0: cabalmente que Él era Dios, mi Salvador y mi Señor. ¿Ha llegado usted al entendimiento cabal de quién Él es? ¿Necesita todavía entenderlo? ¿Aún no se ha comprometido con Él, poniendo su confianza en Él? Permítame leerle Marcos 8, 27 al 30. Salieron Jesús y sus discípulos por las aldeas de Cesarea de Filipo, y en el camino preguntó a sus discípulos, diciéndoles, ¿quién dicen los hombres que soy yo? Ellos respondieron, unos, Juan el Bautista, otros, Elías, y otros, alguno de los profetas. Entonces Él les dijo, ¿y vosotros, quién decís que soy? Respondiendo Pedro le dijo, tú eres el Cristo. Pero Él les mandó que no dijesen esto de Él a ninguno. ¿Se da cuenta de lo que el Señor Jesús estaba haciendo? Jesús estaba llevando de la mano pacientemente a sus discípulos. El versículo 27 nos dice que salieron Jesús y sus discípulos por las aldeas de Cesarea de Filipo, y en el camino preguntó a sus discípulos. El Señor Jesús estaba pasando tiempo con ellos en un retiro. Había estado en Bethsaida, a la orilla del mar de Galilea, donde el Jordán desembocaba en él, y después de estar en Bethsaida, donde sanó a aquel ciego, había viajado como unos 40 kilómetros hacia el norte, hasta llegar a las inmediaciones de Cesarea de Filipo. El Señor Jesús se había alejado de las multitudes que lo buscaban en Galilea, porque quería estar a solas con sus discípulos, estaba pasando con ellos un tiempo de retiro, porque estaba dándoles oportunidad de pensar en sus obras, en sus milagros, las cuales les había recordado, como vimos en el estudio anterior, mediante la sanidad del ciego, haciéndoles recordar la sanidad de aquel sordo de Decápolis, y haciéndoles recordar las alimentaciones sobrenaturales de los 5,000 y de los 4,000. Y en ese retiro, de esa manera los estaba obligando a pensar, ¿quién es este? ¿Se acuerda que hemos estado viendo que esa pregunta domina el Evangelio de Marcos? Y que muy probablemente esa pregunta estaba dominando los corazones de los discípulos. Desde aquella tempestad en que, llenos de temor, se habían sentido todavía más atemorizados porque Él la había calmado con su palabra, desde entonces estaban preguntando, ¿quién es este al cual el viento y la mar también obedecen? ¿Quién es este que puede sanar la lepra? ¿Quién es este que puede hacer caminar a los paralíticos? ¿Quién es este que abre los oídos de los sordos y suelta la lengua de los mudos y hace ver a los ciegos? ¿Quién era Él que podía hacer todo eso a voluntad? El Señor, en ese retiro, los estaba llevando de la mano pacientemente hasta que entendieran quién Él era. El Señor Jesús sutilmente les planteó otra pregunta. Les dijo, ¿quién dicen los hombres que soy yo? Les preguntó, ¿qué es lo que el mundo estaba diciendo acerca de quién Él era? Y los discípulos respondieron con tremenda facilidad, porque estaban diciendo lo que otros estaban diciendo. El mundo estaba especulando acerca de la identidad de Jesús. Unos decían que era Juan el Bautista, es decir, Juan el Bautista resucitado, puesto que Herodes lo había puesto a muerte. Y los que decían eso, indudablemente, no habían conocido al Señor Jesús en los días de Juan el Bautista, sino que lo habían conocido después. Y otros del pueblo estaban especulando, diciendo que era el profeta Elías, porque Dios había prometido mandarles a Elías antes del día de Jehová. Y eso se encuentra en Malaquías. Son los dos últimos versículos del libro de Malaquías y la última revelación que Dios les dio antes del período intertestamental, cuando el Señor guardó silencio durante 400 años hasta que vino el Señor Jesús. Así que algunos estaban diciendo que era Juan el Bautista, pero otros estaban diciendo que era Elías. Y otros más estaban diciendo que era alguno de los grandes profetas del Antiguo Testamento, es decir, como Isaías, o como Jeremías, o como Ezequiel, o alguno de los profetas menores que habían impactado a Israel con su ministerio. Todo el mundo estaba especulando acerca de su identidad. Algo que quedó inexpresado es que el liderazgo de Israel había tomado una posición acerca de quién era él. Y ya vimos en el capítulo 3, versículo 22, cuando estudiamos esa porción, que el liderazgo de Israel estaba diciendo: él es un endemoniado, definitivamente no es el Mesías, sino que es un impostor. Bien, como el Señor Jesús ya los tenía metidos en el tema con esa pregunta de quién dicen los hombres que soy yo, después de que ellos le expresaron quién decían los hombres que él era, el Señor les preguntó lo que a él realmente le interesaba, porque las conclusiones personales de ellos era lo que le interesaba al Señor Jesús. Así que el Señor Jesús volvió a preguntarles en el versículo 29, ¿y vosotros quién decís que soy? Fíjese usted que realmente Marcos escribió en el versículo 29, no entonces él les dijo, como dice nuestra Biblia, sino que en el griego dice, entonces él les preguntaba. Eso quiere decir que el Señor Jesús probablemente les preguntó y les volvió a preguntar. Eso quiere decir que los discípulos estaban luchando con la respuesta. No contestaron inmediatamente como a nosotros nos parece que lo hizo Pedro. Del relato tal y como lo consigna nuestra Biblia, nos parece que Pedro inmediatamente saltó y contestó, tú eres el Cristo. Pero no fue así. Jesús les preguntó y les volvió a preguntar, y eso quiere decir que los discípulos estaban titubeando, estaban luchando con la respuesta. Y era obvio por qué luchaban. Porque el Señor Jesús actuaba como Dios. Actuaba con el poder de Dios. Pero, ¿verdaderamente era Dios?, se preguntaban aquellos hombres en sus corazones. ¿Verdaderamente era el Mesías? Así que no respondieron inmediatamente, y el Señor tuvo que preguntar, y tuvo que volver a preguntar. Los discípulos estaban sintiendo presionados por Jesús, y debieron haber sentido algo de angustia en sus almas. Por fin Pedro fue el que se animó a responder. Pedro confesó a Jesús como el Mesías. Fíjese por favor en el versículo 29, Pedro le dijo, tú eres el Cristo. Ahora, permítame decirle que la confesión del apóstol Pedro fue la meta hacia la cual Jesús los estaba llevando. Desde aquella ocasión en que se preguntaron en la tormenta que los había aterrorizado, ¿quién es este que aún el viento y la mar le obedecen? Esa pregunta dominó sus almas. Y el Señor Jesús enfatizó el dominio de esa pregunta sobre sus almas con sus milagros y sus enseñanzas, porque quería que ellos llegaran al punto de poder confesar como en ese momento Pedro estaba confesando, tú eres el Cristo. Esa era la meta hacia la cual estaba caminando el Señor Jesús. ¿Por qué? Porque solamente convencidos de que Él era el Mesías, podrían llevar adelante su obra. Démonos cuenta que el ministerio de la iglesia lo hacen solamente los que están convencidos de que Jesús es Dios. Solamente aquellos que se han dado cuenta que Jesús es Dios y que los invita a confiar en Él para salvarlos, son los que, después de entrar en su salvación, convertidos en sus discípulos, pueden llevar adelante la obra del ministerio de la iglesia, porque a veces demanda aún el sacrificio de sus vidas como demandó el sacrificio de las vidas de aquellos 12 hombres. Y además démonos cuenta de que a partir de ese momento cambió la enseñanza del Señor Jesús. Una vez que Pedro confesó, tú eres el Cristo, fíjese que en el contexto, en el versículo 31, dice que Jesús comenzó a enseñarles que le era necesario al Hijo del Hombre padecer mucho y ser desechado por los ancianos, por los principales sacerdotes y por los escribas y ser muerto y resucitado después de 3 días. Es decir, el Señor Jesús comenzó a partir de ese momento a hablarles de su muerte. Y comenzó a prepararlos para su partida, y necesitaban la base, el conocimiento de que Jesús era el Mesías. Así como Jesús llevó a los discípulos pacientemente de la mano, hasta que entendieron quién Él era, así lleva Jesús pacientemente de la mano a los hombres. Jesús lo está llevando a usted, amigo que me escucha, pacientemente de la mano, hasta que esté listo para confesarlo. Oiga, Jesús le dice a usted, ¿y tú? ¿Quién dices que soy yo? ¿Está listo para confesarlo, amigo? El Señor me llevó a mí pacientemente de la mano hasta los 26 años de edad. Entonces comprendí que Jesús era el Dios de la creación que se humanó para venir a morir por mí, en la cruz, para pagar por mis pecados. Y que resucitó para presentarme justo delante de Dios por haber confiado en Él. ¿Ya entendió usted esto? Él es Dios, Jesús, el Salvador. Es el Mesías prometido a Israel. Es el Cristo. Es el Hijo de Dios. Y si usted pone su confianza en Él, entonces será también su Salvador y su Señor. Él ha tenido paciencia con usted. Pacientemente lo ha llevado de la mano hasta que esté listo para confesarlo. ¿Está listo ya, amigo? Muchas gracias por haberme admitido en sus hogares. Me dio gusto estar con ustedes. Dios mediante, nos vemos en nuestro próximo estudio.
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de nuestra confianza en Dios, de la confianza que hayamos depositado en Jesucristo. El apóstol Pablo escribe a los filipenses y les dice que estén firmes en la fe en que han creído, en la fe que es en Cristo Jesús. Y les dice cómo lograrlo en los primeros 9 versículos. Después, a partir del versículo 10, les agradece la ofrenda que le enviaron con Epafrodito para participar de su ministerio. Y termina mandando saludos y recomendaciones a los filipenses. Así termina la epístola a los filipenses. Pero hoy nos vamos a concentrar en un versículo que a todos nos ha llamado la atención, creo que desde el día en que nos convertimos. Creo que es el primer versículo que los cristianos nos aprendemos de memoria, no porque esté en el centro de la Biblia, sino porque está muy cortito y además anima nuestra experiencia. Es el versículo 13 del capítulo 4. Dice este versículo, ¿cómo dice? Todo lo puedo en Cristo que me fortalece. Todo lo puedo en Cristo que me fortalece. Esta es la expresión de un hombre que ha vivido para Cristo, que ha enfrentado las más grandes pruebas, los más graves confrontamientos, desilusiones, batallas, y sin embargo, aquí lleva ya 25 años de ministrar al Señor y le dice a los filipenses, todo lo puedo en Cristo que me fortalece. El poder de Dios actuando en una vida sometida a Él. ¿Qué es lo que no quiere decir todo lo puedo en Cristo que me fortalece? Podemos llegar a la Biblia y tomar versículos aislados y luego traerlos a nuestra vida y empezar a caminar sobre de ellos pensando que hacemos la voluntad de Dios cuando en la verdad Dios no está apoyando esa actividad. Hay, por ejemplo, quien dice que la Biblia establece en Mateo, pide todo lo que quieras y te será hecho. Y entonces empiezan a pedir todo lo que su imaginación les informa. Hay quienes vienen a la Biblia y toman este versículo, todo lo puedo en Cristo que me fortalece, para manejar como si no hubiera semáforos. Ahí viene el rojo y todo lo puedo en Cristo que me fortalece y hasta adelante, ¿verdad? Y se lo pasan. Hay jóvenes que dicen, ¿iré a la fiesta o no iré a la fiesta? Todo lo puedo en Cristo que me fortalece, puedo ir. Y se van, toman el versículo fuera de su contexto y violentan la voluntad de Dios para sus vidas y no obtienen las bendiciones prometidas. Este texto nos habla de tres aspectos del poder de Dios. Tres aspectos importantes del poder de Dios. En primer lugar dice, todo lo puedo. Vamos a estudiar cuál es el alcance del poder de Dios para nuestras vidas. Todo lo puedo. Vamos a ver también que dice, todo lo puedo en Cristo, su fuente. ¿Cuál es la fuente del poder de Dios? Es en Cristo. Y en tercer lugar, vamos a ver que todo lo puedo en Cristo que me fortalece. El me fortalece es la capacitación que nos da el poder de Dios. Estudiaremos su alcance, su fuente y su capacitación. Todo lo puedo. ¿Qué significa la palabra todo? ¿Excluye algo? Nada. Todo incluye absolutamente todo. No deja nada afuera. Pero si yo tomo este significado fuera de su contexto, entonces quiere decir que yo soy el que determina qué es lo que se puede. Está un niño sentado en la mesa, están sentados varios platones, ahí están servidos varios platones en la mesa, le dice la mamá, mi amor, ¿de qué quieres? ¿Quieres pollo? ¿Quieres jamón? ¿Quieres frijoles? Y el niño le dice, todo. ¿Acaso la mamá agarra las cuatro charolas y se las pone?

0: El niño para que se las acabe. No, ¿verdad? Dentro de todo, hay una selección de lo que se le va a dar a ese niño. Igualmente, Dios viene a nuestras vidas y nos dice: todo lo puedes en Cristo que te fortalece. ¿Todo, todo? ¿Puedo volar? No. ¿Puedo robar? No. Pues no que puedo todo. Todo, vamos a entender. ¿A qué se refiere el Señor en este contexto? En primer lugar, todo lo que Dios quiere. Todo lo que Dios quiere lo puedo en Cristo que me fortalece. ¿Qué quiere Dios? Vamos a ver algunos ejemplos en Filipenses. Dice, por ejemplo, en el versículo, capítulo 4, versículo 1. Así que, hermanos míos, amados y deseados, gozo y corona mía, estad firmes en el Señor. ¿Qué puedo en Cristo que me fortalece? Estar firme en el Señor. Dice en el versículo 2, ruego a Evodia y a Sinti que sean de un mismo sentir. ¿Qué puedo en Cristo que me fortalece? Tener un mismo sentir. Ser de un mismo sentir en Cristo que me fortalece. Dice el versículo 4, regocijaos en el Señor siempre. ¿Qué puedo hacer en Cristo que me fortalece? Regocijarme. Muy bien. Por ejemplo, en el versículo 5, vuestra gentileza sea conocida de todos los hombres. Puedo ser gentil con todos los hombres en Cristo que me fortalece. ¿Qué más puedo hacer? Versículo 6. Por nada estés afanoso. Todo lo puedo en Cristo que me fortalece. Puedo dejar de estar afanoso en Cristo que me fortalece. Dice el versículo 8. Por todo lo demás, hermanos, todo lo verdadero, todo lo honesto, todo lo justo, todo lo puro, todo lo amable, todo lo que es de buen nombre, si hay virtud alguna, si hay algo digno de alabanza, en esto pensad. Puedo pensar lo correcto gracias a que estoy en Cristo que me fortalece. Todo lo que Dios pide de mi vida lo puedo hacer gracias a que estoy en Cristo que me fortalece. Esa palabra todo incluye la voluntad directiva de Dios para nuestra vida. Podríamos decir, todo lo que Dios me ha mandado, lo puedo en Cristo que me fortalece. Ahí como que ya se restringió la mala interpretación de poder volar, de poder pecar, de poder pasarse los saltos, en base a una excusa y no a un contexto bíblico, lo que Dios quiere. En segundo lugar, todo es todo lo que necesito. No todo lo que deseo, todo lo que necesito. Jesucristo le dijo a sus discípulos, miren ustedes a las aves del cielo, miren ustedes a la flor de los campos. Las aves ni siembran, ni cosechan, ni guardan en graneros, sin embargo, nunca les falta de comer. Y vean ustedes las flores del campo, no hilan, no tejen, y sin embargo, se visten con más gloria que el rey Salomón. Ustedes no se preocupen por estas cosas. ¿Por qué? Porque todas estas cosas las van a obtener en Cristo que les fortalece. Dios nos dice, las necesidades básicas están garantizadas por la palabra de Dios. No nos debemos de preocupar porque Dios ha garantizado, ha prometido en su palabra que nunca veremos a un justo desamparado ni a su descendencia que mendigue el pan. Posiblemente en esta mañana tú estás atravesando por una situación difícil. La situación económica es difícil. No hay trabajos, los trabajos están mal pagados. Sin embargo, Pablo nos enseña en esta epístola que a todo se ha acostumbrado. Sus necesidades las ha visto satisfechas por el poder de Dios en su vida. Todo lo puedo en Cristo que me fortalece, mis necesidades cubiertas por el poder de Dios. Y en tercer lugar, todo lo que puedo dar. Todo lo que puedo dar está incluido en este todo. Vimos todo lo que Dios quiere, todo lo que necesito, pero tan importante, todo lo que puedo dar. Hermanos, dijo el Señor Jesucristo, dice Hechos capítulo 20, más bienaventurado es dar que recibir. Y este principio bíblico gobierna el mandamiento de Dios. Él puso el ejemplo, porque de tal manera amó Dios al mundo que ha dado a su Hijo unigénito, para que aquel que en él cree no se pierda, mas tenga vida eterna. Mas Dios muestra su amor para con nosotros en que, siendo aún pecadores, Cristo murió por nosotros. Dios dio a su Hijo. Jesucristo dio su vida por nosotros. El Espíritu Santo nos da la bendición de conocer la verdad, nos ilumina, nos redarguye de pecado, nos enseña el camino recto y nos apoya en ese camino que iniciamos conforme a su voluntad. Ese día que dijiste, Señor, soy débil, pero me tomo de tu poder. Señor, soy pecador, pero me afianzo en tu santidad. Señor, soy injusto, pero tu justicia me lleva delante de tus ojos. Ese día, la Trinidad te capacitó para hacer la voluntad de Dios. Todo lo que Dios quiere, lo que necesito, lo que puedo dar. Podemos dar una palabra de aliento. Podemos dar un consejo sabio conforme a la palabra de Dios. Podemos dar de nuestro tiempo para la comunión con los hermanos. Estamos iniciando, como nos compartía Gustavo en la mañana, la campaña trimestral Ven y Ve. Un llamado a la comunión de los hermanos en la congregación. Vamos a salir de nuestras casas los domingos y vamos a congregarnos para amarnos y darnos los unos a los otros. No llegar y nada más venir a recibir. Venimos a dar. Un saludo, un abrazo, una ofrenda, una palabra de estímulo, una palabra de amor. Tenemos que interesarnos en lo de los demás. Y vas a ver que Dios te va a capacitar, porque todo lo puedo en Cristo que me fortalece. Ahora, dice el versículo, todo lo puedo. Poder. Fíjense ustedes que el mundo está enfrascado en una lucha por el poder. ¿Qué es lo que buscaba Hitler en Alemania? Buscaba el poder. El poder de dominar a otros. El poder de ser el número uno. ¿Qué es lo que busca la gente? Poder. Buscan una posición, buscan una autoridad, buscan poder. Cuando ya el dinero está, cuando ya la fama está, cuando todo lo demás está listo, la gente sigue y sigue porque tienen hambre de poder. Jesucristo le dijo a sus discípulos, entre las naciones y entre los pueblos, los gobernadores se enseñorean de las naciones y ejercen sobre ellas autoridad. Que no sea así entre vosotros. El que quiera ser el mayor de ustedes, sea el siervo de los demás. Y el que quiera ocupar el lugar número uno, sea el último en la congregación. El Señor Jesucristo invierte los valores. ¿Por qué? Porque el concepto de poder del mundo es de recibir. El concepto de poder de Dios es dar. Cuando nosotros damos, podemos hacer lo que Dios quiere en nuestras vidas. Tres aspectos de lo que puedo. Todo lo puedo. Por lo tanto, soy yo, no otro. No dice la Biblia, todo lo puede mi esposa que la fortalece. No dice, todo lo puede mi hijo que cantó, pero ¿yo qué hago? Todo lo puede el pastor, qué bárbaro el pastor, pero ¿y yo? La Biblia dice, todo lo puedo yo, no otro. Hermano, tú eres llamado a poder en Cristo Jesús. Poder vivir una vida de santidad, poder vivir una vida de obediencia, poder dar gloria a Dios, tú. No es exclusivo de los ministerios que pasan al frente. cada uno en su lugar puede adorar a Dios, puede alabar a Dios, puede en su casa establecer un ministerio de oración y lectura bíblica, empezando con los de casa. Esposos que oran y leen la Biblia juntos. Familias que se reúnen alrededor de la mesa para platicar de la palabra de Dios. Y de ahí hacia los demás. Una relación personal con Dios. Todo lo puedo yo. En segundo lugar, dice todo lo puedo, no dice todo lo quiero. Aquí tenemos que entender una situación muy importante. Hay veces que no queremos. Hay veces que nuestro yo dice no quiero. Pero la Biblia dice todo quiero en Cristo fortalece. No. Si así fuera, dependía de nuestra voluntad, dependía de a ver si tenemos ganas, dependía de nuestros sentimientos. Pero aquí dice todo lo puedo. Yo recuerdo cuando hace un año estaba yo en casa de mis papás en la recuperación post hospital y ahí yo me pasaba en la cama las 24 horas del día. Y mi hermano Enrique, Quilín Campana, que dirigió los cantos, me decía, ay, él era, bueno. Él me decía, órale, Lick, vamos a echarle ganas, te voy a alquilar una silla y una grúa. No, estás loco. Yo de aquí no me muevo. Yo adentro de la cama me sentía seguro. Mi mamá también me decía, no, hijo, mire, es que pasarse a la silla es otra experiencia. Cuando yo tuve mi accidente, allí en el hospital, cuando me pasaron a la silla, se me abrió otro panorama y yo no quiero. Entonces un día me decía mi hermano, oye, yo sé que no quieres, pero sí puedes. No, es que si no quiero, no puedo. Y él me decía, mira, es que no quieres porque estás confiando en ti, pero sí puedes porque Cristo te va a ayudar. Todo lo puedo en Cristo que me fortalece. Y fue lo que me animó para decir, Señor, tú sabes que yo no quiero. Si me caigo, allá tú. Por si yo tenía mucho miedo de estar todo el tiempo acostado a pasarme a sentar, siento uno que se va de frente. Pues ahí les tienen ustedes que llegó por fin la grúa, llegó la silla, y mi primer vez en la silla, ¿para qué les platico? Oraciones, ¿verdad? Ay, Señor, qué horrible se siente. Ay, no quiero, pero puedo, pero estoy pudiendo. Todo lo puedo, como es dentro de la voluntad de Dios, como es lo que necesito y es lo que puedo dar. Dios me capacita para no solamente quererlo, sino también poder hacerlo. Y si tú no quieres, intenta hacerlo. Hay muchos de ustedes que no dan clases en la escuela dominical y son maestros de la palabra de Dios. Si yo les pregunto por qué, la respuesta es obvia: no quiero. Pero ¿por qué no hoy le dices al Señor, Señor, pero sí puedo? No quiero, pero sí puedo. Oigan, ¿esto es una religión a la fuerza? No, les voy a decir que es una relación a pesar de nosotros mismos. Dice el Señor que Él va a hacer su obra en nosotros a pesar de nosotros mismos. Filipenses 1:6, el que comenzó en vosotros la buena obra, la perfeccionará hasta el día de Cristo. Ahora, no va en contra de tu voluntad. Cuando yo pienso que alguien dice no quiero, no es su voluntad la que está hablando, son sus sentimientos. Es su razón. Pero cuando una persona dice, pero puedo en Cristo que me fortalece, el Espíritu está controlando esa voluntad para enseñarle a esa persona que por encima de sus deseos, de sus sentimientos, está el poder de Dios. Todo lo puedo en Cristo que me fortalece. Además, no solamente que es poder y no querer, sino que no es yo solo. A veces es porque pensamos que vamos a enfrentar solos la pelea. Y entonces decimos, no, yo solo no le entro. Pero dice la palabra que no estamos solos. Dijo Jesucristo en Mateo 28, al final del capítulo: he aquí, yo estoy con ustedes todos los días hasta el fin del mundo. No es yo solo, es con Él. Moisés le dijo a Dios: ya estaban fuera de Egipto, habían cruzado el Mar Rojo, estaban en el monte Sinaí, Dios les había hecho el pacto y les había prometido y les dijo: enviaré mi ángel delante de ustedes. Y dijo Moisés: no voy. Oye, Moisés, voy a enviar mi ángel delante de ti. Y dijo Moisés: no voy. Si no vas tú con nosotros, no voy. Yo no quiero que me mandes tu ángel, yo quiero que vayas tú con nosotros. Y es una verdadera actitud de un corazón que conoce la necesidad de Dios en nuestra vida. Muchos estamos confiando en que, bueno, mientras esté el pastor ahí enfrente, mientras venga el maestro de escuela dominical, mientras esté el de los cantos, mientras esté el del apoyo, mientras esté fulano, y Moisés tuvo otra perspectiva. Yo no voy a poner los ojos en nadie más que en mi Señor. Y le dijo a Dios: Señor, yo quiero que tú vayas conmigo. Y le dijo el Señor a Moisés: Moisés, yo iré contigo. Pero Moisés no se conformó. Moisés le dijo: Señor, quiero verte. Y Dios le contesta y le dice: Moisés, me vas a ver. Voy a pasar mi gloria frente a ti. Y cuando yo te diga, abrirás tus ojos y a través de la peña me verás. Y dice la Escritura que Moisés vio la gloria de Dios. Ahora, Moisés, comparado con los discípulos, pues pobre Moisés, porque los discípulos vivieron con él 3 años y medio y le veían todos los días y caminaban con él y comían con él. Esa misma gloria que vio Moisés en el monte Sinaí fue esa gloria que vimos como el Hijo del el unigénito del Padre, lleno de gracia y de verdad. Dice el Evangelio de Juan: porque nosotros vimos su gloria. Y Dios estaba con los discípulos, enseñándoles, consecuentándolos, dirigiéndolos y preparándolos para una grande obra. Pero Moisés y los discípulos, comparados con nosotros, se quedan chiquitos, porque ellos no tenían la palabra de Dios completa. Ahora la Biblia nos dice: esta es la perfecta revelación de Dios. En ella dice Corintios capítulo 3 que nosotros venimos a ella todos los días y vemos la gloria de Dios cara a cara, como por el Espíritu del Señor. Y el poder de Dios a través de su Espíritu Santo nos va transformando día a día a la imagen de su gloria. Nosotros somos los privilegiados de Dios porque tenemos todas las promesas para nosotros en Cristo Jesús. Todo lo puedo porque no es para otro, es porque soy yo con mi Señor. Todo lo puedo porque no depende si quiero, es porque Él me ha mandado y yo obedezco, y Él me da el querer como el hacer por su buena voluntad. Y todo lo puedo porque Él está conmigo. Ahora, este es el alcance del poder de Dios. Ahora, vamos a ver cuál es la fuente del poder de Dios. Muchos andan buscando el poder de Dios en el ocultismo. Y entonces están esperando a ver de qué manera les cae la rayo. Les cae la sensación. A ver a qué horas una experiencia física, sentimental, les conmueve el alma. Y ahí están esperando a ver a qué hora se digna tocarlos con el dedo de su poder. Y están esperando manifestaciones espectaculares del poder de Dios. Y nosotros nos vamos a dar cuenta cuando Dios nos conectó con su fuente. La fuente del poder de Dios, dice, es Cristo. Todo lo puedo en Cristo que me fortalece. Es Él el poder de Dios. ¿Cómo me puedo yo conectar con esa fuente? Miren, en primer lugar, necesito ser salvo. Los inconversos no pueden tener contacto con el poder de Dios para sus vidas. Sí lo tienen sobre sus vidas, alrededor de sus vidas, pero no para sus vidas. No pueden tener contacto de Dios para sus vidas porque están muertos en sus delitos y pecados. Hagan de cuenta que tienen ustedes un foco fundido y lo conectan a la corriente. No prende. Está muerto. Se le rompió el cablecito de la luz. Necesita una nueva vida. Los que están muertos en sus pecados no pueden experimentar el poder de Dios dentro de ellos porque han decidido vivir para sí mismos. Dios le llama a todo el mundo, dice la palabra de Dios, a que se arrepientan y depositen su confianza en Cristo. Pedro se lo dijo a la gente en sus predicaciones de Pentecostés. Dios envió a su Hijo y ustedes le crucificaron, pero ahora manda que se arrepientan y crean. El apóstol Pablo le dijo a los atenienses: Dios ha establecido el día del juicio y ustedes tienen una responsabilidad para con Dios, arrepentirse y creer. El Señor Jesucristo es puesto en el centro de la historia por Dios para que todos nosotros vengamos a Él, para que vengamos y de Él tomemos la vida, y de Él tomemos el poder, y de Él tomemos la esperanza. Es para gente salva. Jesucristo nos da su poder a nosotros, los hijos de Dios. Pero cuando estamos reunidos los hijos de Dios, hay quienes experimentan ese poder y hay quienes no lo experimentan. ¿Por qué? Porque la Biblia nos dice que es para gente salva y santa. Salvos y santos. El Señor Jesucristo dice: sin santidad nadie verá a Dios. Sed santos porque vuestro Padre es santo. Sean santos porque yo soy santo, dice el Señor. Y nuestra vida debe reflejar esa santidad de Dios, ese odio contra el pecado. Si nosotros pudiéramos definir qué es santidad, es odio contra el pecado. Si tú todavía consientes en tu vida el pecado, tienes que examinar las bases de tu fe, porque posiblemente ni cristiano eres. ¿Por qué? Porque la Biblia dice muy claramente: huyan de la corrupción, salgan de ella y vengan a mí, dice el Señor. Nos ha llamado a vivir una vida de santidad. Santos, salvos. Ya reunidos y viviendo en santidad, hay quienes no experimentan el poder de Dios. ¿Por qué? Hermano, yo ya recibí a Cristo en mi corazón, he decidido pelear contra el pecado, ¿y por qué no experimento el poder de Dios? Hermano, porque el poder de Dios es en Cristo, para salvos, para santos y para obedientes. Salvos, santos y obedientes. Oiga, hermano, ¿hay tres clases de cristianos? No. El cristiano es la persona que se caracteriza por haber sido salvada por la fe, por ser santa en su manera de vivir para Dios y obediente a la palabra de Dios. Es para los que estamos en Cristo. ¿O podríamos decir que en Cristo hay muerte? No, hay salvación. ¿Podríamos decir que en Cristo hay pecado? No, hay santidad. ¿O podríamos decir que en Cristo hay desobediencia? No, es obediencia. Hermanos, si queremos experimentar el poder de Dios en nuestra vida, debemos ser salvos, santos y obedientes. Estuve estudiando esta expresión en Cristo y me encontré cosas preciosas. En Filipenses se repite 11 veces en Cristo. Se las voy a decir para los que están tomando apunte. Las 11 veces que se encuentra en Filipenses son: Filipenses 1:1, a los santos en Cristo Jesús. Filipenses 1:26, para que vosotros tuvierais orgullo en Cristo Jesús a causa de mi presencia, otra vez entre vosotros, alegría en Cristo por la presencia de Pablo. Filipenses 2:1. Por tanto, si hay algún aliento en Cristo Jesús, Él es el que nos alienta. Versículo 2:5. Haya pues en vosotros esta manera de pensar que hubo también en Cristo Jesús. Versículo 3:3. Porque nosotros somos la circuncisión, los que servimos a Dios en espíritu y nos gloriamos en Cristo. Filipenses 3:9. Sino por lo que es la justicia que es de Dios por la fe en Cristo. Ahora sigue 4:7. La paz de Dios, que sobrepasa todo entendimiento, guardará vuestros corazones y vuestros pensamientos en Cristo. 4:13. Todo lo puedo en Cristo que me fortalece. Filipenses 4:19. Mi Dios pues suplirá toda necesidad vuestra, todo lo que os falta, conforme a sus riquezas en gloria en Cristo Jesús. Y por último, saludad a todos los santos en Cristo Jesús. 11 veces en Filipenses. Me puse a investigar otro poco más y encontré que en el Nuevo Testamento se menciona la frase en Cristo 88 veces. Y yo me pregunté, ¿cuántas veces de esas 88 las habrá usado Pablo? De las 88 veces que aparece en el Nuevo Testamento en Cristo, 84 veces las pronuncia el apóstol Pablo. Las otras 4, una es de Lucas y las otras 3 del apóstol Pedro en su primera epístola, en Cristo. Un día vamos a hacer un estudio de estas 88 veces para ver qué es lo que quiere Dios de nosotros en Cristo. ¿Cuántas veces creen que lo encontré en el Antiguo Testamento en Cristo? No dice en Cristo. En Cristo no dice ni una vez, pero sí encontré unos versículos que les quiero compartir. Vamos a 1 Samuel 2:1. A ver qué les parece este texto, 1 Samuel 2:1, de acuerdo a lo que estamos estudiando en el libro de Filipenses. Samuel 2:1 es la escena de Ana dando gracias a Dios por el hijo que le dio. Y Ana oró y dijo: mi corazón se regocija en Cristo. Mi poder se exalta en Cristo. Mi boca se ensanchó sobre mis enemigos por cuanto me alegré en tu salvación. Ustedes me dirán, pero mi Biblia no dice Cristo, dice Jehová. Una pregunta: ¿en quién se regocijaba Ana? En Jehová. ¿Y en quién se regocijaba Pablo? 4:4, ¿qué dice de Filipenses? Regocijaos en el Señor siempre. Otra vez os digo, regocijaos. ¿En quién? En Cristo. Y Ana se regocijaba en Jehová. Dice también en este mismo libro, vean el capítulo 30, van a encontrar al rey David y se van a acordar del versículo que estamos estudiando hoy. Samuel, 1 Samuel 30, versículo 6. Y David se angustió mucho, había tenido una derrota con los amalecitas, porque el pueblo hablaba de apedrearlo, pues todo el pueblo estaba en amargura de alma, cada uno por sus hijos y por sus hijas. Mas David se fortaleció en Jehová su Dios. ¿Qué dice Filipenses 4:13? Todo lo puedo en Cristo que me. ¿Y en quién se fortalecía David? En Jehová. David decía: todo lo puedo en Jehová que me fortalece. Vean Isaías 61:10. Para que entendamos lo que quiere decir la expresión en Cristo, porque es exclusiva para los salvos, santos y obedientes. Isaías 61:10. en gran manera me gozaré en Jehová. Mi alma se alegrará en mi Dios, porque me visitó con vestiduras de salvación, me rodeó de manto de justicia, como a novio me atavió y como a novia adornada con sus joyas. Filipenses dice: me gozaré en Cristo Jesús. Dice también: me alegraré en mi Señor. Y dice que es Cristo el Salvador. Y dice también que queremos ser encontrados con la justicia que es de Dios por la fe en Jesucristo. ¿En quién se gozaba Isaías? En Jehová. ¿En quién se gozaba Pablo? En Cristo. Cristo y Jehová son la misma persona, porque no podrían gozarse en diferente Dios. Me gozaré en el Dios de mi salvación. Habacuc, vamos a ver Habacuc capítulo 3. ¿Ya llegaron todos? Versículos 17 al 19. Estos versículos se los sabe mucho el grupo Shekinah. ¿Cómo se lo saben? A ver, desde ahí si se lo saben. ¿Cómo va? Aunque la higuera no... No los oigo. Qué penosos, más penosos que los niños. Dice: aunque la higuera no florezca, ni las vides haya fruto, aunque falte el producto del olivo y los labrados, aunque tenga abundancia y aunque tenga necesidad, aunque tenga padecimiento y aunque tenga llenura, no den mantenimiento y las ovejas sean quitadas de majada y no haya vacas en los corrales, con todo yo me alegraré en Jehová y me gozaré en el Dios de mi salvación. Jehová el Señor es mi fortaleza, el cual hace mis pies como de ciervas y en mis alturas me hace andar. Lean en su casa Zacarías 10 y van a encontrar ahí Filipenses capítulo 4. Me gozaré en Cristo que me fortalece. Hermanos, si queremos experimentar el poder de Dios, necesitamos entender que estamos en Cristo, salvados por la fe, viviendo en santidad, alejados del pecado y en obediencia a la palabra de Dios. ¿Cuál es la capacitación que nos da el poder de Dios? Me fortalece. Decía Pablo: Señor, soy débil. Un día Pablo le pidió a Dios en una reunión de sanidad que lo curara. Pablo estaba afectado por una enfermedad en su cuerpo. Dice 2 Corintios capítulo 12 que él tenía un aguijón en su carne, un mensajero de Satanás que le agobiaba con una enfermedad física en su carne. La mayoría de los comentaristas dicen que era una enfermedad de los ojos, porque en algunas cartas dice: miren con cuántas letras grandes les escribo. En otras cartas dice: vean ustedes que ustedes, en una ocasión creo que eran los Gálatas, se hubieran quitado sus ojos para dármelos a mí. Entonces dicen los comentaristas: seguro era una afección en los ojos, pero cual fuera que haya sido, era en su cuerpo, era una enfermedad. Y entonces a Pablo le pareció bien organizar una reunión de sanidad, de oración por sanidad. Y empezó a orar y dijo: Señor, sáname en el nombre de Cristo, porque todo lo puedo en Cristo que me fortalece. Señor, sáname. Y se oyó la respuesta del cielo que le dijo: no. Pablo no se desanimó y por fe organizó la segunda reunión de sanidad. Ahora sí, hasta liberadores de demonios invitó. Y entonces sí, por si las dudas, ¿no? Porque como era un mensajero de Satanás, el aguijón, no fuera un diablo que lo tuviera poseído. Y entonces estaba en la segunda reunión de oración y dijo: ahora sí, Señor. Y por acá unos orando y por acá otros cantando: ahora sí, en el nombre de Cristo, y porque lo declaro por fe, y porque fue ganado en la sangre del Cordero en la cruz del Calvario, ¡sáname! Y se oye la voz de Dios y le dice: no. Y Pablo dice: una no es ninguna, dos ya van a ser una, pero la tercera es la vencida. y organizó la tercera reunión de sanidad. Y dice en Corintios 12, 2 Corintios 12, en la tercera reunión de sanidad, ahora sí, se trajo a los mejores sanadores del mundo, que nunca van a los hospitales. Nada más se organizan en carpas y en funciones privadas. Y van, y ahora sí, y vas a ver, y Señor, si yo soy tu apóstol, el apóstol de los gentiles, el hombre más importante del Nuevo Testamento después de Cristo, me vas a sanar. ¿Lo merezco? Y está en su tercera reunión de oración y le dice, Señor, ahora sí de veras que te creo y que eres poderoso y que tú no quieres el mar para tus hijos, y ¿verdad? ¡Sáname en el nombre del Señor! Y el Señor le contesta por tercera vez y le dice, no. Desde entonces, Pablo suspendió para siempre sus reuniones de sanidad y entendió el propósito de Dios para su vida. Y dice en 2 Corintios capítulo 12, Dios me dijo, bástate mi gracia, porque mi poder se perfecciona en tu debilidad. Y entendí, dice Pablo, que cuando soy débil, entonces soy fuerte. Que cuando yo soy débil, entonces Él se manifiesta y entonces el poder de Dios habita en mí. Cuando soy fuerte, cuando yo las puedo todas, cuando trueno el chicharrón y todo el mundo dice sí, Dios no interviene, Dios no mete la mano. Cuando decimos yo lo arreglo, entonces dice Dios, éntrale, ahí te vas. Pero cuando decimos no puedo, Señor, soy débil, Señor, soy incapaz, tengo muchos conflictos, entonces cuando Dios dice, ahora va a intervenir mi poder. Acuérdense cuando Abraham quiso hacerlo por su cuenta. Pensó, voy a tener un hijo, entonces va a ser con Agar. Y nació el hijo de Agar y Dios dijo, no. Y cuando pasaron los años y todavía creció Ismael y tuvo que cumplir Abraham 99 años. Y ya 99 años. Y luego Sara estéril. Dios viene y le dice, Abraham, ¿podrás? Y Abraham dice, ya no, Señor, ahora puedo yo. Y el año que entra, tu mujer dará a luz un hijo tuyo. ¿Qué creen que hizo Sara? ¡Gloria a Dios! ¡Aleluya! No, hombre, dijo, ¡ay Dios, qué puntadas! ¡Qué puntadas! Y Dios dice, mira, se rió Sara. ¿Sabes por qué? Porque mi poder es más arriba de su entendimiento. Yo lo que necesito es que reconozcan que no pueden para poder yo. ¿Cómo es el poder de Dios, hermanos? Se manifiesta en nuestra debilidad. La palabra que se utiliza en Filipenses capítulo 14, capítulo 4, versículo 13, es dunamis o dinamis, como ustedes traduzcan la Y, dunamis o dinamis. Esta palabra está puesta aquí en este original diciendo en dunamó. Esto quiere decir visto con poder. Yo cubro con este poder, capacito con este poder. ¿Ok? Dunamis. ¿Qué es el poder dunamis de Dios? ¿Qué es el dinamis de Dios? El dinamis de Dios se puso en operación cuando Jesucristo le dijo al mar y a la tempestad, ¡quietos! ¿Y así como se quedaron ahorita ustedes? Así se quedó el mar y así se quedó el viento. De repente que andaban con que ¡guay! Y aplausos y truenos. No vayan ahorita a hacerlo. Lluvia, truenos, cuando Cristo dijo su palabra, quietos, se hizo paz y bonanza. Este poder, dunamis, fue el que Jesucristo ejercitó cuando se acabó la carretera y empezó el mar y él tenía que llegar al otro lado y caminó sobre las aguas, venciendo las leyes de la gravedad y enseñándole a sus discípulos que él era Dios. Es el mismo poder que él utilizó cuando la niña había muerto. Esa chiquita que había muerto, la hija de Jairo. Llegó el Señor y le dijo a Jairo: tú no te preocupes, ten fe. Cuando llegaron, le dijeron: la niña ya falleció, ya no molestes al maestro. Y Cristo le dijo: si crees, si crees, todo lo puedes en Cristo que te fortalece. Y llegó el Señor Jesucristo con esa niña y utilizando su poder dinamis le dijo: talita kumi, que quiere decir: niña, levántate. Y la niña volvió a la vida, se la entregó a sus padres, utilizando su poder dinamis. Había un cojo, había un leproso, había un ciego, y Jesucristo con su poder dinamis les dijo: sé sano, y fueron sanados. El poder dinamis de Cristo se manifestó en su ministerio terrenal. Hay personas que dicen que Jesucristo es el mismo ayer, hoy y por los siglos, porque así dice Hebreos 13, versículo 8. Pero piensan que porque así lo dice, esto quiere decir que el Señor va a actuar de la misma manera que actuó cuando estuvo aquí en la tierra en su ministerio terrenal. Isaías 53 se cumplió en el ministerio terrenal de nuestro Señor Jesucristo, cuando Él dice: Él llevó nuestras heridas y nuestras enfermedades, curó nuestras dolencias y llevó sobre de sí nuestros males. Y eso lo dice el Evangelio, que dice: se cumplió porque estaba escrito, Él llevará sobre sí nuestras enfermedades. Y se lo mostró a la gente sanándoles y curándoles y levantándolos de los lechos. El Señor Jesucristo muere, viene el día de Pentecostés y la iglesia surge con señales y prodigios y maravillas. Y los apóstoles hacían señal de apóstol y levantaban a los enfermos y curaban a los leprosos y daban vida a los muertos. Pablo resucitó a Eutico, Pedro resucitó a Dorcas. Levantaban a los cojos y llegaban al templo, y Pedro y Juan le dicen al cojo en la puerta de la hermosa, allí en Hechos 3, no tienen una limosnita que me den, y Pedro y Juan le contestan: no tengo oro ni plata, pero en el nombre de Cristo ponte de pie. Y no dice ahí que el cojo se quedó cojo y que le dijeron: bueno, brother, ya fuiste sanado, por fe créelo, ahí cuando te levantes nos avisas en la siguiente campaña de sanidad. No, se puso de pie y demostró el poder dunamis de Dios en los apóstoles. Sin embargo, al término del ministerio de los apóstoles, ya no tenían esta capacidad. Pablo escribe Filipenses y dice: Epafrodito por poco se muere. Timoteo, tómate una medicina, un metamucil para tu diarrea, mano. ¿Por qué no le escribió ahí, dile, reprende al demonio de diarrea? Porque así no es la cosa. La Biblia nos enseña ahora cómo actúa el poder de Dios. Y se los voy a ejemplificar rápidamente con la traducción de estas dos palabras. ¿De dónde creen que vienen la palabra dinamita y la palabra dínamo? De la misma raíz de dunamis. Es la misma raíz para dinamita y para dínamo. Pero ¿cuál es la diferencia entre dínamo y dinamita? Dinamita es lo que ustedes vieron en el ministerio terrenal de Cristo, sanando ciegos, resucitando a Lázaro, convirtiendo los panes en miles para alimentarlos. Eso eran explosiones del poder de Dios, instantáneos, poderosos, momentáneos. ¿Para qué? Para llamar la atracción de todo mundo hacia Él, que era el Mesías. Los apóstoles empezaron con estas señales para atraer la atención hacia su mensaje. Pero cuando su mensaje estaba establecido, terminó esta manifestación del poder de Dios y empezó el dínamo. El dínamo lo tuvo que utilizar Dios durante el desierto con su pueblo 40 años. El dínamo lo establece Dios para su iglesia desde su fundación hasta su arrebatamiento. ¿Cómo funciona un dínamo? Un dínamo aprovecha la energía que viene por las corrientes de agua, gira, y en ese poder constante y permanente produce luz para toda la ciudad. Es un poder constante, es un poder que dinamiza, es un poder que da al cuerpo de Cristo la capacidad de soportar la prueba en lo que el Señor viene. Es un poder interno. A mí me dijeron, ¿no crees en el poder de Cristo? Sí, sí creo. Pues párate. ¿Tú crees en el poder de Cristo? Sí. A ver, tómate este frasco de veneno.
1: No le arruines, eso es tentar a Dios.
0: Pues lo mismo que estás haciendo tú conmigo es esto. Sí, hermanos, miren, agarran Marcos capítulo 16 como prueba de que las lenguas, las sanidades y los milagros siguen. Ay, padre, los que creen en su nombre echarán demonios, hablarán lengua, pondrán las manos sobre los enfermos y sanarán. Y ahí para la enseñanza. Pero si ustedes siguen leyendo, dice, y tomarán cosa mortífera y no les hará daño. Y todavía no conozco quien tenga el don de tomar veneno y no morirse. ¿Por qué no se aplicó este y los otros tres? Sí, es que estas señales acompañaron a los apóstoles en su ministerio apostólico cuando el mensaje estaba por conformarse. Acabando el ministerio apostólico, estos dones desaparecieron para que nuestra confianza se deposite en la palabra de Dios. ¿Cómo dice el Señor? Ahora el poder dínamo de Dios todos los días me energetiza y me llena de su sabiduría para decirle, Señor, hoy también quiero poder para obedecerte, para odiar el pecado y para hablarles a los demás de que tú eres el Señor. Capacita mi vida para educar a mis hijos en santidad, para soportar la prueba, soportar el dolor, para que el día que tú vengas a mi vida encuentres un hombre santo y obediente. Hermanos, nuestra confianza es necesaria para disfrutar el poder de Dios. No se dejen desviar por falsos profetas como David Koresh en Estados Unidos, que le dijo a la gente, yo soy el mero mero, yo soy Cristo, yo sé lo que dice la Biblia, lo que yo digo está bien. Mejor confíen cuando alguien los pone a estudiar la Biblia por ustedes mismos. Cuando les exigen orar todos los días al Señor, estudiar una hora diaria la Biblia, y de lo que ustedes enseñaron, les empiecen a enseñar desde aquí enfrente. Entonces, no tendrán la Biblia cerrada, y cuando alguien al frente se quiera rogar las prerrogativas de Dios, ustedes le podrán decir, quítate de allí, mentiroso, porque la Biblia dice que es Cristo el Señor. No seguimos a hombres, seguimos al Señor Jesucristo. Hermanos, todo lo puedo en Cristo que me fortalece no es filosofía humana, es la palabra de Dios. Todo lo puedo en Cristo que me fortalece no es el reto a la imaginación del ser humano, es el llamado a obedecer la palabra de Dios.

Aquí estamos nuevamente con otro capítulo de Esto es Recibir a Cristo. Hoy vamos a titular así nuestra plática. ¿Cuáles son los pasos? Comenzando con el primero y continuando para llegar a ser salvo. Personalmente entiendo muy bien a aquellas personas que dicen, se habla tanto de recibir a Cristo, pero nunca se aclara qué es eso. Yo no creo que sea correcto eso, porque sí que aclaramos. Pero hay algunos pasos que son muy, muy claros en las Escrituras y en la vida de todo cristiano que los ha dado y ha llegado a ser salvo. En primer lugar, usted debe oír el Evangelio. Si usted no oye, si nadie le habla del Evangelio, por la razón que fuera, o usted nunca lee la Biblia, naturalmente usted no sabrá. Usted puede ir a una iglesia llamada cristiana y todo, y parecer realmente cristiano, y bueno, todo parece que está muy bien. Pero si usted no recibe, no oye el Evangelio, o alguien no le habla, usted no podrá entender de qué se trata. Dice allá el apóstol Pablo en Romanos capítulo 10. ¿Mas qué dice? Cerca de ti está la palabra, en tu boca y en tu corazón. Esta es la palabra de fe que predicamos, que si confesares con tu boca que Jesús es el Señor y creyeres en tu corazón que Dios le levantó de los muertos, serás salvo. Porque con el corazón se cree para justicia, pero con la boca se confiesa para salvación. Pues la Escritura dice, todo aquel que en él creyere no será avergonzado. Porque no hay diferencia entre judío y griego, pues el mismo que es Señor de todos es rico para con todos, los que le invocan. Porque todo aquel que invocare el nombre del Señor será salvo. Es decir, toda persona que busca al Señor, mediante el cual ser salvo, lo será. ¿Cómo pues invocarán, es una pregunta, a aquel en el cual no han creído? Usted no puede invocarlo si no ha creído en él. ¿Y cómo creerán en aquel de quien no han oído? ¿Y cómo oirán sin haber quien les predique? ¿Y cómo predicarán si no fueren enviados? Como está escrito, cuán hermosos son los pies de los que anuncian la paz, de los que anuncian buenas nuevas. Así que, luego termina diciendo, así que la fe es por el oír, y el oír por la palabra de Dios. Bien, esto está en Romanos 10. Pero la fe verdadera, que la fe salvadora, es por el oír la palabra de Dios. Usted puede oír buena música, usted puede oír alguna homilía por allí, usted puede leer algún libro escrito por un gran religioso o cosa por el estilo. Usted puede conocer mucho de los artículos de fe de alguna religión, etcétera, pero eso no es la palabra de Dios. La palabra de Dios la tenemos en los 66 libros llamados la Biblia, 39 del Antiguo Testamento y 27 lo compone el Nuevo Testamento. Así que eso debe serle claro. Así que el primer paso es oír el Evangelio. Allá en San Juan, capítulo 5, versículo 24, dice, Jesús dijo, de cierto os digo, el que oye mi palabra

que lo primero es oír su palabra. Estamos cansados de palabras, pero tenemos que asegurarnos que lo que oímos es la palabra de Dios. Esta es la razón por qué nosotros siempre citamos, decimos libro tal, evangelio tal, o epístola de Pablo, de Pedro, etcétera, tal y cual, tal capítulo, tal versículo, porque queremos documentar debidamente para que el escucha nuestro sepa que las palabras que está escuchando no son nuestras, son palabras divinas. Y dice, de cierto os digo, Jesús dice, el que oye mi palabra y cree al que me envió, tiene vida eterna y no vendrá a condenación, mas ha pasado de muerte a vida. Hay varias preguntas que tiene esto, pero en primer lugar, el Señor enfatiza que lo que dice es absoluta verdad. Todo era verdad, pero el énfasis no es tanto para probar que Él dice la verdad, porque nunca dijo sino siempre la verdad. Entonces, el énfasis es para aquellos que le estaban escuchando y luego nosotros leeríamos. El que oye mi palabra, dice Él, no es la palabra de Buda, ni de Gandhi, ni de Mahoma, ni de tal o cual papa, el que oye mi palabra. Asegúrese que lo que usted oye es la palabra de Dios. Luego dice, y cree al que me envió. En otras palabras, la persona que oye su palabra y cree que Él, nuestro Señor, ha sido enviado por Dios el Padre. Hay que tener esto muy en cuenta. Cree. Y luego dice, tiene vida eterna. En otras palabras, es oír, creer y tener. Son tres pasos. Dentro del creer, hay otro término que está incluido prácticamente, es el arrepentimiento. Cuando la persona oye la palabra de Dios, porque aparecen varios otros textos, cuando, por ejemplo, Pedro urge a aquellos que le escucharon en el día de Pentecostés y les dijo, arrepentíos, porque ellos preguntaron, ¿qué haremos? Dice, al oír esto, se compungieron de corazón, estaban totalmente, digamos, preocupados, temblando de miedo, y dijeron a Pedro y a los otros apóstoles, varones hermanos, dicen hermanos porque eran judíos, ¿qué haremos? Pedro les dijo, oiga la primera palabra, arrepentíos. En primer lugar, ¿arrepentimiento de qué y por qué y para con quién? Con Dios. Si usted cree que no tiene un solo enemigo, no hay por allí que usted recuerde a nadie que esté, digamos, en pugna con usted y usted no pueda tener relación con esa persona, usted no puede comunicarse pacíficamente porque hay enemistad entre usted y esa persona. Tal vez su caso es de esos que usted realmente no tiene enemigos. Recuerde, usted tiene a uno, es Dios. ¿Por qué? Porque usted es pecador. Y si usted no resuelve el problema de su pecado para con Dios, habrá problemas eternos para usted. Usted debe resolver esto. Y nadie lo podrá hacer por usted. En otras palabras, Dios el Padre envió a su amado Hijo único, a nuestro Señor Jesucristo, quien no cometió un solo pecado. Él vino para sufrir lo que usted y yo debíamos sufrir, la muerte, una muerte que no puede ser vista sino como un verdadero infierno, no habiendo pecado jamás. Él satisfizo la justicia divina y ofrece perdón por gracia. Usted puede ser perdonado gratuitamente, es decir, sin tener que hacer ningún tipo de sacrificio, ni de pagar con dinero, ni hacer obras buenas para ser salvo. Por eso en Mateo 5:24 dice, de cierto digo, el que oye mi palabra y cree al que me envió. Aquí es el asunto, ¿quién es Jesús para usted? ¿Es el enviado de Dios para salvar a la humanidad?
y Él es de verdad el camino y la verdad y la vida, y no hay otro fuera de Él. ¿Es esto así o no? Si usted puede afirmar rotundamente sí, entonces, ¿se arrepintió usted de sus pecados para con Dios? ¿Reconoció usted que es culpable ante Él? ¿Imploró usted el perdón divino? Él le perdona. Y usted le dijo, sí, yo recibo por la fe a Cristo Jesús como mi Salvador personal. Usted no necesita, para dar este paso, no necesita ir a ningún templo, no necesita gemir, no necesita llorar. Bueno, si brotan por ahí algunas lágrimas y eso, porque se emociona, no hay nada de malo. Pero usted no necesita provocar esa situación emocional que no toca más que emociones. Cualquiera se puede emocionar y cualquiera puede emocionar a otros con algún cuadro, alguna representación o algo por el estilo. No, nada de eso es necesario. Solamente creer en Jesucristo como Salvador único y personal. Cuando usted deposita su fe en Él, usted ya sabe que en cuanto a salvación, su caso está resuelto. Usted tiene su pasaporte, por decirlo así, en orden. Ya está debidamente sellado por la sangre de Cristo derramada en la cruz del Calvario por usted. En ese momento, cuando usted oye su palabra y cree en Él como único Salvador, usted también recibe, aparte de la salvación, que es eterna, usted nunca podrá cambiar por ese lado porque Él le salva y Él hace una obra perfecta. Usted no va a ser perfecto después de ser salvo. Usted todavía tendrá muchas imperfecciones, pero lo que vale es que el Salvador que le salvó es perfecto. Y Él promete que no vendrá condenación, porque ha pasado de muerte a vida. Hay condenación para los que no crean. Un día comparecerá la gran mayoría de la raza humana. Todos los muertos resucitarán, los que estén en sus cuerpos serán cambiados para ir y comparecer ante aquel que hoy es el abogado maravilloso que se ofrece para abogar por nosotros cuando somos acusados por Satanás. Bueno, él se convertirá en juez. El Padre a nadie juzga, dijo Jesús, todo el juicio ha entregado al Hijo. Hoy Él es abogado, hoy Él puede abogar por usted. ¿Y cuántas veces lo necesitamos? Porque cuando pecamos, somos también acusados por Satanás. Así que hay un acusador que nos acusa día y noche delante de Dios. Y tiene razón, es decir, Él simplemente induce al hombre, incluso salvo, para que peque, y luego lo acusa. Y usted está siendo acusado, no cabe duda. Dice en el capítulo 12 de Apocalipsis, versículo 12 también, por lo cual alegraos cielos y los que moráis en ellos, ay de los moradores de la tierra y del mar. Porque el diablo ha descendido a vosotros con gran ira, sabiendo que tiene poco tiempo. Esa es la triste espera de aquellos que no sean salvos y sean atrapados. Luego, cuando la iglesia ya haya partido, ellos se queden definitivamente para sufrir las consecuencias de la gran tribulación y luego, naturalmente, el juicio eterno. ¿Y qué hago para evitarlo? Bueno, es lo que acabo de decirle y repetirlo una y otra vez. Lo que dice Jesús. De cierto os digo, el que oye mi palabra, asegúrese que lo que usted oye en términos espirituales es la palabra de Dios, y cree al que me ha enviado, tiene vida eterna. Después dice que no vendrá condenación, porque ha pasado de muerte a vida. En el momento de creer, usted ha pasado de condenación a justificación. ¿Y eso acaso no es una gran salvación? ¿En dónde usted consigue? ¿En alguna otra religión, aunque se llame cristiana? No, no hay tal. Solamente la palabra de Dios.
Solo Dios puede ofrecer una salvación sin pagar nada. Dios no cobra dos veces por el mismo artículo. La salvación ha sido pagada por su amado Hijo. ¿Y qué precio que pagó? Sin pecado, murió por usted y por mí.

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0: de amor.
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Saludos, amigo oyente. Volvemos hoy a usted con otro estudio del libro de Éxodo en el Antiguo Testamento. Nos corresponde hoy el capítulo 23. Y para comenzar, pidamos la bendición de Dios. Padre Santo, te damos gracias por tu bendita palabra. Y al estudiarla, pedimos que tú la bendigas de una manera muy especial a nuestro corazón. Oramos en el santo nombre de Cristo Jesús. Amén. Continuamos hoy, amigo oyente, nuestro extenso recorrido por el libro de Éxodo, y llegamos al capítulo 23. Leamos el primer versículo. No admitirás falso rumor. No te concertarás con el impío para ser testigo falso. Cuídese de lo que habla, amigo oyente. Esta es la regla de conducta de Dios. El que chismea es tan malo como un asesino, un ladrón o un adúltero. Prosigamos con el versículo 2, que dice, no seguirás a los muchos para hacer mal, ni responderás en litigio, inclinándote a los más para hacer agravios. Si pusiéramos por obra el precepto de Dios que dice, no seguirás a los muchos para hacer mal, tendríamos que salir de ese asunto de las marchas de protesta. A una persona que estaba protestando porque quería lograr la libertad, se le preguntó cuánta libertad tenía y si podría cambiar su vestido de descontento por otro cualquiera y si todavía sería aceptado. Esta persona respondió que no. Entonces, realmente no tenía tanta libertad como parecía. Cuando alguien protesta, usted tiene que protestar también y marchar en fila. Esto de las protestas, griterías y confusión no es nada nuevo. En el capítulo 19 del libro de los Hechos de los Apóstoles, versículo 32, leemos, «Unos, pues, gritaban una cosa y otros otra, porque la concurrencia estaba confusa y los más no sabían por qué se habían reunido». ¿No le suena familiar este caso, amigo oyente? Cuando alguien inicia una marcha de protesta, usted no desea quedarse atrás y se une al grupo, y diríamos que lo hace solo por imitación, sin conocer las razones que empujan a estos grupos a protestar. Concluimos entonces diciendo que esta, amigo oyente, no es la libertad de la que tanto alardeamos. No siga usted a los muchos para hacer el mal. Este es el consejo de Dios. Ahora, el versículo 3 de este capítulo 23 de Éxodo nos dice, «Ni al pobre distinguirás en su causa. El juicio no debe ser influido por la riqueza ni por la pobreza. El juicio y la justicia deben ser empleados imparcialmente. Los romanos pintan la justicia como una mujer tierna, pero con los ojos vendados. Ella no hacía acepción de personas y llevaba una espada en una mano y una balanza en la otra. La espada quería decir que cuando se entregaba el juicio, habría la ejecución de la pena. La balanza significaba que la justicia sería imparcial. Hace falta que este concepto sea empleado entre nosotros hoy en día. Veamos ahora las leyes en cuanto a la tierra y al sábado. Una vez más, Dios da a Israel esta ley con respecto al sábado y al año sabático. Leamos entonces los versículos 10 y 11 de este capítulo 23 de Éxodo. 6 años sembrarás tu tierra y recogerás su cosecha, mas el séptimo año la dejarás libre para que coman los pobres de tu pueblo, y de lo que quedare comerán las bestias del campo. Así harás con tu viña y con tu olivar. Dios revisará esta ley con Israel cuando entren en la tierra. Los asuntos del sábado, del año sabático y del año del jubileo son tratados en el libro de Levítico. Brevemente, el sábado era el séptimo día de la semana, y era un día de descanso estricto cuando ciertos tipos de trabajo eran prohibidos. El sábado fue instituido por Moisés en Éxodo, capítulo 16, versículos 23 al 29, y es el cuarto mandamiento. Es el día que Israel debía santificar al Señor, porque Él lo bendijo y lo apartó para descansar después de la creación. Ahora, el año sabático era el año en el cual la tierra descansaba de todo cultivo, después de haber sido cultivada por 6 años consecutivos. De esta observancia, Israel debía aprender que la tierra no servía tan solo para el provecho del género humano, sino que también era del Señor quien se la dio y se la continuaría dando si se esforzaba en guardar su pacto. El año del jubileo también se llama el año de libertad. Debía ser santificado cada 50º año y debía proclamarse a Israel la presencia compasiva y bondadosa de su Dios. Los hebreos que habían sido forzados a venderse a la esclavitud eran libertados. La tierra que tuvo que ser vendida era devuelta a sus dueños originales. Era un año de redención.
Veamos ahora en los versículos 14 al 17, tres fiestas nacionales en este capítulo 23 de Éxodo. Tres veces en el año me celebraréis fiesta. La fiesta de los panes sin levadura guardarás. 7 días comerás los panes sin levadura, como yo te mandé, en el tiempo del mes de Abib, porque en él saliste de Egipto. Y ninguno se presentará delante de mí con las manos vacías. También la fiesta de la siega, los primeros frutos de tus labores, que hubieres sembrado en el campo, y la fiesta de la cosecha a la salida del año, cuando hayas recogido los frutos de tus labores del campo. 3 veces en el año se presentará todo varón delante de Jehová el Señor. 3 veces durante el año todos los varones hebreos debían comparecer delante de Jehová en Jerusalén. Había 3 fiestas que debían ser celebradas. Primero, la fiesta de la Pascua. En segundo lugar, la fiesta de Pentecostés. Y en último lugar, la fiesta de los tabernáculos. La fiesta de la Pascua fue instituida en memoria de la preservación de Israel de la última plaga que fue enviada por Dios contra la tierra de Egipto y de su liberación de aquella tierra de servidumbre. La fiesta de Pentecostés no tiene ninguna aparente significación histórica, pero era celebrada al fin de la siega de los granos tardíos. Las primicias de la siega eran ofrecidas al Señor en agradecimiento por su bondad para con ellos. La fiesta de los tabernáculos tenía lugar después de la cosecha de los frutos. Era en conmemoración de la redención de Israel de la tierra de Egipto, y recibió su nombre del hecho de que durante la celebración los hijos de Israel habitaban en tabernáculos. Encontramos ahora promesas e instrucciones con respecto a la conquista de Israel de la tierra prometida. Antes de que entraran los israelitas en la tierra prometida, Dios les dio ciertas leyes para guiarlos en la tierra. Leamos en Éxodo 23, los versículos 20 y 21. «He aquí yo envío mi ángel delante de ti, para que te guarde en el camino y te introduzca en el lugar que yo he preparado. Guárdate delante de él y oye su voz. No le seas rebelde, porque él no perdonará vuestra rebelión, porque mi nombre está en él». Siempre ha surgido la pregunta en cuanto a quién es este ángel. Otras escrituras dan luz en cuanto a la respuesta. El apóstol Pablo, por ejemplo, en su primera carta a los Corintios, capítulo 10, versículo 4, dice, «Y todos bebieron de la misma bebida espiritual, porque bebían de la roca espiritual que los seguía, y la roca era Cristo». Luego, en los versículos 9 y 10 de este mismo capítulo 10 de primera a los Corintios, el apóstol Pablo continúa diciendo, «Ni tentemos al Señor, como también algunos de ellos le tentaron y perecieron por las serpientes. Ni murmuréis como algunos de ellos murmuraron y perecieron por el destructor». Es el Señor Jesús a quien debían obedecer. Es definitivamente Él quien está en la mira aquí. Se nos dice que cuando los israelitas entraran en la tierra, se encontrarían allí con un enemigo. La tierra estaba llena de los amorreos, los heteos, los fereceos, los cananeos, los heveos y los jebuseos. Dios dijo a Israel que él intentaba quitar al enemigo de la tierra por causa de su pecado. Ahora el Señor les dice en el versículo 27 de Éxodo 23, «Yo enviaré mi terror delante de ti, y consternaré a todo pueblo donde entres, y te daré la cerviz de todos tus enemigos». Dios está diciéndole a los israelitas que Él va a ponerlos en la tierra y va a hacer que la tierra sea de ellos. Luego Dios les dice en los versículos 32 y 33 de Éxodo capítulo 23, «No harás alianza con ellos ni con sus dioses. En tu tierra no habitarán, no sea que te hagan pecar contra mí sirviendo a sus dioses, porque te será tropiezo». Los hijos de Israel no debían hacer ningún pacto con los habitantes de la tierra ni con sus dioses. Josué se equivocó al hacer un pacto con los gabaonitas. Él creía que ya el enemigo había sido quitado de la tierra y no investigó lo suficiente. Ahora, esta equivocación condujo a Israel hacia la idolatría, a servir a otros dioses. El resultado de esta desobediencia fue la cautividad babilónica. Ahora, Israel pudo haberse ahorrado mucha tristeza si no hubiera hecho pactos con el enemigo y con sus dioses. Y aquí concluye el capítulo 23 del libro de Éxodo. Y entramos ahora al capítulo 24. En este capítulo estudiaremos que el Señor llama a Moisés a subir al monte. Los hijos de Israel prometen la obediencia. La gloria de Dios aparece y a Aarón y Ur quedan encargados durante la ausencia de Moisés. El capítulo 24 de Éxodo concluye la sección en cuanto a la legislación social que principió en el capítulo 21.
Ahora hemos notado que la ley de Moisés abarca mucho más que los 10 mandamientos breves. Hemos notado también que la esfera de la legislación social cubre mucho más terreno. Leamos pues el versículo 1 de este capítulo 24 de Éxodo. Dijo Jehová a Moisés: Sube ante Jehová, tú y a Aarón, Nadab y Abiú, y 70 de los ancianos de Israel, y os inclinaréis desde lejos. Dios mandó a estos hombres a subir al monte, pero aun a estos que gozaban de un puesto bastante singular en aquel entonces, se les ordenó a adorar desde lejos. ¿Cuán diferentes son las cosas bajo la ley a lo que lo son bajo la gracia? ¿Cuán diferente es su situación ahora a la de aquella situación cuando Dios estaba guiándolos por el camino desde Egipto sobre alas de águilas de la gracia? Bajo la ley, el hombre debe adorar desde lejos, pero hoy en día, el apóstol Pablo nos dice en su carta a los Efesios, capítulo 2, versículo 13, «Pero ahora en Cristo Jesús, vosotros que en otro tiempo estabais lejos, habéis sido hechos cercanos por la sangre de Cristo». Dios nos salva y nos guía hoy por el camino de la vida por medio de su gracia. Leamos ahora los versículos 2 y 3 de Éxodo 24. «Pero Moisés solo se acercará a Jehová, y ellos no se acerquen, ni sube el pueblo con él». Y Moisés vino y contó al pueblo todas las palabras de Jehová y todas las leyes. Y todo el pueblo respondió a una voz y dijo, «Haremos todas las palabras que Jehová ha dicho». Esta es la segunda vez que los hijos de Israel han dado una contestación afirmativa cuando Dios les pregunta si quieren tener sus mandamientos y su ley. Están muy seguros de sí mismos, son independientes y casi arrogantes cuando le dicen a Dios, «Sí, queremos tu ley». Prometieron hacer todas las palabras que el Señor había dicho, y todavía ni las tienen todas. Dios les ha dado los 10 mandamientos, y ellos creen que los pueden guardar muy bien. Uno se pregunta, ¿cómo es que Israel pudo haber sido tan engañado? Es un enigma de veras, pero hay muchos que todavía creen que viven según la ley. Aquellos que creen satisfacer la norma de Dios son engañados, y es una cosa terrible de veras. El apóstol Juan en su primera carta, capítulo 1, versículo 8, nos dice que si decimos que no tenemos pecado, nos engañamos a nosotros mismos y la verdad no está en nosotros. Rara vez engaña usted a sus vecinos y quizá no engaña a su esposa o esposo, ni a sus amados, pero es muy posible que se engañe a sí mismo. Si usted dice que no peca, se engaña y la verdad no está en usted. Por si acaso perdiera lo que Juan dijo en su primera epístola, capítulo 1 y el versículo 8, Juan repite sus pensamientos en el capítulo 1, versículo 10 de su primera carta, donde dice, «Si decimos que no hemos pecado, le hacemos a él mentiroso, y su palabra no está en nosotros». Juan lo dijo. Él dijo que si usted dice que no ha pecado y que guarda la ley de Dios, ha hecho a Dios mentiroso. Amigo oyente, Dios no es mentiroso. Lo mejor es no jactarse de la bondad suya. ¿Qué arrogancia tienen los hijos de Israel al decir, haremos todas las palabras que el Señor ha dicho? Usted notará, sin embargo, que no guardaron todas sus palabras. Leamos ahora los versículos 4 al 7 de Éxodo 24 y consideremos otro aspecto importante. Y Moisés escribió todas las palabras de Jehová, y levantándose de mañana edificó un altar al pie del monte y 12 columnas según las 12 tribus de Israel. Y envió jóvenes de los hijos de Israel, los cuales ofrecieron holocaustos y becerros como sacrificios de paz a Jehová. Y Moisés tomó la mitad de la sangre y la puso en tazones y esparció la otra mitad de la sangre sobre el altar. Y tomó el libro del pacto y lo leyó a oídos del pueblo, el cual dijo, «Haremos todas las cosas que Jehová ha dicho y obedeceremos». Estos israelitas estaban seguros de veras. El hecho es que estaban confiando muchísimo en sí mismos. Creían realmente que podrían guardar la ley de Dios. Sin embargo, no guardaron la ley, y ese es el peor tipo de engaño de sí mismo que hay. Prometieron obedecer a Dios, pero no le obedecieron. El hombre natural cree que puede agradar a Dios, pero no le es posible de ninguna manera. Ningún hombre puede agradar a Dios porque ningún hombre puede satisfacer la norma de Dios. Nos olvidamos que realmente somos miembros de una raza que es depravada totalmente en cuanto a Dios. El género humano no obedece a Dios, y si usted lo duda siquiera por un solo momento,
Simplemente mire a su alrededor y note la desobediencia. Mire el pecado, la confusión, el ateísmo y la impiedad por todas partes. Dios tiene muchísima razón cuando Él dice en Romanos 3:10, como está escrito, no hay justo ni aun uno. Es interesante, ¿verdad? Vivir en una época cuando hay los que a lo malo dicen bueno y a lo bueno malo. El profeta Isaías dijo que tal día llegaría. Pues, amigo oyente, estamos viviendo en aquel día. Ahora, el versículo 8 de Éxodo 24 dice, entonces Moisés tomó la sangre y roció sobre el pueblo, y dijo, he aquí la sangre del pacto que Jehová ha hecho con vosotros sobre todas estas cosas. Aún antes de que Dios les dé la ley, los israelitas son rociados con sangre para hacerles saber que debe haber un sacrificio. El escritor a los Hebreos nos dice en el capítulo 9, versículo 22 de esta carta, y casi todo es purificado, según la ley, con sangre, y sin derramamiento de sangre no se hace remisión. Dios repetirá muchas veces este hecho a los hijos de Israel. Una vida debe ser entregada y una pena debe ser pagada antes que cualquiera de nosotros pueda ir al cielo. Veamos ahora que Moisés sube al monte Sinaí. Leamos los versículos 9 y 10 de Éxodo 24. Y subieron Moisés y Aarón, Nadab y Abiú, y 70 de los ancianos de Israel, y vieron al Dios de Israel, y había debajo de sus pies como un embaldosado de zafiro, semejante al cielo cuando está sereno. La frase, y vieron al Dios de Israel, es una mala traducción. En realidad, nadie ha visto a Dios porque Él es espíritu. El evangelista Juan en el capítulo 1 de su evangelio, versículo 18, nos dice que a Dios nadie le vio jamás. El unigénito Hijo, que está en el seno del Padre, Él le ha dado a conocer. Lo que vieron entonces estos hombres fue una representación de Dios. Sinceramente dudamos de que veremos a Dios el Padre por toda la eternidad. Jesucristo es probablemente la vista más cercana que tendremos del Padre. Todo lo que sabemos hoy en día en cuanto al Padre es por el Hijo. No sabemos a qué se parece Dios el Padre, ni cómo se siente, ni lo que piensa, porque Dios nos ha dicho en Isaías 55, 8 y 9, porque mis pensamientos no son vuestros pensamientos, ni vuestros caminos mis caminos, dijo Jehová. Como son más altos los cielos que la tierra, así son mis caminos más altos que vuestros caminos y mis pensamientos más que vuestros pensamientos. Moisés, Aarón, Nadab y Abiú y los 70 ancianos de Israel no vieron a Dios el Padre, sino una representación de Dios. Ahora el versículo 11 de Éxodo 24 dice, «Mas no extendió su mano sobre los príncipes de los hijos de Israel, y vieron a Dios y comieron y bebieron». En este versículo, como en el previo, vieron una representación de Dios. Más tarde, Moisés pide ver a Dios porque todo lo que había visto era una representación. Moisés quería ver a Dios. Ver a Dios fue el ruego de Felipe en el aposento alto. Felipe le dijo, según Juan 14:8, «Señor, muéstranos al Padre y nos basta». El Señor le respondió en el versículo 9, «¿Tanto tiempo hace que estoy con vosotros y no me has conocido, Felipe? El que me ha visto a mí ha visto al Padre. ¿Cómo pues dices tú, muéstranos al Padre?» Si quiere ver a Dios, amigo oyente, tendrá que verlo mediante Jesucristo. Alguien dijo una vez que uno puede llegar directamente a la presencia de Dios después de ser salvo. La verdad es que no llegamos directamente a la presencia de Dios. Tenemos un mediador. El apóstol Pablo nos dice en su primera carta a Timoteo, capítulo 2, versículo 5, porque hay un solo Dios y un solo mediador entre Dios y los hombres, Jesucristo hombre. Usted, amigo oyente, llega a Dios por medio de Jesucristo, el mediador. Cristo es el árbitro del cual habló Job en el capítulo 9, versículo 33 del libro que lleva su nombre. No hay entre nosotros árbitro que ponga su mano sobre nosotros dos. Cristo pone una mano en la mano de Dios y la otra en la mano suya y los junta a usted y a Dios. Nosotros no alcanzamos a Dios el Padre por nuestra propia cuenta, y debemos reconocer eso. Ahora, el versículo 13 de este capítulo 24 de Éxodo dice, «Y se levantó Moisés con Josué su servidor, y Moisés subió al monte de Dios». Ahora, notamos que Josué empieza a aparecer con más regularidad en este cuadro. Dios lo está preparando para suceder a Moisés.
Él es joven y Dios tiene muchas cosas que enseñarle antes de que esté listo para guiar a Israel. Leamos ahora los versículos finales, 14 al 18 de este capítulo 24 de Éxodo. Y dijo a los ancianos: Esperadnos aquí hasta que volvamos a vosotros. Y he aquí, Aarón y Ur están con vosotros. El que tuviere asuntos, acuda a ellos. Entonces Moisés subió al monte, y una nube cubrió el monte. Y la gloria de Jehová reposó sobre el monte Sinaí, y la nube lo cubrió por 6 días. Y al séptimo día llamó a Moisés de en medio de la nube. Y la apariencia de la gloria de Jehová era como un fuego abrasador en la cumbre del monte a los ojos de los hijos de Israel. Y entró Moisés en medio de la nube y subió al monte. Y estuvo Moisés en el monte 40 días y 40 noches. Fue durante este tiempo en el monte Sinaí cuando Moisés recibió las instrucciones que son presentadas en el resto de este libro de Éxodo. Dios estaba efectuando su perfecto plan para los hijos de Israel. Y aquí concluye el capítulo 24 de Éxodo. No tenemos mucho tiempo para entrar en muchos detalles del capítulo 25, pero en el capítulo 25 veremos lo que deben ofrendar los israelitas para el tabernáculo y las instrucciones en cuanto al mobiliario del tabernáculo. En los capítulos 25 hasta el 30 de Éxodo, Dios da a Israel el dibujo para el tabernáculo y el modelo de las vestiduras para el sumo sacerdote. Tenemos luego la construcción y la erección del tabernáculo y el hecho de que se llenó de la gloria del Señor. El tabernáculo llegó a ser el centro de la vida de Israel porque fue allí donde el hombre se acercó a Dios. Leamos los primeros 2 versículos de este capítulo 25 que vamos a comenzar. Jehová habló a Moisés diciendo: Di a los hijos de Israel que tomen para mí ofrenda. De todo varón que la diere de su voluntad, de corazón, tomaréis mi ofrenda. Hace solo unos pocos meses que Israel ha sido librado de la esclavitud. El Señor les pide que den una ofrenda para ayudar a construir el tabernáculo, y los israelitas dieron tanto que Dios les mandó que dejaran de dar. Amigo oyente, es muy rara la vez cuando ocurre una cosa así. Fueron mandados a traer los artículos siguientes. Leamos los versículos 3 al 7 de Éxodo 25. Esta es la ofrenda que tomaréis de ellos: oro, plata, cobre, azul, púrpura, carmesí, lino fino, pelo de cabras, pieles de carneros teñidas de rojo, pieles de tejones, madera de acacia, aceite para el alumbrado, especias para el aceite de la unción y para el incienso aromático, piedras de ónice y piedras de engaste para el efod y para el pectoral. Estos fueron los artículos que los israelitas debían traer. Ahora, ¿de dónde consiguieron estas cosas? Usted recordará que Israel acababa de ser librado de la servidumbre y que estas cosas fueron parte de su salario retrasado de unos 400 años que cobraron a su salida de la tierra de Egipto. Usted recordará que Éxodo 12:36 nos dice: Y Jehová dio gracia al pueblo delante de los egipcios y les dieron cuanto pedían. Así despojaron a los egipcios. Cuando Israel salió de Egipto, llevaron con ellos una riqueza tremenda. Se ha estimado que solo los materiales utilizados en la construcción del tabernáculo tenían un valor equivalente a unos 5 millones de dólares. El tabernáculo era de un tamaño pequeño porque tenía que ser llevado en la marcha por el desierto, pero era muy adornado, rico y hermoso. Y aquí nos detenemos por esta ocasión, amigo oyente, porque el tiempo se nos ha agotado. En la continuación de este estudio retornaremos, Dios mediante, en nuestro próximo programa y esperamos que usted nos sintonice de nuevo. Será pues hasta entonces, que Dios le bendiga, es nuestra ferviente oración.

0: como te quiero, Carlos.
1: Y yo a ti, amor mío.
0: ¿De veras?
1: Tú sabes que sí.
0: Pero entonces, ¿por qué no nos casamos? No puedo entenderte.
1: Susana, tienes que comprenderme.
0: Procuro, pero no puedo. Me parece muy razonable que si dos personas se quieren, pues que se casen. ¿No te parece razonable?
1: Pues sí, claro que sí.
0: Entonces, ¿por qué no nos casamos?
1: Te he dicho un millón de veces que mis padres no me dejan.
0: ¿Y tú haces solo lo que ellos quieren?
1: No, claro que no.
0: ¿Entonces?
1: Pues, tú sabes que yo no puedo casarme el día que quiero. No tengo edad todavía, ni tú tampoco.
0: ¿Quién sabe si te casarías conmigo si tuvieras edad?
1: Tú sabes que sí, Susana.
0: Entonces, ¿por qué no lo hacemos? No hay nada que ellos pueden hacer para impedirlo, si lo saben después.
1: ¿Pero si me desheredan?
0: ¿Qué me importa?
1: A mí me importa mucho. ¿Qué haría yo sin el dinero de mis padres? ¿Qué haría sin su apoyo?
0: Tú no los necesitas, Carlos. Eres inteligente, fuerte. No tienes que obedecerles solo por su dinero.
1: Yo sé, pero...
0: ¿Pero por qué no te dejan casarte conmigo? Soy tan rara.
1: No, amor. Es porque no he terminado el colegio. Y también quieren que estudie en la universidad. Ellos no quieren que me case con nadie hasta que termine con mi educación.
0: Pretenciosos que son.
1: No, no es eso. Es que quieren que cuando me case pueda sostener a mi señora.
0: Pero, Carlos, tú sabes que no puedo seguir en esta situación por mucho tiempo más. Estoy desesperada. No sé qué hacer.
1: ¿Con tus padrastros?
0: Sí. Es que no me dan ninguna consideración. Es como si yo no existiera. Francamente, si no me escapo pronto, creo que me voy a...
1: ¿A qué?
0: No sé, pero estoy hasta las narices con esto. No sé qué hacer. Te necesito, Carlos. Necesito tu amor, tu cariño, tu aprecio. No puedo seguir con este martirio, no puedo.

0: Susana, hay algo que yo quisiera hablar contigo.
1: Sí, papá.
0: Hace ya 8 meses que tu mamá murió.
1: Y parece como 8 años. Vieras, papá, cuánta falta me
0: A
1: hace.
0: mí también. Es de eso que quiero hablarte.
1: ¿Sí? ¿Qué, papá?
0: Susana, no es bueno que un hombre viva solo.
1: Pero yo estoy contigo, papá.
0: Es cierto. Pero lo que quiero decir es que el hombre necesita a su mujer.
1: Y una joven necesita a su mamá.
0: Es cierto.
1: Pero no hay nada que podamos hacer. Mamá ya murió. Ya nos dejó.
0: Hay algo que podemos hacer, Susana.
1: ¿Sí? ¿Qué?
0: Podemos buscar a otra esposa y madre.
1: Ay, papá, ¿cómo puedes creer que tal cosa sería posible? Nadie. Nadie podría tomar el lugar de mamá nunca. Papá,
0: ¿Sí?
1: no me gusta la señora Dolores.
0: ¿No? ¿Por qué no?
1: No puedo explicar mi sentimiento, pero me cae mal.
0: Imposible. Fue muy buena contigo. Cariñosa y me dijo después de salir que eres encantadora.
1: Creo que lo dijo para impresionarte.
0: Susana, creo que tienes celos de ella.
1: Tal vez tienes razón, pero no me gusta. Quisiera que buscaras a otra si en realidad tienes que tener una.
0: Ah, no, mi hija. Ya es tarde. Tenemos la fecha señalada y muy pronto nos vamos a casar. Pero dime más claramente, ¿qué es lo que no te gusta de ella?
1: Pues no creo que sea muy sincera.
0: ¿Por qué?
1: Eso es lo que no sé explicarte, pero su manera de ser tan cariñosa, sus besos y abrazos no me convencen.
0: Susana, me parece que te has vuelto muy exigente. La gente no siempre es lo que uno espera, pero hay que aceptar a la persona por lo que es. No por lo que quisiéramos que fuera.
1: Sí, yo sé todo eso, pero no me gusta. Me cae mal. No creo en ella.
0: Pues tienes que ajustar tu manera de pensar, porque dentro de 2 semanas nos casamos.
1: 2 semanas? ¿Tan pronto?
0: Claro, ¿por qué esperar? Ella nos va a traer mucha felicidad, ya verás.
1: Ojalá, papá. Pero temo mucho.
0: ¿Qué temes?
1: Que no solo perdí a mi mamá, sino también que voy a perder a mi papá.
2: Susana, quita todas tus cosas de mi dormitorio.
1: No tengo nada ahí, Dolores.
2: Pues seguramente son de tu padre. Puedes quitarlas de una vez, porque voy a casarme.
1: ¿Cómo? Pero Dolores, mi papá acaba de morir.
2: ¿A mí qué me importa? ¿Acaso voy a pasar el resto de mi vida llorando?
1: Pero usted no puede traer a un hombre desconocido aquí.
2: ¿Quién dice que no? Es mi casa.
1: No, es mía. Usted no es mi madre. Y esta casa pertenece a mis padres. Por eso es mía, no suya.
2: Eso dices tú, pero la ley dice que es mía. Así es que pórtate bien o te echo.
1: No es posible. He perdido a mis padres. Vivo en casa con una señora que no es nada mío. Y ahora usted va a traer a un hombre que tampoco tiene que ver conmigo. No es posible. No es posible.
2: ¿Te gusta la casa, Rubén?
3: Sí, basta.
2: No es mucho, pero podemos estar cómodos. Eso es lo que importa.
3: Supongo que sí.
1: Dolores, encontré unas cosas en mi dormitorio. No sé de quién son, pero no son mías. ¿Y qué quiere que haga con ellas?
2: Haz lo que quieras. No son mías tampoco.
3: Son mías, démelas.
1: Perdone, don Rubén. Es que yo no sabía.
3: No importa, démelas y vaya a su cuarto.
1: Muy bien, con permiso.
3: No me está gustando esa muchacha.
2: Ni a mí tampoco.
3: Entonces, para afuera.
2: Como si fuera tan
3: ¿Y
2: fácil.
3: por qué no?
2: Porque no tengo a dónde mandarla.
3: ¿No tiene pariente de parte de sus padres?
2: Ninguno. No creas, ya he buscado y rebuscado, pero no he podido localizar a nadie. ¿Crees que me agrada tenerla aquí?
3: No sé, pero a mí no. La verdad es que no me gusta y cuanto más pronto salga, mejor.
1: Tienes que ayudarme. No puedo seguir así. No puedo.
4: ¿Cómo quisiera, mi amor? ¿Crees que me gusta pensar que tú estás en casa con esos tipos?
1: entonces, cásate conmigo.
4: No puedo. ¿No entiendes que no puedo?
1: Pero, Carlos, tienes que sacarme de esta prisión donde vivo y darme tu amor. Carlos, de veras, no sé qué va a pasar si sigo así.
4: Y yo sé que tienes razón, Susana. ¡Ay, qué conflicto! No puedo casarme y quiero. Quiero salvarte. Quiero darte algo bueno en tu vida. Y quiero ser para ti todo lo que necesitas, pero no encuentro cómo hacerlo.
1: Carlos, si realmente me amas, llévame a alguna parte. Tengo que tener un lugar mío. Un lugar donde viva sin miedo. Donde pueda expresar mis sentimientos y gustos. Y saber que me aman, que me aprecian.
4: Muy bien, Susana. ¿Lo vamos a hacer?
1: Solo te pido que me ames. Nada más. Ámame, Carlos. Nada más. Escapé. Dejé la prisión donde había vivido 2 años desde la muerte de mi mamá. Dejé a mis padrastros y la furia que siempre había en esa casa. Por 2 semanas Carlos y yo vivíamos por amor, o por lo menos así creíamos. De repente nos encontraron. Los padres de él estaban furiosos. El patronato nos mandó al reformatorio. Y durante las primeras semanas, una señorita me habló del amor de Dios. Era la primera vez que había pensado seriamente en mi relación con Dios. Y quería saber más de ese amor. Por eso hice una cita para hablar con ella.
5: Susana, me alegro mucho que tenemos esta oportunidad de hablar.
1: Gracias, señorita.
5: Pero, ¿sabes? Si yo te voy a ayudar, tú tienes que decirme lo que te está mortificando. De otra manera, no sabré qué decirte.
1: Pues, realmente no es nada. Pero le oí decir algo acerca del hecho de que Dios me ama. ¿Será cierto eso?
5: Sí, Susana. Es cierto. ¿Sabes que Jesucristo murió por ti?
1: ¿Por mí?
5: Sí, por ti. Tú estás aquí porque has hecho algo malo, ¿verdad?
1: Sí, seguramente, aunque tuve mis razones.
5: Sin duda. Pero el hecho es que hiciste algo malo. Y no es la única vez, ¿verdad?
1: Es la primera vez que he hecho lo que hice.
5: Pero, ¿verdad que has cometido otros pecados? Como mentir, engañar, tal vez robar y quién sabe qué más.
1: Sí.

0: para pagar la cuenta de todos tus pecados.
1: ¿Quiere decir que Dios me puede perdonar?
0: Sí, si tú se lo confiesas. ¿No ves, Susana? Dios te ama. Él sabía que tú te ibas a portar mal. Él sabía todo lo tuyo aún antes de que tú nacieras. Pero te amó tanto que a pesar de todo eso, estuvo dispuesto a morir en tu lugar para que tú fueras limpiada de todo ese pecado y así pudieras entrar al cielo.
1: ¿Usted cree que realmente Dios me ama?
0: Lo sé.
1: ¿Y cómo puede estar tan segura?
0: Porque las Sagradas Escrituras dicen que de tal manera amó Dios al mundo que ha dado a su Hijo unigénito para que todo aquel que en Él crea no se pierda, mas tenga vida eterna. Tú eres parte del mundo. Tú puedes meter tu nombre ahí en vez del mundo. Y verás que dice que de tal manera Dios amó a Susana que mandó a su Hijo. ¿No ves, Susana? Dios te ama con un amor más profundo que la muerte.
1: No he conocido el amor de nadie desde que mi madre murió.
0: Dios te ama, Susana. Cristo murió en tu lugar.
1: ¿Cómo quisiera conocer ese amor?
0: Puedes. Y no solo eso, sino que Cristo también te cambiará por dentro. Él te hará una persona nueva por ese mismo amor.
1: Oh, sí. Yo quiero conocer el amor de Cristo, señorita. ¿Cuándo va a volver a verme?
0: La semana entrante. Y entonces hablaremos más sobre el amor de Cristo en tu vida.
1: Estaré esperando, señorita. Y gracias.

0: pero no estaba allí cuando la señorita regresó la semana siguiente. Me habían dejado salir e ir una vez más a la casa de mis padrastros. No estaban muy contentos de verme, que digamos. Pero yo traté a diario de recordar las palabras de la señorita. Si bien era cierto que Dios me amaba, me parecía que estaba tan y tan lejos de mí. Sin embargo, los que no me amaban estaban muy cerca, demostrándome su disgusto de verme.
1: Quítese de mi sillón.
0: Está bien.
1: ¿Por qué no va a su cuarto de una vez?
0: Muy bien. Pero yo solo quería ver la televisión un rato.
1: No tiene por qué verla. Debes estar estudiando.
0: Pero ya he hecho todas mis tareas.
1: Ya le dije, váyase.
0: Don Rubén, perdone, pero esta televisión es mía. Mi padre me la compró.
1: ¿Y qué?
0: Pues yo puedo verla si quiero.
1: Su padre no está aquí para decirle lo que puede hacer. Yo soy el que manda aquí ahora, y yo digo que debe estar en su dormitorio.
0: Pero no veo por qué yo no puedo ver...
1: ¡Váyase!
0: Pero esa es mi casa.
1: ¿Quién dice?
0: Yo digo, ellos me la compraron. Soy hija de ellos. Ustedes no son nada mío.
1: ¡Cállese! Usted no tiene ningún derecho. Si bien la dejamos quedarse en la casa, es mucho.
2: ¿Ustedes peleando otra vez?
1: Es que esta malcriada está viviendo de ilusiones otra vez.
2: ¿Ah, sí? ¿Qué es lo que sigue ahora?
0: Dolores, yo no exijo nada. Solo quiero ver la televisión. Es mía. Usted sabe que mi papá me la compró.
2: ¿Ah, sí? Supongo que vas a decir que todos los muebles son tuyos.
0: No lo iba a decir, pero es cierto.
2: ¡Qué creída!
0: ¿Y mi herencia? ¿Qué del dinero que papá me dejó? Debe ser mío.
2: Susana, quiero que entiendas muy bien una cosa. Cuando tu padre murió, también murieron tus esperanzas de tener una herencia. Ya no queda ningún dinero de él.
0: ¿Nada?
2: ¡Nada!
0: ¿No voy a tener nada?
2: ¡Nada!
0: Tal vez si me busco un abogado...
2: No hay abogado que pueda hacer algo de lo que no existe.
0: Entonces, no tengo nada.
1: Nada. Ahora dame el favor de quitarse de mi vista.
0: Me voy. Con permiso. Es cierto que tú me amas, Dios. Oh, si pudiera verte. Si pudiera oír tu voz. Si pudiera encontrarte. O alguien que realmente me amara. ¡Oh, Dios! Necesito que alguien me ame.
3: Me quedé 2 meses con mis padrastros.

0: Cada día me era más difícil, pero un día conocí a David. Mi corazón se dio por vencido casi al instante de verlo. Esto era algo real, algo profundo y duradero, no como lo de Carlos. Por eso cuando David me habló de su amor y su deseo de casarse conmigo, estuve más que dispuesta a aceptar. Desde luego no podíamos casarnos porque yo era menor de edad. Hablé con mis padrastros, pero no quisieron darme permiso. Así es que un día, cuando yo no podía aguantar más, me fui con David a un cuarto que él había encontrado.
1: Tú eres muy joven todavía. ¿Crees que realmente me amas?
0: Sí, David. Sí, sí.
1: ¿Y no es solo porque querías escapar otra vez?
0: No, es diferente. Es cierto que yo quería escapar. No sé cómo hubiera podido aguantar vivir allí más tiempo. Pero, David, vine contigo porque te amo. Y siento que me amas.
1: Sí, Susana. Te amo. Y quiero cuidarte.
0: Oh, David. Nadie ha querido cuidarme por mucho tiempo. Y esas palabras de que me quieres, nunca esperaba oírlas.
1: Susana, mi Susanita, espero poder hacerte feliz con mi amor. Espero que seamos felices.

0: Vivimos felices por 3 semanas en aquel cuarto. Yo traté de cocinar en la pequeña estufa de carbón que teníamos. Todo era muy rústico y brusco, pero nos queríamos. Y las demás cosas no eran tan importantes, por lo menos para mí. Pero como siempre, parece que hay gente que tiene que meter las narices en cosas ajenas. Y así fue con algunos vecinos. Vieron que yo era menor de edad y llamaron al patronato. Una vez más me encontré en el reformatorio con la misma señorita delante. Señorita, ¿puede usted decirme en dónde está David?
1: ¿David?
0: Sí, mi esposo. ¿En dónde está? ¿Qué le hicieron?
1: Creo que está en la cárcel, Susana.
0: ¿En la cárcel? ¿Por qué? ¿Qué ha hecho él? Es muy bueno, muy correcto. Él no tiene por qué estar en la cárcel.
1: Pues, me imagino que lo tienen ahí porque te llevó a ti.
0: Yo me fui con él porque quise. Y además, porque lo quiero.
1: Sí, lo creo. Pero la ley le va a juzgar porque tú eres menor de edad.
0: Pero no tendrá que sufrir, ¿verdad que no?
1: Yo creo que no, Susana. Sobre todo si tú lo defiendes.
0: Señorita, él es la única persona, después de mi mamá, que me ha querido en esta vida. Yo lo quiero y quiero casarme con él.
1: Susana, tú vas a estar aquí un tiempo esta vez, estoy segura. No tienes edad para casarte todavía sin el permiso de tus padres. Pero tal vez, durante este tiempo, el Señor pueda hablar a tu corazón y hacerte ver el gran amor que Él te tiene y cómo Él quiere que vivas.
0: ¿Usted cree? ¿Cree que he pecado otra vez, verdad?
1: Sí, Susana.
0: Pero no encontraba qué hacer.
1: Te comprendo.
0: Entonces, si no estaba feliz allí, ¿por qué es pecado salir de allí?
1: No es pecado salir, pero sí es pecado vivir con un hombre fuera del matrimonio. Dios nos dice eso muy claramente en las Santas Escrituras.
0: Pero no tenía dónde irme.
1: Susana, no tienes que darme excusas. Creo que comprendo tu situación y sé que era muy difícil. Pero lo más importante es que Dios lo comprende aún mejor. Y Él está dispuesto a perdonarte y a darte un principio nuevo.
0: ¿Otra vez?
1: Otra vez.
0: ¿Será posible que me ame tanto?
1: Sí, te ama tanto. Susana, no hay ni una persona en el mundo que no sea pecadora. Todos necesitamos del perdón del Señor. Pero lo más bello es que Dios nos dice que si le confesamos nuestros pecados, Él es fiel y justo para perdonarnos nuestros pecados y limpiarnos de toda maldad.
0: ¡Qué lindo! Él me puede perdonar.
1: Sí, y te perdona porque te ama. Él murió precisamente por eso, Susana. Y tú tienes que aceptar al Señor Jesucristo como tu Salvador personal, como el único que te puede perdonar. Cuando lo invites a entrar a tu corazón, a limpiarlo y morar allí, entonces sí experimentarás el amor de Dios, un amor que no puede compararse con nada.

0: María me dijo la verdad. Entregué mi corazón a Cristo y Él me llenó con su amor y me limpió de todo mi pecado. ¡Qué gozo sentí a pesar de mi situación! Me tuve que quedar 2 años en el reformatorio, pero me dejaron estudiar mientras estuve allí y eso me ayudó. A la vez estaba estudiando las Santas Escrituras, aprendiendo más y más de mi Señor que tanto me amaba. David salió de la cárcel antes de que yo saliera del reformatorio. Nos escribíamos siempre que podíamos. Él me decía que me estaba esperando y que cuando saliera nos casaríamos. Él me alentaba bastante, como puede imaginar. Pero ya que yo conocía el amor de Dios en Jesucristo, quise compartirlo con David. Quería que él sintiera el mismo gozo y amor que yo sentía dentro de mí. Traté de expresarlo en mis cartas, aunque sé que no podía redactar bien.
1: Mi amado David, tú no puedes imaginar cuántas tentaciones hay aquí para hacer lo malo. Parece mentira que en un lugar como este uno encuentre problemas de disciplina, pero así es. Las demás señoritas tratan de hacerme caer en pecado de diferentes clases. Sinceramente, no sé cómo yo hubiera podido resistir si no hubiera sido por mi fe en Jesucristo. Vieras cómo Él me ha consolado y fortalecido. Nunca me siento sola, porque sé que Él mora en mi corazón y me ama. A veces me desespero y empiezo a amargarme, pero en eso vuelvo mis pensamientos al Señor Jesús y pronto todo eso desaparece. Cuando pienso en su gran amor, en su muerte por mí, puedo sobrellevarlo y a veces hasta me siento feliz, aún así, en este lugar. Oh David, Dios es tan bueno con nosotros. ¿Verdad que estás leyendo las Escrituras ahora?
0: David había empezado a estudiar las Escrituras y a asistir a una iglesia donde predicaban el Evangelio de Jesucristo. Después de unos meses, recibí una carta de él que me animó más que cualquier otra en el tiempo que tuvimos de conocernos. Mi amada Susana, esta vez tengo algo especial de contarte. Anoche, después del servicio en la iglesia, fui para hablar con el pastor. Yo sentía que Dios me estaba hablando. Y ya no podía resistir más el testimonio de su amor tan grande para mí y mi responsabilidad de entregar mi vida a Él. Lo hice anoche, mi amor, y vieras cuán feliz me siento. Ojalá que pronto llegue el día cuando podamos compartir estas cosas cara a cara. Pero ese día vendrá. Anímate, amor. Dios ha obrado en los dos. Y un día de estos nos va a permitir estar juntos y así servirle. ¡Qué ánimo! ¡Qué bendición para mi pobre corazón leer esa carta de mi amado David! Yo solo vivía pensando en el día que saliera. Pero mientras tanto, el Señor me dio muchas oportunidades de ayudar a otras muchachas en el reformatorio. Hace 3 años que salí de allí. David y yo nos casamos. Y ahora tenemos a 2 lindos hijos que llenan nuestra vida de gozo. Pero lo que más nos llena y lo que más cuenta en nuestra vida matrimonial es el Señor Jesucristo, quien nos ha desencadenado y nos ha llenado con su amor. No hay ningún problema demasiado difícil para él.

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1: Vamos a empezar por el lado bueno. Tengo aquí un periódico. El periódico no es muy importante, se llama Standard. Es del estado de Texas, en los Estados Unidos. No es muy reciente, es del día 15 de abril. Y trae una buena noticia. Ustedes saben qué es Internet. Internet quiere decir red internacional, es net. En inglés es red. Inter son las dos primeras sílabas de internacional. Es una red internacional de comunicación. Entonces, cualquier persona que posea una computadora se asocia a alguna de las entidades que en nuestro mismo país, en cualquier parte, están disponibles para integrarse a la red de Internet. Y este interesante artículo sobre Internet dice que entre las cosas buenas, hay varias cosas buenas. Antes de hablar del artículo, hay varias cosas buenas. Internet sirve para que la gente se comunique, para que se comunique libremente, para que exprese sus ideas. Generalmente lo hace por escrito, a través del correo electrónico, el email, que es una de las ventajas de Internet. Algunos más avanzados lo hacen con su propia voz, algunos hasta lo hacen con voz e imagen, pero es esencialmente un medio de comunicación. Entonces, todo lo que es comunicación en la sociedad humana es útil, porque podemos comprendernos mejor hasta cierto punto. Hasta cierto punto. Antes de venir para acá, pero esa no fue la razón de mi demora. La razón fue una cosa fortuita. Pero hará una hora, yo vivo aquí cerca, estábamos mirando con mi esposa un noticiero de Francia en televisión. Ustedes saben que mañana se conmemora la toma de la Bastilla, el 14 de julio de 1789. Y ahí andaban todos los franceses contentos, cantando la Marsellesa, Allons enfants de la patrie, les jours de gloire, est arrivé. Y todo el mundo contento, ¿no? Parece que Brasil era la tiranía, contre nous de la tiranía. Parecía que habían ganado la guerra. Todos contentos. En este mismo momento, en el Champs-Élysées, donde está el Arco de Triunfo, todo eso, la gente contenta, victoriando a su equipo de fútbol, con una cantidad de público verdaderamente asombrosa, pese a que ya llevan 24 horas celebrando. Y nos llega esa información vía televisión. Es una manera de comunicarse. No es precisamente Internet, aunque Internet sirve también para la televisión. Pero sí es notable que uno pueda ver lo que ocurre en el mismo momento y llorar o alegrarse por un gol. Como dice Moria Kazan, si querés llorar, llorá. Y uno puede llorar cuando le hacen un gol en contra, como el que nos hicieron a nosotros cuando nos eliminaron los holandeses. O como los goles que le estuvieron haciendo ayer a Brasil. Y mientras unos cantan la Marsellesa, otros están en la mar solloza, porque están sollozando allí en Chile, como decía un periodista hoy. Ustedes fíjense que la información es tan rápida que nos permite reaccionar inmediatamente, saber qué es lo que está pasando, escuchar a un orador, saber cuál es su pensamiento en el mismo instante en que lo da a conocer, ser testigos presenciales de una batalla campal en Israel, o de una huelga en la India, o de alguna catástrofe en Pakistán. Verlo en el mismo instante. Internet es más que eso, porque tiene la ventaja de lo individual, de lo personal, no tanto de lo confidencial, no tanto del secreto, porque cualquiera puede interferir en Internet, pero tiene la ventaja de llegar a la gente. Y ahí está la virtud y allí está el peligro. Llega cualquier mensaje. No hay quien tenga el control del mensaje que puede llegar por Internet, porque como tanto el que lo envía como el que lo recibe tiene absoluta libertad para seleccionar lo que va a escuchar o decir lo que quiere pensar, que no hay manera de efectuar, por lo menos hasta hoy, una especie de censura, sino que admite cualquier tipo de contacto. Esto es bueno, y esto también puede ser potencialmente malo. Aquí los norteamericanos elogian una de las virtudes de Internet. Como nosotros no estamos en ese país, creemos que lo que dice el periódico es cierto. Dice que Internet se está usando en Estados Unidos por diversos grupos que combaten el juego clandestino y otros peligros que amenazan a la sociedad norteamericana. Entonces tienen un sitio especial en Internet para poder llegar hasta allí. Si a alguno le interesa los datos, después se los podemos dar, donde encuentra toda la información necesaria con respecto al juego clandestino y otros vicios que afectan a la sociedad americana y que, por supuesto, afectan a la sociedad en cualquier lugar del mundo. Ese sistema, ese sitio, incluye el teléfono de Clinton, el del vicepresidente Gore, el de los miembros del Congreso, el de los principales diarios y otros datos que no son tan confidenciales, por los cuales se puede llegar para adherir a esa protesta o plantear otro tipo de protestas. Y entonces este periódico elogia ese trabajo y dice: la coalición anti-juego clandestino está muy bien, usa Internet, esta es una cosa favorable, y es cierto. Como cuando Internet se usa, por ejemplo, para divulgar noticias sobre la prevención del SIDA y la manera de combatirlo, o como cuando Internet se utiliza con otras finalidades loables de comunicación e información que ya hemos comentado y sobre lo cual por el momento no vamos a insistir. Pero esta tecnología permite un tipo especial de comunicación interactiva, ida y vuelta, va y viene, va y viene. Ustedes se pueden comunicar libremente con cualquier computadora conectada a una red. Esto parece bien. Pero tengo acá otro material. Este material también es fresquito, es del 30 de junio. Tiene menos de 14 días. Es un material de la agencia Reuters, que viene precisamente por Internet. Y entonces nos dice que el martes último, el último martes de junio, expertos de todo el mundo se congregaron en Buenos Aires para tratar de evitar que Internet sea tierra fértil para los narcotraficantes. Es todo lo contrario de lo que acabamos de leer. Ambas cosas son ciertas. Ambas cosas son ciertas. Internet usada para combatir el juego clandestino, la droga, el vicio. Internet usada para promover el narcotráfico y como auxiliar del narcotráfico. Como es anónima, dijo uno que no es santo de mi devoción, pero no tengo nada que censurarle, por lo menos yo. El señor Eduardo Amadeo, jefe de la Oficina de la Lucha contra el Narcotráfico en la Argentina. Yo creo que lo que hace el señor Amadeo podría mejorarse muchísimo si se incluyeran otras pautas morales de las cuales debiera dar ejemplo el gobierno, pero es una opinión personal, ¿no? Pero Internet es anónima y cualquiera en el mundo puede usarla sin control, dijo Eduardo Amadeo en esa reunión, y eso es cierto. Y entonces permite una cantidad de maniobras que por medio de Internet se hacen para el lavado de dinero del narcotráfico. Es decir, el narcotráfico tiene que lavar dinero y utiliza Internet. Hace operaciones financieras utilizando la red. Ustedes saben que la red, como vamos a ver enseguida, es una cosa muy sofisticada. Y esta información de Reuters tiene una cantidad de datos asombrosa que yo no quiero ser aburrido con ustedes y extenderme demasiado sobre este aspecto del tema, pero hay algunas cosas que es interesante destacar. Por ejemplo, que el mercado del narcotráfico mueve, según las Naciones Unidas, 400.000 millones de dólares por año. Esto es un mínimo, 400.000 millones de dólares por año. Telegrama de Reuters, 30 de junio de 1998, hora 13 y 22. 400 mil millones de dólares al año. Después se habla de las proporciones. Es más que todo el mercado petrolero del mundo. Es dos veces el tamaño de la industria automotriz mundial. Y entre el 2 y el 5% del Producto Bruto Mundial viene de los ingresos blanqueados por el narcotráfico, con la colaboración de Internet. De manera que Mientras la producción de la droga está bastante centralizada, porque casi toda la cocaína del mundo es producida por Colombia, Perú y Bolivia, el blanqueo de los fondos procedentes de su tráfico está mucho más diseminado y es difícil de rastrear. Por todo esto, las conclusiones que están en esta nota periodística, se teme que por ahora no exista una manera de controlar este lavado de dinero, que por supuesto es clandestino, a través de la red de Internet, lo que prueba que la red es como un cuchillo, puede usarse para cortar rebanadas de pan y puede usarse para matar a una persona. En los detalles que son interesantes aquí, dejo algo antes de continuar. Buenos Aires será sede en el próximo mes de octubre de la reunión anual del Grupo de Expertos para el Control del Lavado de Dinero de la Comisión Interamericana para el Control de Abuso de Drogas, ICAD, dependiente de la Organización de Estados Americanos. Claro que la Organización de Estados Americanos es una institución débil, es un sesgo, es un nombre, no sirve para nada. Acuérdense de la invasión de las Malvinas, de la guerra, de las declaraciones de la OEA que nadie escuchaba. Son esas estructuras que, como hemos comentado varias veces en estas charlas por nuestra experiencia, no contribuyen mucho a hacer un panorama claro en relación con sus metas, sus objetivos y sobre todo sus logros. No sé si ustedes se acuerdan, los que vienen habitualmente, que el año pasado comentábamos una visita que yo hice a las Naciones Unidas en una reunión de la Asamblea General allá en Nueva York, y tuve que decirlo con un poco de ironía, un poco de sorna, que qué lástima que le pusieron ese nombre, Naciones Unidas. Son naciones completamente desunidas. Nos une más el deporte que las estructuras de la sociedad. Momentáneamente, los franceses hoy se han olvidado de sus luchas internas por unos días, hasta que vuelvan. Como pasó con los argentinos cuando le ganamos a Inglaterra. Todos celebrábamos, chochos de la vida, satisfechos con la victoria de nuestro equipo, y nos habíamos olvidado de la reelección, de la corrupción, de la impunidad, de todas esas cosas, y de nuestras batallas internas, hasta que repentinamente se diluyó el sueño, se acabaron las expectativas, se volaron las ilusiones, y empezamos a caminar tristemente para encontrarnos otra vez con la realidad cotidiana. Y la realidad cotidiana desmiente esos grandes nombres: Naciones Unidas, Organización de Estados Americanos, lucha contra la droga, lucha contra el narcotráfico. Porque el problema no está en las organizaciones, el problema está en el hombre. Fíjense, aquí tengo otra cosa. Siempre de la prensa más o menos reciente. Esto es algo más o menos sensacionalista. Es una revista interesante, que se llama así, muy interesante. Tiene notas buenas, notas malas, notas regulares, pero no soy yo el más indicado ni el más idóneo para censurar a un órgano de prensa. Y por otra parte, ignoro si todo lo que dicen está recogido directamente en las fuentes de información adecuadas, y por eso me parece que es un poquitito de prensa sensacionalista a gusto de algún tipo de consumidores. Pero de todas maneras, aquí hay un artículo que, entre otros temas, desarrolla el tema de Internet, tarjetas inteligentes, videovigilancia, Internet. Y dice que todos somos transparentes, y entonces coloca una fotografía de una calle europea, evidentemente, parece de Ámsterdam, y aquí una cámara, y dice que los ojos electrónicos velan por la seguridad de los peatones. Esto puede ser solamente en otros países. Aparentemente esto es de Ámsterdam, por el tipo de construcción. Pero una cosa interesante es que el tema de la inseguridad nos preocupa a todos, y esta gente lo vincula con Internet. Señala que Internet nos ofrece la posibilidad, que no todos vemos con agrado, de controlar nuestra vida íntima hasta donde se puede. Es decir, interferir nuestras conversaciones. Como ustedes vieron, cuando se investigó el asesinato de Cabezas, todas las conversaciones que se hacían con los celulares o que se habían hecho podían investigarse, o como en el caso de los juicios contra varios jueces que fueron acusados de corrupción. Entonces, el artículo sostiene que los mecanismos de Internet y similares y parecidos posibilitan la interferencia de mensajes telefónicos utilizando celulares o medios parecidos. Dice, la interrelación de los medios de comunicación son los que conforman el tejido nervioso de las sociedades modernas y competitivas. Es decir, hay un tejido nervioso formado por este permanente cruce de ondas que ha creado la tecnología contemporánea. Cuando analizábamos hace unos años, creo que 3 años atrás, aquí mismo, en esta misma sala, el tema de la nueva era, mencionábamos ese concepto de la nueva era que se refería al planeta viviente por una red que la nueva era describe. Yo no pertenezco a ese movimiento, tampoco soy el más indicado para describirlo en profundidad, pero de todas maneras ellos hablan del planeta viviente, como si tuviera un tejido, como si fuera un eco de aquella enseñanza del famoso psiquiatra Carl Jung, que decía que hay un inconsciente colectivo que nos une a todos. De esa manera, el autor de aquel comentario sobre la nueva era decía eso y sugería, es un planeta que vive, que sufre, es decir, como si el planeta tuviera su propio yo. Ahora, las redes informáticas como Internet y otras son un tejido nervioso y en cierto modo continuamente están transmitiendo las comunicaciones entre los seres humanos. Y en esa comunicación entre seres humanos hay de todo. Hay, por ejemplo, sexo virtual. Hay intimidad. Hay pornografía. Hay buenos versos y malos versos. Hay buenas ondas y malas ondas. El sistema nervioso de la sociedad civilizada está allí, funcionando continuamente a esta misma hora, en este mismo lugar. Y entonces el periodista que ha hecho este trabajo lo dice muy bien. Dice, es el tejido nervioso de esta sociedad moderna y competitiva. Y entonces el auge de los sistemas informáticos, el refinamiento de las tecnologías de la información y el marketing, los avances en telecomunicaciones, la telefonía móvil, la televisión digital y otras redes, la llegada de autopistas de la información que permiten recabar y difundir de manera sutil datos personales de los usuarios e intrometerse incluso en su intimidad. Ustedes han visto en las investigaciones recientes que se hacen en nuestro país que no es precisamente una potencia número uno en materia de comunicaciones. Entonces, todo lo que estamos haciendo cuando nosotros poseemos ese tipo de conexión con las redes informáticas pasa a quedar registrado o puede ser investigado o puede ser recuperado. Es decir, no solo un despliegue de ojos electrónicos que vela por nuestra seguridad en algunas calles de Europa o de otros países más desarrollados, sino también la información acerca de nuestras acciones, por lo menos de las acciones que tienen que ver con la red de informática, con la electrónica, con el instrumental que se utiliza para este tipo de investigación. Entonces, estas herramientas existen. Hay aquí un ejemplo que es curioso. Se habla de una estructura informática en España que se llama InSalud, que permite inmediatamente procesar los datos cuando un enfermo compra, por ejemplo, un psicofármaco y no ha sido autorizado por el médico. Entonces, inmediatamente esa compra es registrada y descubierta por un sistema de información similar al de Internet. No les explico en qué consiste porque no es mi propósito, además yo no soy médico, preferiría que lo explique un médico alguna vez. Hay otro sistema que se llama TAIR, también en España, que permite intercambiar información entre los médicos sobre la historia clínica de los pacientes. Y entonces, si uno se está atendiendo en Madrid, por ejemplo, con solo una tarjeta apta para ese mecanismo informático, al consultar al médico en Madrid, la tarjeta retiene la información, como una tarjeta nuestra de teléfono para hablar por teléfono, Telefónica Argentina. Pero si uno después se tiene que ir de veraneo, por ejemplo, a Valencia, o a Barcelona, o a Benidorm, que tiene unas playas tan lindas. Entonces uno se acerca con esa tarjeta, va al médico, a otro médico, un médico desconocido, y el médico con esa tarjeta tiene inmediatamente en el monitor, en la pantalla, toda la información, lo que significa una ventaja y una desventaja, porque significa que mi intimidad está en el aire, la puede captar cualquiera que se encuentre con mi tarjeta. Es decir, tiene su virtud y tiene el aspecto censurable del riesgo que corro si alguno se entera de alguna enfermedad que tengo y que yo no quiero que la gente lo sepa. Por ejemplo. Entonces la intimidad queda atomizada, dice el periodista, en una maraña de bits, es decir, de elementos propios de la comunicación. Y eso, nuestra intimidad viaja por las ondas sonoras, figura atomizada por internet, queda almacenada en la memoria de las computadoras y queda allí. Hasta el momento que es necesario, queda allí. Poco a poco nuestras operaciones bancarias y comerciales también van entrando en el mismo mecanismo, y dentro de poco es muy probable que ocurra lo que dice la Biblia, que va a llegar un momento en que nadie va a poder comprar ni vender si no tiene una marca. La Biblia dice en la mano o en la frente. En realidad, lo que quiere decir la Biblia es que las operaciones comerciales van a ser tan controladas que ninguno de nosotros podrá actuar de una manera autónoma e independiente, sino dentro de los mecanismos tecnológicos creados por la sociedad. Y en esa dirección vamos, y eso es evidente. Fíjense ustedes que ya en este momento, en Estados Unidos, en la Universidad de Carnegie Mellon, que está en Pittsburgh, está allí un programa de computación que se llama Argus 15, pero que está en funcionamiento y que contabiliza el tráfico de mensajes en Internet en los Estados Unidos y almacena los datos electrónicos cuando atraviesan las autopistas de la información. Es decir, que ya una universidad adquiere conocimiento e información sobre todo cuánto se hace vía Internet dentro del territorio de Estados Unidos. Y lo hace una universidad experimentalmente, y le ha puesto nombre de programa, se llama Argus 1.5. Para los que les interesa el dato, la universidad se llama Carnegie Mellon, Mellon como melón, pero con dos L, Carnegie Mellon, en Pittsburgh, en Estados Unidos. Y ellos están haciéndolo, dice, solamente para protegerse contra los piratas informáticos y proteger a la sociedad norteamericana. Pero de todas maneras poseen la información, poseen el dato. Es decir, que cualquier cosa privada que yo haga, comprar algo para regalarle a alguien, está registrada allí si estoy en territorio norteamericano y utilizando Internet. Bueno, el número de compradores en Internet, por ejemplo, ¿vieron en televisión Compre Ya? Eso no es Internet, por ahora. Eso es venta telefónica. Porque aquí no estamos tan familiarizados. En la Argentina hay aparentemente un poco más de 500.000 computadoras. Es decir, que estos 500.000 ordenadores tienen simplemente un papel limitado dentro de la estructura de nuestro país, la estructura social, la estructura económica. Somos personas que todavía no tenemos acceso a todo ese mundo, pero se va generalizando. Ya hay escuelas primarias, muchas escuelas primarias que tienen computadoras, y ustedes saben que las computadoras son las que permiten comunicarse con las redes informáticas y tener acceso a una cantidad de cosas nuevas, de modo que esto va a ir llegando como un día llegó la electricidad a nuestros hogares, de la misma manera. Es decir, llegaremos al momento de las operaciones comerciales vía Internet, pero también al momento del control. El problema está en que si los enemigos, por ejemplo, por mencionar uno de los tantos pecados de la sociedad, el juego clandestino, por no buscar pecados gruesos, o la pornografía, que es un pecado grueso, digámoslo así, si ellos están en Internet, significa que teniendo un capital adecuado, se le puede lavar el cerebro a la gente. Y se puede lograr que algunas personas adquieran una especie de obsesión. ¿Quién ignora que al principio generalmente hay chicos, jovencitos, adolescentes o preadolescentes, que viven pegados a la computadora como antaño vivían pegados a la pantalla de televisión. Pero como la ventaja de la computadora conectada a internet es interactiva y ellos pueden participar, se va apoderando de sus mentes la pasión por internet, porque le ofrece infinitas posibilidades. Uno puede conectarse con una cantidad de cosas. Hace un poquito de tiempo estábamos con mi esposa en Australia y estábamos en la ciudad de Melbourne, y me levanto a la mañana y calculo la hora, son 14 horas casi de diferencia con Rosario, y le digo a mi señora: voy a leer La Capital de hoy. Me voy a internet y pongo Argentina, después pongo Rosario, después pongo diarios, La Capital. La Capital de Rosario. El mismo día pongo Clarín y descubro que a Cora se lo habían tenido que salvar sacándolo de la casa porque se había inundado Buenos Aires. En el diario de ese día. Pero yo estaba en el lado opuesto del planeta. Entonces pensé, esto es maravilloso, esto es estupendo. Esto sí que es bueno. Pero hay una cantidad de cosas que son alienantes y que llegan de tal manera a impactar a los chicos que difícilmente les interesa buscar en internet qué dice Washington Post o qué dice New York Times. No les interesa eso, en absoluto. Lo que ellos quieren es recibir información, si fuera buena, lo que pasa es que no es buena, particularmente a veces entran en la pornografía o entran en terrenos peligrosos para ellos, y aunque sean sanos, quedan prendidos, capturados por la tecnología contemporánea hasta el punto de tener algunos desarreglos, desarrollar algunas patologías que requieren un tratamiento profundo, requieren una terapia para liberarlos de esa esclavitud a la pantalla de internet. Hay un caso, se va el tiempo. Hay un distinguido señor, esta es la mamá de ese señor. Un hombre joven, contemporáneo, tiene 42 años. Se llama Bill Gates. Bill Gates. Bill Gates en el año 1996 ganaba, esto sin exagerar, sin agregarle ceros, 30 millones de dólares por día. 30 millones de dólares por día. Bill Gates. Bill Gates es el fundador del gran imperio de Microsoft. Microsoft está dentro de las redes como un instrumento casi indispensable para el funcionamiento de los ordenadores, las computadoras, las redes, porque todo está previsto por la empresa de Bill Gates. Es un hombre extraordinario, habilísimo. Dicen que aquí está él cuando era chiquito. A esta edad, cuando tenía 9 años, ya asombraba a la madre de tal manera, por su inteligencia, que la madre lo llevó a un psiquiatra. Y el psiquiatra le dijo: mejor que usted se dé por rendida, señora, porque él es superior a usted. Y tenía nada más que 9 años. A los 9 años él ideó el primer programa de computación. Ideó el programa, lo creó cuando tenía 9 años, ahora tiene 42. Y entonces él estaba en la Universidad de Harvard y pensó, es curioso, es un hombre que él mira una materia y dice: no me interesa. Adquirí algunas cosas por osmosis, parecía por contagio nomás, y otras cosas las adquiría leyéndolas, estudiándolas. Era un tipo de genio que finalmente decidió salir de Harvard. Salió de Harvard hace 22 años y se dedicó a trabajar con esa idea que él tenía, la idea de Microsoft, con un socio de apellido Allen. Y bueno, fíjense ustedes que en muy poco tiempo, solo 20 años, ya estaba ganando con Microsoft 30 millones de dólares por día. Es una información coherente, bien seria. Esta no es una república donde se dicen muchas verdades. La Argentina es una república muy proclive a la exageración, pero tenemos órganos de prensa serios. Este es un órgano de prensa serio, la revista Noticias, que tiene sensacionalismo, pero que la información es verdad, contiene información seria. Y entonces, 30 millones de dólares por día fue lo que estuvo ganando durante todo el año 1996. Bueno, este hombre fundó esta empresa. La fundó, la creó y decidió que la empresa tenía que tener siempre dinero en el banco suficiente para un año, aunque no tuviera ingresos ni ganancias, pero que debía tener siempre una reserva. En este momento tiene una modesta reserva de 8.000 millones de dólares solo para la empresa, aparte de la fortuna personal de él, porque él es el hombre más rico del mundo en la actualidad. Él está profundamente involucrado en Internet. Ustedes se dan cuenta que yo estoy tomando algunos tarrafitos nomás. Trabaja, porque es un tipo que trabaja. Su empresa tiene 35 edificios, todos juntos. Y se dedica todo el día a escribir email, correo electrónico. Hace un promedio de 100 y pico correos electrónicos por día o por noche. Se reúne con su gente, se dedica a trabajar y ha logrado formar este imperio que les estoy mencionando. Se calcula que su fortuna personal en este momento oscila entre los 28.000 y 30.000 millones de dólares. Eso para gastos propios, en fin, nada que ver con los millonarios nuestros, nada que ver con Cavallo. Bueno, se casó. Yo no tengo la foto de la señora acá. Tengo una foto de él que apenas se ve. Tiene la foto típica de los genios, de los intelectuales, ¿no? Se casó y del casamiento en el año 1996, precisamente en el año que él estaba alcanzando la cumbre del éxito en materia financiera, nació su hija. La hija se llama Jennifer. Bill Gates es un cristiano, dice él, un cristiano congregacionalista. Es decir, los congregacionalistas en los Estados Unidos son los que aquí nosotros llamamos evangelistas o evangélicos. Él es un congregacionalista. La señora es una católica. Y entonces, cuando él se encontró con la señora, empezaron a conversar el problema, porque la señora se llama Melinda, y se ve que se quieren mucho los dos, quería educar a Jennifer en el catolicismo, obviamente, siendo ella católica. Y Bill quería educar a su hija Jennifer en la doctrina congregacional evangélica. Y entonces han estado en una pugna que dura todavía hasta ahora, porque la nena nació en el 96, acaba de cumplir 2 años, no tiene edad para entender de discusiones religiosas. Ellos siguen polemizando, pero lo interesante son los argumentos. Melinda, la mamá, va a misa, es muy respetuosa de los principios católicos y quiere criar a Jennifer dentro del catolicismo. Y Bill Gates dice, bueno, yo preferiría que Jennifer sea educada en la religión que yo elija. Un error del papá. La religión no la eligen los padres, la elige uno. Ahí se equivocó Bill Gates. Por lo menos desde el punto de vista existencialista, tiene que buscar una verdad para sí y que su nena elija la verdad para ella. Pero dice, lo que pasa es que yo quiero que mi nena tenga una religión menos teológica. Menos teológica. Dice, porque me parece que la religión no es muy eficiente, que digamos. Dice, yo puedo hacer muchas más cosas un domingo por la mañana. Se ve que muy religioso no es Bill Gates, por más que diga que es congregacionalista, evangélico o evangelista, como se les llama en la Argentina. Se ve que muy asiduo a la iglesia no es. Pero hay una declaración de él que es interesante y que tiene que ver con el último punto que voy a tratar ahora. Dice, la religión ha adoptado el punto de vista de que hasta las cosas que pueden explicarse científicamente, pueden tener un propósito subyacente que va más allá de la ciencia. Aunque yo no soy religioso, dice Bill Gates, el estupor y la maravilla que me produce la mente humana está más cerca de la admiración religiosa que del análisis desapasionado. Y me acuerdo de dos grandes hombres de la historia reciente de este siglo que se acaba. Uno de principios de siglo y fin de siglo pasado, Sigmund Freud, el creador del psicoanálisis. Ustedes saben que hay una frase de Sigmund Freud que solamente se encuentra en sus obras completas. Es difícil de encontrarla por ahí porque no se la repite mucho. Pero Sigmund Freud decía, cuando me asomo al inconsciente humano, retrocedo espantado. Se refería al contenido del inconsciente, con todos sus conflictos, con todas sus tormentas, con todas sus luchas, con todas sus batallas, y el intento freudiano de sacar a la persona de esos conflictos a través del psicoanálisis en un diván o con cualquiera de las escuelas que él creó y que sus discípulos modificaron, y la cierta frustración que Freud tenía con respecto a sí mismo, con respecto a su propia tragedia interior, a su propio drama. Entonces, él decía, retrocedo espantado cuando me asomo al inconsciente. Yo me pregunto si él decía eso de sus pacientes o lo decía de sí mismo. Porque a veces cuando nosotros nos asomamos a nuestro propio inconsciente, descubrimos en nuestro inconsciente algunos conflictos que no nos atrevemos a reconocer. Y la frase de Freud se parece a la de Bill Gates. Hay cosas que yo no puedo explicar científicamente, y Bill Gates es un gran científico. El otro

Y él se encuentra con la misma realidad, porque mientras Bill Gates tiene que analizar las cosas en términos de bits, de partículas, como cuando uno quiere analizar la materia en términos de moléculas, de átomos, de neutrones, de protones, de núcleos, de cosas que giran, de energía y chao, y se diluye todo porque finalmente la materia pareciera desaparecer. Einstein estaba en eso también. Estos grandes hombres están en ese problema, en ese conflicto. Pero Einstein decía al revés. Él tenía una inquietud por el espacio también. No era solamente su afán, su investigación profunda de la masa, la energía y descubrir la fórmula que dio origen al descubrimiento de la utilización pacífica o no de la fuerza nuclear, sino que también le agradaba mirar al universo, mirar al espacio. Y Einstein dijo exactamente lo mismo que Freud, pero de esta manera. Cuando contemplo la profundidad del universo, retrocedo espantado. Es decir, el macrocosmos. Para Freud era el microcosmos. Mi alma, mi inconsciente. Retrocedo espantado. Para Einstein era mi marco, mi contexto cósmico, el macrocosmos. Lo miro, retrocedo espantado. Ahora surge este nuevo exponente, la nueva generación, un hombre que pertenece prácticamente al siglo XXI, Bill Gates. Y dice, cuando empiezo a ver esto, me asombro. No dice retrocedo espantado, me asombro. Y no encuentro más que una perspectiva religiosa. Los que somos religiosos, yo soy un religioso, soy un tipo con los pies sobre la tierra y bien despierto, y con muchos años encima. Pero los que somos religiosos sabemos que esta inquietud de Freud, de Einstein y de Bill Gates, que marcan tres periodos de la historia de este siglo XX que agoniza, reflejan algo que no todos los seres humanos nos atrevemos a enfrentar. Casi es como si tuviéramos un internet adentro de nosotros. Una mezcla de buenos y malos sentimientos, de buenas y malas informaciones. Un correr continuo de derecha a izquierda y de izquierda a derecha de corrientes que continuamente nos ponen, perdón por la redundancia, en conflicto. Y a veces retrocedemos espantados. Por eso es lindo a veces escaparse un rato y ponerse a gritar los goles de Francia o del país que querramos y olvidarnos y alienarnos y enajenarnos y enloquecernos y tener pautas neuróticas de conducta y creer que somos felices cuando no lo somos. El otro día encontré en casa algo que fue escrito por un hombre que ya murió, un gran poeta, pero no de los grandes poetas que me gusta mencionar a veces, sino de los poetas nuestros, Discépolo. Y yo leyendo a Discépolo, leía esos parrafitos, el mundo fue y será una porquería. Y pensé, ¿qué pensaría Discépolo? ¿Por qué eso lo escribió? Hace medio siglo. Y si lo escribiera ahora, diría lo mismo y diría peor. Entonces, estas charlas de centro cultural son para ponernos frente a la realidad. Y yo creo que, honestamente lo creo, no pretendo que ustedes compartan mis ideas, pero yo creo realmente que hay algo en este mundo que todavía está desubicado y suelto. Y es la necesidad de aferrarnos a una convicción espiritual sólida. Yo soy cristiano. Yo no me avergüenzo de ser cristiano, de ser religioso. Y de investigar dentro de mi carrera, de mi actividad, todo lo que sea importante, de lo que el mundo completamente despierto a una etapa que se inicia dentro de 2 o 3 años, está tratando de investigar, de asimilar. No me avergüenzo en este contexto, en este panorama, de decir, creo en Dios, creo en Jesucristo. Y es la única roca firme a la que me puedo aferrar en este mundo tormentoso. Y entonces cuando uno ve eso, cuando uno por el trabajo...

No porque sea multimillonario, sino por el trabajo que tengo que hacer. Uno va recorriendo países, viendo violencia, viendo destrucción, viendo egoísmo, viendo muerte, viendo hambre, viendo toda clase de conflictos y problemas. Cuando uno quita la máscara, como decíamos hoy a un amigo que nos visitaba esta tarde, le quita la máscara a la sociedad y descubre su tragedia íntima, habría que decir, cuando yo miro el mundo, retrocedo espantado. Cuando miro el planeta, retrocedo espantado. Y hay algo que Internet ni las computadoras no pueden solucionar, es la tragedia humana. Esa tragedia que nos va llevando por muchos caminos, ojalá me equivoque, pero no creo, a un gobierno único, universal, diabólico, si cabe la expresión diabólico, a un dominio ejercido por fuerzas tenebrosas que no vamos a poder controlar. Esto no es una nota pesimista, es simplemente un análisis del futuro en la dirección en que vamos. Estamos en un tobogán, no solamente en nuestro país, en el planeta. Miren los noticieros internacionales de televisión. No les quiero recomendar uno determinado porque si digo CNN van a decir, este es pro-yankee, no tiene nada que ver con los norteamericanos. Pero miren los noticieros internacionales, vean la realidad en África, la realidad en Asia, la realidad en Europa después de todos los pececitos de colores. Miren la realidad en América Latina. Vean la manera como al mundo le faltan fuerzas. Y todos los sueños de Bill Gates, que dice, cuando yo me muera voy a donar a sociedades benéficas el 98% de mi fortuna. Aún así, no sirven. Porque el problema está en cada uno de nosotros. O dejamos que la paz reine dentro de nosotros, o vamos a retroceder espantados y sin ganas de luchar.

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También vamos a orar antes de comenzar la clase. Te damos gracias, Señor amado, por este momento tan oportuno que tú nos das para comenzar la semana en esta forma y en este lugar. Te damos gracias por tu palabra escrita. Te damos gracias por la Biblia. Te damos gracias por Jesucristo, nuestro Salvador. Te damos gracias por el perdón de nuestros pecados, por la gracia que tú has preparado para salvarnos, no por obras, sino por la fe en Jesucristo, quien pagó todo, toda nuestra cuenta con Dios. Gracias te damos por este amor tuyo que no podemos entenderlo, pero lo estamos disfrutando. En el nombre de Jesús. Amén. Tengan sus Biblias abiertas en Mateo capítulo 2. Nosotros estamos estudiando el Evangelio según San Mateo. Así que, por favor, aquellos que quieren estudiar la Biblia, tengan su Biblia abierta. Yo voy a leer en el capítulo 2, desde el versículo 1 hasta el 7. Cuando Jesús nació en Belén de Judea, en días del rey Herodes, vinieron del oriente a Jerusalén unos magos. Pero esto está en Mateo capítulo 2, versículo 1. Para poder entender mejor el asunto, vamos a Lucas 2, versículos 1 al 7. Es allí más bien que vamos a quedarnos por un poco de tiempo, porque hay información que necesitamos que Mateo no registra, pero lo registra Lucas. Lucas 2, 1 al 7. Aconteció en aquellos días que se promulgó un edicto de parte de Augusto César que todo el mundo fuese empadronado. Este primer censo se hizo siendo Cirenio gobernador de Siria. Y José subió de Galilea, de la ciudad de Nazaret, a Judea, a la ciudad de David, que se llama Belén, por cuanto era de la casa y familia de David, para ser empadronado con María, su mujer, desposada con él, la cual estaba encinta. Y aconteció que estando ellos allí, se cumplieron los días de su alumbramiento, y dio a luz a su hijo primogénito, y lo envolvió en pañales, y lo acostó en un pesebre, porque no había lugar para ellos en el mesón. Todo esto en Lucas 2, 1 al 7. Vamos a comenzar ahora, ya después de la lectura bíblica, con una pregunta. La pregunta es, ¿predijeron los profetas que Jesús debía nacer en Belén? En Miqueas 5, 2, textos, casi todos los textos que yo cito, ustedes los tienen en su bosquejo. Miqueas 5:2 dice, pero tú Belén Efrata, pequeña para estar entre las familias de Judá, de ti me saldrá el que será Señor en Israel, y sus salidas son desde el principio, desde los días de la eternidad. Esto en Miqueas 5:2. Algunos siglos, quizás alrededor de unos 500 años antes de Cristo, Miqueas dijo que el Salvador nacería en Belén. Y en Mateo 2, 3 al 6, si ustedes quieren tener la Biblia abierta allí, Mateo 2, 3 al 6, dice, oyendo esto el rey Herodes se turbó y toda Jerusalén con él, y convocados todos los principales sacerdotes y los escribas del pueblo, les preguntó dónde había de nacer el Cristo. Ellos le dijeron, en Belén de Judea, porque así está escrito por el profeta. Y ahora cita al profeta Miqueas. Dice, y tú, Belén, de la tierra de Judá, no eres el más pequeño entre los príncipes de Judá, porque de ti saldrá un guiador que apacentará a mi pueblo Israel. Bueno, pareciera pura casualidad que se haya decretado un censo, según leímos en Lucas capítulo 2, versículos 1 al 7, que recién leímos al comenzar. Pero no era una casualidad, porque desde luego que José vivía en Nazaret y tenía que ir a Belén, aunque la distancia no es mucha, pero son diferentes y eran diferentes poblaciones o aldeas ya en los días de los profetas. Él tenía que ir hasta allí. Casualmente, uno diría así. Ocurre que se decreta un censo. Cada persona tiene que ir al lugar donde nació para este censo. ¿Cómo es que unos 500 años antes, Miqueas sabía que habrá un censo?
500 años después. Pero ocurrió. Esto, una vez más, prueba que la Biblia es la palabra de Dios. Ahora, ¿quiénes eran esos magos que vinieron del oriente buscando a Jesús? Porque si ustedes leen en Mateo, y vamos a leer parte de lo que dice en Mateo capítulo 2, para darnos cuenta que había una cierta conmoción allí en relación al nacimiento de Jesús. En el capítulo 2 dice, cuando Jesús nació en Belén de Judea, en días del rey Herodes, vinieron del oriente a Jerusalén unos magos, diciendo, ¿dónde está el rey de los judíos que ha nacido? Porque su estrella hemos visto en el oriente, y venimos a adorarle. Oyendo esto, el rey Herodes se turbó y toda Jerusalén con él. Y convocados a todos los principales sacerdotes y los escribas del pueblo, les preguntó dónde había de nacer el Cristo. Oigan la respuesta de la jerarquía eclesiástica. Ellos le dijeron, en Belén de Judea, porque así está escrito por el profeta. Se estaban refiriendo a Miqueas. Y tú, Belén de la tierra de Judá, no eres la más pequeña entre los príncipes de Judá. Porque de ti saldrá un guiador que apacentará a mi pueblo Israel. Ahora, todo comenzó porque llegaron estos magos del oriente. Hay mucho que se puede decir de ellos. ¿Quiénes eran ellos? ¿Brujos? ¿Adivinos? ¿Astrólogos? ¿Quiénes eran ellos? ¿Cuántos eran? Todos son preguntas válidas. Bueno, en algunas versiones dice sabios, pero en realidad eran no astrólogos, sino astrónomos. La astronomía es una ciencia. Ellos ya entonces no tenían tremendos telescopios como tienen los astrónomos hoy, pero ellos estaban estudiando el cielo. Había mucho avance astronómico ya en tiempos muy pasados. Había bastante, por lo menos, digamos, de conocimiento en este sentido. ¿De dónde vinieron ellos? Se sorprenderán ustedes si les digo que eran 1.500 kilómetros, más o menos, desde Babilonia, desde Caldea, más o menos de la ciudad de Babilonia en Caldea, hasta llegar a Belén. Es el mismísimo recorrido que hicieron los esposos Sara y Abraham. Cuando Dios le dijo a Abraham, yo te daré esta tierra por heredad, o sal de aquí y anda al lugar que yo te diga. Bueno, Dios le dijo que saliera de Caldea, o sea, de la zona de Babilonia, y que fuera al lugar que él le mandaría. Y no pensamos a veces cuál era la distancia. Él no tenía ni siquiera un Volkswagen Mau para ir todo ese tramo. ¿Se imagina ustedes 1.500 kilómetros a lomo de camello y algo por el estilo? Porque ¿cómo va a ir? ¿Qué creen ustedes? Tomó un 747 en primera clase. Tenía mucho dinero, podría haberlo hecho. Y lindas azafatas sirviéndole comida y todo esto. Y avisando cuando aterriza el avión en Belén y cosas por el estilo. ¡No! Ellos tenían que ir así. Ahora, hablando de estos sabios, no se puede pensar que eran digamos, tres, como algunos dicen, que Melchor, que Gaspar, y el otro José, Baltasar. ¿De dónde sacaron eso? No dice ningún lugar, busquen su concordancia, Melchor, Gaspar, Baltasar y todo esto. Bueno, algún, depende cómo se escriba, algunos nombres van a aparecer por allí, pero nada tienen que ver con esto. ¿Por qué la gente dice que eran tres los que vinieron? Porque entregaron tres presentes. Oro, incienso y mirra. Entonces se necesitan de uno traía oro, el otro incienso y el otro mirra. Hay que saber distinguir la paja del grano. Hay que saber distinguir la tradición, lo que la gente creyó, de la verdad. Y la verdad es solamente lo que la Biblia dice. Por eso dice que
Yo leí algunos comentarios y el comentarista dice, debían ser más o menos 100 personas que fueron. Y yo estoy totalmente de acuerdo, por dos razones. Uno, por el peligro que había en el viaje tan largo. No había ninguna seguridad, tres hombres se van a animar a viajar 1.500 kilómetros en lugares donde había toda clase de ¿cómo dicen? ¿Caballo loco? ¿Cómo? Pero había toda clase de asaltantes y todo eso, es fácil entender eso. Y la otra, la conmoción que se produjo en Jerusalén cuando ellos entraron. Tres hombres entran, nadie ni cuenta se da. Por pequeña que sea la ciudad, tres hombres, no cambia mucho la población. Pero si entró un grupo numeroso, 100 o más, cabalgando, bien vestidos, gente que estaba en la corte, porque si ellos eran astrónomos, no todos tal vez, entonces ellos salieron de allá, probablemente enviados por las autoridades. Después, más adelante, vamos a ver cómo es que ellos, siendo paganos, porque si vamos al caso, Babilonia es la cuna del paganismo. Es por eso que tenemos tanto paganismo en el llamado cristianismo. Hoy el más popular está totalmente infestado por el babilonianismo. Entonces, ¿cómo es que ellos sabían de qué estaba pasando? Dice en Mateo 2:11, y al entrar en la casa, noten bien que es la casa, no el pesebre, en la casa vieron al niño con su madre María y postrándose lo adoraron, no a María, al niño, y abriendo sus tesoros le ofrecieron, no a María, al niño, presentes, oro, incienso y mirra. Eran hombres de elevada posición social porque podían tan fácilmente entrar en el despacho de Herodes y al mismo tiempo él se estaba aconsejando con ellos. Ahora, vamos a hablar un poco de la estrella, porque hay muchos que dicen la estrella tal, del cine tal, hay también estrellos. Sí, no sé cómo le dicen cuando no es una chica, es un varón, un muchacho. Usted era estrella también cuando era chica, ¿no? Estrellita linda, le decían. Bueno, ¿qué era esa estrella que le estaba guiando? Algunos dicen, porque tratan de esquivar la verdad, y dicen que el año 6 antes de Cristo hubo una conjunción, dicen ellos, de Júpiter y Saturno, y por eso se presentó esa estrella extraña. Nada hay comprobado de esto, pero la gente dice, porque no se llevaban récords entonces de este tipo de fenómenos astrales. Esta estrella era sin duda un fenómeno especial y espacial, una luz sobrenatural que por revelación estaba guiando a estos buscadores de Jesús para llevarlos hasta donde él estaba. Ahora, ¿cómo dedujeron ellos que había nacido un rey importante en Israel, a 1.500 kilómetros de distancia? Bueno, la explicación lógica es, en primer lugar, que ellos, los babilonios, conocían las promesas del Mesías. Los israelitas estuvieron allí 70 años en cautiverio. Entre otros estaban allí Daniel y Ezequiel. Si eso es así, y especialmente el tiempo que estuvo Daniel allí, obviamente dejaron la semilla de la ley divina. Los israelitas que fueron llevados cautivos a Babilonia practicaban su culto y naturalmente compartían con los babilonios, y obviamente como Daniel era muy culto, tenía entrada a los monarcas que se sucedían. Él estuvo, creo yo, por lo menos con cuatro imperios, o sea, emperadores babilónicos, hasta cuando cayó Babilonia. Y él evidentemente dejó y escribió su libro allí y dejó mucha enseñanza con muchas personas que a su vez derivaban esa enseñanza a las generaciones futuras, porque no olvidemos que Daniel profetizó y estuvo allí más o menos en el año 500 antes de Cristo. Así que él murió, pero su enseñanza quedó.
y los mismos babilonios pasaban de uno a otro. También algunos comentaristas dicen que probablemente muchos judíos ya quedaron allí, no volvieron luego después del cautiverio. ¿Cómo se explica que los mismos sacerdotes y escribas que explicaron tan bien a Herodes del nacimiento del Mesías, en lugar del, digamos, el lugar predicho por los profetas y todo esto, y sin embargo ellos no le aceptaron como Mesías? Tal vez no los mismos, pero es fácil pensar que si algunos de los que le explicaron a Herodes que Miqueas había hablado que en Belén nacería, algunos tenían 30 años, porque de los 30 años hasta los 50 ellos ejercían el sacerdocio, etc. Entonces eran del grupo de la tribu de los levitas. Entonces, cuando Jesús fue acusado de pretender ser el Mesías y todo eso, algunos de ellos tenían 60 años, nenes todavía. ¿Qué son 60 años? Ah, dice, usted lo dice, pero usted tiene más. Y claro que sí, estoy orgulloso que tengo más. Algunos no llegan ni a la mitad de lo mío. Entonces, ¿cómo es posible? ¿Cómo se entiende que si algunos sobrevivieron, ya tenían 60 años de edad, que todavía perfectamente recordaban y todo eso, y no lograron entender que ellos mismos, cuando tenían 30 años, explicaron a Herodes que el Mesías debía nacer en Belén y apuntaron correctamente al profeta Miqueas? ¿Verdad? ¿Qué hace pensar esto? Tal vez a medida que sigamos, vamos a contestar. Luego hay una reunión secreta, por supuesto. Herodes llamó a estos extranjeros para enterarse más de cerca sobre el nacimiento de Jesús. Sin duda ellos se extrañaron bastante que ellos, estando a 1500 kilómetros, que nada tenían que ver con ese rey, supieron, y esa gente cuyo rey había nacido, están preguntando a paganos de 1500 kilómetros de distancia. El versículo 10 dice que ellos se regocijaron cuando volvieron, porque ellos entraron a esa reunión con Herodes. Y cuando se dieron cuenta que Herodes no tenía la menor idea de lo que había pasado y que él estaba tratando de entender, entonces ellos perdieron de vista la estrella, porque había una estrella que apareció y que los estaba guiando, porque ellos no sabían a dónde ir. Así que desde que salieron de Babilonia, la estrella era su guía. Es muy llamativa esta estrella. Belén significa casa de pan. Así que en todo corazón, donde nace Jesús, si hacemos una aplicación de esto, podemos decir que hay abundancia de pan. Por ejemplo, en Juan 6:35, oigan lo que dice. Jesús les dijo: yo soy el pan de vida. El que a mí viene nunca tendrá hambre, y el que en mí cree no tendrá sed jamás. Luego, su estrella hemos visto. Podemos comparar con un cristiano cuya conducta brilla, tal como dice el profeta. Daniel dice algo que se aplica muy bien aquí, en Daniel 12:3. Si ustedes tienen su Biblia abierta, ustedes tienen la cita allá, pero si ustedes se fijan lo que dice, es llamativo. Los entendidos resplandecerán como el resplandor del firmamento, y los que enseñan la justicia a la multitud como las estrellas a perpetua eternidad. Los que enseñan la justicia a la multitud como las estrellas a perpetua eternidad. Bien. ¿Qué es enseñar la justicia a la multitud? Es hoy para nosotros. Es darles el mensaje. Si usted es uno de esos que habla a otros de Cristo, usted está haciendo el papel de esa estrella. Olvídese ahora literalmente de la estrella. Y olvídese que usted es feo, aunque sea. Olvídese del espejo, lo que le muestra cuando usted se mira. Pues usted no se puede ver, pero el espejo no miente. Olvídese de todo eso. Y
al mismo tiempo espiritualice un poco el texto. Diga, bueno, había una estrella, seguramente que era una estrella excepcional, brillaba. No sé si ustedes se dan cuenta ahora, si ustedes se levantan muy temprano y miran al oriente, al este, y vieron una tremenda estrella, llamativa. ¿Cuántos de ustedes se levantan, digamos, a eso de las 4 o las 5 de la mañana? Bueno, miren al este. Es Venus. ¿Cómo se ve? Bueno, si es tan llamativa esa estrella, algo parecido debía ser, con la diferencia que en vez de aparecer en el oriente en algún lugar, esa estrella se movía y ellos la seguían. Claro está que ellos paraban muchas veces, les tomó mucho tiempo para llegar, muchos días y todo eso, pero ellos de todos modos, cada vez que querían emprender el viaje, siempre la estrella estaba allí. Solo piense por un momento, el pecador perdido que quiere encontrar a Jesús, quiere darle a él lo más precioso que tiene. Ellos tenían oro, incienso y mirra. Usted tiene cuerpo, alma y espíritu. Y todo pecador es tripartito. Cuerpo, alma y espíritu. Ahora, supongamos que usted es una persona cristiana que conoce a Jesucristo. Si usted, tal como dice Daniel, los que enseñan la justicia a la multitud como las estrellas a perpetua eternidad. Usted brilla como una estrella a perpetua eternidad. Es decir, porque la eternidad es eso mismo, es por siempre. Hay demasiada gente que necesita conocer a Jesucristo y no saben cómo conocer. Están perdidos. Aquellos estaban a 1500 kilómetros. La gente no está muy distante, Él está cerca de todos, pero hay tanta confusión doctrinal. Aquellos de ustedes que participan en eso de ser estrella para el Señor, para guiar a los que no saben dónde encontrar a Jesucristo, saben las preguntas de la gente. ¿Y cómo voy a creer? Ustedes dicen una cosa, vienen otros, dicen otra cosa, viene otro, dice otra cosa. Después ustedes hablan que la Biblia no es fiable, necesariamente. Porque hay muchas Biblias, hay Biblias falsas. Y díganme, ¿esto es verdad o no? Claro que es verdad. Es una tremenda confusión. Pero la estrella no falló. La estrella los guió exactamente, aun cuando ellos se equivocaron el camino. Porque se desprendieron de la estrella pensando cuando galopando entraron en Jerusalén, creyendo que allí era lugar para la información final. Equivocaron. No necesariamente la información acerca de cómo encontrar uno la salvación en Cristo y cómo ofrecerle cuerpo, alma y espíritu, no necesariamente está en el templo. El templo puede estar cargado de incienso, tener toda la apariencia de cristiano, tener jerarcas eclesiásticos, tener buena música, tener buen habla, incluso hablar algo acerca de la vida y todas esas cosas, de Dios, de Jesucristo, de los santos, del Espíritu Santo, pero eso no necesariamente es lo que el triste pecador, a semejanza de estos que venían de lejana tierra. Decimos que ellos tenían riqueza. ¿Por qué? Porque si entregaron oro, incienso y mirra, es riqueza. ¿Sabe que usted es rico? Usted es más rico que el más rico materialmente. Porque usted también tiene una triple riqueza, repito, alma, cuerpo y espíritu. Si tan solo se diera cuenta de la importancia de esto. En el versículo 12 de Mateo 2 dice, pero siendo avisados por revelación en sueño que no volviesen a Herodes, regresaron a su tierra por otro camino. Me llama la atención esto. Ese otro camino. ¿Qué había pasado? Bueno, muy sencillo. Lo que había pasado es que cuando Herodes habló con ellos, dijo, vayan, vayan. Y cuando ustedes la encuentren, avísenme dónde está. Pues yo también quiero ir y adorarle. Pero la mirada de Herodes, las muecas que hacía, su forma de hablar, indicaba que lo que él quería era matar al niño.
Ahora, ellos no sabían qué hacer. Ellos le dijeron, está bien, ok. Yo no sé si ellos dijeron ok, pero el equivalente sí. Y entonces salieron de allí y dijeron, ¿dónde nos metimos? ¿No dicen ustedes a veces cuando van a algún lugar donde supuestamente predican el Evangelio y ustedes se meten allí y una de ruidos, gritan y música, pao, pao, pao, pao, por todas partes? Y ustedes y otros saltan y chillan y gritan y se echan al suelo y el predicador sopla y tira el saco y la gente cae al suelo y todo eso. Y ustedes dicen, ¿dónde me metí aquí? Y salen rajando de ahí. Salen como balas de ahí, pues no vea, los chicos, si traen chicos consigo, comienzan a orar, pues que se asustan y todo eso. Y después ustedes demandan y dicen, ¿por qué ustedes hacen eso? Parece lo quiero. Y bueno, la Biblia dice que cuando entran dirán, estáis locos. ¿Ve? Y ya tienen cita bíblica. Ah, sí, para todo hay texto bíblico. Y entonces, la misma cosa pasó con ellos. No había gente gritando y saltando y todo eso. Pero se metieron donde no debían. El último lugar para ir a averiguar sobre Jesús era Herodes y esos jerarcas eclesiásticos, porque al final de cuentas, aun cuando sabían, no le dieron la indicación necesaria. ¿A cuántos extraviados, confundidos, gracias a nuestro cristianismo continental eclesiástico, usted como brillante estrella está guiando? Porque hay estrellas que se han vuelto nova y supernova. Ustedes saben que antes había un auto que se llamaba Nova. ¿Llegó acá ese auto? Sí, había un Ford, creo que era. Y llegó a México. Y ellos dijeron, Nova, porque salió muy mal ese auto. Nova. Y hay muchos hermanos como son como la nova. Nova se le dice a una estrella que como que se extingue en términos nuestros, digamos, no somos astrónomos. Pero la estrella como que se extingue. Esa se la llama nova y también hay supernova. Hay hermanos nova y supernova que no van y supernovan. Son inútiles y super inútiles. Es decir, no brillan. Permítanme explicarme mejor para que ninguno salga enojado por acá, porque el que sale enojado es cosa por su propia cuenta se enoja. Así que ninguno, usted, caño, coñacaraí, por ahí, si se enoja, daré cuello de culpa. Bueno, permítanme explicar esto. Todos nosotros tenemos que imitar, no a Herodes, ni a esos jerarcas eclesiásticos, aunque ellos dijeron la verdad. Porque ninguno de ellos guió a los buscadores de Jesús a Jesús. Tenían todo en su mano. Herodes tenía autoridad, podría haber mandado a su gente, podía haber ido con ellos. Yo quiero ver dónde está él. Y dejar a su suplente allí e ir y montar sus camellos y ya serían mucho más camellos. O Rolls Royce o Lincoln Continental o algo así. Oye, irse allí para ver porque eso era algo tan importante, era la noticia de la historia. Pero no fue así. Una brillante estrella hizo el trabajo. Si usted, hermano, es una brillante estrella, se distingue por su conducta si es joven como estudiante, si es que está estudiando. Nunca usa machete. ¿Lo usan? ¿Ustedes usan esa palabra acá? ¿No? Esos escritos así que uno tiene ahí. Copiatines. Bueno, si ustedes son honestos, honrados, si ustedes en el trabajo, la misma cosa, llegan siempre a tiempo, no tienen problema con eso, no les roban ni tiempo, ni cosas de la oficina, ni nada de eso. Si ustedes no inventan mentiras para decir, mire, llegué tarde porque hubo un tráfico muy pesado, etcétera, etcétera. Es decir, la conversación también tiene mucho que ver. El trato con los demás. Si usted pide prestado dinero porque está en un apuro grande y dice, yo se lo voy a devolver. Si no puede devolver, se acerca a la fecha que iba a devolver y decir, todavía estoy mal, pero recuerdo mi deuda, le voy a devolver y si hay que pagar algún tipo de interés, hasta eso también estoy dispuesto a hacerlo. Téngame paciencia. Nadie le va a considerar que usted es mentiroso o indigno de confianza. ¿Por qué? Porque usted está teniendo en cuenta. Pero cuando usted comienza
a robar, a mentir, a ser grosero en su vocabulario, lo que fuera, usted es una nova o supernova. No va. No funciona. Así el cristianismo no marcha. ¿Saben? Nosotros los cristianos, los que de verdad creemos que Cristo es el Salvador y tenemos que llevar, guiar a las almas a Él, somos la única esperanza para estos de lejanas tierras. No hablamos ahora en términos geográficos, hablamos en términos espirituales. Así como ellos estaban a 1500 kilómetros de distancia, así hoy demasiado lejos están las almas de Cristo, aunque tienen a su alcance. ¿Qué es lo que falta? Díganme ustedes, ¿qué falta para que la gente pueda acudir y encontrarse con el Salvador y tener el mismo éxito que tuvieron estos de lejanas tierras? ¿Qué falta? ¿Buenos coros? ¿Buena música? ¿Más oración? Faltan estrellas. Faltan personas, pero hay recompensa para eso, como leíamos en Daniel. Los que enseñan la justicia a multitud brillarán como estrellas a perpetua eternidad. La estrella se distingue, y máxime una tan especial como esta de la cual estamos hablando, del resto. ¿No llamamos estrella cuando alguien se destaca en algo, en un film o donde fuera? ¿Por qué? Porque sobresale. Está por encima de todo lo demás que hay y de todos los demás. Nosotros tenemos que distinguirnos, ser diferentes. Pero hoy en día, encontrar cristianos que creen lo correcto, se puede. Pero que viven lo correcto, esto es otra cosa. Aquellos que estaban con Herodes, vinieron y dijeron, muy fácil, ¿dónde debía nacer el rey de los judíos? ¿En Belén? Porque así está escrito. Miqueas el profeta lo dijo. Pero ¿vivían ellos a la altura que les correspondía? No, ellos dieron el dato necesario para Herodes. Dato histórico, dato profético, estaba bien, era correcto. Pero no había una conducta en ellos para que moviera a Herodes a actuar de otra manera. Luego tenemos a Jesús que es llevado a Egipto. En Mateo 2:14, y él despertando tomó de noche al niño y a su madre y se fue a Egipto. ¿Por qué fue a Egipto? Primero recuerden esto, Egipto en la Biblia es símbolo del mundo. Jesús tenía que llegar al mundo. Recuerden que el profeta dijo, de Egipto llamé a mi hijo, creo que Oseas 11:1. Él tenía que provenir de Egipto. Jesús tenía que ir también a ese lugar, a Egipto. Y así fue. O sea, primero él vino a Israel. Eso es lo primero que el Señor hizo, traer el mensaje de vida eterna a su propio pueblo. Y luego él fue llevado a Egipto. Vamos a Mateo 2:16-18. Herodes entonces, cuando se vio burlado por los magos, se enojó mucho y mandó matar a todos los niños menores de 2 años que había en Belén y en todos sus alrededores, conforme al tiempo que había inquirido de los magos. Entonces se cumplió lo que fue dicho por el profeta Jeremías cuando dijo, voz fue oída en Ramá, grande lamentación, lloro y gemido. Raquel que llora a sus hijos y no quiso ser consolada porque perecieron. Esto en Mateo 2:16-18. ¿Cuántos varones pequeños murieron entonces? Nadie sabe. Yo escuché toda clase de cifras, pero nadie sabe. No hay ninguna indicación. ¿Cuántas madres lloraban sin poder hacer nada porque sus pequeños varones eran buscados? Menor de 2 años, cabeza que rodó.
¿Cuántas madres lloran hoy viendo a sus hijos en drogas, en alcohol, pandillas, borrachera y todo lo demás? Óigame, mamá, esto no ocurrió de la noche a la mañana. El pandillero se está formando desde la cuna. La mamá cría a un monstruo sin darse cuenta. Juega con todo eso. Da un ejemplo pésimo. Y el papá de la misma manera, y entre dos, crían a un individuo. ¿Qué pasa con ellos? Lo que pasó con estos dos muchachos hace poco aquí, que viajaban en un ómnibus por la mañana temprano, no lejos de donde estamos. Machete y cuchillos en mano, entre tres eran, pero el mayor se escapó, y los dos pensando que todos estaban sin arma, resultó que había dos agentes de la escolta presidencial, de la protección del presidente, vestidos de civil, y le mandaron tres frijolitos a uno en la cabeza y dos a otro, y cayeron muertos ahí mismo. ¿Quién tiene la culpa? ¿Por qué los mataron? Derechos humanos, con los torcidos, torcido se hace. No son derechos humanos, son humanos torcidos. Nunca fueron derechos, porque los criaron torcidos. Culpamos a Herodes de lo que él hizo allá en Belén, que mandó matar a esos niños. Pero hay cosas peores que ocurren. Fíjense ustedes. Bueno, vamos a exagerar el cálculo de niños. Belén era una aldea, pero vamos a exagerar y vamos a decir que él mató 10,000 niños. Por supuesto, extremadamente exagerado esto. No puede ser. Tal vez mató 100 o 50. No encontró más. Porque nacen nenas y varones. Y no sé cuánto Belén de habitantes tenía. Pero debía ser una aldea. Bueno, supóngase que tenía 20,000 habitantes. ¿Cuántos niños de edad de 2 años para abajo había? Bueno, que sean 200, 300, 400. Hoy, cada 3 segundos, mejor es así, cada segundo son abortados 3 chicos, cada segundo en el mundo. Millones y millones por año son muertos no por la espada de un, por decreto de un déspota, de un tirano, estilo Herodes, sino por madres que llevan a su bebé tan cerca como su vientre y lo llevan para encontrarse en una clínica con uno que antes llamaban médico, hoy carnicero, que se llama en términos más científicos feticida, mata fetos, pero son personas. Qué fácil es indicar con el dedo y decir la brutalidad de Herodes. Usted no es Herodes, usted es una encantadora dama, pero concibió y quiere divertirse. Herodes tenía miedo de no perder su lugar como rey. No quería competidores. ¿Qué daño haría que esa criatura que usted lleva en su vientre nazca? No es que yo me quiero divertir. Con frecuencia hay casos de bebés. Una muchacha, días pasados escuché eso en otro país, de 17 años, fue y dio a luz, había un baile, y estaba danzando con los demás, sintió dolores y se fue al baño, dio a luz, dejó la criatura.

¡Uy, qué bruto que era ese Herodes! Usted es bruta y bruto. Usted dirá, bueno, pero yo no tengo la culpa. Claro que no. Alguien estuvo con usted en la cama. Ambos tienen la misma culpa. Bueno, pero hay otra cosa más que yo quiero tocar. Es el cumplimiento de las profecías. Yo dije una y otra vez que Mateo escribió de manera muy especial a los judíos. Y ustedes van a ver que nadie como él. Vamos a encontrar unos cuantos textos en este mismo tema que estamos tocando, donde él directamente menciona al profeta que dijo. Por ejemplo, Mateo 1, 22 y 23. Todo esto aconteció para que se cumpliese lo dicho por el Señor, por medio del profeta, cuando dijo: He aquí una virgen concebirá y dará a luz un hijo, y llamará su nombre Emmanuel, que traducido es Dios con nosotros. Esto en Mateo 1, 22 y 23. Se cumple. Isaías 7, 14. Por tanto, el Señor mismo os dará señal. He aquí que la Virgen concebirá y dará a luz un hijo, y llamará su nombre Emmanuel. Más o menos 700 años antes de que Mateo escribiera lo que escribió, Isaías había dicho esto. Vamos al segundo caso. En Mateo 2, 6, si ustedes tienen la Biblia abierta allí, no vamos a saltar mucho, ahí nomás nos quedamos. Mateo 2, 6, y tú, Belén, de la tierra de Judá, no eres la más pequeña entre los príncipes de Judá, porque de ti me saldrá un guiador que apacentará a mi pueblo Israel. Mateo 2, 6. Se cumplió la profecía de Miqueo 5, 2, pero tú, Belén, Efrata, pequeña para estar entre las familias de Judá, de ti me saldrá el que será Señor en Israel, y sus salidas son desde el principio, desde los días de la eternidad. Miqueas 5, 2. Ahora noten bien, porque alguien que se fijó y siguió la lectura conmigo dice, pero hay una contradicción aquí. Dice, por ejemplo, Mateo dice, y tú, Belén, de la tierra de Judá, no eres la más pequeña entre los príncipes de Judá. Y en cambio Miqueas dice, pero tú, Belén, Efrata, pequeña para estar entre las familias. Ah, ay, aquí está mal. No, no está mal. Y tú, Belén, de la tierra de Judá, no eres la más pequeña. ¿Qué cambió? Cristo al nacer en Belén cambió de pequeño a grande. No eres, porque de ti me saldrá. Cuando alguien importante nace en un lugar, por pequeño que sea esa población, todo el país conoce. Hay algunos lugares que son insignificantes y nunca llegaron a, si era una población, nunca llegó a crecer, al contrario, menguó. Algunos piensen en algunos de los grandes próceres de América Latina, dónde nacieron ellos, y luego busquen a ver cómo, si esa ciudad creció, cuán grande es, etcétera. Y verán ustedes que hay grandes personajes, muy conocidos, pero la población donde nacieron es insignificante, sin embargo es conocida. En ese sentido no es insignificante. ¿Por qué? Porque allí nació ese personaje. Esta es la verdad. Esto es lo que pasó. Belén era pequeña y nunca fue muy grande. Hoy es parte de la ciudad de Jerusalén, pero siguió siendo pequeña. Pero dejó de serlo desde el momento de haber nacido allí Jesús. Sigamos, Mateo 2, 14 y 15. Y él, este es José, despertando, tomó de noche al niño y a su madre y se fue a Egipto. Y estuvo allá hasta la muerte de Herodes, para que se cumpliese lo que dijo el Señor por medio del profeta cuando dijo, de Egipto llamé a mi hijo. Esto en Mateo 2, 14 y 15. Se cumple en Oseas 11, 1. Cuando Israel era muchacho, yo lo amé, y de Egipto llamé a mi hijo. Ustedes tienen toda esta cita allí. ¿Por qué enfatizar tanto esto? Uno más, Mateo 2, 17 y 18. Mateo 2, 17 y 18. Entonces se cumplió lo que fue dicho por el profeta Jeremías cuando dijo, voz fue oída en Ramá, grande lamentación.

0: lloro y gemido, Raquel que llora a sus hijos, y no quiso ser consolada, porque perecieron. Mateo 2:17. Se cumple la profecía de Jeremías 31:15. Así ha dicho Jehová, voz fue oída en Ramá, llanto y lloro amargo, Raquel que lamenta por sus hijos, y no quiso ser consolada acerca de sus hijos porque perecieron. Raquel es la descendencia de ella que lamenta. Las madres se llamaban hijas de Raquel. Qué interesante. Repito, ¿por qué es tan importante esto? ¿Por qué es tan importante que estudiemos que el profeta dijo y luego se cumplió? Para nosotros, repito, no es un problema creer que el Nuevo Testamento lo que enseña es verdad. Esto es la palabra de Dios y se acabó. Pero para los judíos era necesario comprobar que Yeshua o Jesús era el verdadero Mesías, era el Mesías, era a quien ellos esperaban, porque ellos no creían. Por eso Mateo apunta en dirección a su propia gente, a los judíos. Les escribe a ellos. Ustedes no encontrarán esto en Lucas, por ejemplo, y menos en Juan, que se insista tanto y se cumplió, y se cumplió, y se cite al profeta que dijo todas esas cosas. ¿Por qué? Porque Mateo quería que los judíos, sus compatriotas, leyeran y abrieran los ojos y se dieran cuenta que en realidad en Jesús se cumplió la profecía mesiánica. Ahora, Dios usa a hombres y mujeres sencillos para cumplir su promesa, tales como José y María. Si María fuera concebida sin pecado original y siempre virgen inmaculada, y la virgen concebida sin pecado original, alabado sea Santísimo Sacramento de la... Y ahí siguen. Y la gente canta. El loro también aprende. Había una chica, y era justamente aquí en Paraguay, que vocalizaba. Así, la vocalización de dama. Y así como esa que cantan ópera. Bueno, ella lo hacía siempre y un día se fue por la ciudad y volvió y escuchó su voz. Y era el loro. Ella creyó que era la grabación. Así también mucha gente que no usa la Biblia para antes de cantar esas cosas y pensar que están realmente cantando canciones que están en la Biblia o por lo menos tomadas de la Biblia. No, ningún lugar la Biblia dice tal cosa. José y María eran personas muy sencillas, de familia humilde, pero temerosos de Dios. María tenía papá, mamá, hermanos, etc. Y María después se casó con uno que se llamaba José y debía ser un buen tipo. Yo también soy José. Y luego María tenía hijos. Y la Biblia no oculta nada. La Biblia no es católica romana. La Biblia es la palabra de Dios. Menos mal. Y la Biblia dice que María dio a luz su hijo primogénito. Primero, Jesús. Y la Biblia dice que el segundo era Jacobo. Luego José. Luego Simón. Luego Judas, la Biblia dice. Y la Biblia dice, aquí también están todas sus hermanas, flor de familia. Habrá trabajado mucho de carpintero, tanto José como Jesús, porque Jesús era el mayor de la familia. Y habrá hecho más de una cama, de un armario. Alguien todavía se encontrará por allí y dirá, tenemos astillas de la cómoda que hizo Jesús. Y esto vale tanto y cuanto, y si usted tiene en la casa una pequeña astilla, le va a sanar de cualquier enfermedad. Van a ver ustedes qué va a aparecer. Dicen que de la cruz auténtica de Cristo, se han recogido tantas astillas que si se pusiera en Estados Unidos, desde Nueva York hasta San Francisco, que son más o menos 3.000 millas, 5.000 kilómetros, y desde Texas, la frontera con México hacia Canadá, sería la cruz de grande. Y la gente cree este engaño.
1: La gente no se toma el tiempo para verificar.
2: Oh, como aquello, usted le pregunta la palabra, presenta la palabra y dice, yo sí, yo está bien, pero yo a mi María no la dejo. Bueno, si tu María está en pañales, cuídala. Está muy bien, yo no tengo nada en contra. Pero lo que usted me está tratando de comunicar es que usted no va a dejar de adorar a una sencilla mujer que fue madre como la mejor de las madres, porque dice, guardaba todas las cosas en su corazón. Además, dio el ejemplo, María, a toda su familia, al recibir la primera a Jesús como su Salvador, su Dios y su Señor. Eso está en Lucas 1. Y por esa misma razón, ella fue llamada bienaventurada, tal como le dijo Elizabeth, la que dio a luz a Juan. Juan era solamente 6 meses mayor que Jesús. Él fue concebido antes. La gran diferencia entre María y las demás madres es que ella no concibió a Jesús de José. Fue por el Espíritu Santo. Es la única diferencia que la Biblia establece. Lo demás, María era como cualquier otra persona. Ella se enojaba, a veces estaba un poco enojada, a veces malhumorada, a veces no le quería hablar a José, a veces le daba paliza a sus hijos y todo eso. Creo que a Jesús no era necesario, creo que Jesús fue un ejemplo. Pero María era una mujer como todas. Piensen usted, y que cualquier hermana que está acá dice, yo tengo un esposo muy bueno, los hay poco, pero hay por ahí alguno. Muy bueno, él es trabajador, me trata muy bien, me ayuda en todo, etc. Más o menos así era María, con la diferencia que su primer hijo nació mediante una concepción milagrosa del Espíritu Santo, y no porque ella se unió con su marido. Hasta hoy Dios usa a gente sencilla. Hasta la fecha, hoy, hay hombres y mujeres pecadores que desean conocer a Cristo. Y hay que ver cuántos de nosotros podemos ser esa estrella que los guíe. Los sabios de lejanas tierras fueron confundidos. La gente está confundida, hermanos. Hay que tener paciencia. Cuando ellos confundidos desviaron el camino, la estrella no la vieron, pero se regocijaron cuando volvieran a ver. ¿Ve usted un paralelo entre la condición de aquellos y la condición de los de hoy que quieren encontrar en Jesucristo a su Salvador? ¿Cuál es el final del capítulo 2 de Mateo? Bueno, yo diría que el final está mucho más lejos de lo que nosotros pensamos. Está en Mateo, pero está en un lugar donde se nos dice que aquel mismo Jesús, que entonces fue perseguido, tuvo que ir a Egipto, y Egipto representa al mundo, a los gentiles, a nosotros, al paganismo. Ese mismo Jesús volverá. Y yo les llevo ahora como último texto a Mateo 24:30. Es la parte ya casi final del Evangelio. Entonces aparecerá la señal del Hijo del Hombre en el cielo, y entonces lamentarán todas las tribus de la tierra y verán al Hijo del Hombre viniendo sobre las nubes del cielo con poder y gran gloria. Escuche esto, mi hermano. Así esté usted aquí, o me escuche por internet o por la radio, no interesa. Es ahora la oportunidad para ser la estrella. Esa estrella que nadie sabe realmente qué era, es decir, era una estrella, pero no era una estrella común. No era una estrella cualquiera. No sea usted una estrella cualquiera. Las cualquiera están en Hollywood. No sea usted cualquiera. Si usted es un cristiano salvo por la fe en Cristo, haga de guía. Porque si hay algo que la gente, los pecadores, necesitan hoy, es guías fiables en quienes se puede confiar. Guías que sabrán guiarles. Ahora, usted me dirá, en pocas palabras, dígame cómo puede la gente confiar en mí. Solo dos cosas le diré. Biblia. Es lo que necesitan como autoridad. Su testimonio, combinado con la palabra dicha, es todo. Ahora, usted dirá, pero yo no brillo para nada. Estoy más oscuro que el carbón en cuanto a conducta. Bueno, pide al Señor. Pide al Señor que le ayude. De alguna manera Dios proveyó esa estrella para ellos, para los de lejanas tierras que vinieron a Jesús. Y ellos lograron encontrar a Jesús. ¿A cuántas personas usted, como estrella excepcional que Dios preparó para determinada situación, usted guió a Jesús? ¿Cuántas personas, diría usted, han entregado al Señor su triple riqueza, cuerpo, alma y espíritu? Solo usted lo sabe y el Señor, yo no sé. Yo no sé a cuántos, yo sé que más de una persona conoció al Señor mediante el mensaje que les he dado. Me falta mucho brillar para, como dice Daniel, yo sé eso, yo soy consciente. Si hay algo que debiéramos de hacer después de escuchar todo esto, es orar que el Señor nos ayude a brillar por Él. Porque saben una cosa, la gente se fija mucho más en nuestra conducta que escuchar nuestras palabras. Nuestras palabras tienen su valor, pero primero tenemos que brillar y luego vienen las palabras. Aquellos hombres vinieron y se postraron. Nadie les dijo que lo hicieran, pero ellos sabían ante quién estaba, ante el mismo Rey del universo, Creador y Redentor del mundo. Entonces ellos se postraron y se deshicieron de lo más precioso que habían traído. ¿Cuántos hombres y mujeres lo han hecho porque yo serví de estrella? Solo pregúntese, y con esta pregunta yo le dejo hoy. Oremos. Padre, te damos gracias por tu palabra. Pedimos que tú nos ayudes a entenderla, a comunicarla a otros, pero al mismo tiempo no pretender que otros la cumplan, sino en primer lugar nosotros mismos. Gracias te damos por tener tu palabra en nuestras manos y poder compartirla. Y permite, oh Dios, que muchos, a raíz de nuestro testimonio, también te entreguen lo más precioso que tienen, que es su condición tripartita. Así tú nos has hecho. En el nombre de Jesús. Amén.

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Jeremías capítulo 7. Palabra de Jehová que vino a Jeremías diciendo: Ponte a la puerta de la casa de Jehová y proclama allí esta palabra y di: Oíd palabra de Jehová todo Judá, los que entráis por estas puertas para adorar a Jehová. Así ha dicho Jehová de los ejércitos, Dios de Israel: Mejorad vuestros caminos y vuestras obras, y os haré morar en este lugar. No fiéis en palabras de mentira, diciendo: Templo de Jehová, templo de Jehová, templo de Jehová es este. Pero si mejorareis cumplidamente vuestros caminos y vuestras obras, si con verdad hiciereis justicia entre el hombre y su prójimo, y no oprimiereis al extranjero, al huérfano y a la viuda, ni en este lugar derramareis la sangre inocente, ni anduviereis en pos de dioses ajenos para mal vuestro, os haré morar en este lugar, en la tierra que di a vuestros padres para siempre. He aquí vosotros confiáis en palabras de mentira que no aprovechan. Hurtando, matando, adulterando, jurando en falso, e incensando a Baal, y andando tras dioses extraños que no conocisteis, vendréis y os pondréis delante de mí en esta casa sobre la cual es invocado mi nombre, y diréis: Librados somos para seguir haciendo todas estas abominaciones. Es cueva de ladrones delante de vuestros ojos esta casa sobre la cual es invocado mi nombre. He aquí que también yo lo veo, dice Jehová. Andad ahora a mi lugar en Silo, donde hice morar mi nombre al principio, y ved lo que le hice por la maldad de mi pueblo Israel. Ahora pues, por cuanto vosotros habéis hecho todas estas obras, dice Jehová, y aunque os hablé desde temprano y sin cesar, no oísteis y os llamé, y no respondisteis, haré también a esta casa sobre la cual es invocado mi nombre, en la que vosotros confiáis, y a este lugar que di a vosotros y a vuestros padres, como hice a Silo. Os echaré de mi presencia como eché a todos vuestros hermanos, a toda la generación de Efraín. Tú pues no ores por este pueblo, ni levanta por ellos clamor, ni oración, ni me ruegues, porque no te oiré. ¿No ves lo que estos hacen en las ciudades de Judá y en las calles de Jerusalén? Los hijos recogen la leña, los padres encienden el fuego, y las mujeres amasan la masa para hacer tortas a la reina del cielo y para hacer ofrendas a dioses ajenos, para provocarme a ira. Me provocarán ellos a ira, dice Jehová. ¿No obran más bien ellos mismos su propia confusión? Por tanto, así ha dicho Jehová el Señor: He aquí que mi furor y mi ira se derramarán sobre este lugar, sobre los hombres, sobre los animales, sobre los árboles del campo y sobre los frutos de la tierra. Se encenderán y no se apagarán. Así ha dicho Jehová de los ejércitos, Dios de Israel: Añadid vuestros holocaustos sobre vuestros sacrificios y comed la carne. Porque no hablé yo con vuestros padres, ni nada les mandé acerca de holocaustos y de víctimas el día que los saqué de la tierra de Egipto. Mas esto les mandé, diciendo: Escuchad mi voz, y seré a vosotros por Dios, y vosotros me seréis por pueblo, y andad en todo camino que os mande para que os vaya bien. Y no oyeron ni inclinaron su oído, antes caminaron en sus propios consejos, en la dureza de su corazón malvado, y fueron hacia atrás y no hacia adelante, desde el día que vuestros padres salieron de la tierra de Egipto hasta hoy. Y os envié todos los profetas, mis siervos, enviándolos desde temprano y sin cesar, pero no me oyeron ni inclinaron su oído, sino que endurecieron su cerviz e hicieron peor que sus padres. Tú, pues, les dirás todas estas palabras, pero no te oirán. Los llamarás y no te responderán. Les dirás, por tanto: Esta es la nación que no escuchó la voz de Jehová su Dios, ni admitió corrección. Pereció la verdad, y de la boca de ellos fue cortada.
corta tu cabello y arrójalo y levanta llanto sobre las alturas, porque Jehová ha aborrecido y dejado la generación objeto de su ira. Porque los hijos de Judá han hecho lo malo ante mis ojos, dice Jehová. Pusieron sus abominaciones en la casa sobre la cual fue invocado mi nombre, amancillándola. Y han edificado los lugares altos de Tofet, que está en el valle del hijo de Hinnom, para quemar al fuego a sus hijos y a sus hijas, cosa que yo no les mandé, ni subió en mi corazón. Por tanto, he aquí vendrán días, ha dicho Jehová, en que no se diga más Tofet, ni valle del hijo de Hinnom, sino valle de la matanza, y serán enterrados en Tofet por no haber lugar, y serán los cuerpos muertos de este pueblo para comida de las aves del cielo y de las bestias de la tierra, y no habrá quien las espante. Y haré cesar de las ciudades de Judá y de las calles de Jerusalén la voz de gozo y la voz de alegría, la voz del esposo y la voz de la esposa, porque la tierra será desolada. 8. En aquel tiempo, dice Jehová, sacarán los huesos de los reyes de Judá y los huesos de sus príncipes y los huesos de los sacerdotes y los huesos de los profetas y los huesos de los moradores de Jerusalén fuera de sus sepulcros, y los esparcirán al sol y a la luna y a todo el ejército del cielo, a quienes amaron y a quienes sirvieron, en pos de quienes anduvieron, a quienes preguntaron y ante quienes se postraron. No serán recogidos ni enterrados, serán como estiércol sobre la faz de la tierra. Y escogerá la muerte antes que la vida, todo el resto que quede de esta mala generación, en todos los lugares a donde arroje yo a los que queden, dice Jehová de los ejércitos. Les dirás a sí mismo, así ha dicho Jehová, el que cae no se levanta, el que se desvía no vuelve al camino. ¿Por qué es este pueblo de Jerusalén rebelde con rebeldía perpetua? Abrazaron el engaño y no han querido volverse. Escuché y oí. No hablaban rectamente, no hay hombre que se arrepienta de su mal diciendo, ¿qué he hecho? Cada cual se volvió a su propia carrera como caballo que arremete con ímpetu a la batalla. Aún la cigüeña en el cielo conoce su tiempo, y la tórtola y la grulla y la golondrina guardan el tiempo de su venida, pero mi pueblo no conoce el juicio de Jehová. ¿Cómo decís? Nosotros somos sabios y la ley de Jehová está con nosotros. Ciertamente la ha cambiado en mentira la pluma mentirosa de los escribas. Los sabios se avergonzaron, se espantaron y fueron consternados. He aquí que aborrecieron la palabra de Jehová. ¿Y qué sabiduría tienen? Por tanto, daré a otros sus mujeres y sus campos a quienes los conquisten. Porque desde el más pequeño hasta el más grande cada uno sigue la avaricia, desde el profeta hasta el sacerdote todos hacen engaño. Y curaron la herida de la hija de mi pueblo con liviandad, diciendo, paz, paz, y no hay paz. ¿Se han avergonzado de haber hecho abominación? Ciertamente no se han avergonzado en lo más mínimo, ni supieron avergonzarse. Caerán, por tanto, entre los que caigan. Cuando los castigue, caerán, dice Jehová. Los cortaré del todo, dice Jehová. No quedarán uvas en la vid, ni higos en la higuera, y se caerá la hoja, y lo que les he dado pasará de ellos. ¿Por qué nos estamos sentados? Reuníos y entremos en las ciudades fortificadas, y perezcamos allí. Porque Jehová nuestro Dios nos ha destinado a perecer, y nos ha dado a beber aguas de hiel, porque pecamos contra Jehová. Esperamos paz y no hubo bien, día de curación y aquí turbación. Desde Dan se oyó el bufido de sus caballos.
Al sonido de los relinchos de sus corceles tembló toda la tierra, y vinieron y devoraron la tierra y su abundancia a la ciudad y a los moradores de ella. Porque he aquí, yo envío sobre vosotros serpientes, áspides, contra los cuales no hay encantamiento, y os morderán, dice Jehová. A causa de mi fuerte dolor, mi corazón desfallece en mí. He aquí voz del que clama de la hija de mi pueblo, que viene de la tierra lejana. ¿No está Jehová en Sion? ¿No está en ella su rey? ¿Por qué me hicieron airar con sus imágenes de talla, con vanidades ajenas? Pasó la siega, terminó el verano, y nosotros no hemos sido salvos. Quebrantado estoy por el quebrantamiento de la hija de mi pueblo, entenebrecido estoy, espanto me ha arrebatado. No hay bálsamo en Galaad, no hay allí médico. ¿Por qué, pues, no hubo medicina para la hija de mi pueblo? 9. Oh, si mi cabeza se hiciese aguas y mis ojos fuentes de lágrimas, para que llore día y noche los muertos de la hija de mi pueblo. Oh, quien me diese en el destierro un albergue de caminante, para que dejase a mi pueblo y de ellos me apartase. Porque todos ellos son adúlteros, congregación de prevaricadores. Hicieron que su lengua lanzara mentira como un arco, y no se fortalecieron para la verdad en la tierra, porque de mal en mal procedieron, y me han desconocido, dice Jehová. Guárdese cada uno de su compañero, y en ningún hermano tenga confianza, porque todo hermano engaña con falacia, y todo compañero anda calumniando. Y cada uno engaña a su compañero, y ninguno habla verdad. Acostumbraron su lengua a hablar mentira, se ocupan de actuar perversamente. Su morada está en medio del engaño. Por muy engañadores no quisieron conocerme, dice Jehová. Por tanto, así ha dicho Jehová de los ejércitos. He aquí que yo los refinaré y los probaré, porque ¿qué más he de hacer por la hija de mi pueblo? Saeta afilada es la lengua de ellos. Engaño habla, con su boca dice paz a su amigo, y dentro de sí pone sus acechanzas. No los he de castigar por estas cosas, dice Jehová. De tal nación no se vengará mi alma. Por los montes levantaré lloro y lamentación, y llanto por los pastizales del desierto, porque fueron desolados hasta no quedar quien pase, ni oírse bramido de ganado. Desde las aves del cielo hasta las bestias de la tierra huyeron y se fueron. Reduciré a Jerusalén a un montón de ruinas, morada de chacales, y convertiré las ciudades de Judá en desolación, en que no quede morador. ¿Quién es varón sabio que entiende esto? ¿Y a quién habló la boca de Jehová para que pueda declararlo? ¿Por qué causa la tierra ha perecido, ha sido asolada como desierto hasta no haber quien pase? Dijo Jehová, porque dejaron mi ley, la cual di delante de ellos, y no obedecieron a mi voz, ni caminaron conforme a ella. Antes se fueron tras la imaginación de su corazón y en pos de los Baales, según les enseñaron sus padres. Por tanto, así ha dicho Jehová de los ejércitos, Dios de Israel. He aquí que a este pueblo yo les daré a comer ajenjo y les daré a beber aguas de hiel. Y los esparciré entre naciones que ni ellos ni sus padres conocieron. Y enviaré espada en pos de ellos hasta que los acabe. Así dice Jehová de los ejércitos, considerad y llamad plañideras que vengan, buscad a las hábiles en su oficio, y dense prisa y levanten llanto por nosotros, y desháganse nuestros ojos en lágrimas y nuestros párpados se destilen en aguas.
porque de Sion fue oída voz de endecha. ¿Cómo hemos sido destruidos? En gran manera hemos sido avergonzados, porque abandonamos la tierra, porque han destruido nuestras moradas. Oíd pues, oh mujeres, palabra de Jehová, y vuestro oído reciba la palabra de su boca. Enseñad endechas a vuestras hijas, y lamentación cada una a su amiga. Porque la muerte ha subido por nuestras ventanas, ha entrado en nuestros palacios, para exterminar a los niños de las calles, a los jóvenes de las plazas. Habla, así ha dicho Jehová, los cuerpos de los hombres muertos caerán como estiércol sobre la faz del campo y como manojo tras el segador que no hay quien lo recoja. Así dijo Jehová, no se alabe el sabio en su sabiduría, ni en su valentía se alabe el valiente, ni el rico se alabe en sus riquezas. Mas alábese en esto el que se hubiere de alabar, en entenderme y conocerme, que yo soy Jehová, que hago misericordia, juicio y justicia en la tierra, porque estas cosas quiero, dice Jehová. He aquí que vienen días, dice Jehová, en que castigaré a todo circuncidado y a todo incircunciso, a Egipto y a Judá, a Edom, y a los hijos de Amón y de Moab, y a todos los arrinconados en el postrer rincón, los que moran en el desierto. Porque todas las naciones son incircuncisas, y toda la casa de Israel es incircuncisa de corazón.

Momentos de la creación. En 1980, el monte St. Helens explotó con una fuerza increíble, dejando una cicatriz estéril y árida sobre la faz de la Tierra. Hola, soy Milton de los Santos en Momentos de la creación. En base a las expectativas de lento paso de la evolución, el establecimiento científico dijo que pasarían generaciones antes que la vida regrese al área. Sin embargo, el Servicio Forestal de los Estados Unidos ha reportado que virtualmente todas las especies que vivían en el área antes de la erupción ya habían regresado en solo 5 años después. En la mayoría, pero no en todos los casos, las poblaciones eran mucho más pequeñas que antes de la erupción, pero habían regresado. Como resultado, los científicos están sorprendidos de la velocidad que la vida está regresando al monte St. Helens. Fuerzas inesperadas ayudaron a causar esta transformación. Por ejemplo, mientras las ardillas terrestres cavaban túneles, mezclaban la tierra en la capa superior de la ceniza volcánica. Árboles en semilla, protegidos durante la explosión por nieve espesa y los desechos de otros árboles, proveyeron la base para un casi instantáneo, si no alto, nuevo bosque que ha crecido durante los pocos años siguientes desde la explosión. El retorno de la vida al monte St. Helens muestra que las ideas comúnmente aceptadas acerca de cuánto tiempo toma que la vida se establezca nuevamente necesitan ser modificadas hacia abajo drásticamente. Y este hecho nos ayuda a mostrar que las afirmaciones de la Biblia de una tierra joven no son para nada increíbles. 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

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Esperamos sea de provecho y edificación para su alma. 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

Vamos a comenzar en esta hora lo relacionado a lo que es la estructura de la palabra de Dios, cómo nos llegó. Estamos estudiando como título general algo sobre la Biblia. Vamos por el quinto mensaje y vamos avanzando en lo que es la estructura de la Biblia, de este libro que nosotros normalmente tenemos para poder leer, meditar, pensar, también dirigir la iglesia del Señor y las congregaciones. Es el fundamento principal de la fe cristiana y de todo lo que debemos saber de nuestro Señor Jesucristo y su evangelio y redención. Sin la Biblia sabemos que no tenemos prácticamente ningún fundamento para poder ser una iglesia, o también incluso la iglesia de Cristo no tendría la guía necesaria para seguir adelante. Hasta un tiempo en la iglesia del Señor el aspecto verbal era importante, pero Dios sabe y conoce que la memoria, los recuerdos, todo aquello que tenemos como pensamientos pueden variar fácilmente. Nos olvidamos de muchas cosas y por eso, así como lo hizo con el Antiguo Testamento, también forjó el Nuevo Testamento por escrito. Jesús mismo avaló, como vamos a ver también en el estudio de hoy, siguiendo con lo que es la estructura del Antiguo Testamento, y también vamos a ver lo relacionado a lo que es el Nuevo, vamos a ver también las consideraciones para lo que es el canon sagrado, vamos a un poquito repasar históricamente algunas cosas, agregando algunos otros detalles para así de esta forma nosotros poder entender mejor y captar en una manera más vívida lo que fue esa historia que estamos viendo relacionado a la composición y cómo nos llegó a nuestros días la palabra de Dios. Entonces, vamos a orar pidiendo la dirección de Dios, que Él nos ayude y nos guíes, y entramos al tema completamente. Padre Santo, te damos gracias por esta hora y este tiempo que nos permites estudiar las Escrituras. Gracias, Señor, porque verdaderamente ellas nos encaminan y nos ayudan a ver cómo debemos comportarnos en este mundo, aunque hoy la

modernidad ha avanzado, la sociedad se ha llenado en tecnología y en muchos tipos de pensamientos, pero tu palabra permanece y sigue en vigencia. Gracias porque a lo largo de los siglos la podemos tener en formación, pero también hoy podemos verla de forma completa y podemos tener ejemplares en nuestros hogares para poder seguir no solo tus enseñanzas, sino también poder continuar en el trabajo que hacemos. En el nombre de Jesús, amén. Agradecemos a Dios que también nos permite a nosotros entender siempre muchas cosas que estamos haciendo. Vamos a entrar, como decíamos, a terminar, mejor dicho, lo que nos quedó en el tintero de lo que es el Nuevo Testamento. Vamos a ver y observar lo que es esto de las divisiones de capítulos y versículos, cómo se fue dando para que así se pudiera completar. Nosotros habíamos visto los inicios de este trabajo en relación al Antiguo Testamento, pero también vamos a ver algunas pequeñas efemérides en relación al Nuevo Testamento en lo que es divisiones de capítulos y versículos del Antiguo y Nuevo Testamento. Como mirábamos, no es algo tan fácil y tan sencillo. Habíamos visto que en un principio el caballero Hugo de Saint-Cher, en el 1200 al 1263 fue su vida, pero en ese interín, entre esos años, él había compilado una concordancia para una versión de la Vulgata Latina y también se le había dado más forma de libro en el 1479. Estas secciones se convirtieron básicamente en los capítulos que conocemos hoy. Pero estos eran solo los capítulos, como dijimos en la charla anterior. Recordemos que los libros de la Biblia, Antiguo y Nuevo Testamento, se miraban así, como libros en cierta cantidad de párrafos, y a veces ni párrafos tenían ciertas secciones, solo iba haciéndose nomás un punto y aparte, pero continuaba el libro sin ningún tipo de división. Uno tenía que ir enganchando los temas por secciones y que después estas secciones, este caballero Saint-Cher había puesto los capítulos o dividido estas secciones para entender. Y esos números de secciones que él colocó se le transforman posteriormente en lo que hoy llamamos capítulos de los libros del Antiguo Testamento. Pero vamos más adelante un poquito lo que son las divisiones en capítulos y versículos en sí, como más o menos tenemos registrado ya hoy. Las divisiones de capítulos comúnmente se usan hoy en día. Fueron desarrollados por también Stephen Langton, un arzobispo de Canterbury. Langton puso en marcha las actuales divisiones de capítulos hacia el año 1227. La Biblia inglesa Wycliffe de 1382 fue la primera Biblia en usar este modelo de capítulos. A partir de la Biblia Wycliffe, casi todas las traducciones de la Biblia han seguido las divisiones de capítulos de Langton. Más tarde, entre 1445 a 1448, hablamos de un periodo estimado de 3 años, un judío, Mordecai Nathan, dividió el Antiguo Testamento hebreo en capítulos también. A él y a un erudito de nombre Atías se le atribuye la división del Antiguo Testamento también en versículos. O sea, este Mordecai Nathan junto a Atías, que era otro israelita, entre ellos lograron hacer la división de versículos de la Biblia. Ellos lograron poner
los más de 31.000 versículos. Bueno, en el Antiguo Testamento hay menos, obviamente más de 31.000 tiene toda la Biblia, Antiguo y Nuevo Testamento, pero gran parte de esos 31.000 y tantos versículos que tiene la Biblia, gran parte lo hicieron principalmente o en una manera más oficial Mordecai Natán y también este tal Atías, que era contemporáneo en esa época de Mordecai. Entonces es importante ver que recién para el siglo XV podríamos decir que teníamos o tenemos el Antiguo Testamento ya de una forma como hoy la vemos. Estamos hablando prácticamente de unos cerca de 1500 años desde Jesucristo hasta lo que era el avance de los siglos en el cristianismo para que el Antiguo Testamento, cuando hablábamos de Jamnia, que volveremos a hablar un poco más y repasar algunas cosas, cuando hablábamos de Jamnia, que se constituye el canon del Antiguo Testamento, más o menos en la década de los 90 de la era cristiana, solo se había constituido los libros, pero nadie habló de capítulos y versículos. Unos 1400 años después, puede ser un poco menos, recién se hace la división de capítulos y versículos. Ahí vamos viendo que la Biblia, como la tenemos hoy o como la conocemos, el libro me refiero, no es que sea tan antiguo los capítulos y versículos. Es por eso, hermanos, que como estoy diciendo en varias de estas charlas, de las sesiones que estamos tomando para estudiar esto, que somos una generación privilegiada, que tiene una Biblia sistematizada para el estudio de la palabra de Dios y que nos ayuda también a recordar porciones de la palabra en una forma un poco más clara y más fácil para nuestra memoria, más organizada. Ahora, pasamos un poco a lo que es el Nuevo Testamento. En 1551, el Nuevo Testamento fue dividido de manera similar en versículos por Robert Etienne. Robert Etienne, también conocido como Estéfano o Stephanus, también se lo dice, fue el primero en dividir el Nuevo Testamento en versículos con numeración estándar hasta el año 1555. Stephanus usó básicamente la división de los versículos de Natán para el Antiguo Testamento. Desde entonces, comenzando con la Biblia de Ginebra, las divisiones de capítulos y versículos que Stephanus usó han sido aceptadas en casi todas las versiones de la Biblia. Digo casi porque hay versiones bíblicas o traducciones bíblicas, por ejemplo, de los países de Europa Oriental, como el ucraniano, ruso y otras Biblias en esos idiomas de países orientales de Europa, que a veces no es que dividen muy diferente a lo nuestro, pero los capítulos no son los mismos. La escritura sí, lo que es respecta a los libros y su escritura completa sí, pero a veces hay capítulos atrasados, otros adelantados, uno tiene que eso también mirar cuando observa esas Biblias de los países orientales de Europa, incluso de algunos idiomas asiáticos también. Pero es importante que nosotros entendamos que en general el Nuevo Testamento tuvo esa posibilidad de tener los capítulos y versículos. Recuerden que el trabajo de Langton también respecta a que él dividió en capítulos toda la Biblia, no solo el Antiguo Testamento, sino que también lo hace en relación al Nuevo en capítulos. Pero los versículos, en lo que respecta al Nuevo Testamento, se acredita en estos 4 años que le llevó a Stephanus o Robert Etienne. También es su nombre principal, pero también se le decía Stephanus. De hecho, Robert Etienne y Stephanus también hicieron lo que sería una recopilación de un Nuevo Testamento griego en base a lo que es la familia bizantina o que pertenece también a lo que se llamó posteriormente la familia del Textus Receptus. Esto ya lo vamos a hablar con más detenimiento llegado al tiempo de las traducciones y cómo se fueron forjando, qué textos
eran buenos y cuáles son malos. Esto ya vamos a hablar con un poco más de detenimiento porque no quiero mezclar las cosas en lo que estamos diciendo. Pero es importante que nosotros entendamos que la Biblia no siempre, repitiendo esto, pero no siempre fue como la conocemos hoy. Hubieron hombres que se dedicaron mucho valor, con mucha intensidad, varios años de su tiempo para poder hacer este trabajo que nosotros hoy podemos tener en forma impresa por millones de ejemplares, si podemos decir así, para de esa forma tener una Biblia bien organizada como libro. De hecho, como dijimos, la Biblia es un libro muy especial porque está tan bien estructurada por hombres que han dado su tiempo y con mucha pericia han tratado de dejarnos un libro muy distinto también a cualquier libro que podemos leer. Muchos libros tienen capítulos, me refiero a libros seculares e incluso los libros cristianos que podemos conseguir en una librería, tienen sus capítulos, pero una división tan sistemática, tan completa, tan, digamos, de alguna manera hasta artesanalmente lograda, que algunos pudieran cuestionar y decir, no, pero este capítulo debería terminar más allá o más acá. No importa lo que se pudiera decir. No vamos a decir que sea totalmente perfecto y celestial, pero de la manera en que realmente vemos las divisiones, nos ayuda en una manera increíble a sistematizar el estudio de la palabra de Dios, a poder dejar mejor establecidas las doctrinas fundamentales de la palabra de Dios. Ahora vamos a entrar, entonces, teniendo esto en cuenta, un poco a lo que es considerar el tema del canon sagrado. Vamos a mirar otros aspectos históricos, pero vamos a ver un poco el Antiguo y Nuevo Testamento otra vez, aparte de lo que ya vimos históricamente, vamos a ver otros detalles. Quiero quizás enfatizar un poco esto para que entendamos bien cómo se fueron logrando otros aspectos de la canonicidad. Y vamos a empezar, por supuesto, por el Antiguo Testamento, que es la primera parte de la Biblia, y así después pasaremos también al Nuevo Testamento. Desde tiempos antiguos se había empleado los libros de la ley como dotados de autoridad divina. Tenemos los ejemplos, por ejemplo, ahí en los libros de Reyes, en el segundo libro de Reyes 23, 1 al 3, en el tiempo de Josías, cuando empieza a reinar y quiere restaurar y dejar mejor presentada la casa de Jehová o el templo, que era el que había construido Salomón. Entonces, mientras los sacerdotes, albañiles, carpinteros estaban trabajando, se encontró el libro de la ley y fue llevado y leído a Josías, y eso hace que Josías haga la gran reforma que hizo en su reinado y de destruir todo lo que eran los lugares altos, los lugares de adoración que se realizaban, y vemos que el libro que se le había llevado era el libro de la ley. Este libro de la ley era principalmente, aclaramos esto también, era principalmente el libro de Deuteronomio. Deutero es segundo, nomos es ley. Deuteronomio era la segunda ley en el sentido que concentraba, resumía todo lo que eran los primeros cuatro libros de la Biblia que tenemos hoy, Génesis hasta Números. Estos cuatro libros eran la ley de Dios, pero antes de la muerte de Moisés, ya cuando habían llegado a la zona de Cades Barnea, a final del libro de Números, Moisés, o Dios, le dijo que escribiera toda esta ley, que pusiera todo en orden, y Moisés recopila históricamente el peregrinar, en una forma breve, por supuesto, eso lo vemos más en forma desarrollada en el libro de Números, pero en forma breve va resumiendo las peregrinaciones y algunas efemérides que se dieron durante ese tiempo de 40 años, y hace el libro de Deuteronomios repitiendo los 10 mandamientos, hablando de lo que es Dios como un Dios único y verdadero. Hace también una recopilación y resumen de toda la ley que está principalmente en Éxodo y Levíticos, tanto las morales,
éticas y también las ceremoniales. Todo eso se hacía en el libro de Deuteronomio. Cuando en Deuteronomio 17 también se dice que el rey tenía que tener un original de esta ley, se está refiriendo principalmente al libro de Deuteronomio. Con esto no quiere decir que si un rey quería tener toda la ley, desde Génesis hasta Deuteronomio, estos primeros 5 libros de la Biblia, podía tenerlo si quería. Pero con tener y leer cada día, dice ahí, el libro de la ley y no apartarse de él, con eso el rey estaba guardado en el pensamiento de Dios y recordaba también lo que Dios quería para su pueblo y para su nación. Esto era lo que daba el libro de Deuteronomio. Entonces sabemos que el libro de Deuteronomio tenía, perdón, los libros de la ley tenían una aceptación. De hecho, si un rey o los israelitas mismos aceptaban Deuteronomio, automáticamente daban a entender que desde Números para atrás hasta Génesis era palabra de Dios y esto no se modificaba en el pensamiento. Se sabía que Deuteronomio era un resumen, era más que todo un compilado de las partes más importantes, más enfáticas de la ley, y si se aceptaba de Deuteronomio, ya se aceptaba los 5 libros que componen el Pentateuco, como también se lo llama. También al retornar de Babilonia, Esdras, en el capítulo 7:10 y Nehemías, capítulo 8:1-9, nosotros vemos la importancia post-exílica que se le da a la ley. Estos libros de la ley eran realmente prácticamente lo que centraba el resto del mensaje del Antiguo Testamento. Esto también es algo importante a tener en cuenta, que la ley, los 5 primeros libros, son los que fundamentan los libros históricos y los libros poéticos y también los proféticos. Toda la profecía bíblica del Antiguo Testamento, todo lo que se hace en los Salmos, lo que transcurre en la historia de Israel hasta el cautiverio y post-cautiverio, todo está centrado y basado en lo que Dios dejó estipulado en la ley, en los primeros 5 libros. Con esto no decimos que esos otros libros más allá de la ley, los 34 restantes, no tengan autoridad divina. Tienen autoridad divina, pero el mensaje, la vivencia del pueblo, de la nación de Israel, sus batallas, todo estaba regido en base a lo que Dios había dejado establecido en el libro de la ley. Entonces, estos libros de la ley, los 5 libros, eran ya aceptados, como vamos a ver enseguida, tácitamente, aunque no estaban presentados y no estaban a veces escritos para todos, siempre había una copia y era aceptado como palabra de Dios. Esto no se iba a negar para colocar como parte del canon del Antiguo Testamento. En el Nuevo Testamento también tenemos el testimonio de las 3 principales divisiones que se hacen en relación. Y vamos a leer esos pasajes para poder quizás de esta manera no solo hablar desde un aspecto bíblico, sino también vamos a ver cómo tanto Jesús y otros habían dado, y Jesús principalmente, el hecho que dé importancia a estas 3 divisiones, entonces ya sabemos que cuando llegó el concilio de Jamnia, esto se había tomado quizás en cuenta. Vamos a Mateo capítulo 11, versículo 13, y vamos a ver un poquito lo que nos dice en este lugar. Porque todos los profetas y la ley profetizaron, dice, hasta Juan. Aquí se habla de 2 divisiones, los profetas y la ley. Jesús reconoce en esta sección, que se habla también de lo que era el encarcelamiento de Juan y su muerte, pero Jesús da a entender realmente cómo la ley y los profetas tienen una importancia meridiana y que su ministerio no estaba sin el aval de estas 2 divisiones por aquí. Pero si vamos ahora a Lucas capítulo 24, no pierdan Mateo porque vamos a volver, pero en Lucas 24 este pasaje es muy importante y dice lo siguiente, Mateo 24:44. Y él les dijo, estas son las palabras que os hablé,
estando aún con vosotros, que era necesario que se cumplieran todas las cosas que están escritas de mí en la ley de Moisés, y en los profetas, y en los salmos. Esto es de gran importancia, hermanos, que tengamos en cuenta. El propio Jesús, ya previo a su ascensión, ya estaba resucitado para este momento, previo a su ascensión, reconoce, avala y da a entender que las tres secciones principales del Antiguo Testamento son la Escritura, la Palabra de Dios, y que todo ello reflejaba y daba a entender cómo se debía vivir y cómo se hacía su ministerio. Todo daba el aval que él era el Mesías. El propio Jesús, repito, reconoció esto. También hay algunos pasajes en donde Jesús estaba hablando de ciertos temas, y entre ellos menciona también estas tres secciones. Mateo capítulo 22, dice el versículo 36 al 40. Maestro, ¿cuál es el gran mandamiento en la ley? Y Jesús le dijo, amarás al Señor tu Dios con todo tu corazón y con toda tu alma y con toda tu mente. Este es el primer y gran mandamiento. Esto está en Deuteronomio capítulo 5, lo que él está diciendo y recitando acá. Y seguimos un poco más, versículo 39. Y el segundo es semejante. A este amarás a tu prójimo como a ti mismo. Y el versículo 40. De estos dos mandamientos dependen toda la ley y los profetas. Toda la ley y los profetas. Hace esta distinción otra vez entre la ley y los profetas. Y por último, en el capítulo Juan, solo estoy dando algunos pasajes en relación a la persona de Cristo, pero también los apóstoles avalaron las Escrituras como algo de gran importancia. Pero en Juan, terminemos con Juan 10, 34 y 35. Dice, les respondió Jesús, no está escrito en vuestra ley. Yo dije, sois dioses. Si llamó dioses a aquellos a quienes vino la palabra de Dios y la Escritura, no puede ser quebrantada. Aquí Jesús reconoce dos cosas. Que la palabra de Dios vino a ciertos hombres en el Antiguo Testamento y que ellos también dejaron por escrito. Jesús da a entender con importancia que era necesario que lo que estaba escrito se respetara. No lo que solo lo que dijeron esas personas que escribieron. No eran ellos los importantes, sino lo que dejaron plasmado por escrito para que las generaciones subsiguientes tuvieran en cuenta. La tradición oral que pudiera haber dado Isaías, Jeremías, Ezequiel, Daniel, Oseas, Joel, Amós y todos los profetas menores, toda esa tradición oral que ellos pudieron dar o podría haber quedado, se hubiera perdido completamente el mensaje. Pero si quedaba registrado por escrito, eso tenía permanencia. Constantemente iba a estar en cualquier tiempo más adelante, en el futuro de la historia de estos personajes, quedaría su mensaje siempre así como fue dado en primera instancia. Entonces, la Escritura era lo que Jesús avaló de todos estos hombres. Y si nosotros miramos los cuatro evangelios, prácticamente Jesús cita a todos los libros del Antiguo Testamento. Incluso Mateo, principalmente, cuando va escribiendo el evangelio, va diciendo, esto se hizo para que se cumpla la Escritura tal. Esto ocurrió para que se cumpliera la Escritura tal. Entonces, nosotros podemos ver que el mismo Jesús, previo, décadas antes a lo que era el concilio de Jamnia, en lo que hoy es la actual Yavnet, ya había avalado el Antiguo Testamento. Nosotros podemos ver que realmente estos libros que tenemos hoy en el Antiguo Testamento son valederos, tienen valor, primero de todo, nosotros como cristianos, porque Jesús le había dado el valor. Incluso los israelitas
que cuestionaban en la época ya de Jesús, incluso esto, y antes de él, cuestionaban el libro de Daniel en muchas de sus partes. Jesús mismo lo avaló. Avaló este libro, avaló el de Jonás, que también fue un libro bastante cuestionado y sin embargo le dio una importancia increíble en el capítulo 12 de Mateo, por ejemplo. Por dar algunas efemérides en los evangelios de cómo Jesús fue de una u otra manera dando crédito a esos libros que a veces eran un poco cuestionables. Por eso también el Antiguo Testamento no llegó a forjarse canónicamente antes de Jesús, porque al parecer Dios quería que haya una intervención por parte de Cristo en esto y que Él deje establecido, quizás en una manera tácita, en una manera de una forma como por consideración, para que esto quede así establecido y solamente en el concilio de Jamnia lo que se haga era reconocerlos totalmente. Hay que saber una cosa. Los maestros, los rabinos que estuvieron en Jamnia conocieron, quizás la mayoría de ellos conocieron personalmente a Cristo y supieron muy bien lo que Él enseñó y conocían muy bien lo que pasó con Jesús y lo que se dijo después de la crucifixión de Jesús, que Él había resucitado, pero escucharon las enseñanzas. Recuerden que el rabinato de Jamnia eran personas que estaban muy conscientes de lo que ocurrió en Jerusalén hasta el año 70 y lo que era el comienzo de la predicación del Evangelio y cómo los apóstoles y predicadores del Nuevo Testamento citaban las Escrituras como las citó el propio Jesús en su ministerio o cómo lo citaron los que escriben los Evangelios, Mateo, Marcos, Lucas y Juan. Entonces, ellos estaban muy familiarizados y esto ayudó de alguna manera, a que consideraran bien los libros que hoy componen el canon del Antiguo Testamento, los 39. Esto es importante que entendamos, hermanos, para que así se pueda saber que los libros que tenemos tienen muchas pruebas. Hubo una mucha investigación y también hubieron ciertas efemérides históricas que hicieron que estos libros sean reconocidos. Los libros de los diferentes profetas probablemente fueron aceptados como sagrados desde que aparecieron. Sabemos que pasó bastante tiempo antes que todos los escritos se aceptaran como escrituras. Esto nos ayuda a ver que los israelitas desde tiempos muy antiguos habían reconocido la autoridad de los libros e inspiración de los libros canónicos. Por una serie de circunstancias que se conjugan alrededor del año 90 al 100 después de Cristo, es que los israelitas ven la necesidad de oficializar ese canon ya reconocido, como decíamos, tácitamente. O sea, no estaba armado, no estaba presentado, pero ya se sabía que esos libros tenían autoridad divina. Esas circunstancias las podemos enumerar básicamente como las secuelas que trajo consigo el no tener templo en Jerusalén, lo que habíamos hablado anteriormente, después del año 70 después de Cristo. Otro factor importante fue la difusión de escritos apostólicos. Esto último, hay que entender que muchos israelitas de la época del primer siglo y principalmente después del año 70, a pesar de lo que pasó y sabiendo muchos de ellos que Jesús había profetizado que el templo se iba a destruir, porque realmente, hermanos, los israelitas pensaron que jamás el templo se iba a destruir, que eso era algo eternamente y para siempre, y muchas de las profecías que hablan de la casa de Jehová, del templo del Señor, de la presencia del Señor. Ellos creían que esa era la época, que esto era, y por eso peleaban. Por eso realmente se esforzaban por tratar de liberarse del Imperio Romano, porque ellos creían que Dios les tenía que ayudar a hacer, pero no era el tiempo de Dios, el tiempo de ellos. Este era el problema. Y claro, cuando empezaron a circular los evangelios, las cartas y epístolas apostólicas, entonces, esto comenzó a causar cierta intriga, cierta
discordia en el rabinato israelita que no eran todavía creyentes, no habían recibido a Cristo, pero tenían celo por la ley, los salmos y los profetas. Sí tenían celo por las escrituras del Antiguo Testamento, que aunque no las comprendían, pero sabían que tenían autoridad divina. Los líderes israelitas no querían bajo ningún concepto que estos escritos comenzaran a ser aceptados por el pueblo hebreo, o sea, por los israelitas en general, los que no habían para esta época recibido a Cristo como Salvador. Recuerden que aunque el Evangelio sale desde Israel en adelante, principalmente desde Jerusalén, Judea, Samaria y de ahí al resto del la tierra conocida de las naciones conocidas, con todo, habían muchos, pero muchos israelitas que rechazaron el Evangelio. Sí tenían muy en cuenta los escritos antiguos testamentarios, pero no querían saber nada de la escritura neotestamentaria. Recuerden que el Antiguo Testamento principalmente está considerado, cotejado en los escritos sagrados para que sean o no aceptados en el Antiguo Testamento, estaban cotejados principalmente por los rabinos de Israel. No estaba todo hecho por los cristianos de esa época, sino que ellos lo hicieron. Pero por un lado esto también guardaba y protegía de malas consideraciones, porque recordemos que para la época del final del primer siglo, la última década del 90 al 100, lo que había ya proliferado eran muchos libros apócrifos que venían del período de los 400 años de silencio. Esto hacía que también los israelitas, los maestros, los que verdaderamente aún se sujetaban a lo que era la ley, los salmos y profetas, consideraran y también armaran urgente lo que era palabra de Dios y lo que no era palabra de Dios. Todos conocemos y sabemos hoy en día que hay 7 libros que se agregan en algunas Biblias, los libros deuterocanónicos o de segundo orden, de un segundo canon, si podemos decir así, pero que no son reconocidos como inspirados por quienes los introdujeron en esas Biblias, principalmente los católicos. Ahora, es importante saber también que esos son 7 libros que nosotros los conocemos en una manera un poquito más fácil porque están nombrados, pero habían muchos libros pseudocanónicos o libros que existían que no están en las Biblias católicas. Entonces, todo esto también hacía que el pueblo israelita, que no era cristiano, no habían creído en el Mesías Jesús, tuvieran que tener un canon y decir, esto es el Antiguo Testamento. El resultado fue, como dijimos en algún momento, que en el sínodo de Yavne o Jamnia, alrededor del año 90 o más allá, los rabinos fijaron oficialmente los límites del canon hebreo, dónde comenzaba y dónde terminaba. Se hacía necesario que quedara formalmente constituido el canon hebreo como tal. Este dictamen lo dan las autoridades israelitas en este concilio. Allí se incluyeron los 39 libros de la Biblia hebrea actual, divididos entre la ley, los profetas y los escritos o salmos. Los escritos o los salmos, si ustedes ven así a veces en el Nuevo Testamento, son lo mismo, son los libros poéticos, pero que en los escritos también podían entrar los libros históricos y también entraban los poéticos, los sapienciales, y que incluso algunos le colocaban a los libros proféticos, parte de los libros proféticos, como las historias que se cuentan en el libro de Isaías y Jeremías. O sea, algunos capítulos de Isaías y Jeremías entraban dentro de los escritos. Yavne, como hemos visto, no hizo más que poner su sello de autorización oficial al canon que, sin llevar este nombre, se había venido formando en el curso de varios siglos por el consenso general de quienes, generaciones tras generaciones, habían experimentado en su propia vida el efecto saludable y espiritual que el estudio
y acatamiento de los preceptos de unos libros producían, a diferencia de los otros muchos que circulaban y se leían en esas épocas. Estos 39, que como vimos en el estudio anterior, habían divisiones diferentes originalmente de los libros del Antiguo Testamento. En una época habían 27, en otra habían 24, en otra época hubieron 22 libros, pero en sí ese menor número no hacía que el escrito completo, como tenemos hoy del Antiguo Testamento, fuera afectado. Repito, como hemos dicho también, varias divisiones que hoy tenemos de los libros del Antiguo Testamento no se hacían en la época del primer siglo o incluso en la época del Antiguo Testamento, en especial de Nehemías y Esdras, donde más o menos se empezó a codificar los libros o las secciones del Antiguo Testamento. Esto también debemos tener en cuenta que, aunque hubieron diferentes divisiones, o sea, en cantidad, mejor dicho, de libros, eso no quiere decir que el Antiguo Testamento en alguna parte no estaba. Todo estaba escrito, pero no existía primer libro de Samuel, segundo libro de Samuel, primer libro de Reyes, segundo. Era Samuel y Reyes, nada más. Era un solo libro. Los libros de Crónicas no eran dos, era uno solo. Libro de Crónicas, listo, ya. Por decirles así. Habían divisiones en el Antiguo Testamento donde Esdras y Nehemías eran un solo mensaje. No estaban Esdras por un lado y Nehemías por otro. Ahí ya tenemos otro resumen. Y así vamos bajando. Entonces, los Salmos, por ejemplo, cuando se habla en la Biblia, incluía toda la poesía del Antiguo Testamento. Estamos hablando que dentro de esos libros, de los Salmos, también era una división sola que entraba el libro de Proverbios, entraba también el libro de Job, entraban los Cantar de los Cantares y Eclesiastés. Todos esos libros estaban en una sola cosa y ahí tenemos ya cinco, o mejor dicho, cuatro menos en número, y vemos que va bajando el número de las divisiones. Esto les voy dando a entender para que podamos saber cómo manejaban muchas veces. Por ejemplo, el libro de Josué y Jueces muchas veces se consideró como un solo libro. Jueces y Rut también muchas veces se consideró como un solo libro, como parte de la época de los jueces, y así de esa manera también se bajaba otra vez un número de libros. Quedaba como uno solo o integrado. Posteriormente, después se fue dividiendo y se fue desglosando para un mejor estudio de la ley, los salmos y los profetas, y se dividieron más el canon del Antiguo Testamento hasta quedar en 39 como los tenemos hoy. Pero lo que importa, repito, era que el mensaje en sí del Antiguo Testamento, la escritura antiguotestamentaria, nunca varió. Podían haber diferentes cantidades de libros, pero todo el conglomerado de escrito del Antiguo Testamento no variaba. Estaba palabra por palabra así como había sido inspirado. Eso nunca variaba el completo mensaje del Antiguo Testamento. Bueno, avancemos un poco entonces ahora en lo que se relaciona a algunas efemérides históricas también para que entrara en auge, y vamos a repetir algunos datos también para que a ustedes no se les olvide, y a mí tampoco, entonces, cómo funcionó la canonización del Nuevo Testamento. Aquí sí ya hay un poquito más de recelo, y como hemos visto también, hay más tiempo que transcurre en lo que es oficializar el canon. Aunque el Antiguo Testamento no se oficializó hasta más o menos cerca de 1600 años después que comienza a escribirse, porque recordemos que el primer escritor del Antiguo Testamento es Moisés, aunque algunos consideran, y posiblemente es así, que Job es el primer escritor, porque vivió antes de Moisés, estuvo su historia antes, y posiblemente él mismo hizo ese libro, teniendo el intelecto que tenía Job, y eso lo vemos en su propio libro. Podemos decir que él podía ser un prolífico escritor y tenía facilidades de escritura. Algunos dicen que Job, pero Job está como parte de libros poéticos y también es un libro que se incluyó en el canon sagrado del Antiguo Testamento, pero la escritura en sí, mirando desde lo que es el Génesis, comienza con Moisés. Y recién, prácticamente, como decíamos, casi 1600 años
o alrededor de esa cantidad de años, 16 siglos, se oficializa el canon del Antiguo Testamento, que ya estaba aceptado, pero no estaba formalizado. Ahora, el Nuevo Testamento, uno podría decir, bueno, ¿por qué en el primer siglo, que ya todo había sido escrito, todo había sido hecho, por qué no se oficializó también? Más o menos allá por el año 98 al 100 de la era cristiana. Habíamos visto también que habían muchos aspectos que se habían dado en lo que era la vivencia del cristianismo de esa época. Hasta el siglo IV, el cristianismo fue muy perseguido, fue muy acechado, fue constantemente torturado, hubo mucha persecución y era muy difícil que los cristianos pudieran reunirse en esas épocas para poder llegar a ser como un concilio, como una reunión de administración para ver y considerar, porque esto llevaría bastante tiempo. Recuerden una cosa, como hemos visto también. Nosotros pensamos que se escribieron los 27 libros del Nuevo Testamento y nadie más hizo nada y quedó todo ahí y eso era todo lo que había, pero no es así. Porque estaba el Evangelio de Susana, estaba el Evangelio de Pedro, estaba el Evangelio de Judas, estaban también otros libros llamados así neotestamentarios y, como hemos visto, también Pablo hizo otras cartas, pero que no fueron incluidas en el canon sagrado del Nuevo Testamento. Hasta los mismos apóstoles habían escrito otras cosas, pero cuando llegó la consideración de hacer el canon del Nuevo Testamento, esos libros no coincidían, criteriosamente no se los podía considerar inspiración divina. Aunque, por ejemplo, la carta a la Laodicea que dice Pablo en el capítulo 4 de Colosenses sea leída por los colosenses y la de Colosenses, que sí era inspirada, sea leída por los de Laodicea, con todo, al parecer, cuando se la consideró y se la observó en el concilio tanto de Hipona como también en el de Cartago, no se consideró que era necesario. Criteriosamente no estaba a la altura de las otras cartas o epístolas que había escrito Pablo. Y uno se dice, ¿y para qué saber todo esto, pastor? Para que entendamos que el trabajo de hacer un canon no es algo así nomás para muchos. Es algo que lleva su tiempo y lleva su meditación e investigación también. Se hacía necesario, con el pasar de los años, una definición oficial del canon del Nuevo Testamento. Varios incidentes estaban llevando a esta necesidad. Aproximadamente por el año 140 después de Cristo, segundo siglo estamos hablando, un hereje de Roma llamado Marción adoptó como el Nuevo Testamento 10 de las epístolas de Pablo. Imagínense el problema que ya había. 10 epístolas de Pablo. Sabemos que hay 13 con seguridad de su escritura que él escribió, excluyendo las epístolas pastorales, o sea, hablamos de las dos de Timoteo y también la de Tito, y un evangelio, el de Lucas, truncado, que él, digamos, ese lo tenía y los otros no importaban, faltándole los primeros dos capítulos que hablaban del nacimiento de Jesús y el aval hebreo del nacimiento de Jesús que están en esos capítulos. Además, rechazó totalmente el Antiguo Testamento. Muchas iglesias orientales, por ejemplo, de Alejandría en Egipto, se fueron al extremo opuesto de Marción y leían en sus cultos ciertos libros apócrifos, los que yo les estaba diciendo también que circulaban. Estos libros apócrifos eran neotestamentarios, no son los libros apócrifos que conocemos en las Biblias católicas, que venían del período antiguo testamentario. Tanto en el Antiguo como en el Nuevo Testamento existieron libros apócrifos, que muchas veces fueron escritos por gente que conoció el ministerio de Jesús, pero el hecho que estuvieron en el ministerio de Jesús y hasta incluso fueron personas piadosas. Nadie va a negar que eran malos cristianos, pero quisieron escribir algunas cosas, pero no por autoridad del Espíritu Santo, con la autoridad del Espíritu Santo, sino que lo escribieron de propia mano en una sabiduría que ya tenían del Evangelio, pero no eran inspirados por el Espíritu de Dios, o no eran inspirados por Dios, si así lo quieren decir. Claramente,
hacía falta una decisión respecto a cuáles libros debieran incluirse en el canon. Un tercer factor histórico que hace la necesidad de ese canon fue el edicto de Diocleciano en el año 303 después de Cristo, demandando la destrucción de todos los libros sagrados del cristianismo. Esto sí que era grave. ¿Querría un cristiano exponer su vida por la posesión de un libro religioso que no era verdaderamente inspirado por Dios? Los cristianos, en ese momento, compilaron todo lo que tenían, sean los libros inspirados como los no inspirados, todo lo que pudieron, hicieron hasta lo imposible para poder esconder todo lo que existían de manuscritos hasta ese momento. Recuerden que hasta el cuarto siglo no habían más que manuscritos, de lo cual también tenemos la familia que se le llama bizantina, que son todos textos del Nuevo Testamento escritos a mano. No eran imprenta y no era, digamos, aunque todos los otros escritos que vinieron, que son malos, como los vamos a ver después, de ciertos cánones antiguos llamados, hoy considerados por muchos como que valen más, aunque no valen nada, pero hay que saber que, aunque fueron escritos a mano, fueron escritos en forma imprenta. Y a veces mayúscula. Los escritos del Nuevo Testamento, las cartas que nosotros conocemos de Pablo, los evangelios de Juan, Mateo, todos ellos, fueron escritos en letra cursiva, como decimos hoy, letra, digamos, que se iba haciendo como una nota cualquiera que hacemos, así ellos habían escrito. No era en letra imprenta, no era en letra clásica, también como se la consideraba en esas épocas. Estos sucesos llevaron a los líderes de la época a ocuparse a fondo para inquirir, responsablemente sobre cuáles eran los escritos que debían admitirse y cuáles no. La primera lista exacta de nuestros 27 libros se encuentra en una carta de la Pascua y de Resurrección escrito por Atanasio en el año 367 después de Cristo. Atanasio, como ya les he dicho en otra oportunidad, fue alguien de gran importancia en el cristianismo del siglo IV, porque él fue el que defendió, escribió y hizo un documento completo. Fue prácticamente el primer documento presentado para defender de forma clara lo que era la doctrina de la Trinidad divina, que era cada vez más negada ya en esa época. Ahora él se valió para hacer esos documentos en sus escritos, aunque en este caso era un escrito sobre Pascua y Resurrección, pero en los escritos sobre la Trinidad divina y sobre la Pascua y Resurrección de nuestro Señor Jesucristo, se valió de esos 27 libros. Atanasio quizás de alguna manera impulsa la consideración primaria de esos 27 escritos para ver si realmente eran oficialmente inspirados por Dios. Porque recordemos, ya habían pasado hasta el año 367, primero 303, que habíamos visto la persecución de Diocleciano. Hay que saber, habían pasado prácticamente más de 300 años desde lo que fue el auge de la predicación apostólica del Evangelio, que fue en el primer siglo. Ahí vino el año 200 años, más ya los 300. Entonces había muchas décadas, varios siglos que pasaron, y entonces mucha de lo que era la autoridad apostólica en los escritos ya estaba diseminada en diferentes maestros, porque los apóstoles todos ya habían muerto, ya habían terminado su vida en la tierra. Y estos escritos seguían circulando, pero por muchos lugares. Entonces, cuando Atanasio defiende estas doctrinas fundamentales de la Pascua, Resurrección y de la Trinidad divina, cita o pone como fundamento de la doctrina que él defendía de las Escrituras estos 27 libros que nosotros hoy tenemos en el Nuevo Testamento. Ahí, hermanos, es donde nosotros tenemos que entender que no es que cuando llegó los diferentes concilios
para hacer lo que fue al final del siglo IV, después del 390, no es que sencillamente así a la ligera dijeron, bueno, este sí, este no, este lo es. Ahora vamos a ver, ya en el próximo estudio, porque hoy no nos dará el tiempo, pero vamos a ver en sí, puntualmente, qué criterio se usaba para que esto sea dicho, sí, el Antiguo Testamento, este libro sí entra, este no entra, este sí, este no, y lo mismo en el Nuevo Testamento. Pero terminemos un poquito con este aspecto histórico. Incluían los 27 libros que tenemos hoy, lo que eran los documentos y los escritos y apologética que hacía Atanasio. Luego, en el 397, como hemos visto ya en otra charla, en el Concilio de Cartago, decretó que solamente deberían leerse en las iglesias los libros reconocidos como canónicos, enumerando los 27 libros de nuestro Nuevo Testamento. Desde aquel día, el canon del Nuevo Testamento ha permanecido igual para la Iglesia y ha sido el canon protestante desde la Reforma también. Hablando desde el año 1500 en adelante, en tanto cuando entra Lutero en la historia, entraron varios otros más, todos ellos consideraban esos 27 libros como los verdaderos e inspirados. Entendamos también que el Espíritu Santo guió a la selección de los libros hecha por estos concilios. Algo que les dije en las charlas anteriores y que importa mucho para saber que tenemos una Biblia que es Biblia realmente, que es la palabra de Dios, es saber que los 27 libros del Nuevo Testamento tenían que también ser vistos en consonancia con el mensaje del Antiguo Testamento. No se podía violentar la enseñanza del Antiguo Testamento y no podía haber una desconsideración por parte del Nuevo Testamento hacia el Antiguo Testamento. Esto también se tenía que ver. Este aspecto, la parte doctrinal y la continuación de la revelación de Dios del Antiguo al Nuevo Testamento, también se tenía que ver como algo importante. Tenía que lograrse que entre el Antiguo Testamento y el Nuevo Testamento, la unidad de la palabra de Dios no quede bajo ningún concepto y en ningún punto violentada o desmerecida. Por eso les digo, no es que fue algo sencillo hacer el canon. No pasa solo por los criterios y varios criterios que se tomaron para cada testamento hacerlo, sino que todo esto llevó también a una investigación doctrinal, una investigación que enmarcaba el mensaje de la redención y de la persona que era importante en la Biblia, y es la redención y nuestro Señor Jesucristo. Por eso, hermanos, cuando nosotros leemos la Biblia, estamos leyendo con el Antiguo y Nuevo Testamento, estamos leyendo la unidad del mensaje de Dios. Todo lo que Dios necesitaba o quería, mejor dicho, que tenga el hombre para que así pueda cumplir todo lo que él quiere y también tener el perfecto mensaje de la palabra de Dios. Como digo, hoy esto lo tenemos resumido en un ejemplar de la Biblia. Pero para que este ejemplar de la Biblia que hoy tenemos tan fácilmente lo podemos obtener, pudiera ser así, hubo muchos elementos históricos que cruzaron la historia para poder llegar a ser esto. Lo vamos a seguir viendo, lo vamos a seguir considerando, varias otras cosas más. Pero esto algo sobre la Biblia, es importante que lo tengamos en cuenta para valorar lo que Dios nos ha dejado como su palabra, Antiguo y Nuevo Testamento. Padre Santo, gracias una vez más por lo que nos das y nos ayudas. Gracias, Señor, por amarnos y habernos dejado tus escritos, para que así podamos conocerte, valorarte y entenderte mejor. Gracias, Señor, por la Biblia. Gracias, Señor, por todo lo que nos das. En el nombre de Jesús.

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0: Reflexiones para el hombre que piensa.
1: El grupo de curiosos ha ido aumentando. Ya son varios centenares los que se apretujan contra el estrado del pretorio. Hay hombres representativos de todos los sectores de la sociedad judía. Sus personalidades, sus ocupaciones, su cultura, su sistema de vida, sus prácticas, los separan. Pero los une e identifica una nerviosa expectativa. Se está viviendo una hora singularmente dramática en la historia del mundo. El murmullo interrumpido de pronto cesa. La presencia de Pilato en el estrado atrae todas las miradas. Dos personajes le acompañan. Están unidos por el destino, por la tragedia, por las presiones humanas, por voluntad de Dios. La voz de Pilato quiebra el nervioso silencio. Su pregunta sorprende y estremece. Su interrogante queda flotando en la atmósfera densa de aquella mañana sin par. ¿A quién queréis que os suelte? ¿A Barrabás o a Jesús, que se dice el Cristo? Los segundos parecen siglos. Todos han contenido el aliento. Un grito aislado enciende la chispa. Poco después, enrojecidas gargantas piden a Barrabás y una cruz para Cristo. ¡Qué lección horrenda! ¡Qué cuadro realista de la hora que nos toca vivir! Había un millón de facetas que separaban a Jesús de Barrabás, pero la separación suprema surgió de la elección de los hombres. Es casi imposible creerlo. Pero es una historia que se reedita paso a paso en la experiencia de hombres y mujeres a través de todos los tiempos. Jesús está a nuestro lado. Él quiere compartir la vida, perdonar nuestro pecado, orientar nuestro sendero, cristalizar nuestros sueños, fortalecer nuestros ideales, personificar nuestra fe. Él está golpeando la puerta de tus decisiones. Está unido con lazos invisibles de amor supremo al santuario de tu corazón, pero tú le rechazas. Lo separas de tu vida y eliges todo lo que Barrabás implica. Placer sin medida, miseria sin atenuante, sendero sin luz, interrogante sin respuesta, altar sin Dios. Cristo murió por ti. Sufrió en tu cruz. Saldó tu deuda, perdonó tus faltas y compró tu cielo. No lo separes de tu vida. No le niegues un pesebre íntimo donde nacer, un santuario donde vivir, una experiencia donde reinar. Es que solo el unigénito Hijo de Dios puede abrirte una puerta a lo eterno, si en esta hora le abres por fe la puerta al íntimo mundo de tu corazón.

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1: Amables oyentes, en el Diccionario Bíblico del Aire estamos considerando la historia de la ciudad de Jerusalén. Y hoy tenemos que referirnos a un paréntesis histórico que no está descrito en la Sagrada Escritura, sino en la historia secular, pero que tiene, sí, repercusión en la Biblia. Pues lo que queremos comentar es algo de lo que pasó entre el Antiguo y el Nuevo Testamento. Decíamos en la plática pasada que después del cautiverio en Babilonia, el rey Ciro de Persia, movido por la voluntad de Dios, dispuso que los cautivos judíos que estaban todavía allí, por supuesto nuevas generaciones, porque los primeros prácticamente habían muerto casi todos, regresaran para construir el templo en la ciudad de Jerusalén, y así aquella ciudad poco a poco renació, conducida por líderes como Zorobabel, como Esdras, como Nehemías. El templo, aunque más modesto, fue construido nuevamente, también se reconstruyeron las murallas, la gente volvió a residir en la ciudad, y ellos tuvieron la protección momentánea de los persas, y digo momentánea por estas cosas que ocurren en la historia. Los caldeos, los babilónicos, que eran los que primero habían destruido la ciudad, habían sido derrotados por los persas, pero a su vez los persas fueron derrotados por el gran general Alejandro el Grande o Alejandro Magno, quien produjo una nueva historia, nuevos episodios, un imperio prácticamente conducido por griegos que fue llevando poco a poco a la ciudad de Jerusalén a situaciones cada vez más difíciles. Así pues, apareció con el tiempo un rey, un gran rey de Siria, que se llamaba Antíoco y pertenecía a la dinastía que en la historia secular se conoce con el nombre de los Seleúcidas. Pero este gran rey, que gobernó en los años 200 aproximadamente antes de Jesús, tuvo un hijo que no honró demasiado la memoria y el prestigio de su padre. Si bien este hijo, llamado Antíoco Epífanes, vivió con muchos privilegios en la ciudad de Roma durante aproximadamente 15 años, debido al honor, la gloria, la fama, el buen nombre que tenía su padre, Antíoco Epífanes llegó con el tiempo a ser un gobernante que ejerció un cruel dominio sobre el área de Palestina. Y si bien él no intentó destruir del todo la ciudad de Jerusalén, lo que él quiso fue destruir del todo la fe del pueblo judío, la religión del pueblo judío, humillar a los judíos de tal manera que, según leemos en la historia, él provocó un proceso denominado abominación, porque violó los lugares sagrados del templo de Jerusalén, el templo que había sido reconstruido en tiempos de Esdras, en tiempos del retorno del cautiverio, y lo transformó en un templo dedicado al dios Júpiter. Y no se limitó a eso, sino que destruyó las murallas de Jerusalén, prohibió la circuncisión, obligó a los sacerdotes judíos a sacrificar cerdos y trató de destruir todas las sagradas escrituras que pudo encontrar. Esto naturalmente no fue bien recibido por el pueblo judío, que sufrió la opresión, pero la opresión de este cruel gobernante Antíoco Epífanes, que por supuesto no era judío, siendo hijo de un rey sirio, llevó a los judíos a episodios de rebelión que fueron conducidos por un líder que fue un guerrillero de su tiempo, un guerrillero con una causa justa, llamado Judas Macabeo, con su familia, quienes fueron formando fuerzas militares irregulares para oponerse a este cruel dominio de Antíoco Epífanes, y finalmente lograron recuperar Jerusalén y recuperar el templo y volver a dedicarlo a la gloria de Dios. Por eso, cuando leemos en el Evangelio de San Juan, en el capítulo 10, el versículo 22, notamos que allí dice: celebrábase en Jerusalén la fiesta de la dedicación. Esta fiesta conmemoraba precisamente la victoria de los macabeos, la victoria de la rededicación del templo, aquel triunfo que había sido celebrado inclusive con muchísimas luces y que llenó de gozo el corazón de un pueblo que había sido cruelmente oprimido, sin que esto llegase a significar que el pueblo hubiera alcanzado una liberación espiritual completa. Al menos había alcanzado la liberación suficiente para restaurar el culto debido a Jehová. Esto aconteció unas cuantas décadas antes del advenimiento de Jesús, pero a pesar de haber pasado más de un siglo, perseveraba en la memoria de la gente, y Jesús mismo se había hecho presente en Jerusalén, en el templo, en esa fiesta, según lo dice el Evangelio de Juan, capítulo 10, en los versículos 22, 23 y siguientes. Así, amables oyentes, nosotros tenemos un pequeño detalle del gran panorama histórico de la ciudad de Jerusalén, que preparó a aquella ciudad para encontrarse con la máxima expresión de la misericordia, del amor y de la revelación de Dios, que fue la encarnación, la presencia misma del Señor Jesucristo, que vino no precisamente para liberar a la ciudad de sus opresores en ese momento romanos, sino para liberar a un pueblo oprimido por Satanás y por el pecado y conducirlos a nuevos campos de victoria, campos que ellos no pudieron ver entonces y que solo pudieron descubrir mucho tiempo después. Pero de esto hablaremos en venideras pláticas, amables oyentes. Mientras tanto, les recuerdo que estaremos con ustedes nuevamente cuando desde estos micrófonos les anunciemos con todo afecto, con todo entusiasmo, con toda cordialidad, como siempre, así dice la Biblia.

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1: ¿Qué tal, queridos amigos? Me da mucho gusto estar con ustedes una vez más. Les invito a abrir sus Evangelios de Marcos en el capítulo 8, versículos 27 al 30. Hay personas que fácilmente llegan al entendimiento de quién es Jesús y fácilmente se comprometen con Él. A otros nos cuesta más trabajo. Yo personalmente conocí al Señor Jesús cuando tenía 11 años de edad, pero luego me separé de Él por mucho tiempo. Cuando tenía 26 años de edad, ya como un hombre, el Señor Jesús me encontró otra vez. O por lo menos eso me pareció a mí. La verdad es que cuando me alejé de Él, Él nunca se alejó de mí. Pacientemente me llevó de la mano hasta que yo entendí cabalmente que Él era Dios, mi Salvador y mi Señor. ¿Ha llegado usted al entendimiento cabal de quién Él es? ¿Necesita todavía entenderlo? ¿Aún no se ha comprometido con Él, poniendo su confianza en Él? Permítame leerle Marcos 8, 27 al 30. Salieron Jesús y sus discípulos por las aldeas de Cesarea de Filipo, y en el camino preguntó a sus discípulos, diciéndoles, ¿quién dicen los hombres que soy yo? Ellos respondieron, unos, Juan el Bautista, otros, Elías, y otros, alguno de los profetas. Entonces Él les dijo, ¿y vosotros, quién decís que soy? Respondiendo Pedro le dijo, tú eres el Cristo. Pero Él les mandó que no dijesen esto de Él a ninguno. ¿Se da cuenta de lo que el Señor Jesús estaba haciendo? Jesús estaba llevando de la mano pacientemente a sus discípulos. El versículo 27 nos dice que salieron Jesús y sus discípulos por las aldeas de Cesarea de Filipo, y en el camino preguntó a sus discípulos. El Señor Jesús estaba pasando tiempo con ellos en un retiro. Había estado en Betsaida, a la orilla del mar de Galilea, donde el Jordán desembocaba en él, y después de estar en Betsaida, donde sanó aquel ciego, había viajado como unos 40 kilómetros hacia el norte, hasta llegar a las inmediaciones de Cesarea de Filipo. El Señor Jesús se había alejado de las multitudes que lo buscaban en Galilea, porque quería estar a solas con sus discípulos, estaba pasando con ellos un tiempo de retiro, porque estaba dándoles oportunidad de pensar en sus obras, en sus milagros, las cuales les había recordado, como vimos en el estudio anterior, mediante la sanidad del ciego, haciéndoles recordar la sanidad de aquel sordo de Decápolis, y haciéndoles recordar las alimentaciones sobrenaturales de los 5,000 y de los 4,000. Y en ese retiro, de esa manera los estaba obligando a pensar, ¿quién es este? ¿Se acuerda que hemos estado viendo que esa pregunta domina el Evangelio de Marcos? Y que muy probablemente esa pregunta estaba dominando los corazones de los discípulos. Desde aquella tempestad en que, llenos de temor, se habían sentido todavía más atemorizados porque Él la había calmado con su palabra, desde entonces estaban preguntando, ¿quién es este al cual el viento y la mar también obedecen? ¿Quién es este que puede sanar la lepra? ¿Quién es este que puede hacer caminar a los paralíticos? ¿Quién es este que abre los oídos de los sordos y suelta la lengua de los mudos y hace ver a los ciegos? ¿Quién era Él que podía hacer todo eso a voluntad? El Señor, en ese retiro, los estaba llevando de la mano pacientemente hasta que entendieran quién Él era. El Señor Jesús sutilmente les planteó otra pregunta. Les dijo: ¿quién dicen los hombres que soy yo? Les preguntó qué es lo que el mundo estaba diciendo acerca de quién Él era. Y los discípulos respondieron con tremenda facilidad, porque estaban diciendo lo que otros estaban diciendo. El mundo estaba especulando acerca de la identidad de Jesús. Unos decían que era Juan el Bautista, es decir, Juan el Bautista resucitado, puesto que Herodes lo había puesto a muerte. Y los que decían eso, indudablemente, no habían conocido al Señor Jesús en los días de Juan el Bautista, sino que lo habían conocido después. Y otros del pueblo estaban especulando, diciendo que era el profeta Elías, porque Dios había prometido mandarles a Elías antes del día de Jehová. Y eso se encuentra en Malaquías. Son los dos últimos versículos del libro de Malaquías y la última revelación que Dios les dio antes del periodo intertestamental, cuando el Señor guardó silencio durante 400 años hasta que vino el Señor Jesús. Así que algunos estaban diciendo que era Juan el Bautista, pero otros estaban diciendo que era Elías. Y otros más estaban diciendo que era alguno de los grandes profetas del Antiguo Testamento, es decir, como Isaías, o como Jeremías, o como Ezequiel, o alguno de los profetas menores que habían impactado a Israel con su ministerio. Todo el mundo estaba especulando acerca de su identidad. Algo que quedó inexpresado es que el liderazgo de Israel había tomado una posición acerca de quién era él. Y ya vimos en el capítulo 3, versículo 22, cuando estudiamos esa porción, que el liderazgo de Israel estaba diciendo: él es un endemoniado, definitivamente no es el Mesías, sino que es un impostor. Bien, como el Señor Jesús ya los tenía metidos en el tema con esa pregunta de quién dicen los hombres que soy yo, después de que ellos le expresaron quién decían los hombres que él era, el Señor les preguntó lo que a él realmente le interesaba, porque las conclusiones personales de ellos era lo que le interesaba al Señor Jesús. Así que el Señor Jesús volvió a preguntarles en el versículo 29: ¿y vosotros, quién decís que soy? Fíjese usted que realmente Marcos escribió en el versículo 29, no entonces él les dijo, como dice nuestra Biblia, sino que en el griego dice, entonces él les preguntaba. Eso quiere decir que el Señor Jesús probablemente les preguntó y les volvió a preguntar. Eso quiere decir que los discípulos estaban luchando con la respuesta. No contestaron inmediatamente como a nosotros nos parece que lo hizo Pedro. Del relato tal y como lo consigna nuestra Biblia, nos parece que Pedro inmediatamente saltó y contestó: tú eres el Cristo. Pero no fue así. Jesús les preguntó y les volvió a preguntar, y eso quiere decir que los discípulos estaban titubeando, estaban luchando con la respuesta. Y era obvio por qué luchaban. Porque el Señor Jesús actuaba como Dios. Actuaba con el poder de Dios. Pero, ¿verdaderamente era Dios?, se preguntaban aquellos hombres en sus corazones. ¿Verdaderamente era el Mesías? Así que no respondieron inmediatamente, y el Señor tuvo que preguntar, y tuvo que volver a preguntar. Los discípulos estaban sintiendo presionados por Jesús, y debieron haber sentido algo de angustia en sus almas. Por fin Pedro fue el que se animó a responder. Pedro confesó a Jesús como el Mesías. Fíjese por favor en el versículo 29, Pedro le dijo: tú eres el Cristo. Ahora, permítame decirle que la confesión del apóstol Pedro fue la meta hacia la cual Jesús los estaba llevando. Desde aquella ocasión en que se preguntaron en la tormenta que los había aterrorizado, ¿quién es este que aún el viento y la mar le obedecen? Esa pregunta dominó sus almas. Y el Señor Jesús enfatizó el dominio de esa pregunta sobre sus almas con sus milagros y sus enseñanzas, porque quería que ellos llegaran al punto de poder confesar, como en ese momento Pedro estaba confesando, «Tú eres el Cristo». Esa era la meta hacia la cual estaba caminando el Señor Jesús. ¿Por qué? Porque solamente convencidos de que Él era el Mesías, podrían llevar adelante su obra. Démonos cuenta que el ministerio de la iglesia lo hacen solamente los que están convencidos de que Jesús es Dios. Solamente aquellos que se han dado cuenta que Jesús es Dios y que los invita a confiar en Él para salvarlos, son los que, después de entrar en su salvación, convertidos en sus discípulos, pueden llevar adelante la obra del ministerio de la iglesia, porque a veces demanda aún el sacrificio de sus vidas, como demandó el sacrificio de las vidas de aquellos 12 hombres. Y además, démonos cuenta de que a partir de ese momento cambió la enseñanza del Señor Jesús. Una vez que Pedro confesó, tú eres el Cristo, fíjese que en el contexto, en el versículo 31, dice que Jesús comenzó a enseñarles que le era necesario al Hijo del Hombre padecer mucho y ser desechado por los ancianos, por los principales sacerdotes y por los escribas y ser muerto y resucitado después de 3 días. Es decir, el Señor Jesús comenzó a partir de ese momento a hablarles de su muerte. Y comenzó a prepararlos para su partida, y necesitaban la base, el conocimiento de que Jesús era el Mesías. Así como Jesús llevó a los discípulos pacientemente de la mano, hasta que entendieron quién Él era, así lleva Jesús pacientemente de la mano a los hombres. Jesús lo está llevando a usted, amigo que me escucha, pacientemente de la mano, hasta que esté listo para confesarlo. Oiga, Jesús le dice a usted, ¿y tú? ¿Quién dices que soy yo? ¿Está listo para confesarlo, amigo? El Señor me llevó a mí pacientemente de la mano hasta los 26 años de edad. Entonces comprendí que Jesús era el Dios de la creación que se humanó para venir a morir por mí, en la cruz, para pagar por mis pecados. Y que resucitó para presentarme justo delante de Dios por haber confiado en Él. ¿Ya entendió usted esto? Él es Dios, Jesús, el Salvador. Es el Mesías prometido a Israel. Es el Cristo. Es el Hijo de Dios. Y si usted pone su confianza en Él, entonces será también su Salvador y su Señor. Él ha tenido paciencia con usted. Pacientemente lo ha llevado de la mano hasta que esté listo para confesarlo. ¿Está listo ya, amigo? Muchas gracias por haberme admitido en sus hogares. Me dio gusto estar con ustedes. Dios mediante, nos vemos en nuestro próximo estudio.
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Bienvenidos a la Academia del Aire. Hoy vamos a estar viendo el tema de las parábolas. Las parábolas que enseñó Jesús nos dice que debemos permitir que los hermanos de la iglesia sigan entre nosotros siempre para aprender la misma palabra de Dios. Pero también dice que debemos de permitir que los falsos miembros de la iglesia sigan entre nosotros hasta el fin del mundo. Y eso a veces nos trae contratiempos, porque conocemos que hay alguien que no camina de acuerdo a la palabra de Dios como caminamos nosotros, ¿no? Como estamos siendo enseñados permanentemente por el Espíritu Santo, por la palabra, por los maestros escogidos por el Señor para cada iglesia y que enseñan correctamente la verdad. El tema siempre tiene que estar en nuestro corazón, es de tratar de ganar a aquel que no está caminando como caminamos nosotros. Tratar de acercarlo lo máximo posible a Cristo, orando permanentemente por él, a fin de ganarlo y que no se pierda. A veces Dios permite, cuando son cizaña y tiene que crecer juntamente con el trigo, es un poco o bastante, nos pone en turbación a todos, ¿no? Entonces, en estas cosas que vamos a considerar, vamos a poder ver cuatro de estas verdades que se mencionan en las parábolas. Y la primera es esta: las parábolas siempre nos enseñan algo acerca de Dios. Por esto decimos que la parábola es una historia de este mundo que nos enseña algo acerca del otro. Los antiguos rabinos y algunos profetas usaban parábolas, eran especialistas. Es más, dentro de la escuela de profetas especialmente, había como una especie de estudio paralelo, no solamente para todo el tema inherente a lo que era el profeta, entrenarse para ser representante de aquel que habitaba en el cielo y estos acá en la tierra, ¿no? Sino que había una especie de, digamos, universidad, no una escuela secundaria, una universidad donde se preparaban y se adiestraban. Y muchas veces de estas parábolas las encontramos en el libro de Isaías y Jeremías. Son campeones ambos profetas. También Nahum encontramos en Sofonía, encontramos en Abdías. Son campeones en Amós también, aparte del Señor Jesucristo, el mejor, ¿no? El mejor de todos. Pero los antiguos rabinos y profetas se especializaban en este estudio porque por medio de parábolas podían llegar a explicar verdades profundas que salían de la boca de Dios. Y ellos lo entendían, porque estos profetas, o estos rabinos, estos maestros, tenían el Espíritu Santo de Dios, aunque aún no se había derramado en Pentecostés, pero el que era llamado para el servicio, para ser un siervo del Señor, tenía que ser lleno del Espíritu Santo. Entonces, debían de capacitarse, de entrenarse. Y tratar de revelar los misterios. Ahora, ellos podían revelar los misterios. El tema era que lo comprendieran. ¿Por qué? Porque estos eran vasos santos. Estaban llenos del Espíritu de Dios. Estaban puros, estaban limpios. Y entonces la mente de ellos, aunque eran humanos, eran carnales, eran pecadores, pero estaban totalmente asidos, tomados,

parábolas para que pudiesen comprender, para que pudiesen entender. Y cuando Jesús comenzó a usarla, la gente comprendió que hablaba de cosas espirituales. Eran como los ejemplos que usaban los predicadores de hoy. La segunda verdad es esta. Las comparaciones que usaba el Señor eran siempre sencillas. Ninguna era difícil. Y podemos estar seguros que Jesús así enseñaba por una cosa que dijo. Cuando los discípulos preguntaron qué quería decir la parábola del sembrador, por ejemplo, él respondió así. ¿No entienden este ejemplo? ¿Cómo pues van a entender los otros ejemplos que les estoy dando? Y dio a entender que la lección siempre sería fácil. El cristiano debe leer o escucharlas siempre con la mente abierta. No debe tratar de sacar de ella enseñanzas profundas y oscuras o propias conclusiones. Para las enseñanzas en la Biblia, siempre que haya dos, tres o más hermanos o hermanas que sean espirituales y uno quiere aprender convenientemente, ese carboncito encendido se tiene que acercar donde hay otro carbón encendido. No irse y quedarse solito porque se va a apagar. Podrá tener toda la fuerza, pero si se junta con otros va a poder inclusive hacer preguntas. Esto no entiendo, esto no comprendo. Mi hermano me explica esto. ¿Cómo se adecúa esto en mi vida? Y cosas por el estilo. Entonces es más fácil de entender, más comprender. Porque siempre recordando el axioma que en la multitud de consejeros se halla la verdadera sabiduría, ¿verdad? Uno no tiene la verdadera sabiduría, la tenemos. Pero siempre es conveniente estar con otros que comparten lo mismo. Y siempre debemos tomar la enseñanza más sencilla sin buscar otras más difíciles. La tercera verdad es esta. Las parábolas pueden tener varias comparaciones, como en la parábola del sembrador. Y allí vemos el caso de la semilla que cayó en tierra dura. La que cayó entre piedras, la que cayó entre los espinos, así como aquella que cayó en buena tierra. Y allí están las cuatro comparaciones de una sola parábola. La última verdad que veo de estas dos parábolas es esta, que es necesario pensar para entender las parábolas. ¿Por qué? Porque a través de ella el Espíritu Santo habla directamente. Habla directamente. Uno puede orar y pedir: Señor, aquí estoy, soy ignorante, desconozco cómo esto puede afectar mi vida o cómo puedo yo utilizarlas para rendirte no un 10%, un 30%, darte todo lo que esté a mi alcance. ¿Cómo puedo? Pedir. Pero siempre tenemos que estar con la forma para poder, necesario para poder entender. Esto no quiere decir que sean difíciles. No son difíciles. Más bien el Señor quiere que usemos la cabeza para que no seamos como las bestias, ¿no? Sino que para eso está el pensamiento. La cabeza es, ¿para qué es la cabeza nuestra? A ver. La mujer es para llevar un gorro para el frío, ¿no? ¿Para qué es la cabeza? Ah, para pensar. Bueno, muy bien. O sea que ustedes piensan, entonces si piensan pueden entender la palabra de Dios, entre otras cosas. Así lo dio a entender en la parábola del sembrador, cuando él explicó y dijo que fue sembrada en buena tierra y representa los que oyen el mensaje y la entienden. Entonces tratemos siempre de entender las parábolas y todo el mensaje de Cristo. Solo de esta forma, de esta manera, nuestra vida y corazón será buena tierra para la semilla del Evangelio. Ahora sí, les invito a que abran sus Biblias en el Evangelio de San Mateo, capítulo 13. Versículo 31 y 33, San Mateo 13, 31, versículo 31 al 33. Y dice así: otra parábola les refirió diciendo: el reino de los cielos es semejante al grano de mostaza que un hombre tomó y sembró.

en su campo, el cual, a la verdad, es la más pequeña de todas las semillas. Pero cuando ha crecido, es la mayor de las hortalizas y se hace árbol, de tal manera que vienen las aves del cielo y hacen nido en sus ramas. Otra parábola les dijo: el reino de los cielos es semejante a la levadura que tomó una mujer y escondió en 3 medidas de harina hasta que todo fue leudado. Bueno, en varias ocasiones Jesús contó 2 o 3 parábolas sobre el mismo tema. Y en este estudio veremos 2 parábolas que se parecen mucho en su enseñanza, sin embargo, no enseñan exactamente la misma cosa. Y estas 2 parábolas nos hablan precisamente del reino de Dios. Entonces, por lo que acabamos de ver, del versículo 31 al 32, él da la parábola principal y agrega algo para poder comprender la parábola de la mostaza. Ustedes saben que de la mostaza también se hace levadura. No sé si... yo no sabía. Me puse a estudiar en ingeniería de alimentos y se, a través de la... aunque la, también la levadura se saca de otros elementos, también se puede sacar levadura de la mostaza. Y según los grandes chefs internacionales, la levadura de mostaza es la mejor de todas, pero la más difícil de conservar y de conseguir. Bueno, entonces, pero él agregó: el reino de los cielos es como la levadura que una mujer mezcla con 3 medidas de harina para hacer fermentar toda la masa. Entonces, en estas 2 parábolas, como la de la cizaña, aunque no la he explicado, todavía no he entrado en esa, prefiero entrar en esta primero, Jesús habla del reino de los cielos. Y muchos piensan que el reino de los cielos es diferente al reino de Dios. Las 2 frases significan la misma cosa. Si alguien lo duda, puede leer las palabras del Señor en los otros evangelios, donde Mateo escribió el reino de los cielos, Marcos y Lucas escribieron el reino de Dios. Y hay una razón para ello. Y es esta: los judíos tenían mucho respeto por el nombre de Dios, y aún hoy lo tiene, ¿no? Cuando no era necesario, no lo decían con los labios. Y el evangelista Mateo escribió el reino de los cielos, siguiendo esta costumbre. Mateo escribió especialmente para su propia nación, los judíos. Por eso el mensaje del evangelio de San Mateo es como el mensaje del libro de los Hebreos y el de Santiago. Es para... se puede entender, es para los judíos en la carne, los judíos circuncidados, los judíos que recibieron a Cristo como Salvador y permanecieron dentro de la nación con su raíz judía, pero ahora salva. El Mesías Jesús hizo toda la obra completa, ¿verdad? Leudó toda la masa en ello. Entonces, encontramos que Marcos y Lucas escribieron principalmente para los romanos y los griegos. Las naciones no judías no podían entender la frase el reino de los cielos, dijeron claramente el reino de Dios. Ya que estas parábolas nos enseñan cómo crece el reino de Dios, debemos entender qué cosa es ese reino. Con una diferencia importante. Podemos decir que el reino de Dios es ahora, en este tiempo, es decir, en este tiempo de esta dispensación, esta época de la gracia. Este es el tiempo del reino de Dios, la iglesia de Cristo aquí en la tierra. Y el reino de Dios quiere decir el gobierno o el dominio de Dios, pero no sobre la tierra, sobre la iglesia. En nuestros días el reino de Dios no es ningún gobierno político. Sin duda, creo yo, lo será algún día. Dios gobierna hoy en el corazón del hombre. Sabemos que Él tiene control sobre el mundo entero, pero todo el poder es de Él. Pero el reino de Dios es espiritual. Toda persona que permite que Dios dirija su vida ya está en el reino de Dios. Y esto sucede cuando se arrepiente de sus pecados y cree en Cristo Jesús como su Señor y Salvador todo suficiente. Entra en el reino de Dios por la fe y por el nuevo nacimiento. Hay muchas personas que han creído así en Cristo y toman parte de su reino.
La iglesia invisible está formada de estas personas. La iglesia, la visible y organizada, se compone de las personas que han aceptado públicamente sus obligaciones como hijos de Dios, que fueron bautizados por inmersión y son miembros de alguna iglesia cristiana. La diferencia entre iglesia y el reino de Dios es esta. El reino de Dios, como dije, es solamente espiritual. Nadie lo puede ver con los ojos. La iglesia incluye solamente a los que dan o han dado testimonio público de su fe, especialmente por medio del bautismo. Por esto podemos decir que el reino de Dios y la iglesia en todo el mundo son casi la misma cosa. Las dos parábolas enseñan que el reino de Dios comenzó como algo muy pequeño. Empezó con Juan el Bautista, anunciando que habría de venir un libertador. Y después se acercó Jesús con el mismo mensaje, pero con una variante: arrepentido, porque el reino de los cielos se ha acercado a vosotros. Todos venían con el mismo mensaje, tanto uno como el otro. Por esto podemos decir que el reino de Dios y la iglesia en todo el mundo son, como le dije, una misma cosa. Y todo esto comenzó como algo muy pequeño, pero crecerá mucho. Llegando a todas partes del mundo. Otro día estaba mirando un mensaje que enviara un hermano de la Sociedad Bíblica Trinitaria, compartiéndome, y él me decía, entre otras cosas, estamos llegando a muchos pueblos originarios donde jamás el mensaje, el Evangelio, fue hablado. Y todavía nos quedan 3.500 etnias en el mundo que no saben nada de Dios. Jamás han leído una Biblia, no han ido predicadores, y en cierta forma, dice, estamos en el compromiso de que ante la venida de Cristo, me parece, me decía el Ricardo, que vos tenés razón, vamos a tener que evangelizar a los evangélicos, porque cada vez se van desviando más, entonces vamos a tener que trabajar de esa manera. Entonces me dio la impresión de que sí, hay algunos lugares lejos de otros pueblos, hay cristianos que se sienten muy solos, pueden creer que los creyentes en Cristo son muy pocos, hay proporcionalmente, pueden creer que el Evangelio va a fracasar, por eso es la insistencia en muchas organizaciones cristianas de seguir enviando misioneros para que ellos no solamente siembren la palabra de Dios en el corazón de los que están perdidos, sino para confirmar a los santos que ya están convertidos. Es decir, ven, ustedes no están solos, estamos siendo enviados para animarles, para alentarles, para que no sientan que esto es un fracaso. Quizás no se ven los resultados muy pronto, pero en la perseverancia, y en el compromiso que hemos tomado, esto saldrá adelante. Bueno, yo recuerdo allá por el 2004-2005, la hermana Rosa Kitt de la Sociedad Trinitaria me manda un video y dice: acá está el esfuerzo de ustedes que han trabajado para mejorar el Nuevo Testamento. Acá en Argentina y en otros países de habla hispana, ¿no? Por supuesto, pero como yo era uno de los que como que los hinchaba un poco, entonces, acá está, mire esto, hermano. O sea, y bueno, ahí en Nueva Zelanda, una tribu que eran hasta el año 69, 70, eran cazadores de cabeza, salían a combatir otras tribus y se comían a sus enemigos, ¿no? En la ollita, vio como se adobaban ahí, se los comían. Entró una misionera bautista con su esposo y lograron llevar el mensaje del Evangelio y creyeron, se arrepintieron de todo corazón. Y bueno, ahí estaba llegando un avión que le estaba llevando alrededor de 3.000 Nuevo Testamento en idioma quimial. Y ellos estaban felices y contentos, y estaban disfrazados como caníbales, ¿eh?
Pero, dice, antes, dijo uno de los ancianos, ¿no? Antes nos comíamos a los hombres y ahora nos comemos la palabra de Dios, ¿no? Y lloraba con una alegría y todo era danza y felicidad. ¿No? Todavía el reino de los cielos se sigue extendiendo, ¿no? Eso es lo maravilloso de todo esto. Entonces, yo creo que en menos de 100 años el Evangelio ha conquistado a muchas personas más. Y dicen que una persona de cada 10 que crea ya en Jesucristo, o sea, la décima parte del mundo entero, pero en nuestros días hay cerca de 1.000 millones, bueno, esta cifra que tengo anotada acá, es del 2009. A la fecha, más o menos, hoy estaremos alrededor de 2.500 millones de cristianos sobre la tierra, ¿verdad? No en la pureza total del Evangelio, pero hay 2.500 millones que son salvos y que siguen compartiendo el mensaje con sus familiares, con sus amigos, y eso va haciendo que el Evangelio permanezca, que la gente esté bien afirmada en la palabra de Dios. Pero hay que seguir enviando misioneros, hay que sustentarlos, hay que ayudarlos. Se necesita mayor impresión de Biblia. Ustedes saben que las Biblias, decía el pastor Lieber, es el libro más leído en el mundo. Es el más comprado y quizás no tan leído en el mundo. Perdón, quise decir al revés. No tan leído, pero es el más comprado. Sin embargo, tenemos la posibilidad de que hay muchas organizaciones cristianas que disfrutan, se gozan cuando acomodan parte de sus intereses, sus ganancias personales, y lo vuelcan a estas organizaciones y se imprimen Biblias, y hay pequeños misioneros que van a las naciones. Bueno, acá tenemos el caso de los hermanos Claudio y su esposa, que como misioneros van y reparten la palabra de Dios los lugares que consideran necesarios. Toda una obra misionera que está continuamente funcionando, que está en movimiento. Entonces, eso está haciendo que, de alguna u otra manera, quizás de miles de Nuevo Testamento que se reparten, bueno, tal vez una decena o centena de personas alcancen el mensaje del Evangelio en sus corazones y sean salvos. Pero no importa el esfuerzo, no importa la cantidad de dinero que se vuelque, porque todo es llevarle gloria a Cristo. Ganamos a una alma y ya hay gozo en el cielo por esa única alma, pero no es una única, sino que son tal vez decenas, tal vez centenas, tal vez sean miles, tal vez sean millones, no lo sabemos, pero nuestro trabajo está ahí. Primeramente, guardar celosamente nuestro testimonio personal para que Satanás no tenga oportunidad. Cuanto más resistencia le hacemos al enemigo, con más fuerza lo rechazamos, más posibilidades hay de que aquellos que todavía no conocen a Jesús puedan acercarse a través de nuestro testimonio y ahí compartirles la palabra de Dios, y le podemos dar una excelente bendición, la salvación para su vida. Entonces, los cristianos evangélicos no creemos que todos ellos sean cristianos de verdad. Para ser cristiano es necesario nacer de Dios espiritualmente. Pero aún así vemos cuánto ha crecido el reino de Dios desde aquel principio en que apareció Juan en Judea predicando el mensaje del Evangelio, y después salió Jesús recorriendo Galilea y llevando el mensaje del Evangelio, escogiendo discípulos, y a partir de ahí, bueno, comenzó el florecimiento. Y la parábola del grano de mostaza necesita más explicación. Algunos no conocen la mostaza. ¿Ustedes conocen la mostaza? Es una semilla chiquitita. Algunos la tienen a veces en la mano y la tiran porque dicen, ¿para qué quiero esto? No vale para nada. Sin embargo, si cayó en buena tierra, cuidado. En pocos años, si no la arranca de raíz y le lleva a la casa puesta, porque esas raíces levantan todo. Entonces, la semilla de la mostaza
es como una pasta que da sabor a algunos alimentos. Pero la mostaza de esta parábola era una semilla pequeña. Entre todas las semillas de allá de Israel, la mostaza era la más pequeña. La planta de mostaza más común se llamaba mostaza negra. Esta planta llegaba a tener hasta 2 metros de altura, y cuando tenías ese tamaño ya era un árbol. Los pájaros podían hacer nido en sus ramas. Pero este último detalle, algunos entienden mal la parábola. Entienden mal y la aplican. Y lamentablemente se ha gastado mucha tinta en muchas publicaciones haciendo mal uso de esta aplicación. Y realmente es muy lamentable. En algunas partes de la Biblia las aves representan la maldad. Piensan que aquí representa la unidad. El tema es que, en cuanto a unidad se refiere, que cuando el reino de Dios haya crecido mucho, la maldad entrará en él. Es decir, los malos, la doctrina mala, afectarán para mal a la iglesia, cosa que estamos viendo hoy día, en nuestros días. Así también entienden la enseñanza de la levadura, la aplican mal. En esta parábola el reino de Dios se compara con la levadura que hace fomentar la masa. En la Biblia la levadura muchas veces representa la maldad o la doctrina falsa. Así entienden la parábola, que la maldad entrará en la iglesia cuando haya crecido mucho. La enseñanza más importante de estas dos parábolas es que el reino de Dios crece mucho y no hay nada ni nadie que lo detenga. No lo pueden detener. ¿Por qué? Porque Dios tiene el control de todo. Aparte, Él es el hortelano. Él ha sembrado la semilla y esa semilla de mostaza tiene que dar el fruto para lo que fue sembrado. Y eso es lo que tenemos que tratar de entender. Entonces, esto es lo hermoso que enseña el mensaje del reino de Dios en todo el mundo. Jesús dijo que el Evangelio sería predicado en todo el mundo antes de su segunda venida. ¿Sí o no? ¿Qué creen ustedes? Vean ahí Marcos capítulo 13, versículo 10. Y vean también Mateo 24, 14. Yo voy a leer el 24, 14 porque es el que más cerca está. Y si será predicado este evangelio del reino en todo el mundo para testimonio a todas las naciones, y entonces, subrayen eso, y entonces vendrá el fin. No crean a todas las mentiras que se están diciendo por YouTube, que ya para el año 2030 viene el fin y que esto y lo otro. Hay muchas cosas que los que se aventuran a decir eso, pastores, teólogos, estudiosos de la Biblia, no los fantasiosos de que hacen pronósticos, que quizás pueden llegar esos pronósticos porque, bueno, la maldad está imperante en estos días más que nunca. Satanás sabe que tiene su tiempo, ya está acortado, limitado, desde el momento que él lanzó su estrategia para tratar de matar una buena cantidad de personas para que no llegue el mensaje del Evangelio. Ustedes saben que toda esta agenda que se dice así 2030 y que están tratando de matar a millones de seres humanos, ¿cuál es el motivo? No porque se está poblando demasiado el mundo, no porque quieren un mundo ideal, no porque quieren esto, lo otro. Es que todos esos millones que estén muriendo no lleguen a conocer el reino de Dios y se vayan al infierno. Ese es el plan de Satanás. Entonces, cuando esto se haya hecho, vendrá el fin del mundo. Y Jesús no dijo que todo el mundo sería convertido, no dijo. Dijo solamente que el Evangelio sería predicado en todo el mundo para testimonio. Tiene que quedar un testimonio. Tiene que quedar un testimonio. Por ejemplo, en la nación argentina tenemos testimonio. ¿De qué? De lo que fue en el pasado. En el pasado, un siglo y medio atrás, esto era toda una tierra repartida en muchos bandos políticos con diferentes ideas. Y uno hacía una cosa y otro, y bueno, si estoy en desacuerdo con vos para imponer mi idea,
Y bueno, así Lavalle fusiló a Paz y Urquiza desbarrancó a Rosas, y siempre ha estado así. Pero, ¿qué ha quedado de eso? Historia. Ha quedado escrita. Y ese es el testimonio, por ejemplo, de la República Argentina. Como hay otras naciones, cada una tiene su testimonio. Pero ese es en cuanto al mundo. Pero la Iglesia tiene su propio testimonio. Cada iglesia local, cada iglesia que se establece, es un testimonio. Un testimonio que no se va a cerrar nunca. Aunque, lamentablemente, yo he encontrado en algunos lugares, se vende, se alquila, a veces hermosas construcciones que en algún tiempo habrían albergado a muchas personas con diferentes tareas o ministerios, y hoy directamente están cerradas, las puertas cerradas, y están en venta. Bueno, no ha habido perseverancia, o algo pasó, no sabemos lo que sucedió, pero el testimonio nunca ha de ser eliminado, jamás, de lo que ya Cristo estableció. No hay marcha atrás para eso. Y eso tenemos que estar bien seguro. Eso para nosotros también es parte de nuestra seguridad de la salvación. Dios dijo sobre Israel, si estas cosas faltaren, entonces, bueno, Israel sería eliminado de la tierra. Sin embargo, con todas las cosas que le sucedió a Israel, desde la época de los profetas hasta el día de hoy, Israel permanece. Pueblo odiado, perseguido, rechazado, han sufrido de todo. Sin embargo, ellos están sobre la tierra. Y es más, muchos de ellos hoy son personas muy influyentes y poderosas y tienen el control y el dominio, se puede decir, en muchos aspectos de los gobiernos de la tierra. Antes dominaban los poderes gentiles. Y ahora ellos de a poco se van apoderando, se van haciendo grandes, se van adueñando, no solamente de las personas, sino también de los territorios que tiene la tierra. E imponen sus formas de pensar. Pero sin olvidar, el que está en el trono es Dios, está en el cielo y Él tiene el control de todo. Nunca hay que olvidar eso, ¿eh? Siempre está. Y dijo que el Evangelio sería predicado en todo el mundo para testimonio. Y el Evangelio siempre tiene algún efecto bueno en los que lo oyen. El Evangelio enseña que Cristo será el juez del mundo, no solamente su Salvador. El que no acepta a Cristo como su Salvador, lo va a tener como juez. También enseña cómo deben tratar los hombres a su semejante, enseña cómo vivir en el mundo. Todas estas enseñanzas afectan para bien al mundo, aun cuando no acepten a Jesús como Salvador. La acción de la levadura nos enseña algo sobre la obra de la Iglesia en el mundo. Cuando la levadura es mezclada con la harina, comienza a fermentarse. Lentamente sigue trabajando. No es que de un día para otro. Yo tenía un amigo, un irlandés, en Remex se llamaba él, de apellido, era un excelente cocinero, pastelero, y cuando llegaba más o menos ya la época de diciembre para las fiestas, yo pasaba a visitarlo por su casa y tenía toda la familia trabajando haciendo pan dulce. Los pan dulces que él hacía, esa masa, también era algo exquisito. Mi madre era una excelente cocinera y hacía muy sabrosos pan dulce, pero jamás igualó a Remek. Él tenía una forma muy particular de elaboración. Y este irlandés era realmente lo que él hacía, ponía su empeño, su esfuerzo, su trabajo, y lo lograba. Y él me decía, yo para que leude todo esto, preparo el sábado y recién el otro sábado ya tengo la masa toda leudada. Tenía sus formas como para hacer eso, fuera trabajando despacito, lentamente. Y un día me llegó al sótano de su casa, allá en Parque Leloir, y dice, mira lo que tengo ahí. Y ahí adentro había un olorcito, vio a esa levadura tan rica, ¿no? Que esto o lo otro. Y dice, pero salgamos de acá rápido, porque
porque esto se te mete por la nariz y se te va la cabeza. Me dice, y te hace mal. Es como si estuvieras tomando vino. Te embriaga, te emborrachás de esto. Así que bueno, pero ahí estaba. Todo eso estaba lleno de esas masas preparándose para leudarse. La misma forma el Evangelio pasa por todo el mundo, de una persona a la otra. La obra es silenciosa y a veces secreta, pero al fin todo el mundo oirá de Cristo. Aunque no todos serán convertidos, todos serán afectados para bien. Esta enseñanza debe ayudarnos a ser felices en nuestro contacto con otros. El mensaje del reino de Dios tiene poder maravilloso y salvará a muchos. Está la parábola del tesoro escondido o la perla de gran precio. Ahí en Mateo 13, seguimos en Mateo 13, versículo 44 al 46. Mateo 13, 44 al 46. Dice, además, el reino de los cielos es semejante a un tesoro escondido en un campo, el cual un hombre halló y la escondió de nuevo, y gozoso por ello va y vende todo lo que tiene y compra aquel campo. También el reino de los cielos es semejante a un mercader que busca buenas perlas, que habiendo hallado una perla preciosa, fue y vendió todo lo que tenía y la compró. Muy bien, interesante esta parábola. Estas dos parábolas, ustedes fíjense que en la Biblia parece que están como muy apropiadas una con la otra, aunque pareciera que dijera cosas diferentes, ¿no? Y esta, como le dije, estas dos parábolas, Jesús habló del gran valor del Evangelio, del gran valor. Pero la enseñanza de cada una es diferente, es diferente. Y en la parábola del tesoro escondido, ahora vamos a ir a ver esto acá, la parábola del tesoro escondido es realmente interesante, porque para algunos a veces toman esto de la palabra de Dios, y una de las cosas que, aunque no lo dice abiertamente, lo que se menciona en la exigencia es, que se menciona y se lo muestra, es ese desencanto o el retroceder, digamos, los pasos de seguir a Cristo. Tal vez asuntos familiares o extrañar la vida anterior. La vida anterior podía haber sido un religioso, un filósofo, un ateo. La otra consecuencia directa es seguir, imitar a Cristo. O sea, es una palabra en la cual pone a prueba a las personas. La doctrina, parece que lo que se menciona acá atrás es dejar algo lo que es convencional, lo que atenúa, pero con esmero ponemos nuestras maneras para poder naturalizarlas en nuestro vivir. Eso es lo que indica esta parábola. Algunos quizás tropiezan con la esquina de una caja vieja, por ejemplo, enterrada por mucho tiempo. Se detiene, quita la tapa y la abre. ¡Oh, sorpresa! ¿Qué encontró ahí? Y allí hay un gran tesoro. Hay un gran tesoro. Quizás sea mucho dinero o cosas preciosas. A mí en una ocasión me pasó algo muchos años atrás. Bueno, me habían regalado una suma de dinero, pero la suma de dinero estaba colocada en monedas de alto precio, no eran monedas argentinas, eran monedas extranjeras. Y la guardé en una cajita y ahí quedó, me olvidé. Y entre esa cajita, nosotros a veces solemos, en una época, ahora ya no por falta de espacio, pero teníamos nuestra otra casa, y guardábamos caja dentro de caja y así, ¿no? Pero nunca tiramos ninguna caja. Hasta que buscando material que yo necesitaba para
precisamente para la Sociedad Bíblica Trinitaria, digo, yo tengo unas reglas acá de interpretación de hermenéutica, o sea, para entender la palabra de Dios. Ahí descubrí esa cajita, y en esa cajita estaban esas cosas. Y me quedé sorprendido. Vaya. Uno podía decir, ahora soy inmensamente rico, pero pucha, sirvió para ayudarse para superar algunas cosas, ¿no? Entonces, cuando encontramos un tesoro, quizás sea, como le dije, mucho dinero o joyas preciosas. Y en ese momento comprende que el diseño de la caja ya no sirve. Nadie más que él sabe de la caja, y no hay más en ella que diga quién fue o qué fue de su dueño. En aquellos tiempos, de lo cual Jesús habla, el hombre rico podía dividir sus posesiones en tres partes. Esté atento. Guardaría a mano una parte para sus gastos diarios. Otra parte cambiaría por perlas y piedras preciosas para vender cuanto tuviera necesidad. Y la otra parte la escondería en la tierra. Hacía eso porque no confiaba ni en los banqueros ni en su gobierno, y siempre había el peligro de ladrones. Si ese hombre rico moría sin decir nada a nadie de su tesoro escondido, o si tuviera que huir a otra parte, su tesoro quedaría abandonado. El que lo encontraba era su nuevo dueño. Los hombres de aquel tiempo siempre deseaban que alguna vez encontrarían algún tesoro para sí mismo. Así que cuando el hombre de esa parábola encontró tesoro, lo tomó para sí. No hizo nada malo, más bien la gente de su tiempo le hubiera felicitado por la buena fortuna que había tenido, ¿no? Y en esta parábola nuestro Señor compara el caso de lo que estoy hablando de este hombre con el que oye y entiende el Evangelio. Y no esperaba encontrar tal riqueza, pero de pronto es poseedor de Cristo. ¿Y qué hace el hombre de la parábola? Sabe que para comprar el terreno que tiene el tesoro, después el tesoro será suyo, y entonces puede decir, ¡qué felicidad! Y aquí puede haber una dificultad para el lector de la parábola. Puede decir, entonces, ¿cuesta algo obtener la salvación? ¿Cuesta algo? Algunos pensarán, yo creí que la salvación era gratis, que Dios no cobraba nada. Así es, por supuesto. Este es uno de los detalles de la parábola en que tenemos que pensar con mucho cuidado. Aquel hombre tuvo que pensar que comprar el terreno para obtener el tesoro, pero la salvación es gratis, aunque se compara con el tesoro. De todas maneras, este detalle puede ser muy importante. Para ser salvo, el creyente tiene que hacer algo como vender y comprar. Tiene que dejar todo para recibir a Cristo. Debe dejar sus pecados, sus ambiciones malas y todo lo que vaya en contra de la voluntad de Dios. En este sentido, cuesta algo obtener la salvación. Dios no la vende, pero sí la da a cambio de todo aquello que nos hace daño. Lo más interesante de la parábola es esto. El hombre de la misma encontró el tesoro por accidente. Así también la mayor parte de los hombres oyen el Evangelio como por accidente. Parte de ellos es que no buscan a Dios. Andan equivocados, o a veces se puede decir, buscando el placer, el dinero, el valor de la importancia de su propia persona. Pero cuando oyen la palabra de salvación por la fe en Jesucristo, le parece más valiosa que cualquier tesoro. Por esto están listos a dejar todo para obtenerla. Juzgan correctamente, ya que no hay otro tesoro en el mundo que valga tanto como la salvación que ofrece Jesucristo,
Y su estado de condición que comprende es pasar por ese estado de comprensión de culpa,

Este es el caso de algunos hombres, aunque sean pocos. No toda la vida de testimonio del Evangelio, todos pasan por la misma situación. Pero hay unos cuantos ejemplos, pocos, de lo que esto nos muestra. En nuestro himnario tenemos la historia de personas que han escrito himnos en los cuales se habían totalmente identificado precisamente con la compra de una perla de gran precio. Uno de ellos es lo que nosotros tenemos en el himno 330, Alcancé salvación, ¿no? Entonces, lo interesante de todo esto es que cuando ellos se encuentran tesoro escondido, están dispuestos a dejar todo lo que no agrada a Dios para obtener la salvación o a Cristo mismo. En otra oportunidad estaremos comparando el tema este de las parábolas, haciendo ver cómo la salvación o Cristo mismo, ¿qué ha escogido usted? ¿Qué es lo que usted tiene? ¿Usted tiene a Cristo o tiene la salvación? Eso es lo importante, ¿verdad? Aunque no afecta hacia nuestra vida espiritual y de relación con Dios y nuestro comportamiento en el reino de Dios aquí en la tierra. Pero uno satisface con amplitud mayor que otro. El que busca a Cristo lo deja todo, renuncia a todo por ir atrás de él. Un caso, un ejemplo de ello que da testimonio en las Escrituras, el apóstol Pablo. Lo dejó todo por seguir a Cristo. Y él, para él que era un rabino de altísima preparación, maestros de maestros, un hombre altamente capacitado, que proyectaba sobre su propia nación el ideal de lo que era el fariseísmo. Era un hombre de acuerdo a lo que de su naturaleza, de estudio, de capacidad para poder entender la palabra de Dios, especialmente porque todavía no estaba el canon completo, y era entender lo que estaba escrito en los profetas y en los salmos con respecto a Cristo. Y él dijo, todo mi conocimiento, todos los años que estuve estudiando, todo lo que me preparé, y seguramente él estudió mucho, como hoy algunos judíos no solamente estudian la palabra, el Antiguo Testamento, sino otras escuelas que se añaden y que tratan de esa manera de perfeccionarse en la carne, no en el espíritu, para tratar de alcanzar mayor distinción, mayor testimonio delante de Dios. Pablo dijo, todo eso lo tengo por basura. Y lo escribió. Imagínense cuando esta carta corrió por el imperio romano y todos los que lo conocían se quedaron atónitos. ¿Cómo? Y él dice, todo lo he dejado por alcanzar a Cristo, no la salvación, por alcanzar a Cristo. Ya era salvo, pero iba atrás de la máxima aspiración, alcanzar a mejor de los mejor aquí en la tierra. Como dijo Pablo, lo tengo, lo desecho. No lo quiero, te busco a ti. Bien, queridos hermanos, hasta acá con la enseñanza de esta, aunque todavía hay bastante tela para cortar, pero el tiempo nos ha ganado, ya se ha cumplido el tiempito de la enseñanza bíblica, y estaremos encontrando el próximo domingo.

Y aquí estamos nuevamente con Esto es Recibir a Cristo. Le invitamos cordialmente a acompañarnos. He aquí la pregunta que trataré de contestarle. ¿Puede un cristiano perder la salvación? No, jamás un cristiano puede perder la salvación. Y le diré por qué. En primer lugar, cuando la persona es salva, el pecador es salvo. El Señor, que es el Salvador, le promete vida eterna. No menos. ¿Por qué le promete vida eterna? Porque el pecador arrepentido reconoció a Jesucristo como su personal Salvador. Es todo. Todavía ese pecador no hizo nada bueno después de ser salvo. Pero el Señor sabe quién será él, porque no necesita esperar a ver cómo se va a portar. En algunas iglesias, por ejemplo, cuando una persona se declara cristiana, por la fe recibe a Cristo como Salvador, hay ancianos y, bueno, personas que están al frente de la iglesia que dicen, bueno, vamos a esperar 2-3 meses antes de bautizarle para que llegue a ser miembro de esta iglesia local, porque hay que ver si es segura o no la salvación. Este es uno de los muy graves errores que se cometen, porque dicen, bueno, no es cuestión de bautizar la persona tal vez por puro entusiasmo o algo así. ¿Quién es el grupo de ancianos o diáconos o el pastor o quien fuera para poder juzgar a esa persona si ha sido o no sincera en su decisión por Cristo? Así que, en primer lugar, no puede perder la salvación, porque en Juan 3:16 dice, porque de tal manera amó Dios al mundo, que ha dado a su Hijo unigénito para que todo aquel que en él cree no se pierda, mas tenga, ¿qué cosa? Vida eterna. Aquel que en él cree no menciona absolutamente nada más. Cuando el pecador dice, ya no creo más en mi iglesia, ni en mis buenas obras, mis esfuerzos personales, mis peregrinaciones religiosas, mis dádivas o tal vez obras de caridad o algo por el estilo, mis ayunos, mis rezos, mis oraciones, nada de eso. Creo solamente en Cristo Jesús, quien, entendí perfectamente bien, murió clavado de una cruz para pagar mi cuenta que era impagable para mí, porque soy pecador. Y ahora yo, por la fe, le recibo por Salvador. Y es exactamente lo que dice en Juan capítulo 1, versículo 12, que a todos los que le recibieron, a los que creen en su nombre, les dio potestad de ser hechos hijos de Dios. Es todo lo que se necesita. El Señor no necesita que los ancianos o la iglesia o el pastor o quien fuera esté esperando a ver si el salvo es salvo o no. Simplemente, si creyó en Cristo, es salvo. Allá en el Evangelio de Lucas capítulo 23 tenemos el caso del malhechor de la cruz, aquel que arrepentido clamó al Señor. Su oración, a nuestro entender hoy, después de conocer el Evangelio, y qué es la oración de ese individuo no tenía ningún sentido. Pero el Señor no necesita que tenga sentido. Él dijo, acuérdate de mí cuando vengas en tu reino. Y antes de eso, tuvo un breve testimonio, ya dirigido a su compañero de fechorías. Cuando aquel otro malhechor dijo, bueno, dirigiéndose al Señor, si eres hijo de Dios, desciende de la cruz y sácanos también a nosotros. Entonces aquel que luego clamó al Señor le dijo, ¿cómo tú estando en la misma situación? Es decir, ya momentos antes de la muerte, todavía dices esto. Nosotros, dijo él, sufrimos lo que nos corresponde por las maldades que hemos hecho, pero este ningún mal ha hecho. Y allí entonces dijo, acuérdate de mí cuando vengas en tu reino.
¿Qué quería decir con eso? Bueno, él incluyó en esta petición que estaba seguro de la resurrección, estaba seguro que el Señor era el Mesías, estaba seguro que él volvería y establecería su reino. Mucho mejor teología tenía él que todos aquellos que lo condenaron y obligaron a Poncio Pilato para que firmara su sentencia de crucifixión. ¿Y cómo es que él entendió todo eso? Es que el Señor es el que hace la obra, no son los ancianos de la iglesia, no es el pastor de la iglesia, no es la junta de la iglesia, tal o cual, es el Señor. Y lo que el Señor hace, no importa lo que diga la iglesia, bautice o no bautice, lo separe o no lo separe, diga esto o aquello, la persona que recibió a Jesucristo como Salvador personal tiene vida eterna. Y para la palabra tiene, es permanente, nunca deja de tener. No tuvo, ahora tiene. Y esto sigue durante toda su vida. ¿Por qué? Porque el Señor empeñó su palabra. Por eso cuando dice, de cierto os digo, el que oye mi palabra y cree al que me envió, tiene.

Es el caso del hijo pródigo. El hijo pródigo, cuando se fue, se alejó de su padre, ¿dejó de ser hijo de ese padre? No. Pero se alejó y vivió una vida completamente desagradable al padre. No lucía como hijo de un padre tan noble, tan bueno, tan maravilloso, que estaba siempre mirando, esperando verlo regresar. Y lo vio. Bueno, ¿qué hizo que él no dejara de ser hijo de ese padre? Porque lo engendró. Cada hombre, cada mujer salvos, así son, engendrados por el Espíritu Santo. Ahora usted dirá, bueno, pero si un cristiano comienza a comportarse como el peor de los mundanos, ¿cómo puede decirse que es salvo? Óigame, vamos de nuevo al hijo pródigo. ¿Cómo se portó él? Bueno, se portó tan bien como el padre lo crió y lo amaba y decidió y permitió que él hiciera lo que él había decidido y le dio su parte y él se fue. Piense un poco. Por supuesto que el padre siguió amándole y el padre no pudo hacer que él deje de ser su hijo. Bueno, por supuesto que hubo una separación muy grande entre uno y otro. Y nadie diría, conociendo al padre, supongamos así, que ese muchacho era hijo de ese papá. O sea, que ese hombre tan noble, tan único, era el papá de él. Nadie diría. No había frutos de ninguna manera que, en alguna forma, indiquen que ese era el padre de ese hijo que tuvo que pelear con los cerdos para ver si alcanzaba algún pedacito de comer porque el hambre era increíble. Nadie diría, pero nunca dejó de ser hijo. Ah, no, pero él regresó, y claro que regresó. ¿Sabe una cosa? Supongamos que él no haya regresado, haya muerto lejos del padre. ¿Dejaría de ser hijo de ese padre? No. Supongamos que un cristiano, vamos a extremos, haya llegado a una situación tan, pero tan degradante, habiendo recibido a Cristo, habiendo reconocido al Señor como su Salvador, y luego comenzara a vivir una vida que no da ninguna evidencia a nuestro juicio de que es hijo de Dios. Menos mal que ni nosotros, ni el Papa, ni el Vaticano, ni los cardenales, ni el colegiado de tanto y cuanto, tiene la llave a quien dejar y a quien no dejar entrar al cielo. Sí, si esto estuviera a cargo de alguna iglesia ahora, incluyendo el Vaticano, por supuesto, que también pretende ser la única iglesia verdadera, ¿sabe usted lo que pasaría? Los peores sinvergüenzas, traficantes de almas, aquellos que han crucificado, por decirlo así, han matado, han destruido a tantos cristianos verdaderos, ellos estarían ocupando los primeros asientos en el cielo. Pero no está a cargo de ellos. El asunto está a cargo del mismo Salvador. Él es el que salva. Así que nadie puede perder la salvación. Porque el perdedor, de ser así, sería el Salvador. Y Él es todopoderoso, Él tiene todos los atributos divinos, Él es Dios. Si Él pudo crear el universo y pudo crear al primer hombre y la primera mujer, y puede sostener todo esto hasta ahora, ¿no puede crear una nueva criatura? De modo que si alguno está en Cristo, nueva criatura es, las cosas viejas pasaron, he aquí todas son hechas nuevas. Claro que puede. Él lo hizo. Él es todopoderoso. Los ancianos de la iglesia, los hermanos en general, no son todopoderosos. Tenemos demasiadas limitaciones, pero la salvación es, una vez salvo, usted es eternamente salvo. Pero usted dirá, bueno, yo sí, yo una vez creí en Cristo y recibí a Él por Salvador, pero he hecho tanto mal, tantos daños. ¿Sabe usted cuántos daños hizo el hijo pródigo?
a su

padre, cuánta vergüenza, cuánta pena, cuánto llanto, cuánto dolor para ese padre tan bondadoso. Pero llegó el momento, cuando el hijo regresó, no habrá llegado el momento para que usted, si siendo salvo, y sabe que es salvo, vive tan lejos del Señor. Es una verdadera vergüenza para los cristianos y aún para los mundanos. Ningún testimonio para el vecindario, ni para su familia. ¿Es realmente usted una piltrafa moral y espiritual? Si vuelve al Señor, arrepentido, y le dice: Señor, tú me salvaste, pero mira cómo ando yo. Sé que mediante el Espíritu Santo tú me engendraste en tu familia, y yo soy parte de tu familia, porque yo también creí en ti. Me fue presentado el Evangelio. De eso hace muchos años. Gran parte de esos años, una vez que te conocí, me da pena lo que he hecho y cómo he vivido. Pero tú no fallaste. Fui yo el que fracasé. Y como la salvación nunca dependió de mí, para salvarme, tú lo hiciste. Para mantenerme salvo, tú lo hiciste. Para continuar siendo salvo, tú eres el secreto. Tú eres el que lo has hecho todo. Así que todo lo que yo puedo hacer es solamente agradecerte, porque mi salvación es segura. Mientras yo siga confiando en ti, también tendré paz y tranquilidad. Ayúdame a tener oído sordo a aquellos que creen que hay que manifestar por las obras de que uno es salvo para ser salvo. Entiendo perfectamente, Señor, que yo debo dar frutos también de mi nueva vida. Debo ser claro que te pertenezco y no avergonzarte, como lo hizo el hijo pródigo. Y si lo hice, ayúdeme a tener el valor para hacer lo que él hizo también al final. He pecado contra el cielo y contra ti, que me reconcilie contigo, pero que nunca dude de la salvación, que es absolutamente segura y eterna, porque eres tú quien lo haces así. ¿Qué le parece si usted comienza a meditar en esto? Y hoy mismo, si todavía no le recibió por Salvador, simplemente, con toda humildad, le dice: Señor, soy pecador, o soy pecadora, pero ahora vengo a ti, y por la fe reconozco a Jesucristo como mi Salvador personal. Y aquí terminamos con esta página una vez más. Esto es recibir a Cristo.

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0: de amor.
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cuánto gusto se lo da, amigo oyente, al volver hasta usted con otro estudio del libro de Éxodo en el Antiguo Testamento, aquí en A Través de la Biblia. Estamos en el capítulo 25 y hoy vamos a comenzar con el versículo 8. Abra pues su Biblia en Éxodo 25:8 y acompáñanos en el estudio que haremos hoy de esta porción de la Escritura. Y ahora, al empezar el estudio que tenemos para hoy, hablemos con Dios por medio de la oración. Padre Santo, te damos gracias por este tiempo que podemos utilizar para escudriñar tu bendita palabra. Y pedimos que tú la hagas viva y real a nuestro corazón en esta hora, para que las enseñanzas que aquí obtengamos las utilicemos para aplicarlas a nuestra vida cristiana y así crecer en el conocimiento tuyo. Oramos en el bendito nombre de Cristo Jesús. Amén. Continuamos hoy, amigo oyente, nuestro viaje por el libro de Éxodo. En nuestro programa anterior comenzamos a considerar el capítulo 25 de este segundo libro del Antiguo Testamento. Y estábamos hablando sobre los materiales para el tabernáculo que Dios había ordenado construir. Concluimos diciendo que se ha estimado que sólo los materiales usados en la construcción de este tabernáculo tenían un valor equivalente a los 5 millones de dólares. El tabernáculo era de un tamaño pequeño porque tenía que ser llevado en la marcha por el desierto, pero era muy adornado, rico y hermoso. Hoy vamos a comenzar nuestro estudio con el versículo 8 de este capítulo 25 de Éxodo, y dice así: «Y harán un santuario para mí, y habitaré en medio de ellos». Dios nunca dijo que Él iba a vivir en el tabernáculo. Dijo, sin embargo, que moraría entre los querubines. Ahora, el primer libro de Samuel 4:4, el segundo libro de Samuel 6:2, el segundo libro de Reyes 19:15 e Isaías 37:16, todos dan testimonio de este hecho. Israel era una teocracia y Jehová era el rey. Israel debía ser gobernado por Dios. El arca era el trono de Dios, pero él no se sentó en ella. El trono estaba entre los querubines y ahí es donde el hombre se reunía con Dios. Hay una idea que existe hoy en día que declara que Dios mora en un edificio hecho de mano. Eso no es verdad. Hay quienes llaman al edificio de la iglesia la casa de Dios. No es la casa de Dios porque Él no mora en un edificio y nunca moró en uno. El edificio de la iglesia es el lugar donde el hombre se encuentra con Dios. El tabernáculo fue construido para enseñar este hecho a los israelitas. El arca era el trono de Dios y era el primer mueble que debían construir. Ahora leamos el versículo 9 de Éxodo 25. «Conforme a todo lo que yo te muestre, el diseño del tabernáculo y el diseño de todos sus utensilios, así lo haréis». El escritor a los Hebreos nos dice que este tabernáculo terrenal fue modelado conforme al tabernáculo en el cielo. Surge entonces la pregunta, ¿hay un tabernáculo literal en el cielo? Sostenemos que lo hay porque Dios dice que lo hay. Hebreos 8:5 dice, «Los cuales sirven a lo que es figura y sombra de las cosas celestiales, como se le advirtió a Moisés cuando iba a erigir el tabernáculo, diciéndole, «Mira, haz todas las cosas conforme al modelo que se te ha mostrado en el monte». Hebreos, en el capítulo 9, versículo 23, continúa diciendo, «Fue pues necesario que las figuras de las cosas celestiales fuesen purificadas así». Pero las cosas celestiales mismas con mejores sacrificios que estos, porque no entró Cristo en el santuario hecho de mano, figura del verdadero, sino en el cielo mismo para presentarse ahora por nosotros ante Dios. Veamos ahora las instrucciones para la construcción del arca del testimonio. El atrio del tabernáculo era un lugar encerrado alrededor del tabernáculo y tenía 100 codos de largo y 50 codos de ancho. Ahora un codo tiene 45 centímetros. En otras palabras, medía como 45 metros por 22 metros y medio. Alrededor del atrio había una cerca de madera de acacia que era un poquito más de 2 metros y cuarto de altura, es decir, 5 codos de altura. El altar de bronce y la fuente estaban en el atrio. Así nos dice el capítulo 30 de Éxodo, versículo 6. El tabernáculo propiamente dicho era dividido en dos compartimentos, el lugar santo y el lugar santísimo. El tabernáculo propiamente dicho tenía 30 codos de largo y 10 codos de ancho por 10 codos de altura.
El lugar santísimo tenía 10 codos de largo, 10 codos de ancho y 10 codos de altura, formando así un perfecto cubo. El mobiliario del tabernáculo propiamente dicho estaba compuesto por la mesa para el pan de la proposición, el candelabro de oro y el altar del incienso. El arca del testimonio y el propiciatorio estaban en el lugar santísimo. Leamos ahora los versículos 10 al 13 de Éxodo 25. Harán también un arca de madera de acacia, cuya longitud será de 2 codos y medio, su anchura de 1 codo y medio y su altura de 1 codo y medio. Y la cubrirás de oro puro por dentro y por fuera, y harás sobre ella una cornisa de oro alrededor. Fundirás para ella 4 anillos de oro, que pondrás en sus 4 esquinas, 2 anillos a un lado de ella y 2 anillos al otro lado. Harás unas varas de madera de acacia, las cuales cubrirás de oro. El tabernáculo estaba formado de tal modo que al marchar los israelitas por el desierto, podía ser llevado sobre los hombros de los sacerdotes. Era erigido cuando acampaban y lo quitaban cuando iban a marchar a otro lugar. Cada mueble en el tabernáculo estaba equipado con anillos y varas para poder ser llevado fácilmente por el desierto. Ahora, el propiciatorio que servía de tapa para el arca era considerado como un mueble separado. Veamos estos detalles en los versículos 17 al 19 de Éxodo 25. Y harás un propiciatorio de oro fino, cuya longitud será de 2 codos y medio y su anchura de 1 codo y medio. Harás también 2 querubines de oro, labrados a martillo los harás en los 2 extremos del propiciatorio. Harás pues un querubín en un extremo y un querubín en el otro extremo. De una pieza con el propiciatorio harás los querubines en sus 2 extremos. Note usted otros detalles provistos por Dios en el versículo 20 de este capítulo 25 de Éxodo. Y los querubines se extenderán por encima las alas, cubriendo con sus alas el propiciatorio, sus rostros el uno enfrente del otro, mirando al propiciatorio los rostros de los querubines. Los querubines miraban al propiciatorio. Veamos algo más en los versículos 21 y 22. Y pondrás el propiciatorio encima del arca, y en el arca pondrás el testimonio que yo te daré. Y de allí me declararé a ti, y hablaré contigo de sobre el propiciatorio, de entre los 2 querubines que están sobre el arca del testimonio, todo lo que yo te mandare para los hijos de Israel. El propiciatorio era como un baúl cubierto de oro por dentro y por fuera. Era hecho de madera de acacia, la cual es casi indestructible. Era un símbolo perfecto del Señor Jesucristo en su deidad y humanidad. Jesucristo era el Dios hombre. El oro representaba su deidad, la madera representaba su humanidad. No se podía hablar del arca pensando en un mero cofre de madera, porque contenía oro. No podía ser llamado un cofre de oro, porque contenía madera. Se necesitaba tanto del oro como la madera para mantener el simbolismo que señalaba a Cristo como el Dios hombre. No se puede mezclar estas dos cosas. Pasar por alto esta dualidad es tomar en consideración una noción monstruosa de su persona. No hay doctrina en todas las Escrituras que sea tan llena de un misterio tan infinito y que sea tan alejada del pensar del hombre como la doctrina de Cristo, el Dios hombre. Sin embargo, no hay símbolo tan simple como el arca que describa esta unión de Dios y el hombre en un cuerpo. Un mero cofre de madera y de oro habla de cosas insondables. Verdaderamente Dios escogió lo necio del mundo para avergonzar a los sabios. Aquel arca simplemente cuenta toda la historia, según lo que el hombre pueda percibir del misterio inescrutable de la bendita persona del Señor Jesucristo. El arca estaba cubierta de oro por dentro y por fuera. Ahora el apóstol Pablo nos dice en Colosenses 2:9, «Porque en él habita corporalmente toda la plenitud de la Deidad». Jesucristo no era tan solo uno que hacía milagros, ni solamente un hombre que tenía un conocimiento de Dios que se había desarrollado excesivamente. Amigo oyente, Jesucristo era Dios, habló como Dios, se puso en un nivel igual a Dios. En Juan 14:1-9, nuestro Salvador dice, «No se turbe vuestro corazón, creéis en Dios, creed también en mí». «¿Tanto tiempo hace que estoy con vosotros y no me has conocido, Felipe?» El que me ha visto a mí, ha visto al Padre. Sí, amigo oyente, Él era el perfecto Dios. A la vez, Cristo era perfecto hombre. Se cansaba, se sentaba junto al pozo en Samaria en el fresco del día.
Él dormía, comía, bebía, se reía, lloraba, y más que todo eso, él sufrió y murió. Todas estas son características humanas. Tanto el oro como la madera en el arca eran necesarios, y sin embargo, el uno no se mezclaba con el otro, ni se perdía la identidad del uno en el otro. Cristo era tanto Dios como hombre, pero las dos naturalezas nunca fueron fundidas ni unidas. Cristo nunca funcionó como Dios y hombre a la vez. Lo que él hizo fue o perfectamente humano o perfectamente divino. Ahora, el arca no era un cofre vacío. Contenía tres cosas que son enumeradas en la carta a los Hebreos, capítulo 9, versículo 4. Dice allí, el cual tenía un incensario de oro y el arca del pacto cubierta de oro por todas partes, en la que estaba una urna de oro que contenía el maná, la vara de Aarón que reverdeció y las tablas del pacto. El contenido del arca también era simbólico. La vara de Aarón que reverdeció habla de la resurrección del Señor. El maná habla del hecho de que Cristo es el pan de vida. Los 10 mandamientos hablan de la vida que vivía Él estando en la tierra, cumpliendo toda la ley y cumpliendo las profecías que fueron dichas acerca de Él. Las tablas del pacto hablan de la majestad de Cristo. Nació rey, vivió como rey, murió un rey y resucitó de entre los muertos como rey. Y Él viene de nuevo a la tierra como rey también. El programa de Dios está en marcha hoy en día y ha estado en marcha desde la eternidad hasta el tiempo cuando Cristo reine sobre esta tierra. La tierra necesita un soberano y el hombre necesita un rey. Algún día esto sucederá. La urna de maná también habla de Cristo como profeta. Cristo habló de parte de Dios, como Juan enseña claramente en su Evangelio, capítulo 6, versículo 32, donde dice, de cierto os digo, no os dio Moisés el pan del cielo, mas mi Padre os da el verdadero pan del cielo. Jesucristo fue también el mensaje de Dios al hombre. Es la palabra de Dios y el mismo alfabeto de Dios. Era el Alfa y Omega. Es el primer mensaje de Dios y el último mensaje al hombre. Después que Cristo vino a la tierra como Dios hombre, el cielo ha permanecido en silencio porque Dios no tiene ninguna otra agenda que presentar después de Cristo. La carta no tiene ninguna postdata porque Cristo es la personificación de esa carta. Dios reveló su corazón en Cristo Jesús. Ahora, la vara de Aarón que reverdeció también habla de la obra de Cristo como sacerdote. El profeta habló por Dios delante del hombre, pero el sacerdote habló por el hombre delante de Dios. Cristo se ofreció como sacerdote, murió en la cruz, resucitó de entre los muertos y ascendió a los cielos. Aún ahora mismo se sienta a la diestra de Dios en el cielo. Jesucristo, el Dios hombre, resucitó de los muertos, y Él es el ejemplo único de la resurrección hasta la hora presente. La vara de Aarón habló de aquella resurrección. Fue una vara muerta que fue vivificada. El arca habla de Cristo como profeta, sacerdote y rey. El evangelista Juan en el capítulo 1 de su evangelio, versículo 14, nos dice, «Y aquel verbo fue hecho carne, y habitó entre nosotros, y vimos su gloria, gloria como del unigénito del Padre, lleno de gracia y de verdad». Ahora, el propiciatorio estaba puesto encima del arca. Era allí donde el sumo sacerdote rociaba la sangre del sacrificio. Esto también era simbólico de la obra de Cristo. Después de su muerte en la cruz, Cristo literalmente presentaba su sangre en el cielo. Hay quienes creen que este es un modo crudo de pensar. No creemos que sea un modo crudo de pensar porque la sangre de Cristo no es cruda, sino preciosa. El apóstol Pedro llama a la sangre de su Salvador preciosa en su primera epístola, capítulo 1, versículos 18 y 19, donde dice, «Sabiendo que fuisteis rescatados de vuestra vana manera de vivir, la cual recibisteis de vuestros padres, no con cosas corruptibles, como oro o plata, sino con la sangre preciosa de Cristo, como de un cordero sin mancha y sin contaminación». La sangre de Cristo es más preciosa que el oro o la plata. Lo más apreciado en el cielo es la sangre de Cristo, la cual derramó en la tierra por el hombre. Presentó su sangre al entrar en el cielo, y eso es lo que hace que el trono de Dios sea un propiciatorio para nosotros hoy en día. Se nos invita hoy a acudir a Dios sobre la base del hecho de que Jesucristo, nuestro gran sumo sacerdote, ha ofrecido su propia sangre por nuestros pecados. Hebreos 4, 14 al 16 nos recuerda que, por tanto,
teniendo un gran sumo sacerdote que traspasó los cielos, Jesús, el Hijo de Dios, retengamos nuestra profesión. Porque no tenemos un sumo sacerdote que no pueda compadecerse de nuestras debilidades, sino uno que fue tentado en todo según nuestra semejanza, pero sin pecado. Acerquémonos, pues, confiadamente al trono de la gracia para alcanzar misericordia y hallar gracia para el oportuno socorro. Usted y yo, amigo oyente, nos acercamos a Dios por medio de nuestro gran sumo sacerdote que está en el cielo. Él es el Cristo vivo a la diestra de Dios. En él hallamos misericordia. Muchos creyentes tratamos de luchar aquí solos. Tratamos de enfrentarnos con los problemas de la vida solos. Ningún hombre es lo suficientemente fuerte ni capaz para hacer eso. A todos nos falta ayuda y la mayoría de nosotros no estamos aprovechando la ayuda que Cristo nos ofrece. Pablo oró por los Efesios en el capítulo 1 de su carta, versículos 19 y 20, donde dijo: «Y cuál la supereminente grandeza de su poder para con nosotros los que creemos, según la operación del poder de su fuerza, la cual operó en Cristo, resucitándole de los muertos y sentándole a su diestra en los lugares celestiales». Que el mismo poder de su fuerza opere en nosotros hoy en día. Lamentablemente vemos tan poco de aquel poder operando en los creyentes hoy en día. Lo que nos falta es asirnos de él por la fe, ya que tenemos a un sumo sacerdote que está a la diestra de Dios. El sumo sacerdote en el tabernáculo del desierto entraba al lugar santo, rociaba la sangre en el propiciatorio y luego salía. Cuando Cristo, nuestro gran sumo sacerdote, hizo su ofrenda, se sentó a la diestra de Dios y todavía intercede hoy en día por nosotros. Vive en el cielo para guardarnos seguros y nosotros debemos mantenernos en contacto con él. Amigo oyente, ¿ha hablado usted hoy con Cristo? Consideremos ahora la mesa para el pan de la proposición. Hay 7 muebles en el tabernáculo. Primero, el altar de bronce. Segundo, la fuente. Tercero, el candelabro de oro. Cuarto, la mesa para el pan de la proposición. Quinto, el altar del incienso. Sexto, el arca del testimonio. Y séptimo, el propiciatorio. La mesa para el pan de la proposición estaba situada en el lugar santo, junto con el candelabro de oro y el altar del incienso. La mesa para el pan de la proposición y el candelabro de oro hablan de la adoración. Dentro del lugar santo está el lugar de la adoración. El candelabro de oro es una de las figuras más perfectas que tenemos de Cristo. La mesa para el pan de la proposición habla de él como el pan de vida. El altar del incienso habla de la oración. Hoy en día, el Señor es nuestro gran intercesor. El tabernáculo es así una representación de la persona de Cristo. La mesa para el pan de la proposición tiene 12 panes sobre ella. Hay muchas explicaciones en cuanto a cómo fueron arreglados estos panes, pero lo importante para recordar es que cada pan representa una tribu de Israel. En otras palabras, Dios estaba proveyendo la igualdad para todos. Prosigamos ahora con el versículo 23 de este capítulo 25 de Éxodo. «Harás asimismo una mesa de madera de acacia. Su longitud será de 2 codos, y de 1 codo su anchura, y su altura de 1.5 codos. Note usted que la mesa para el pan de la proposición es de 2 codos de largo y 1 codo de ancho, es decir, 2 veces más larga que ancha. Tiene 1.5 codos de altura. La mesa para el pan de la proposición tiene la misma altura del arca del testimonio. Ahora el versículo 24, «Y la cubrirás de oro puro, y le harás una cornisa de oro alrededor». La cornisa de oro es un reborde alrededor de la mesa para guardar que el pan no se caiga. Otras especificaciones encontramos en los versículos 25 y 26. Le harás también una moldura alrededor de 1 palmo menor de anchura, y harás a la moldura una cornisa de oro alrededor. Y le harás 4 anillos de oro, los cuales pondrás en las 4 esquinas que corresponden a sus 4 patas. Una vez más se nos dice que debían meter varas a través de los anillos para que la mesa para el pan de la proposición pudiera ser llevada por el desierto al viajar los israelitas. Era llevada en los hombros de los sacerdotes. Avancemos algo más con los versículos 29 y 30 de Éxodo 25. Harás también sus platos, sus cucharas, sus cubiertas y sus tazones con que se libará. De oro fino los harás. Y pondrás sobre la mesa el pan de la proposición delante de mí continuamente.
Tanto el pan como la mesa son figuras de Cristo. Lo representan a Él. La mesa para el pan de la proposición sugiere muchas cosas. Habla de alimentos, de provisiones y de abastecimiento. Es una mesa de salvación. Nuestro Señor dio una parábola en Mateo 22, 1 al 10, la cual nos cuenta de la fiesta de bodas del Hijo del Rey. Ahora, los convidados rehusaron venir, y esto incitó al rey a tratar directamente con quienes habían rehusado venir. Habiendo hecho esto, el rey extendió la invitación para que incluyera a aquellos en las salidas de los caminos. En Mateo 22, versículo 10, leemos, «Y saliendo los siervos por los caminos, juntaron a todos los que hallaron. Fueron convidados a venir y a comer. Y así la invitación ha salido al mundo hoy en día, para que todos vengan y participen de la salvación que se halla en el Señor Jesucristo. También es una mesa de providencia. Dios, siendo Creador, provee toda la comida necesaria tanto para el hombre como para la bestia. Ahora, gústele o no, amigo oyente, usted come todos los días en la mesa de Dios, hablando de la esfera física. Sin embargo, ¿cuán pocos reconocen esta verdad y se olvidan de darle gracias a Él por sus abundantes provisiones? Dios es quien provee lo necesario para nosotros. Esta mesa también habla de la cena del Señor, como fue instituida por el Señor en las horas antes de su muerte en la cruz. Es una mesa para creyentes. La mesa para el pan de la proposición es una prefiguración de Cristo como el sustentador de la vida espiritual del creyente. La mesa tenía dos codos de largo, un codo de ancho y codo y medio de alto. Era hecha de madera de acacia y cubierta de oro. La incorruptible madera de acacia habla de su humanidad. Esta madera era un producto de la tierra, pero no estaba sujeta a la acción química de la tierra. Del mismo modo, nuestro Señor tuvo un cuerpo hecho del polvo de la tierra y concebido en el seno de una virgen. Ahora, el oro habla de su deidad, pero el oro no es producido por la tierra, es separado de ella y tiene un valor inherente. En cuanto a su deidad, Cristo no fue de esta tierra, era Dios, vino de la gloria. Ahora, en la mesa eran puestos 12 panes. Se habla de la mesa y el pan como uno. Nosotros hacemos lo mismo hoy en día cuando hablamos de la mesa del Señor. No comemos la mesa, sino que asociamos la mesa con la comida. El pan era cambiado cada sábado. La familia sacerdotal comía con vino. El pan que era quitado lo comía en el lugar santo. El pan habla de Cristo como el dador de la vida. Cristo interpretó esto en Juan, capítulo 6, versículo 32, cuando dijo, «De cierto os digo, no os dio Moisés el pan del cielo, mas mi Padre os da el verdadero pan del cielo». Un poco tiempo después, en el versículo 35 de este mismo capítulo 6 del Evangelio de Juan, Jesucristo dijo, «Yo soy el pan de vida. El que a mí viene nunca tendrá hambre, y el que en mí cree no tendrá sed jamás». El pan de la proposición también habla de Cristo como el sustentador de la vida. La vida eterna es un don y es el maná que descendió del cielo. La persona que recibe el maná recibe entonces la vida eterna. Sin embargo, la vida eterna necesita de una comida especial para sustentarla, para ayudarla a crecer y para hallar fuerza. El pan de la proposición representa a Cristo como aquella comida especial para aquellos que han participado del maná de la vida. Es nuestra oración, amigo oyente, que usted hoy participe de este maná y reciba así la vida eterna en Cristo Jesús. Será pues, hasta nuestro próximo programa, Dios mediante, es nuestra oración que el Señor le bendiga ricamente.

0: Bueno, Rodolfo, ¿qué pasa esta vez?
1: Es una de esas damas elegantes.
0: ¿Qué tiene?
1: Parece que quiso terminar su vida un poco antes de tiempo.
0: ¿Ah, sí? ¿Cómo?
1: No sé, tomó algo.
0: A ver. Pues no está muerta, pero le falta poco. Veremos lo que podemos hacer. Llévala al Salón 1.
1: Muy bien, muy bien.
0: Si es fuerte, posiblemente logrará sobrevivir. Pero quién sabe si le importa.
2: ¡Extra, extra! ¡Amante de médico famoso se suicida! ¡Extra, extra!
3: Pues sí. Dicen que tomó una cantidad enorme de veneno.
4: ¡Qué cosa más horrible! No sé cómo la pudieron salvar.
3: ¡Ja! Hubiera sido mejor que se hubiera muerto.
4: Yo creo que sí también, Patricia. Al fin y al cabo, ella ha hecho tanto daño en las vidas de otras personas.
3: Sí, es cierto. ¿Qué derecho tiene ella de vivir?
4: Me parte el corazón la familia del doctor.
3: Fíjense, por 5 años ya él ha vivido con esa mujer.
4: No solo eso, Patricia. ¿Te das cuenta que casi todas sus entradas, y más que eso, le ha exigido a esa mujer para su propio sostén?
3: ¿Cómo es eso, María?
4: Es que ella tiene todo lujo en su casa. Pues, nosotros conocemos lujo, pero no como el que ella exige. Y como él no le niega nada, pues ha tenido que pedir varios préstamos hipotecarios. Fíjense, un hombre de su posición.
3: Y su señora está pasando por necesidades económicas. Pero tal vez ustedes pueden decirme qué es lo que un hombre como él ve en una persona tan baja como ella.
4: ¿Quién sabe, Ángela? Lo cierto es que los hombres son unos tontos.
3: Pero, ¿qué daño ha hecho esa mujer? Hasta que me dan ganas de matarla con mis propias manos.
5: Me hace reír que ella haya llegado al punto de tratar de suicidarse. Eso sí que es bueno. Solo que lamento que no sufrió más y que ahora está bien.
4: Ay, sí. Me da rabia pensar que sin duda va a seguir igual.
6: ¿Ninguna de ustedes siente lástima para esa mujer?
7: ¿Sentir lástima?
6: ¿En serio? Miren, semana tras semana estamos en diferentes partes tomando té y todas estas elegancias que Patricia nos ha brindado hoy. Estamos juntas, pero me parece que el propósito de cada té no es disfrutar de comunión, sino de criticar a la gente.
8: ¡Marta! ¿Qué te pasa?
6: Nada nuevo, sino algo que he venido sintiendo desde hace ya días.
8: No te entiendo. ¿Qué es lo que quieres decir?
6: Es que cada semana hay alguna novedad. Hay una persona que ha traspasado las leyes morales o sociales, y la condenamos como si esa persona no tuviera nada de sentimiento o necesidad.
4: Tal vez tienes razón, Marta. Es cierto que siempre estamos criticando a alguien.
8: Sí, pero casi siempre con razón. Mira el caso de hoy, por ejemplo. No veo que esta mujer merezca en nada nuestra simpatía.
6: ¿Pero cómo puedes decir eso, Patricia? ¿La conoces?
8: La he visto varias veces.
6: ¿Pero sabes por qué ha tratado de suicidarse?
8: No, ni me importa. Lo que digo es lo que merece. Y es una lástima que no murió.
6: Pero, Patricia, ¿tú no sabes lo que le ha empujado a tomar pasos tan delicados?
3: Me parece que ha estado tomando pasos delicados por 5 años. Y hasta ahora es que se ha dado cuenta de lo delicado de la situación.
6: ¿Quién sabe? ¿No pueden compadecer a una persona que ha llegado a la desesperación de querer quitarse la vida?
4: No, no, Marta. Ella sabía lo que estaba haciendo.
6: Seguramente ha buscado el amor, lo que creía que necesitaba, pero no sabía dónde buscarlo.
8: Marta, no seas tan tonta. Tal vez es cierto que no sabía en dónde buscar, pero no me vas a decir que inocentemente lo buscó en un hombre que tiene ya su hogar formado con sus 5 hijos.
6: No sé. Simplemente no conozco su caso. Pero lo que digo es que debe ser causa de lástima en nosotros, y no de esta conversación que hemos sostenido.
4: ¿Cómo te sentirías tú, Marta, si tu esposo te dejara para estar con otra mujer?
6: María, sin duda tú eres la única aquí que ignoras que precisamente a mí me sucedió lo mismo.
4: ¿Te sucedió a ti?
6: Sí, hace 3 años.
4: Ay, perdóname. No sabía.
6: Bueno, no tengas cuidado. No lo sabías.
4: Pero si eso te ha pasado, ¿cómo puedes sentir compasión de esta mujer que ha arruinado un hogar?
6: Tal vez es por todo lo que he sufrido que estoy pensando en ella.
4: ¿Cómo?
6: María, Yo amaba a mi esposo. Quería con todo mi corazón hacerle feliz. Suplir todo lo que él necesitaba para su felicidad. Pero parece que fracasé.
5: Y ahora veo que ella, la que me lo llevó, también ha fracasado. Eso me ha hecho ver que todos andamos buscando algo en esta vida. Algo que nos satisface adentro. Algo que llene el vacío interior que sentimos. Pero no podemos hallarlo en ningún otro ser humano. Solo Dios puede llenar ese vacío. Y cuando algo trágico sucede a alguien, como en este caso, ¿por qué no tenemos nada de amor ni comprensión?
8: Pero, Marta, no hay que sentir nada por esa mujer.
5: ¿No es cierto que nos llamamos cristianas? ¿Qué es una cristiana? Sino una persona que ama como Cristo ama. Que aunque vea los pecados en una persona, la ama a pesar de lo que sea.
8: No, Marta. Dios no espera tal comportamiento de nosotros. Si nos mostramos con simpatía, la gente de esa clase se sentirá apoyada y seguirán más en sus caminos torcidos.
5: ¿Cómo sabes, Ángela? ¿Has tratado alguna vez y te ha fallado el amor?
8: Pues, tal vez no tanto, pero...
5: No creo que sepamos amar. Y tal vez debemos pensar si realmente debemos llamarnos cristianos.
7: Marta, he escuchado todo esto y quisiera aclarar unas cosas. Esta mujer ha arruinado un hogar, ha dejado 5 niños sin padre y a una señora desmoralizada. No sé cómo tú puedes esperar que tengamos compasión de un animal de esta clase. Con sus ojos abiertos, no solo ha quitado todo el dinero de esa familia, sino que también ha arruinado la vida de muchas otras personas. No, señora, yo digo que está recibiendo lo que merece. Y si no me equivoco, hay algo en las Escrituras que dice que segamos lo que sembramos. ¿No es así?
5: Sí, pero no hay duda de que debemos...
7: Está cosechando lo que sembró y me alegro. No me da ninguna tristeza ni...

0: Salí de ese té completamente confundida y asombrada. Me asustó la actitud tan dura de mis amigas. Por años habíamos seguido el mismo plan de criticar y juzgar a la gente. Pero últimamente, por medio de los sufrimientos amargos por los cuales yo había pasado con mi esposo, empecé a leer el Nuevo Testamento de la Biblia, buscando ahí alimento y ayuda para mi pobre alma. Y lo encontré. Empecé a ver por primera vez que Jesucristo no vino solo a los buenos, sino también a los malos y desgraciados. Él nos manda a amar a todos. Para mí esta fue una revelación especial, y empecé a orar mucho para que Dios me ayudara a amar a los demás y a servirles con mi vida. Pero parecía que yo no era capaz de comunicarle mi sentir a mis amigas. Seguía pensando y llorando por la pobre que estaba en el hospital, y al fin decidí que no podía menos que ir a visitarle. ¿Puedo entrar?
1: Si quiere.
0: ¿Qué tal, Virginia?
1: ¿Qué quiere usted?
0: ¿Me recuerda?
1: Sí. Usted es Marta. Marta Garrido, ¿verdad?
0: Sí.
1: ¿Qué quiere de mí? ¿Quién la mandó?
0: Nadie me mandó, Virginia. Solo vengo a verla. Quería saber cómo está.
1: Seguramente vino a curiosear, como todos los demás.
0: No, le aseguro que no. Más bien vengo a ver si hay algo en que puedo ayudarle.
1: ¿A mí? Eso es el colmo. Es la primera persona que ha venido con ese cuento.
0: Virginia, sinceramente quiero ayudarle. Quisiera enseñarle la manera de salir de sus problemas.
1: Yo no tengo problemas.
0: Entonces, ¿por qué está aquí?
1: Ajá. Parece que se cree muy inteligente, ¿verdad?
0: No, no soy inteligente. Pero sé cuando una persona está sufriendo. Y veo en usted un sufrimiento muy profundo.
1: ¿Qué sabe usted de sufrimiento?
0: Bastante. Pero no vine para hablar de eso, sino para ver si hay algo en que puedo ayudarla. Virginia, yo sé que usted no tiene confianza conmigo. Y no vengo para que me cuente sus cosas, porque sé que eso es muy difícil. Pero sí quiero que sepa que Dios la ama. Y que cualquier amargura en su vida que la haya empujado a tomar este paso tan terrible puede ser quitada y curada por el amor de Dios.
1: Dios. Ay, no. Solo eso me faltaba.
0: Dios puede perdonarla, Virginia.
1: ¿Perdonarme qué si yo no he hecho nada malo?
0: Dios la ama y quiere darle lo que usted está buscando en su vida.
1: Yo no estoy buscando nada.
0: Él puede sanar las heridas de su corazón.
1: ¿Qué sabe usted de heridas de corazón? ¿Acaso sabe lo que es sufrir? ¡Ja! Siempre ha tenido todo. Todo lo que ha deseado, lo ha tenido. No, señora. Usted no sabe lo que es sufrir.
0: Virginia, tal vez puedo ayudarla al decirle algo de mi propia experiencia. Usted tiene la idea que mi vida siempre ha sido muy fácil, muy agradable. Pero no es así. Recuerdo muy bien la primera vez que mi esposo y yo tratamos un asunto.

0: ¿Qué te pasa, amor? ¿Por qué estás llorando?
1: No, no es nada.
0: Marta, estás muy afligida. Dime qué es.
1: Es que no aguanto más.
0: ¿Cómo? ¿Qué es lo que te está mortificando? Dime y lo vamos a arreglar.
1: Eres tú, Carlos.
0: ¿Yo? ¿Pero cómo, amor mío?
1: Tú ya no me quieres.
0: Ay, Marta, ¿cómo puedes decir tal cosa? Tú sabes que te amo con toda mi alma.
1: Pero has estado con otras mujeres.
0: ¿Cómo?
1: No lo niegues, porque te he visto con mis propios ojos. Ay, Carlos, nunca lo hubiera esperado de ti.
0: Pero, amor, si he estado con alguien de vez en cuando, tú sabes que eso no es nada. Sabes que te amo, que tú eres mi esposa, que te respeto y que nada ni nadie puede impedir el amor que te tengo.
1: Pero no puedo, no puedo.
0: Dime lo que quieres que haga, dime.
1: Que dejes a las demás y que te quedes conmigo nada más. Ay, Carlos, no puedo vivir compartiéndote así. No puedo.
0: Pero no hay nada de eso, amor mío. Tú sabes que eres la única para mí. Ah, Marta, Marta, ¿no sabes que tú eres mi todo? Te amo con todo mi ser.
1: ¿De veras? ¿Estás seguro que no hay otra?
0: Segurísimo. Marta, perdóname si te he herido. Perdóname, amor mío. Te amo. Tú eres todo lo que yo necesito. Óyeme, no hay nadie más que me da lo que tú me das. Te amo, amor mío.

0: ¿Y de ahí en adelante cambiaron las cosas?
1: Bueno, por un tiempo me sentí contenta de nuevo, porque le creí. Pero pronto me di cuenta que me estaba mintiendo. Empezó a salir más y más de la casa, y llegó al punto de que ya casi no venía. Al fin averigüé que él tenía una querida en un apartamento, y que era con ella que pasaba todo el tiempo. Al fin no podía soportarlo más y un día...
2: Marta, creo que debemos hablar.
1: Muy bien, Carlos.
2: No quiero estorbarte ni causarte mayor dificultad, pero...
1: Sí, Carlos.
2: Marta, te voy a dejar.
1: Carlos, ¿qué estás diciendo?
2: Que te voy a dejar, Marta.
1: No es posible. ¿No me amas? Me has dicho tantas veces que...
2: Sí, yo sé lo que te he dicho.
1: ¿Y no es cierto?
2: Pues sí. Tú sabes que te quiero mucho, Marta. Y que siempre he tratado de ser un buen marido.
1: ¿Y ahora?
2: Ahora las cosas han cambiado.
1: ¿Hay otra mujer?
2: Sí.
1: No puede ser. No puede ser.
2: Yo traté de resistir, Marta. No quería que esto sucediera. Pero es una mujer que lo tiene todo. Y no puedo negarme. Yo también tengo derecho a la felicidad.
1: Pero nuestros hijos, Carlos... Ay, Carlos, no te pido por mí. Te ruego por nuestros hijos. Ahora es que más necesitan a su padre. Necesitan un hogar unido.
2: Siempre seré su padre. Tú sabes que proveeré para todos.
1: Pero no ves. No es el dinero ni las cosas materiales. Necesitan tener a sus dos padres a su lado. Será la desgracia más grande que ellos puedan tener.
2: Haré todo lo posible para evitar tal tragedia para ellos. Pero estoy decidido, Marta.
1: No. No. No me puedes dejar.

0: ¿La dejó?
1: Sí, esa misma noche.
0: ¿No regresó?
1: Pues de vez en cuando para ver a sus hijos, pero nada más.
0: ¿Por qué me está diciendo todo esto?
1: Nunca le he contado a nadie antes, Virginia.
0: Usted conoce algo de mi historia, ¿verdad?
1: Algo, sí. Y por eso he venido, Virginia. Yo sé que Dios la ama y que Él quiere ayudarle ahora, en estas mismas circunstancias.
0: Seguramente quieren que usted me aparte de mi vida actual, ¿verdad?
1: Virginia, yo no conozco a su gente. Ellos ni saben que yo estoy aquí, ¿sabe? Después que mi esposo me dejó, empecé a leer la Biblia desconsoladamente. Tenía que encontrar solaz para mi alma en alguna parte.
0: ¿La Biblia? ¡Ay, no!
1: Sí, leí mucho de las enseñanzas del Señor Jesús y de su muerte y resurrección. Entendí por primera vez en mi vida que Él verdaderamente había venido para morir por mí, por mis pecados, y que yo nunca encontraría una felicidad completa y profunda con solo el amor de mi esposo.
0: Pero dijo que ya la había dejado.
1: Sí, pero por años creí que mi todo se hallaba en Él, y nunca tuve paz, porque siempre temía que me dejaría por otra.
0: Entonces, usted no estaba feliz con su esposo.
1: Hasta cierto punto, sí, pero siempre quedaba un vacío en mi corazón, un algo que ni mi esposo podía llenar. No comprendía qué era, hasta que empecé a leer las Escrituras, y me di cuenta que yo nunca le había dado cabida en mi corazón al Señor.
0: ¿No había sido religiosa?
1: Sí, como la mayoría. Siempre cumplía con mis deberes religiosos, pero no me había dado cuenta de que Dios me amaba tanto y de que Él quería y merecía tener un lugar importante en mi vida diaria.
0: ¿Qué cosa más extraña? No sé de lo que está hablando.
1: Es sencillo, realmente. Yo buscaba y esperaba de parte de mi esposo un amor que me llenara completamente y que nunca me fallara. Pero he experimentado que solo el amor de Dios es capaz de esto. El amor humano no alcanza tal profundidad, ni tal fidelidad.
0: ¿Quién sabe?
1: Y como resultado, abrí mi corazón a Jesucristo. Él entró a mi vida. Llegó a ser mi compañero diario. Y toda mi vida ha cambiado.
0: ¿Y su esposo? ¿Qué le pasó? Supongo que me va a decir que como usted había actuado bien con Dios, él actuó bien con usted y le devolvió a su esposo.
1: No, Virginia. Carlos nunca ha regresado.
0: ¿Y no le hace una falta terrible?
1: Desde luego. Pero Cristo me ha satisfecho. Tengo paz en mi corazón. Virginia, quisiera dejarle este Nuevo Testamento. Y espero que lo lea y que deje que Jesús le hable a su corazón. ¿Lo hará?
0: ¿Quién sabe? Tal vez.
1: Vengo mañana, si está bien con usted.
0: No tengo nada que hacer. Venga si quiere.

0: Sentí un gran conflicto durante mi plática con Virginia. Debido a mi propia experiencia tan amarga, no podía menos que sentir repulsión al ver a una persona que se bajara a tal punto de robar el esposo de otra. Pero a la vez, después de haber experimentado el perdón de Dios en mi vida personal y su amor que me había llenado y satisfecho, no podía menos que querer compartir esta gran paz con una persona tan necesitada. Sentía que Dios me estaba infundiendo un amor verdadero para ella, y me fue de mucho gozo ir día tras día para hablarle. Entonces, una tarde al final de la semana, ¿cómo se siente hoy, Virginia?
1: Terrible.
0: Lo siento mucho.
1: ¿Por qué? ¿Qué le importa?
0: Ay, no. No me diga que va a empezar así otra vez.
1: Mire, Marta, estoy cansada de sus sermones. Quisiera que me contestara una pregunta y después puede irse.
0: Muy bien. ¿Cuál es su pregunta?
1: ¿Cómo es posible que usted haya perdonado a su esposo, ya que la ha dejado y aparentemente no va a volver?
0: ¿Cómo? Pues supongo que Dios tiene el crédito por eso, Virginia.
1: Ahí va otra vez. Dios esto y Dios lo otro.

0: puede decir nada sin meter a Dios.
1: Parece difícil, ¿verdad? Pero es cierto en este caso. Yo sé que en mí solo había amargura y odio. No podía perdonarlo. No quería ni verlo. Pero ahora no existe eso. Ahora tengo paz.
0: Qué raro.
1: Virginia, hay una pregunta que yo he querido hacerle a usted también.
0: ¿Qué?
1: Quisiera que me dijera por qué trató de suicidarse.
0: ¿Quién sabe? Supongo que me dieron ganas.
1: No, esa no es la contestación. Usted tiene bien amarrado a don Pablo, ¿verdad?
0: Claro que sí. Me ama con todo lo que es.
1: Entonces, ¿por qué no estaba feliz?
0: ¿Quién dice que no estaba feliz?
1: Pues se supone que no, ya que trató de terminar con su vida.
0: Marta, Pablo es todo lo que yo quisiera en un hombre. Tiene todo.
1: ¿Pero qué pasó entonces?
0: No estoy segura si puedo explicárselo, pero lo cierto es que no era suficiente.
1: Ajá. Como que estaba buscando más de lo que él podía ofrecerle.
0: Tal vez. Es que él me daba todo lo que le pedía. Me daba de sí mismo, de su dinero, de su tiempo, de su persona. No me negó nada. Nada.
1: Pero no era suficiente.
0: Cuando estaba conmigo, sí. Nunca he estado más contenta que cuando él estaba a mi lado. Me llenaba.
1: ¿Entonces?
0: Es que cuando salía, cuando me dejaba, me quedaba en una soledad espantosa. No lo aguantaba.
1: ¿Se sentía completamente sola?
0: Completamente. Cuando estábamos juntos me sentía feliz, cumplida, alegre. Pero como que esa satisfacción fuera, pues, superficial, no sé. Cuando él se iba también mi felicidad.
1: Entiendo perfectamente. Así fue conmigo también. Como que mi esposo llegó a ser mi Dios.
0: Eso, exactamente.
1: Entonces, lo que usted necesita es el Dios verdadero. El que puede llenarla a toda hora, con un amor que nunca cambia, que no tiene caprichos ni depende de circunstancias.
0: Ah, sí. ¿Sabe cuándo Dios me aceptaría a mí?
1: Sí, sí. Hoy mismo. O cualquier día en que usted lo acepte en su
0: vida. Ya lo creo. Si la gente misma, que también peca, no me acepta ni me perdona, ¿cómo va a hacerlo Dios?
1: Virginia, Cristo vino al mundo a salvar pecadores. Él quiere salvarla. Él quiere cambiarla como cambió la Magdalena.
0: ¿Me está llamando una Magdalena?
1: No importa cómo yo la llame. Lo cierto es que todos somos pecadores. Por eso Cristo murió. Y si reconocemos en su muerte el pago de nuestros pecados, y si dejamos que Él entre a nuestra vida para cambiarnos y reinar en ella, pues entonces sí vamos a experimentar lo que es vivir.
0: ¿Quién sabe? No sé qué hacer conmigo misma. Siento una desesperación tan terrible que si tuviera más veneno ahora mismo lo tomaría.
1: Seguramente por eso no le han dejado salir. Pero Virginia, eso no soluciona nada. Más bien la llevaría a la tumba y al infierno, porque usted no le ha confesado sus pecados a Cristo y no ha logrado su perdón.
0: Es cierto. Tengo miedo de morir, pero creo que tengo más miedo de vivir. No soporto el hambre de mi corazón. No soporto el peso de mi conciencia. Ay, Marta, ¿qué voy a hacer? No puedo seguir en el mismo camino, pero no encuentro otro.
1: Pues estoy enseñándote el único que vale la pena, Virginia. Cristo mismo dijo, yo soy el camino, la verdad y la vida. Nadie viene al Padre sino por mí. Él es el camino que buscas. El único camino que puede darte la paz y profundidad que buscas y que tanta falta te hace.
0: Quiero, Marta. Quiero encontrar algo en él. Ayúdame a encontrarlo.

Ese mismo día Virginia llegó a ser una nueva criatura en Cristo Jesús. Su vida fue transformada. Por primera vez sintió un gozo puro que viene de saber que está perdonada, limpia delante de Dios. Sus costumbres están cambiando también. Lo que antes era tan atractivo, tan necesario, ahora ha perdido mucho de su atractivo. Pero no todo. Todavía ella tiene que luchar contra su propia carne. Pero lo está haciendo con el poder de Cristo, quien mora en ella. Sí, radio escucha. Dios sabe perdonar nuestros pecados. Y nos puede enseñar a nosotros también a perdonar. Dios es amor. Y no hay ni una persona fuera del círculo de su amor.

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1: El otro día estuve mirando algo así como un documental en televisión que describía el panorama del desastre que se produjo en América Central. Todo lo que ocurrió en Nicaragua y en Honduras particularmente, y la situación actual. Me llamó la atención una cosa que coincide con algunas declaraciones de Jesús en la Biblia, aunque Jesús no se refería a ese acontecimiento. Jesús decía: hay de las mujeres embarazadas y de las que den a luz en esos días. Por supuesto, Jesús no se refería a la catástrofe del huracán Mitch en Nicaragua y Honduras. Pero lo que me llamó la atención fue que en Nicaragua y Honduras es verdad que hay de las embarazadas y de las que van a dar a luz. Porque yo que conozco América Central, sé lo que es el clima, lo que son las tormentas allí, esta era la más grave de los últimos 200 años, puedo imaginarme perfectamente lo que significa vivir en medio de agua contaminada por miles de cadáveres que se están pudriendo, aunque se procura enterrarlos, igual contaminan la tierra. No hay las medidas de higiene más elementales, no hay maneras de prevenir cualquier tipo de infecciones en los bebés que nacen en esas condiciones. No hay suficientes clínicas, ni hospitales, ni viviendas adecuadas. No hay manera de refugiarse de las nuevas tormentas, las nuevas erupciones de volcanes, los nuevos huracanes que son mucho menores que el que destruyó gran parte de ambos países. No hay defensas, ninguna clase de defensas. Todo lo que hace el gobierno de Honduras y el gobierno de Nicaragua es inútil, aún con el auxilio de la Cruz Roja y de las grandes potencias, porque hay que ir a lugares inaccesibles. Hubo una época en que yo recorría esa región en pequeñas avionetas, Piper o Beechcraft, y conozco bien la zona inaccesible que actualmente constituye uno de los tropiezos más graves para llevar auxilio, por las pendientes, por los bosques, por las selvas, por el barro, por los pantanos que se han formado, por el clima que favorece la multiplicación de toda clase de insectos, algunos con picaduras venenosas, tóxicas, que pueden causar enfermedades que, si bien no son mortales, pueden llegar a dejar daños o secuelas muy serios en las víctimas. Y uno piensa que es difícil para una mamá que dé a luz un bebé teniendo gran parte de su propia familia deshecha, destruida o muerta o desaparecida, y sin la garantía de un pronto auxilio, o estar embarazada sabiendo que trae tarde o temprano al mundo un bebé que no va a poder sobrellevar fácilmente toda la adversidad. Entonces, me acordé por coincidencia, me acordé por afinidad de aquel lamento de Jesucristo cuando dijo: ay de las mujeres embarazadas y que den a luz en esos días. Pero él se refería a días peores. A días peores a los del huracán Mitch. Hoy recibí, hace 50 minutos, recibí desde Estados Unidos un fax, un email, que me cuenta un testigo, que el doctor Jaime Mirón, que ha estado estos días en América Central, me cuenta ahí lo desesperante que es la condición para la gente en ese lugar. Sin embargo, en aquellas palabras proféticas de Jesús había una alusión a desgracias peores. Desgracias peores que todo este año hemos estado analizando aquí, igual que el año pasado, como una de las amenazas pendientes, como una espada de Damocles colgando sobre la humanidad. Curiosamente, mientras llegaba la noticia de Estados Unidos, la comunicación del doctor Mirón, al mismo tiempo tenía el televisor encendido, escuchando la manera como se insultaban recíprocamente algunos políticos. Literalmente se insultaban. Y entonces asocié esto con el espectáculo que nos brinda el país y muchos países del mundo. Hoy, por ejemplo, el escándalo en Brasil, cuando se intenta la privatización de la agencia o de la empresa telefónica nacional de Brasil. Cuando uno ve tanta corrupción, cuando uno ve tanta inmunidad como la que reclama Pinochet, al mismo tiempo tanta violencia, uno piensa, esta trilogía de violencia, corrupción, impunidad, es señal de otro tipo de contaminación. No hay virus de SIDA, pero hay virus de corrupción. La humanidad se está contaminando progresivamente y uno se pregunta, ¿hasta cuándo? ¿Hasta cuándo? ¿Cuáles son los límites de ese proceso? Está de por medio una serie de cuestionamientos que los filósofos, los escritores contemporáneos se hacen. Algunos son sensacionalistas, como algún autor que he mencionado, contemporáneo, pero ya desaparecido, como Charles Berlitz, y otros más recientes, que están analizando la situación desesperante de un mundo que está permanentemente en un tobogán donde se producen varios tipos de caos simultáneos: el caos económico, el caos político, el caos social, el caos de la seguridad o de la inseguridad, el tremendo caos en que la humanidad se envuelve de tal manera que hay autores que han escrito sobre el caos. Uno de los últimos regalos que me hizo mi esposa fue un libro que paradójicamente defiende el caos y señala los beneficios del caos. Bueno, esa paradoja del caos que alguien me recomendó por allí, me hace pensar que yo no sería un competidor de Nostradamus, ni tampoco pretendo ser profeta, simplemente por el peso de la lógica misma creo que todo esto va a empeorar, que el tobogán nos lleva cada vez más rápido hacia el abismo, y que cuando uno mira la voluntad de algunas grandes potencias por producir un conflicto bélico que necesitan, porque necesitan repetir la historia de todos los imperios a lo largo de la existencia del hombre sobre este planeta. Necesitan pelearse con Irak, o pelearse con cualquier, o justificar de alguna manera ese tremendo desarrollo de la energía puesta al servicio de la destrucción, porque parece que fuera más importante el afirmar las bases del imperio que el defender la naturaleza moral del hombre desde el punto de vista del respeto a los derechos humanos más elementales. En esta noche yo quería hablarles, no mucho, porque siempre procuro ser breve, de algunas cosas que decían los profetas de la Biblia. Por supuesto, yo soy cristiano y tengo un gran respeto a la Biblia. Tengo también un gran respeto a todo tipo de literatura. Me parece que la Biblia es lo mejor que hay, pero acepto también que hay cosas muy interesantes y muy valiosas y que leo también. Y hay una expresión de la Biblia que voy a comentarles porque vale la pena, sin el intento de ser muy místico ni muy religioso ni nada por el estilo. Ustedes me conocen muchos, la mayoría me conocen de muchos años, ya saben cómo soy. Hay una expresión que yo estos días he mencionado muchas veces, que he mencionado con bastante frecuencia. Está en el capítulo 10 del famoso libro de Apocalipsis, que ha dado origen a toda clase de estudios y hasta de fantasías. Hay una afirmación en el versículo 6 que dice: el tiempo no será más. El tiempo no será más. Una expresión así se puede interpretar de muchas maneras. El tiempo, si lo consideramos filosóficamente, es una abstracción que nosotros hacemos para poder interpretar nuestro lugar en el fenómeno de la vida. Hoy conversaba con un amigo que fui a visitar esta mañana, que está necesitado de alguna orientación espiritual y también filosófica. El tiempo es una abstracción formada por nosotros. Una vez yo expliqué aquí, en esta misma sala, que en la época poética, en que los ejércitos desfilaban ante los aplausos de los civiles en la Argentina, mucho antes del proceso militar, cuando desfilaban las Fuerzas Armadas, primero desfilaba aquí frente al Monumento a la Bandera, por ejemplo, la Academia Naval, después desfilaba el Colegio Militar, después desfilaba a veces algún grupo de infantería de marina o algún grupo de aeronáutica, etcétera. Yo recordaba que por momentos había tres grupos diferentes desfilando. Adelante casi siempre venían las fuerzas navales. Después venían las fuerzas de tierra, no la infantería de marina, sino el ejército. Y después venía la aeronáutica. Y uno se paraba ahí en la avenida Belgrano y Santa Fe, se paraba sobre el cordón de la vereda y veía pasar. Primero pasaba el grupo que representaba las fuerzas navales, después venía el ejército y finalmente la aeronáutica. Estando parados sobre el cordón de la vereda, tenían una sucesión, es decir, pasaba la Academia Naval. Y una vez que pasó, era el pasado, había pasado. Venía el ejército, estaba pasando y era el presente. Se acercaba más allá el grupo de los cadetes de la aeronáutica que venían de Córdoba, era el futuro. Desde la dimensión en que yo lo veía. Pero si me subía a un helicóptero, veía los tres grupos al mismo tiempo. No había pasado, presente y futuro. Todo era visible al mismo tiempo, porque el tiempo es una abstracción nuestra. Cuando nosotros sufrimos, el tiempo es más largo; cuando estamos contentos, el tiempo es más corto. Nosotros lo elaboramos. Cuando la Biblia dice ahí "el tiempo no será más", puede referirse a esa abstracción, es decir, despojarnos de la fantasía que nosotros creamos en relación con el tiempo. Y del debate que se nos plantea cuando discutimos lo que es eternidad. ¿Qué es eternidad? Es la falta de tiempo, no la sucesión de tiempos. Es la ausencia del tiempo. Eternidad no es tiempo más tiempo más tiempo, sino desaparición del tiempo. Cuando es imposible evaluarlo con nuestra mente o con nuestra experiencia. Aquí creamos el tiempo fundado en nuestra propia experiencia personal, nuestra propia vivencia, en la propia abstracción de nuestra formación intelectual. Y cuando hablamos de eternidad, encontramos esta definición: el tiempo no será más. Esa puede ser una alternativa, como si se nos dijera: dejen de aferrarse a cosas que ustedes mismos han creado y que son inferiores a las cosas reales. Como si se nos dijera: muchas de las cosas a las que ustedes están aferrados están proyectadas en el tiempo y el espacio forman una realidad. Ya nos decía Einstein, forman una dimensión espacio-tiempo, que a medida que nosotros recorremos a mayor velocidad vamos variando el valor del tiempo mismo. Entonces, como para decir: termínenla con eso, muchachos, hay valores más profundos, hay realidades de mucho más valor que aquellas que ustedes consideran dentro de la escasa dimensión de su vivienda. Yo una vez vi en una estación de subterráneo en Buenos Aires un pibe de unos 8 años pidiendo limosna, y lo había visto

momento, un segundo antes, tirado en el suelo durmiendo. Y al rato, cuando vio que muchos pasajeros habíamos llegado para tomar el subte, entonces se levantó y empezó a pedir limosna. Y estaba una visitadora social de Cáritas, la organización católica Cáritas, porque tenía un distintivo y un bolso que le identificaba, y se acerca al pibe y le dice: mira, yo te puedo llevar a una casa donde te van a dar comida, donde vas a poder dormir, no vas a tener que tirarte acá en el suelo. Y dos o tres de los pasajeros que estábamos allí nos acercamos a escuchar la conversación. Y yo creo que ella, con toda honestidad, con toda generosidad, le estaba diciendo eso. Y el chico le contestó: prefiero quedarme acá porque acá puedo pedir limosna. ¿Saben que los seres humanos preferimos quedarnos en el tiempo porque le podemos pedir limosna al tiempo? Y no pensamos en la eternidad porque nos parece absurda. La primera reflexión es que el tiempo no será más. Cuidado con los valores de referencia que utilizamos para movernos. Son pautas a las que nos aferramos porque no podemos proyectarnos más allá. Pero además, aquí en el contexto, es decir, en el resto de lo que dice esta afirmación de la Biblia, hay otra cosa. Aquí aparentemente la declaración es diferente. Se habla de un ser extraterrestre, un ángel. Ya expliqué muchas veces quiénes son los ángeles. Lo vi en pie sobre el mar y sobre la tierra, levantó su mano al cielo y juró un juramento por el que vive por los siglos de los siglos. Juró por el que creó el cielo y las cosas que están en él, y creó la tierra y las cosas que están en ella, y el mar y las cosas que están en él. Juró que el tiempo no sería más. Y aquí se refiere a la culminación de la historia humana, cuando uno llega al final. Uno tiene una consideración de la historia. A veces pensamos que la historia es infinita. La historia es la sucesión de etapas. Es lo que habitualmente pensamos. Entonces medimos nuestra experiencia en términos de historia. Y llegamos a conocer analistas de la historia y futuristas que pretenden conocer en qué dirección va la historia humana. Pero si la enfermedad moral, la enfermedad social prosigue, entonces es lógico pensar que aquí se nos habla del final del tiempo como: se acabó todo lo que está corrompiendo a esta región del universo. A veces se nos dice, y yo creo que con bastante acierto, que desde el espacio exterior nos llegan mensajes. Yo veo estos mensajes descritos aquí en la Sagrada Escritura. Son mensajes que nos dicen que el tiempo no es infinito y que hay un plazo final que está preestablecido y que se va a revelar a través de señales, que son las señales que hemos venido nosotros analizando aquí. Entonces observen ustedes qué es lo que describe el Apocalipsis. Cuando este personaje dice que el tiempo no será más, entonces empieza a describirse un fenómeno que la Sagrada Escritura llama la ira de Dios. Es decir, es una descomposición del clima y una descomposición del planeta. Hace pocos días, unas pocas semanas, hubo en Buenos Aires una conferencia mundial sobre el clima, porque hay unas alteraciones del clima que no se alcanzan a explicar y que están causando cierta alarma, porque están ocurriendo cosas que habitualmente no ocurren o habitualmente no tendrían que ocurrir. Y cuando uno empieza a analizar las profecías, en este caso, otras veces hemos analizado las profecías de Nostradamus, etc., uno empieza a descubrir que hay un tiempo final en que esto a lo que nosotros nos aferramos, no solamente a las abstracciones, a nuestra definición del tiempo, sino que hay un paso final en que esta tierra sobre la cual pisamos, este universo del que formamos parte, empieza a descomponerse a menos que podamos invertir el proceso. Este proceso es, dice llanamente, una descomposición
de la naturaleza humana. El amigo con quien yo hablaba hoy a mediodía me decía, él es un empresario, es un hombre, un buen pensador, un hombre que ha tenido sus éxitos en la vida, un hombre ya muy mayor. Yo soy viejo, pero al lado de él soy joven. Y me decía, mire, cuando yo recorro toda mi vida, mis empresas, mis negocios, lo que he vivido, lo que he pasado, lo que ha ocurrido con mis descendientes, etc., dice, yo lo que veo es un progresivo deterioro de la moral humana, pero también del cuerpo humano, y también de los animales, y también de las plantas. Y veo la contaminación ecológica por todos lados, y veo la falta de escrúpulo de la gente. Veo que lo que antes se cuidaba, ahora no se cuida más. Y entonces veo hasta en las grandes potencias, en las grandes naciones, una especie de actitud inescrupulosa, una especie de vocación, decía él, lo decía muy bien, por la destrucción. Una especie de vocación por la destrucción, una especie de búsqueda deliberada del caos, una especie, decía él, de suicidio de la humanidad. Y lo describía muy bien desde un punto de vista secular, laico, porque no es un religioso, no es un cristiano militante. Él estaba observando que esto es como una enfermedad fatal que tiene un proceso que lentamente va conduciendo a la muerte de todo. Y aquí nosotros vemos en la descripción del fin del tiempo una alusión a la destrucción política, social, económica de la humanidad y al caos final que la Biblia describe con toda intensidad. Si ustedes alguna vez me escuchan en la iglesia, ahí van a ver ustedes que podemos hacer un análisis perfecto de ese deterioro. Me pregunto, ¿cuál es la solución? Si es verdad que el tiempo termina y que nos encaminamos hacia una destrucción total de la humanidad, ¿cómo lo vamos a solucionar al problema? Ni las Naciones Unidas, ni los filósofos, ni los libres pensadores, ni los religiosos tienen una respuesta adecuada. El hecho es tangible, es real, es palpable, lo sabemos, lo conocemos. Llega un momento en que uno no sabe en quién confiar y no sabe si puede confiar en alguien. Entonces uno se pregunta, ¿qué podemos hacer? ¿Cómo le podemos cambiar la mente al señor Clinton, por ejemplo? ¿Cómo le podemos cambiar la mente a los gobernantes de Europa? ¿Cómo podemos cambiar la mentalidad de Boris Yeltsin o de sus colaboradores o de los dirigentes de la China, que tienen un inmenso poder en sus manos, la capacidad para la destrucción de todo el planeta, cosa que hace 100 años no existía, posibilidad que en aquella época hubiera sido totalmente remota? ¿Cómo lograr que armonice el hombre que al mismo tiempo investiga la manera de curar las enfermedades que son desafíos para el ser humano en la actualidad, que lucha contra el cáncer, lucha contra el SIDA, lucha contra una serie de males que no se pueden superar fácilmente, y al mismo tiempo sigue construyendo armas para matar tal vez más millones de los que mueren con esas enfermedades? ¿Y cómo solucionar el problema de aquellos a quienes no les importa que millones estén agonizando en el centro de América Latina, en el centro del África, en el centro del Asia, que millones de niños se arrastren por el suelo? Yo tengo algunos estudios organizados por una institución a la que pertenezco que han sido editados en libros recientes, publicados este mismo año, este año, 1998, describiendo la condición de centenares de miles de niños solamente en Brasil, que están agonizando de enfermedades infecciosas irreversibles, porque ya han llegado a un extremo que carecen de defensas y carecen de mecanismos suficientes, porque desaparecen o son víctimas de un genocidio que es para mucha gente la mejor manera de solucionar los problemas de salud. Y las situaciones tremendas en el interior del África y en el
interior del Asia y hasta en los países más avanzados. ¿Cómo hacer para cambiar la mentalidad de quienes empiezan, como ha dicho muy bien el obispado argentino, empiezan primero por buscar la solución económica para las estructuras económicas del país y después se acuerdan del hombre, al final del proceso, en vez de empezar al revés? Entonces, si el tiempo no será más para esto, es porque la profecía, el vaticinio bíblico y también de otros profetas que no son bíblicos, es que llegará el momento en que no habrá más tiempo para la humanidad. No habrá más tiempo, porque no aparecen los salvadores, los redentores, los profetas que le digan a la gente en qué dirección tienen que ir. No aparecen. Y cuando se menciona a Jesucristo, por ejemplo, solamente se tropieza con el escepticismo, porque tal vez nos hemos desilusionado tanto de otros valores, de otros mensajes, de otros personajes, que no llegamos a creer ya en ninguno. Y este es un error gravísimo, un error suicida que sufre la humanidad. Y el tercer aspecto del fin del tiempo es algunos hechos que voy a mencionar rápidamente, porque conviene que ustedes los conozcan. En el Apocalipsis, cuando se habla del fin del tiempo, hay un pasaje que dice: di al sexto ángel que tiene la trompeta, desata a los cuatro ángeles que están atados junto al gran río Éufrates, y fueron desatados los cuatro ángeles que estaban preparados para la hora, día, mes y año, a fin de matar a la tercera parte de la humanidad. Y el número de los ejércitos de los jinetes que vi era 200 millones. Yo me acuerdo que Lisandro de la Torre, bueno, yo no, en el tiempo de Lisandro de la Torre, yo no vivía o era muy niño. Lisandro de la Torre decía que cuando él leía el Apocalipsis, creía que era el lenguaje típico de los pillos de las Mercedes. Los pillos de las Mercedes era un hospital psiquiátrico de su tiempo, en la ciudad de Buenos Aires. Los pillos de las Mercedes. Este libro, decía él, es un desastre. Y bueno, había Monseñor Franceschi, un sacerdote que le contestaba a su manera. Estaba el cónsul del Uruguay aquí, el Riva de Chávez, que le contestaba de otra manera, de la Torre. Y claro, en aquella época era tan difícil pensar en una fuerza armada de 200 millones hasta que aparecieron los 200 millones de milicianos que tiene China. Era tan difícil pensar en un conflicto en el río Éufrates cuando los problemas de Irak, Irán y Kuwait no habían aparecido. Ahí está el río Éufrates. Era tan difícil pensar en que la suerte de la humanidad podía definirse en el Golfo Pérsico. Porque en aquella época, cuando Lisandro de la Torre hablaba hace 70 años, ninguna de esas cosas se podían imaginar. Estos pasajes dicen: se derramó la copa de la ira de Dios sobre el gran río Éufrates para que estuviese preparado el camino a los poderosos gobernantes de Oriente. Yo creo, puede ser que yo sea ingenuo, pero tengo razones para suponer que no lo soy, que somos testigos de la preparación de uno de los grandes dramas bélicos que va a padecer la humanidad. Creo que nos vamos a encontrar con este conflicto que anunció este profeta de hace 20 siglos: morirá la tercera parte de la humanidad. Y va a morir a raíz de conflictos en el Golfo Pérsico. Eso está escrito aquí. Lo que ocurre es que todo lo que está escrito aquí se ha ido cumpliendo. Se ha venido cumpliendo, ¿saben cuándo? Desde 1948 hasta la actualidad. Progresivamente, etapa tras etapa. Surgió el Estado de Israel, cayó Jerusalén en manos de los judíos, se formó el conflicto entre judíos y árabes, surgió el movimiento palestino, surgieron los que apoyaron el movimiento palestino solamente para tener un argumento para molestar a Israel,
surgieron los enfrentamientos entre Rusia y Estados Unidos, surgió la decadencia de Rusia como estaba profetizada por Ezequiel ya casi 500 años o un poco más antes de Jesucristo, surgió todo ese proceso en el mismo orden cronológico que anunciaba la Biblia. Los que nos dedicamos a estudiar los libros sagrados sabemos que hay un calendario que se va cumpliendo y que se va a cumplir y que marca las próximas etapas. Las próximas etapas, estando que los acabo de leer, y cualquier Biblia que busquen de cualquier iglesia que sea, de cualquier edición que sea y de cualquier época que sea, va a decir exactamente lo mismo. En el Golfo Pérsico, en la zona de Persia donde estaba el río Éufrates, allí está señalado un lugar, allí. Allí es donde el tiempo no será más. Allí es donde ocurrirá esto. Cuando la Biblia dice, hay una hora, un día, un mes y un año en que morirá la tercera parte de la humanidad. Y ustedes saben que esto se puede lograr en la actualidad con una guerra nuclear. Hace pocos meses, pocas semanas, cuando Clinton estaba por firmar la orden de enviar los cohetes sobre Irak, Irak advirtió, si ustedes nos atacan, nosotros atacaremos a Israel con nuestros propios misiles. Israel contestó, si nos atacan a nosotros, contestaremos con armas nucleares. Esto fue ahora. Esto ocurrió hace muy poco. El día que armas nucleares empiecen a volar, entonces los 6.000 millones de habitantes que tiene el mundo tendrán probablemente que enterarse de 2.000 millones de víctimas iniciales en un día, mejor dicho, en una hora, un día, un mes y un año. Otra advertencia que tienen estos profetas que hablan del tiempo del fin se refiere a la caída de la estructura económica del mundo, que en el lenguaje bíblico está denominado como Babilonia o Babel, palabras que en su origen etimológico significan confusión, significan caos. Entonces, hay una descripción que dice, hablando de esta estructura económica, porque hay dos Babilonias descritas en la Biblia, una estructura religiosa y una estructura política y económica, que se describe en el capítulo 18 del libro de Apocalipsis. Y entonces allí se habla de todos los poderes que establecieron comercios con Babilonia, los mercaderes de la tierra. Dice que tenían en esa estructura, un lenguaje muy típico de Oriente, pero que se puede adaptar a nuestro tiempo, mercadería de oro, plata, piedras preciosas, perlas, lino fino, púrpura, seda, escarlata, madera, marfil, cobre, hierro, mármol, canela, especies aromáticas, incienso, mirra, olivano, vino, aceite, flor, todo lo que iban comercializando, trigo, bestias, ovejas, caballos y carros y almas de hombres. Una estructura humana que comercia almas de hombres. Ustedes habrán oído hablar de la mafia en la Argentina. Yo no soy un admirador de los líderes políticos, mi espíritu rechaza un poquitito todas esas cosas, no porque sea mala la política, sino porque los malos son los políticos. Cuando el señor Cavallo, que no es santo de mi devoción, habló de la mafia en la Argentina, yo creía que estaba usando uno de los tantos lenguajes que se usan en política para atacar a los rivales, a los adversarios. Pero el señor Cavallo no se equivocaba. Se equivocaría en otras cosas. No creo que sus ideas sean las mejores para los habitantes de nuestro país. Pero hay mafia que comercia con las almas de los hombres. Hay una destrucción sistemática de la naturaleza espiritual del hombre de hoy. El hombre va siendo víctima de estructuras económicas que lo destruyen. Y la Biblia dice que eso será destruido en una hora. El lenguaje de una hora significa una destrucción instantánea, significa una caída repentina. Yo pensé cuando comenzó el desastre de las bolsas,
que la estructura económica del mundo se estaba rajando, se estaba deteriorando. ¿Qué es lo que describe el capítulo 18 de Apocalipsis en el lenguaje de un profeta de aquella época? Un profeta de aquella época no podía imaginar lo que era una computadora, lo que era recibir un email, lo que era internet, lo que era una cantidad de cosas propias de la estructura comercial contemporánea. Pero podía decir, todo esto involucra el comercio de almas de hombres, es decir, el tomar a las personas y utilizarlas para sus propios fines, transformarlas en números. Allí vendría un buen tema para hablar de la desocupación, pero no es solo la desocupación, también la ocupación. El hombre se transforma en un número, en un instrumento del sistema. No está el sistema al servicio del hombre, sino el hombre al servicio del sistema, al servicio de las estructuras. Entonces esas estructuras son corruptas, porque nos van destruyendo, nos alejan de la verdadera escala de valores que tendríamos que cultivar. Y entonces, dice estos pasajes lo dicen varias veces, dice la ciudad llamada Babilonia será quemada con fuego, pero no es una ciudad necesariamente física, es una estructura que se describe aquí. Será quemada con fuego y los reyes de la tierra harán lamentación cuando vean el humo de su incendio. En una hora vendrá su juicio y los mercaderes de la tierra harán lamentación sobre ella y mirarán de lejos el humo del incendio, porque en una hora habrán sido consumidas todas sus riquezas. La estructura económica llega a su fin. Y esto no es ninguna novedad. Absolutamente ninguna novedad para nadie. A veces me dedico a escuchar los programas, yo no soy un economista, pero me encanta escuchar los programas de los economistas en televisión. Dedicar a veces una hora a medianoche para escucharlos en sus comentarios por cable, leer algunos de los periódicos que se dedican a esos temas, por ahí encontrar en casa de mi yerno algunas revistas de economía publicadas en Europa o en Estados Unidos y darles una lecturita rápida y encontrar en que los vaticinios para ir terminando, ustedes se dan cuenta que esto es inagotable como estudio. A veces les he comentado a los que suelen venir siempre que yo me animaría a tener un mes seguido todos los días. Y no creo que no alcanzaría por la documentación que está en la Biblia solamente y sin tomar otros libros también. Además de la destrucción de la estructura económica que está descrita detalladamente en Apocalipsis capítulo 18 y en otros pasajes de la Biblia también, está la guerra final. Entonces el tiempo no será más. Uno presume, bueno, si va a morir la tercera parte de los hombres, quiere decir que las dos terceras partes van a quedar. Sin embargo, los profetas de la Biblia dicen que va a continuar igual la rebelión de la humanidad en contra de los valores, aquellos valores que predicó Jesucristo, aquellos valores que tenemos todos en el corazón también. Seguirán los homicidios y seguirá el hombre atrás de imágenes de oro, plata, bronce, que no se refieren a imágenes religiosas. El oro, la plata y todo lo que eso simboliza, todo lo que es material, sigue acaparando la mente del hombre y provocando todo tipo de injusticia. Es decir, si van a quedar 2.000 millones vivientes, entre los cuales debe haber muchísima gente que va a quedar deteriorada, como pasó en Chernobyl. A propósito de eso, el otro día estuve en un congreso en la ciudad de La Plata y compartimos la conversación con sobrevivientes de Chernobyl que están radicándose en Buenos Aires y en La Plata. Ya vinieron 4.000, algunos no saben eso. 4.000 sobrevivientes de Chernobyl contaminados por la energía radioactiva están viviendo en el área de La Plata, Temperley, Citibel y toda la zona circunvecina. Están radicados allí. Y nosotros almorzamos con algunos de ellos y conversamos con algunos de ellos. Y algunos de ellos, según nos contaron, están totalmente deteriorados, algunos que no estaban en ese congreso. Bueno, si quedan 2.000 millones porque van a morir, si quedan, perdón, 4.000 millones porque van a morir 2.000 millones.
Lo que dicen los profetas es que va a continuar. Es decir, va a continuar exactamente igual el propósito destructor del hombre, porque tiene que cambiar el corazón del hombre, la mente del hombre. Tiene que cambiar la escala de valores del ser humano. Tiene que liberarse de sus neurosis, de sus psicosis, de sus errores, de sus pecados. Tiene que liberarse de todo. Y entonces se anuncia, van a reunirse de nuevo todos los reyes de la tierra y sus ejércitos para otra guerra. Esa guerra se la conoce con el nombre de Armagedón. Hay una película que se llama Armagedón reciente, que no tiene nada que ver con la guerra de Armagedón. Nada más que el título, no tiene nada que ver. Como las películas sobre el anticristo, la profecía y todo, son productos de la imaginación. Algunos le hacen decir a la Biblia lo que la Biblia no dice, y otros extraen fragmentos aislados de la Biblia para elaborar doctrinas equivocadas. Pero aquí se dice de una guerra mundial después. Una guerra mundial que va más allá de la primera guerra del Golfo Pérsico. Armagedón es el nombre de un valle que también se llama Megido. ¿Saben dónde queda? En las vecindades de Israel, del Líbano, Siria, Jordania. Está allí. Ustedes no se dieron cuenta que ese es otro de los centros. Porque Israel es un país chiquito. Es una miniatura de país. Nada que ver con países enormes como Estados Unidos o con potencias asociadas como el mercado común europeo. Nada que ver en cuanto a sus dimensiones con Brasil o con nosotros mismos en la Argentina. Israel es un país diminuto. Es causa de toda clase de conflictos. Porque Israel está allí protagonizando un problema muy, muy serio que puede determinar o que puede llevar a la destrucción de la humanidad. No porque Israel sea culpable ni inocente, sino porque es una señal establecida desde la antigüedad por todos los profetas que tienen afinidad con la historia del cristianismo y desde antes del cristianismo también. Israel es el centro, es el eje de una sucesión de conflictos. Por eso Irak mismo, cuando habla de la guerra del Golfo Pérsico, hablando de esa posibilidad, dice, nos atacan, nosotros atacaremos no a Estados Unidos, atacaremos a Israel. No dice, si Estados Unidos lo ataca, ¿por qué no atacan a Estados Unidos? Sí, probablemente pongan alguna bomba allá. El atacar a Israel es porque ese es un centro que tiene que ver mucho con el mundo que se acerca a su fin. Para que el mundo termine, hace falta que esté Israel. No porque Israel sea el protagonista de la revelación, de la verdad, o el apóstol de las enseñanzas mejores que puede recibir la humanidad. No, simplemente porque está, por el hecho geográfico y político de su condición, está allí, entonces esto provocará el desastre final. Cuando estos libros dicen que hay un momento en que el tiempo no será más, hay un tiempo en que el tiempo terminará. Y yo quisiera culminar esta charla y este año de trabajo, porque ya dejamos por este año esta sede hasta el año que viene, continuaremos Dios mediante después del verano. Quisiera decir una palabra final para despedirnos. Francamente, me parece que si el hombre de hoy no presta atención a las enseñanzas de Jesucristo, se equivoca. Se equivoca. Tómenlo como quieran. Tómenlo como un maestro, como un profeta, como Dios, como sean. Pero si no prestan atención a las enseñanzas de Jesucristo, se equivocan. Porque es el único de los profetas de la antigüedad que ha ido describiendo el proceso histórico cronológicamente, él y sus discípulos, en la manera que hoy se está cumpliendo. Con una exactitud absoluta, casi matemática, con una profunda sabiduría en cuanto a los conflictos humanos. Y por

no creo en los profetas del bienestar. Y creo que la única manera de decir sálvese quien pueda es decir, miren a Jesucristo. Creo de verdad eso. Creo que no podemos buscar otro tipo de persona, otro tipo de esperanza, otro tipo de expectativa. Los dejo. Ustedes saben que aquí en este club tenemos un pacto con el club de no entrar en exposiciones de tipo religioso. De manera que todo lo que puedo decir, miren a Jesucristo y ahí van a encontrar la respuesta a sus necesidades espirituales.

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Te agradecemos en el nombre de Cristo nuestro Salvador por esta oportunidad que nos das para poder congregarnos. Gracias porque has protegido a cuantos ya están aquí presentes. Gracias te damos por todos ellos y pedimos que tú nos ayudes a sacar provecho a medida que avanzamos en el estudio de tu palabra. Gracias por tu presencia en nuestro medio. En el nombre de Cristo Jesús. Amén. Bueno, abran sus Biblias en el capítulo 3 de Mateo y tengan también la lección que tienen el bosquejo consigo. Aquí vamos a hablar un poco de Juan el Bautista y tanto su nacimiento como también su predicación. Veamos los versículos 1 al 3. En aquellos días vino Juan el Bautista predicando en el desierto de Judea y diciendo: arrepentíos porque el reino de los cielos se ha acercado. Pues este es aquel de quien habló el profeta Isaías cuando dijo: voz del que clama en el desierto, preparad el camino del Señor, enderezad sus sendas. Hasta aquí la cita bíblica, Mateo 1, 1 al 3. ¿Quién era Juan el Bautista? Si hay algún personaje enigmático entre todos los profetas, aquí tenemos a uno. Hay unas pocas cosas que podemos decir de él, solamente lo que la Biblia dice. Aunque siempre pensamos que Malaquías es el último profeta del Antiguo Testamento, y en cierto modo así es. Pero en realidad Juan, aunque está dentro del Nuevo Testamento, corresponde al grupo de profetas del tipo del Antiguo Testamento. Podríamos ver muchos textos bíblicos sobre esto. Elías profetizó en los días de los reyes Acab y Ocosías, por allá por el siglo IX antes de Cristo. Sin embargo, a Juan se lo vincula con Elías, pero Elías vivió muchos años antes de Juan. Para ver el nacimiento de Juan, tenemos que ir a Lucas, porque él nos proporciona, capítulo 1, versículos 5 al 25 de Lucas, cómo fue el asunto del nacimiento de Juan. Así que, por favor, si ustedes tienen sus Biblias, es mejor que la abran en el primer capítulo de Lucas. Así es como tenemos que hacer a veces, porque si estudiamos Mateo, y hay otro evangelio que habla de la misma persona o da la misma historia, es muchas veces complementario. Voy a leer desde el versículo 5 en Lucas 1. Hubo en los días de Herodes, rey de Judea, un sacerdote llamado Zacarías, de la clase de Abías. Su mujer era de las hijas de Aarón y se llamaba Elizabeth. Ambos eran justos delante de Dios y andaban irreprensibles en todos los mandamientos y ordenanzas del Señor. Pero no tenían hijos, porque Elizabeth era estéril, y ambos eran ya de edad avanzada. Aconteció que, ejerciendo Zacarías el sacerdocio delante de Dios, según el orden de su clase, conforme a la costumbre del sacerdocio, le tocó en suerte ofrecer el incienso entrando en el santuario del Señor. Y toda la multitud del pueblo estaba fuera, orando a la hora del incienso. Y se le apareció un ángel del Señor, puesto en pie a la derecha del altar del incienso. Y se turbó Zacarías al verle, y le sobrecogió temor. Pero el ángel le dijo: Zacarías, no temas, porque tu oración ha sido oída, y tu mujer Elizabeth te dará a luz un hijo, y llamarás su nombre Juan. Y tendrás gozo y alegría, y muchos se regocijarán de su nacimiento, porque será grande delante de Dios. No beberá vino ni sidra, y será lleno del Espíritu Santo aún desde el vientre de su madre. Y hará que muchos de los hijos de Israel se conviertan al Señor Dios de ellos. E irá delante de él con el Espíritu y el poder de Elías, para hacer volver los corazones de los padres a los hijos, y de los rebeldes a la prudencia de los justos, para preparar al Señor un pueblo bien dispuesto. Dijo Zacarías al ángel: ¿en qué conoceré esto? Porque yo soy viejo,
y mi mujer, es decir, mi esposa, es de edad avanzada. Respondiendo, el ángel le dijo, yo soy Gabriel, que estoy delante de Dios, y he sido enviado a hablarte y darte estas buenas nuevas. Y ahora quedarás mudo y no podrás hablar hasta el día en que esto se haga, por cuanto no creíste mis palabras, las cuales se cumplirán a su tiempo. Y el pueblo estaba esperando a Zacarías, y se extrañaba de que él se demorase en el santuario. Pero cuando salió, no les podía hablar, y comprendieron que había visto visión en el santuario. Él les hablaba por señas, y permaneció mudo. Y cumplidos los días de su ministerio, se fue a su casa. Después de aquellos días concibió su mujer Elizabeth y se recluyó en casa por 5 meses, diciendo, así ha hecho conmigo el Señor en los días en que se dignó quitar mi afrenta entre los hombres. Todo esto aquí en este pasaje de las Escrituras en Lucas, capítulo 1, versículos 5 al 25. Vamos a destacar lo más importante de todo cuanto ocurrió. No estamos dando el tiempo que tal vez estos pasajes necesitan, pero vamos a demorar demasiado si así lo hacemos. Primero, su padre era Zacarías y su madre Elizabeth, ya ancianos, sin hijos, porque Elizabeth era estéril. Si ustedes leen la Biblia, verán que todos los que tenían que ver con el ministerio del Señor, Sara, por ejemplo, un ejemplo, era estéril. Luego Rebeca, luego Raquel, toda la línea esa, o sea, los esposos oraban por la esposa para que tuviese hijos. Parece que Satanás realmente no quería lo que hoy conocemos como la ascendencia del Señor. Zacarías era sacerdote, claro está, del sacerdocio como conocemos entre los hebreos. Bueno, cuando Zacarías cumplía sus menesteres sacerdotales, de repente, dice la Biblia, un ángel del Señor se le apareció y le dijo que su oración, es decir, la oración de Zacarías por su esposa Elizabeth, para que tuviera un hijo, había sido oída y ella tendría un hijo. Lo que pasaba era que ambos eran muy mayores de edad, ya digamos, ancianos. Entonces, esto hizo que Zacarías no creyera tan fácilmente a lo que se le decía de parte de Dios. Zacarías tenía que llamar a su hijo Juan. Ahora, Juan es un nombre muy común. ¿Y dónde no encuentran Juan? Por todas partes. Si usted no sabe cómo se llama fulano, llámele Juan, casi seguro que va a acertar. Hay un dicho entre los ucranios que dicen, «Nedai Borges Ivana Pana», que quiere decir, «No permita Dios que Juan sea señor». La idea es que es un cualquiera. Bueno, no, perdónenme los que se llaman Juan, usted no es un cualquiera, pero esa es la idea. Ahora le va a gustar lo que le voy a decir. ¿Cuál es el significado del nombre Juan? Jehová ha hecho gracia. Acuérdese de eso. Si usted es Juan, anote. Mi nombre significa Jehová ha hecho gracia. Por eso, Juan tenía que llamarse Juan. Es decir, el hijo que tendría Elizabeth y Zacarías. Él no debía beber vino ni sidra. Y sería lleno del Espíritu Santo, como dice, aún desde el vientre de su madre. Esos que no debían beber vino ni sidra, ni nada de la derivado de la vid, eran nazareos, tenían voto especial con Dios, y a ellos se les prohibía esto. Su misión, óiganme bien, irá delante de él, delante del Señor, con el Espíritu y poder de Elías. Esto trae mucha confusión, porque muchos dicen que Juan era la encarnación de Elías. Y ahí están los encarnacionistas, que creen en la encarnación. Por ejemplo, usted es hoy Juan, pero antes tal vez era sapo. Sí, se están evolucionando, están mejorando, porque otros son Juan y llegan a ser cucaracha. Eso creen los que creen en la encarnación. Ellos tal vez no dicen esto, pero en definitiva así es. Tal vez usted era un árbol de mango.
y ahora llegó a ser lo que es. Aunque tampoco ellos dicen eso, pero yo extremo un poco la idea. Irá, mejor dicho, y hará que muchos de los hijos de Israel se conviertan al Señor Dios de ellos. Nosotros veremos un poco más adelante cómo se cumplió esto. Esto fue predicho acerca de Juan. E irá delante de él con el espíritu y el poder de Elías para hacer volver los corazones de los padres a los hijos y de los hijos de los rebeldes a la prudencia de los justos para preparar al Señor un pueblo bien dispuesto. La misión, eso está en Lucas 1, 16 y 17. La misión de Juan era preparar a la gente para que recibieran a Jesús. Todavía Jesús no había comenzado su ministerio. Zacarías hace una pregunta a este mensajero de Dios. ¿En qué conoceré esto? Me estás diciendo algo que me gustaría que fuera verdad, pero ¿cómo voy a saber yo que esto se va a cumplir? Luego alega él su vejez y también la vejez de su esposa, Elizabeth. Bueno, por dudar del mensaje divino, se le dijo que quedaría mudo hasta el nacimiento de Juan, el versículo 20. Y ahora quedarás mudo y no podrás hablar hasta el día en que esto se haga, por cuanto no creíste mis palabras, las cuales se cumplirán a su tiempo. Lucas 1:20. Qué bueno sería que hoy aquellos que no creen en tantas doctrinas bíblicas y son predicadores queden mudos. Quiere hablar y no sale nada. ¿Cuánto favor les haría Dios con esto? Porque, ¿qué pasó con Zacarías? Él no creyó. Y oíganme, ¿cuántos predicadores hoy no creen en doctrinas bíblicas repetidas y fundamentales? Yo realmente, si tuviera la seguridad que Dios me va a escuchar, pondría la lista de eso que yo quiero que queden mudos, para que queden mudos. Y recién después, cuando comienzan a creer las verdades bíblicas, que comienzan a hablar. Eso pasó con Juan, digamos con Zacarías. Por el solo hecho de no creer algo que cualquiera de nosotros haría lo mismo. Demasiado bueno para ser verdad, diríamos. A esta edad, yo, viejito como soy, voy a ser padre y mi esposa bien arrugada parece pasa de ciruela y ella va a tener un hijo. Eso de hijos es para chicas de 18, 20, 30 años, está bien, pero ella tiene 80 tal vez. ¿De dónde se ha visto esto? No, no lo creo. Bueno, entonces, el cierre relámpago le puso y no pudo hablar para que no contamine a otros con dudas. Las dudas hacen mucho daño. Y usted dirá, pero Zacarías era un buen tipo. Sí, buen tipo. Todos son buenos tipos. Nosotros también, yo también soy buen tipo. ¿Qué problema hay con eso? Los buenos tipos son justamente los más peligrosos cuando se convierten en incrédulos de muchas de las doctrinas fundamentales. Los que nunca fueron buenos para algo, buenos para nada, lo son, no hacen mucho daño si son peores. Total, de malo a peor no hay mucho, pero un buen tipo se convierte en malo, ahí está el problema y la influencia mala. Cuando salió no podía hablar, entonces la gente comprendió. ¿Habrá visto visión? ¿Qué será que habrá visto? ¿Cómo él podría explicarles un ángel? Pero no puede hablar. Tenía que escribir todo. Y se tenía la letra mía, que ni yo luego puedo leer. Mi letra sale muy bien a máquina. Pero cuando yo escribo puño y letra, tengo que pedir a otros que me digan qué escribí, porque ni yo entiendo. Ahora, si el pobre Zacarías tenía una letra así y quedó mudo, entonces no sé cómo realmente pudo hacer. De cualquier manera, con las manos, de alguna manera trató de explicarse. Los versículos 23 a 25 relatan que todo esto se cumplió porque Elizabeth concibió. Luego, en los versículos 57 al 66, encontramos el nacimiento de Juan. Versículos 23 a 25, y cumplidos los días de su ministerio, se fue a su casa, esto es Zacarías. Después de aquellos días concibió su mujer Elizabeth y se recluyó en casa por 5 meses diciendo, así ha hecho conmigo el Señor,
en los días en que se dignó quitar mi afrenta entre los hombres. Para una mujer judía, no ser madre era realmente un golpe muy grande. Era muy triste. Antes, cuando se casaban, a la mujer les decía que seas madre de muchos hijos. Si tenía 7, 8, era poco, pero si tenía 16, 17, 20, eso era gran bendición de Dios. Hoy es al contrario. Hoy que no tengas hijos, pero antes no era así, la gente no se preocupaba tanto porque no habría qué comer. Veamos los versículos 57 al 66. Cuando a Elizabeth se le cumplió el tiempo de su alumbramiento, dio a luz un hijo. Y cuando oyeron los vecinos y los parientes que Dios había engrandecido para con ella su misericordia, se regocijaron con ella. ¿Ven ustedes la importancia? Dios engrandeció con ella su misericordia porque nació un hijo. Aquí no se trata de la distinción de Juan, que era un hijo muy especial, eso es verdad, pero ellos no sabían eso. El hecho de que ella tenga un hijo, después de tantos años esperarlo. Aconteció que al octavo día vinieron para circuncidar al niño y le llamaban con el nombre de su padre Zacarías. Pero respondiendo su madre dijo, no, se llamará Juan. Bueno, de alguna manera Zacarías le habrá escrito antes a ella ya para que se llamara así. Le dijeron, ¿por qué? No hay nadie en tu parentela que se llame con ese nombre. Entonces preguntaron por señas a su padre cómo le quería llamar. Y pidiendo una tablilla, escribió diciendo, Juan es su nombre. Y todos se maravillaron porque coincidió lo mismo que dijo Elizabeth, ahora dice él. Al momento fue abierta su boca y suelta su lengua y habló bendiciendo a Dios. Comenzó a hablar de nuevo. Ni bien comenzó a obedecer, en público comenzó a hablar. Al momento fue abierta su boca. Y se llenaron de temor todos los vecinos. Y en todas las montañas de Judea se divulgaron todas estas cosas. Por supuesto, ellos no tenían televisión ni nada de eso, ni hacía falta, porque de boca en boca iba la noticia. No solamente la noticia del nacimiento de Juan, sino también de cómo le fue dado el nombre y todo el asunto que pasó con Zacarías. Y todos los que las oían, las guardaban en su corazón diciendo, ¿quién pues será este niño? Y la mano del Señor estaba con él. Esto en Lucas 1, 57 al 66. Aunque el nacimiento de Juan no era como el de nuestro Señor Jesucristo, no obstante, es un milagro. Porque tal como dije, Elizabeth era una persona muy mayor y sin embargo concibió. ¿Qué edad tenía Juan cuando comenzó su ministerio? Bueno, Juan era apenas 6 meses mayor que Jesús, es decir, nació antes que Jesús. Vayan a Lucas 1, 24 al 26. Después de aquellos días, concibió su mujer Elizabeth y se recluyó en casa por 5 meses, diciendo, así ha hecho conmigo el Señor en los días en que se dignó quitar mi afrenta entre los hombres. Al 6º mes, el ángel Gabriel fue enviado por Dios a una ciudad de Galilea llamada Nazaret. Y allí ustedes tienen el caso del anuncio del nacimiento de Jesús. 6º mes después de haber concebido Elizabeth a Juan. Esto significa que Juan comenzó su ministerio más o menos teniendo entre 30 años de edad, un poco tal vez menos, no dice la Biblia exactamente, pero más o menos. Ellos eran más o menos de la misma edad con Jesús, había solamente medio año de diferencia. Ahora, ¿cuál era el mensaje de Juan? ¿Qué predicaba él? Porque él estaba en una situación muy diferente a la nuestra hoy. Nosotros ya estamos hablando del Señor que vino, que nació, por supuesto, que vivió, que murió, que resucitó, que ascendió al cielo, etcétera. Pero la situación entonces era diferente. Bien, la primera parte, Mateo 3:2. Arrepentíos porque el reino de los cielos se ha acercado. Este era el mensaje de Juan.
Juan no predicaba como nosotros predicamos hoy. Juan no decía que la gente se arrepintiera y creyera en Cristo para ser salvos por medio del sacrificio de Cristo, porque el sacrificio no se había hecho todavía. Juan estaba predicando otro tipo de llamamiento, pero comenzó con arrepentíos. El énfasis del mensaje de Juan era doble: arrepentíos y segundo, el reino de Dios se ha acercado. No sé cuántos de ustedes piensan a veces en lo que Juan está diciendo. Jesús aún no había comenzado, como digo, su ministerio. Y el Mesías era totalmente desconocido. Tanto es así que la gente creía que realmente él, esto es Juan, era el Mesías. Debido justamente a esto, Juan dijo lo que tenemos allá en los versículos 11 y 12. Yo a la verdad os bautizo en agua para arrepentimiento, pero el que viene tras mí, cuyo calzado yo no soy digno de llevar, es más poderoso que yo. Está hablando de Jesús. Él os bautizará en Espíritu Santo y fuego. Su aventador está en su mano y limpiará su era y recogerá su trigo en el granero y quemará la paja en fuego que nunca se apagará. Mateo 3, 11 y 12. Noten la diferencia. Lo que nosotros conocemos hoy como el reino milenial, de lo que he hablado tanto desde el púlpito, cuando el Señor en persona reinará y gobernará el mundo entero, estaba entonces a la mano. Si ellos hubieran creído que Juan está hablando del Mesías que viene para establecer su reino, el Mesías se habría sentado en su trono en Jerusalén. Todo el dominio de los romanos sobre los israelitas, los hebreos, habría acabado. Juan nada decía del sacrificio de Cristo, absolutamente nada, porque este aún no se había efectuado. Lo único que Juan anunciaba era que el reino de los cielos se acercó. Arrepiéntanse porque viene el rey que traerá el reino que es celestial, no terrenal. Ahora, ¿qué habría ocurrido si todos los gobernantes, también los gobernados, se hubieran arrepentido? Solo suponiendo. Bueno, estaríamos en la era postmilenial. Juan había sido profetizado muchos años antes. Vean en Mateo 3:3, pues este es aquel de quien habló el profeta Isaías cuando dijo: voz del que clama en el desierto, preparad el camino del Señor, enderezad sus sendas. Isaías 40:1-5 es una clara referencia a la que se hace aquí. Isaías dijo esas palabras unos 700 años antes. Y veamos en Isaías 40:1-5. Consolaos, consolaos, pueblo mío, dice vuestro Dios. Hablad al corazón de Jerusalén. Decidle a voces que su tiempo es ya cumplido, que su pecado es perdonado, que doble ha recibido de la mano de Jehová por todos sus pecados. Voz que clama en el desierto, las mismas palabras. Preparad camino a Jehová, enderezad calzada en la soledad a nuestro Dios. Todo valle sea alzado, y bájese todo monte y collado, y lo torcido se enderece, y lo áspero se allane. Y se manifestará la gloria de Jehová, y toda carne juntamente la verá, porque la boca de Jehová ha hablado. Isaías 40:1-5. Ustedes tienen en su bosquejo, creo, todo eso. ¿Qué pues será de este niño? La pregunta allá en Lucas 1:66, la segunda parte del versículo. ¿Qué será de este niño? La gente se preguntaba. ¿A usted no le parece que estos comentarios, estas interrogantes sobre este niño llamado Juan, puede ayudarnos a reflexionar sobre cada niño y niña que nacen hoy? Recuerda el significado de su nombre. Jehová ha hecho gracia. Es el significado del nombre Juan.
los que se preguntaban entonces todo esto sobre Juan, porque muchas cosas ocurrieron. Primero, la calidad de padres, la edad de los padres, el que haya quedado mudo el papá por solamente no creer, la visión angélica que tenía en el santuario. Los que se preguntaban entonces todo esto sobre Juan lo hacían debido a tantas circunstancias que rodeaban a ese recién nacido. Zacarías, bueno, tanto Zacarías como Elizabeth eran muy mayores. Zacarías se enfrentó con un mensajero de Dios, un ángel, probablemente nunca antes había tenido este tipo de visión. Zacarías realmente dudó, y con sobrada razón, de la autenticidad del mensaje. No quería ser llevado por algo que no era real. Debido a las dudas de Zacarías, este cuando salió, como vimos, tuvo que hablar por señas. Pero pasados algunos días, la ancianita Elizabeth, que es señorita, ¿no?, concibió. Ella misma se reía, le daba gracia. Y la gente, por supuesto, estaba sorprendida, especialmente las vecinas. ¿Se imagina ustedes, la vecina? ¿Sabes qué? ¿Conoce a esa viejita? Elizabeth, la esposa de Zacarías. Está esperando bebé. ¡Ah! ¿Qué me vas a decir, tonta? No, no, de veras. Anda, ve. Así anda. No tiene bebé. Y dicen, hasta el nombre dicen que Dios le dio. La gente no quería creer. Así que era completamente natural que Zacarías no creyera. ¿Y cuáles son las circunstancias que rodean el nacimiento de nuestros hijos? Tal vez se pregunta, ¿qué será de esta criatura? Acaba de nacer, allá en el hospital tal, o en el sanatorio tal. En gran parte los padres deciden qué será de su hijo o su hijo. Te digo, bueno, Juan tuvo el cuidado que tuvo porque Dios específicamente le dijo qué comer, etc. ¿Y nosotros? ¿No tenemos tal instrucción de parte de Dios con todos los detalles? Sí que tenemos. Los que se han convertido ya mayores y sus hijos ya eran grandes, es una cosa. Pero cosa muy distinta es cuando se trata de hijos de padres cristianos que se van a casar. Y si se van a casar, es muy probable que tengan hijos. Todo esto hay que ver de antemano. No olvidemos que tanto Zacarías como Elizabeth eran piadosos, eran temerosos de Dios. Amaban a Dios, temían a Dios, buscaban a Dios. Con todo, ella era estéril. Y era mucho mejor tener a un Juan que tener 12 o 15 hijos, de quién sabe qué calibre. Pero uno que era piadoso y tan útil como lo fue. Tal vez tenga que admitir que lo que más recuerda es que se trata, piense bien, usted es papá, su hijo ya creció, y usted no sabe por qué se porta como se porta. Tal vez es producto de fornicación. Ahí está la consecuencia. Tal vez tenga que admitir que el papá estaba borracho cuando engendró a ese hijo. Y ahora el hijo probablemente no está del todo bien mentalmente. Ahí está la respuesta. ¿Qué será de este hijo? Tal vez el hijo fue un accidente porque no había sido planeado, por lo tanto es un hijo no deseado. Tal vez ha sido el resultado de la separación de sus padres, porque ambos se acusan recíprocamente de descuidado. No querían hijos, pero tú tienes la culpa. No, tú tienes la culpa. O tal vez fue algo planeado por Dios. Sus hijos son el resultado de las oraciones de los padres. Esos son, o eso se esperaría de todos los padres cristianos. Todo ha sido preparado para ese hijo o esa hija. Ambos, el esposo y la esposa, esperaban ansiosamente el nacimiento de quien sería el objeto del afecto, del amor, del cuidado,
en todo sentido de la palabra de ambos padres. Especialmente un ejemplo cristiano desde su tierna infancia. Nosotros los padres no siempre medimos cómo nos miden o evalúan los hijos. Tan fácilmente a veces el padre dice, hoy no vamos a la iglesia. Y ya está. Los chicos tal vez quieren ir porque allí tienen sus amistades. No les importa tal vez mucho lo que aprenden. A veces sí, otras veces no. Pero por sus amistades sí. Y no importa que sea esa la razón a esa edad que ellos quieren ir. Pero ellos miran que había sido que por cualquier cosa uno puede no ir al templo. Y van a hacer exactamente lo mismo luego. Yo no estoy diciendo que usted es mejor porque va siempre al templo, pero es un hecho que está dando un mejor ejemplo a sus hijos. Que la iglesia, el congregarse, el compañerismo con los hermanos es muy importante, es bíblico, es necesario, complementario para la vida cristiana. Y los hijos se fijan. Y si ellos se dan cuenta que papá y mamá pueden no ir a la iglesia solo porque quieren dormir más e ir a la casa de la tía o de la abuela o ir a pescar o ir a cualquier otro lugar, ellos captan eso. Dicen, así que así es como se ama a Dios. Si uno quiere va, si no quiere no importa. Preguntas, ¿qué será de este hijo? Buena interrogante. O esta hija, da lo mismo. Será lo que usted quiera, en buena parte. A veces, no. Y usted es libre. Pero la mayoría de las veces, los hijos, hay un dicho entre los rusos que dice que la manzana nunca cae lejos de la planta. De tal palo, tal astilla. Generalmente, la fruta cae cerca de la planta. Generalmente, los hijos se parecen demasiado en su conducta a los padres. Es donde más aprenden. La mayor parte del tiempo, ellos están con los padres. Si usted saca la cuenta de una persona de 70 años, ¿cuántos de esos años durmió? ¿Cuánto se dedicó a comer? ¿Cuánto se dedicó a estudiar? ¿Cuánto se dedicó a ir a la iglesia? Se sorprenderá que eso de ir a la iglesia, aún teniendo en cuenta que vaya todos los domingos de su vida y que esté en todos los servicios, es más o menos 2%. ¿Y cuánto tiempo está con los padres versus en la escuela? Bueno, yo ahora no tengo el número exacto, pero es más o menos así. El 80% está con los padres y el resto se divide para la escuela, para todo lo demás. Si usted toma las horas, ¿quién es entonces el responsable de qué será de esta criatura? Digo criatura porque es mejor que decir hijo para no excluir a la hija, porque da lo mismo. En buena parte, usted es el que tiene la sartén en la mano, usted mueve el asunto. No es la escuela. Es tan fácil culpar a la escuela. Culpan a la escuela que la escuela no aprende nada a los chicos. ¿Y desde cuándo esperamos que la escuela enseñe? No necesariamente, se supone. Pero generalmente pervierten la mente, hacen lavado cerebral y quitan lo bueno que en la criatura hay. De hecho, cualquier criatura cree, por ejemplo, que hay un creador, que hay Dios. Y cuanto más si viene de un hogar cristiano. Está muy bien si le enseñan a sumar, a restar, a leer, le enseñan historia, a hablar bien, a escribir bien, ortografía, magnífico. Eso es lo que suponen hacer. Pero en muchas escuelas no se hace eso, o por lo menos no solo eso. Se les enseña también modalidades que son totalmente mundanas. Los padres tienen que controlar todo esto. Pero Jesús le respondió, porque Jesús ahora va para ser bautizado. Juan bautiza en el Jordán y Juan no quiere bautizarlo. Porque así conviene que cumplamos toda justicia. Entonces dejó Mateo 3:15.
Nuestro Señor se identificó con nuestros pecados. ¿Por qué tuvo que ser bautizado? Vamos a leer todo el texto del bautismo, el bautismo de Juan en Juan 3, en Mateo 3. Y vamos a ver qué pasó allí, porque es algo que llama la atención cuando vemos a Jesús que se acerca también para ser bautizado. Y puesto que el bautismo tiene su significado, que para nosotros es muy fácil entender. Versículo 1, Mateo 3. En aquellos días vino Juan el Bautista, predicando el reino, predicando en el desierto de Judea, y diciendo: arrepentíos porque el reino de los cielos se ha acercado. Pues este es aquel de quien habló el profeta Isaías cuando dijo: voz del que clama en el desierto, preparad el camino del Señor, enderezad sus sendas. Y Juan estaba vestido de pelo de camello, y tenía un cinto de cuero alrededor de sus lomos, y su comida era langostas y miel silvestre. Y salía a él Jerusalén y toda Judea, y toda la provincia de alrededor del Jordán, y eran bautizados por él en el Jordán, confesando sus pecados. Al ver él que muchos de los fariseos y de los saduceos venían a su bautismo, les decía: generación de víboras, ¿quién os enseñó a huir de la ira venidera? Haced pues frutos dignos de arrepentimiento. Y no penséis decir dentro de vosotros mismos: a Abraham tenemos por padre. Porque yo os digo que Dios puede levantar hijos a Abraham aún de estas piedras. Y ya también el hacha está puesta a la raíz de los árboles. Por tanto, todo árbol que no da buen fruto es cortado y echado en el fuego. Yo a la verdad os bautizo en agua para arrepentimiento, pero el que viene tras mí, cuyo calzado yo no soy digno de llevar, es más poderoso que yo. Él os bautizará en Espíritu Santo y fuego. Su aventador está en su mano, y limpiará su era, y recogerá su trigo en el granero, y quemará la paja en el fuego que nunca se apagará. Entonces Jesús vino de Galilea a Juan al Jordán para ser bautizado por él. Mas Juan se lo oponía diciendo: yo necesito ser bautizado por ti, ¿tú vienes a mí? Pero Jesús le respondió: deja ahora, porque así conviene que cumplamos toda justicia. Entonces le dejó. Y Jesús, después que fue bautizado, subió luego del agua, y aquí los cielos le fueron abiertos, y vio al Espíritu de Dios que descendía como paloma y venía sobre él. Y hubo una voz de los cielos que decía: este es mi Hijo amado, en quien tengo complacencia. Hasta aquí el texto bíblico. Bien. Nuestro Señor también se bautizó. ¿Por qué? Él se identificó con nuestro pecado. Porque el bautismo tiene directa conexión con el pecado. Ellos debían confesar sus pecados, y ellos hacían eso, a excepción de los fariseos y saduceos. Pero la gente se sentía tan culpable cuando vieron y oyeron a Juan, que él decía arrepentíos, que voluntariamente iban, descendían al río Jordán y públicamente confesaban sus pecados. Ese era un verdadero avivamiento espiritual. Ahora, de repente vino Jesús para ser bautizado, pero Juan lo reconoció. Y entonces Juan dijo: no, yo necesito ir a ti, porque el bautismo al que se somete esta gente es para ellos, pero tú no tienes pecado, yo sí tengo. Pero Jesús dijo: deja, porque así conviene cumplir con toda justicia. Jesús aquí nos está mostrando que se está identificando plenamente con mi pecado, con tu pecado, con nuestros pecados. Cada palabra pecaminosa, deseo, actitud, acción, todo lo que es desagradable delante de Dios es pecado. Pero Jesús nunca lo tuvo. Nunca tuvo un mal pensamiento, nunca codició, nunca mintió, nunca deseó nada, nunca falsificó, nunca hubo tal cosa. Ahora, la Biblia dice que sí, que él no tuvo pecado. No obstante, oigan lo que dijo Isaías
700 años antes. Capítulo 53, versículo 9. Y se dispuso con los impíos su sepultura, mas con los ricos fue en su muerte. Aunque nunca hizo maldad ni hubo engaño en su boca. Isaías 53, 9. Lucas 23, 41 leemos. Nosotros a la verdad justamente padecemos, porque recibimos lo que merecieron nuestros hechos, mas este ningún mal hizo. ¿Quién dijo esto? Un sinvergüenza, malhechor, ladrón, matador, homicida, si usted quiere llamarlo, que a última hora se arrepiente. Y él da testimonio. Este ningún mal hizo. En Juan 8:46, Jesús hace la pregunta: ¿Quién de vosotros me redarguye de pecado? Pues si digo la verdad, ¿por qué vosotros no me creéis? No hubo manera para demostrar que, ajá, lo he encontrado en pecado al Señor. Dijo tal cosa, se contradijo lo que fuera. Segunda Corintios 5, versículo 21. Al que no conoció pecado, oiga bien, por nosotros lo hizo pecado para que nosotros fuésemos hechos justicia de Dios en él. Segunda Corintios 5, 21. Por nosotros lo hizo pecado, cargó sobre sí mis pecados y tus pecados. Por eso somos salvos por gracia. En Hebreos 4:15, porque no tenemos un sumo sacerdote que no puede compadecerse de nuestras debilidades, sino uno que fue tentado en todo según nuestra semejanza, pero sin pecado. No hay tentación que usted pueda tener por la que él no pasó. Qué bueno que él, siendo el creador del universo, se haya humanado para probar lo que es ser como nosotros y para saber que no es posible vivir sin pecar. El pecado nos acompaña desde la cuna hasta la tumba. Solamente que allí en algún punto, entre cuna y tumba, el pecador oye el Evangelio y recibe a Cristo como su Salvador. Él tomó sobre sí nuestros pecados. Por eso en 2 Corintios 5, 21 dice, al que no conoció pecado, por nosotros lo hizo pecado. A tal punto él se identificó con nuestro pecado, que todo mal pensamiento mío, él dice, es mío. Yo lo llevé a la cruz. Todo mal deseo, toda codicia, toda actitud rebelde, lo que fuera, piense usted en cualquier pecado, él cargó sobre sí. Y solo una cosa me pide, deposita tu fe en lo que yo he hecho por ti. Yo he muerto por ti, por todos tus pecados. Lo hizo pecado. Es difícil entender esto, ¿verdad? Es una teología que uno dice, no lo puedo entender. Por eso dice, no tenemos un sumo sacerdote que no puede compadecerse de nuestras debilidades, sino uno que fue tentado en todo según nuestra semejanza, pero sin pecado. Es el único a quien Dios pudo aceptar como propiciación, es decir, como en lugar nuestro. En Hebreos 7:26 dice, porque tal sumo sacerdote nos convenía, santo, inocente, sin mancha, apartado de los pecadores y hecho más sublimes que los cielos. Ahora, si Él cargó sobre sí mis pecados, ¿cómo me ve Dios ahora a mí? Me ve como le ve a Él. Me ve sin pecado, perdonado, limpio, puro, santo. Muchos dicen que la iglesia tiene que purificarse, tiene que santificarse porque el Señor va a venir por una iglesia pura y santa. Óigame, la iglesia de Cristo es pura y santa y sin mancha ahora. Si no, Cristo fracasó. Él la tiene, Él la ve así. Nos limpia de todo pecado. En 1 Pedro 1, 17 al 21, permítanme leerles. Y si invocáis por Padre a aquel que sin acepción de personas juzga según la obra de cada uno, conducíos en temor.

y le ha dado gloria para que vuestra fe y esperanza sean en Dios. Solo piensa en esto, la cantidad de gente que pregunta, y bueno, ¿y cómo se salvaron aquellos que vivieron antes del Nuevo Testamento? Pero Pedro, en el versículo 20 de 1 Pedro 1, dice, ya destinado desde antes de la fundación del mundo. Y antes de la fundación del mundo ni siquiera Adán existía. Ya el Salvador fue destinado. Y para Dios, él ya fue sacrificado. Porque Dios no se limita a tiempo y espacio como nosotros. En 1 Pedro 2, 21 al 25, pues para esto fuisteis llamados. Porque también Cristo padeció por nosotros, dejándonos ejemplo para que sigáis sus pisadas. El cual no hizo pecado, ni se halló engaño en su boca. Quien cuando le maldecían, no respondía con maldición. Cuando padecía, no amenazaba, sino encomendaba la causa al que juzga justamente. Quien llevó él mismo nuestros pecados en su cuerpo sobre el madero. Claro, no tuvo suyos. Cargó los nuestros. Para que nosotros, estando muertos a los pecados, por lo que Él hizo por nosotros, vivamos a la justicia, y por cuya herida fuisteis sanados. Porque vosotros erais como ovejas descarriadas, pero ahora habéis vuelto al pastor y obispo de vuestras almas. ¿Quién es ese pastor y obispo de nuestras almas? El mismo que pagó el precio. En 1 Juan 3, 5, y sabéis que Él apareció para quitar nuestros pecados y no hay pecado en Él. Nunca se vincula el pecado con Él, excepto a través de nosotros. Tiene que pasar por nosotros para hablar del pecado en relación a Él, porque Él murió por pecados de otros. Nunca olvidemos que nuestro Salvador fue el único que vivió, que comió con los hombres, que era hombre, y que no tuvo pecado. En cuanto a nosotros, la Biblia dice, por cuanto todos pecaron. Si la Biblia dijera, por cuanto los paraguayos pecaron, yo estaría más que contento, porque no nací en Paraguay. Resulta que dice todos, y no importa en qué lugar nació usted, el apellido suyo es el mismo. José pecador, María pecadora, Teresa pecadora, Braulio pecador, Teresa pecadora, todo lo que usted quiere, ponga el nombre. El apellido es el mismo de todos. Recuerden, ya PPPC. Pecador perdonado, pecador condenado. Es la única diferencia. Yo soy Pepe. No solamente por llamarme José. Pecador perdonado. Y si usted no es de Cristo, usted también es pecador, pero condenado. PC. No es policía caminera, como algunos piensan. Con razón que Juan no le quería bautizar. Juan exigía a quienes venían a él para ser bautizados para que trajeran frutos de arrepentimiento. El Señor no pudo hacer eso. Él no pudo traer frutos de arrepentimiento porque no tenía de qué arrepentirse. ¿Cómo va a traer frutos de arrepentimiento? Haced pues frutos dignos de arrepentimiento. No era esa la razón por qué Juan no le quería bautizar, pero es un hecho que él no podía hacer eso, Jesús, porque no tenía por qué arrepentirse, no podía traer esos frutos. ¿Sabe usted cuando se anunció el mito de la Inmaculada Concepción de María? Algunos de ustedes recuerdan el año, ustedes son más católicos romanos que yo. Acuérdense, 1854 se inventó esta mentira. Pero si usted repite una mentira lo suficiente como para creer que es verdad, hasta usted mismo la va a creer. Usted inventa, la repite, un día va a creer que es verdad. Esto ocurre con muchas de estas. 1854. Pero hay algo más en el bautismo. Allí está la Trinidad. Para quienes no creen en la Trinidad, incluso en el bautismo, está el Espíritu de Dios, que descendió como paloma y venía sobre él. Está Dios el Padre, quien hace oír su voz, este es mi Hijo amado,
en quien tengo complacencia, Mateo 3, 16 y 17.

17. Y Jesús, después que fue bautizado, subió luego del agua, y aquí los cielos le fueron abiertos, y vio al Espíritu de Dios, que descendía como paloma y venía sobre él. Y hubo una voz de los cielos que decía: este es mi Hijo amado, en quien tengo complacencia. Mateo 3, 16 y 17. Dios el Padre, Dios el Hijo y Dios el Espíritu, presentes en el bautismo de Jesús. ¿Cuál es el resumen de todo esto? Primero, el bautismo de Juan no era el mismo que hoy conocemos. En Hechos 19, 1 al 6 dice: aconteció que entre tanto que Apolos estaba en Corinto, Pablo, después de recorrer las regiones superiores, vino a Éfeso y, hallando a ciertos discípulos, les dijo: ¿recibisteis el Espíritu Santo cuando creísteis? Y ellos le dijeron: ni siquiera hemos oído si hay Espíritu Santo. Entonces dijo: ¿en qué pues fuisteis bautizados? Ellos dijeron: en el bautismo de Juan. Dijo Pablo: Juan bautizó con bautismo de arrepentimiento, diciendo al pueblo que creyesen en aquel que vendría después de él, esto es, en Jesús el Cristo. Cuando oyeron esto, fueron bautizados en el nombre del Señor Jesús. Y habiéndoles impuesto Pablo las manos, vino sobre ellos el Espíritu Santo, y hablaban en lenguas y profetizaban. Esto en Hechos 19, 1 al 6. Este era otro bautismo, el de Juan. Por eso ya cuando Pablo fue a Éfeso y cuando se encontró con este grupo de hermanos, de personas allí que estaban, que dijeron: ni sabíamos que el Espíritu Santo había descendido y estaba disponible. Ellos no sabían nada de eso. Ellos no sabían que Jesús había venido al mundo, que había enseñado, que había sido crucificado, que su cuerpo había sido puesto en una tumba, que resucitó, que ascendió al cielo. Nada de eso. Ni sabían lo de Hechos 2, que el Espíritu Santo había descendido. Lo único que ellos conocían era el bautismo de Juan. Por eso él explica allí: Juan bautizó con bautismo de arrepentimiento, diciendo al pueblo que creyesen en aquel que vendría después. Pero ellos nunca supieron que él había venido ya. El bautismo no tiene virtud alguna en términos de salvación, pero es para ilustrar algo tan significativo. Aquel que se bautiza dice a quienes le ven, y al Señor también, y a sí mismo: muero para la vieja vida, he muerto y ahora lo demuestro para la vieja vida, y resucito para una vida nueva. Por eso en Romanos 6, 3 y 4 dice: ¿o no sabéis que todos los que hemos sido bautizados en Cristo Jesús hemos sido bautizados en su muerte? Porque somos sepultados, es decir, bajo el agua, juntamente con él para muerte por el bautismo, a fin de que como Cristo resucitó de los muertos por la gloria del Padre, así también nosotros andemos en vida nueva. Esto en Romanos 6, 3 y 4. Cada nacimiento es siempre motivo de preguntas tales como: ¿qué será de este hijo? ¿O qué será de esta hija? ¿Y cuál es la relación de Juan el Bautista con el profeta Elías? Hay algunos textos relacionados con Juan y con Elías que pocos podemos entender esto, si es que entendemos. Por ejemplo, vean en Mateo 11, 11 al 14, Jesús habla: de cierto os digo que entre los que nacen de mujer no se ha levantado otro mayor que Juan el Bautista, pero el más pequeño en el reino de los cielos mayor es que él. Desde los días de Juan el Bautista hasta ahora el reino de los cielos sufre violencia y los violentos lo arrebatan. Porque todos los profetas y la ley profetizaron hasta Juan. ¿Ven ustedes? Hasta Juan, incluyendo Juan. Y si queréis recibirlo, él es aquel Elías que había de venir. Esto está en Mateo 11, 11 al 14. Ahora, Malaquías, unos 400 y tantos años antes de Cristo, dijo, Malaquías 4, 5 y 6, he aquí yo os envío al profeta Elías, antes que venga el día de Jehová grande y terrible. Él hará volver el corazón de los padres hacia los hijos y el corazón de los hijos hacia los padres, no sea que yo venga y hiera la tierra con maldición. Esto en Malaquías 4, 5 y 6, la última parte del Antiguo Testamento.
¿Cuál es la diferencia entre el bautismo de Juan y el bautismo de Jesús? Estamos haciendo un rápido resumen. Bueno, en Mateo 3:11, yo a la verdad os bautizo en agua para arrepentimiento. Pero el que viene tras mí, cuyo calzado yo no soy digno de llevar, es más poderoso que yo. Él os bautizará en Espíritu Santo y fuego. Esto se cumplió en el día de Pentecostés. ¿Qué quería decir Jesús con el hacha? Miren, puesta a la raíz de los árboles, el hacha. Versículo 10. Y ya también el hacha está puesta a la raíz de los árboles, por tanto todo árbol que no da buen fruto es cortado y echado en el fuego. Mateo 3:10. ¿Qué quería decir con eso? Bueno, muy sencillo. Aquellos que lo escuchaban entendían perfectamente bien. Cuando un tipo por ahí tenía un bosque de árboles y todavía no estaba el Greenpeace y no estaban los que protegen los árboles, que ahora son muy protectores del ambiente y todo eso, de las Amazonas y todo eso, se dedican a eso. No existían. El hombre llevaba su hacha, entraba en el bosque y dejaba el hacha justo junto al árbol que él veía que ya no conviene continúa ocupando lugar. Para saber cuál era la madera o el árbol que tenía que ser cortado, él dejaba el hacha ahí, justamente junto al tronco, junto al árbol. Uno de sus criados o algo así, anda y corta ese árbol. ¿Cuál de ellos? Encontrarás el hacha. Era seguro que ese árbol era cortado dentro de horas o minutos. Por eso él usa aquí y dice, ya también el hacha está puesta a la raíz de los árboles, por tanto todo árbol que no da buen fruto, aquellos que le estaban rechazando a él, serían rechazados por él y el hacha estaba puesta allí. Definitivamente ellos se excluían, se cortaban de la salvación eterna. Así que, ¿cuál es la diferencia entre Jesús y todos los demás en cuanto al pecado? ¿En qué sentido la Trinidad de la Deidad estuvo presente en el bautismo? Todo esto ustedes lo pueden ver en los textos que leímos. ¿Por qué Jesús llamó generación de víboras, mejor dicho Juan, perdón, llamó generación de víboras a los fariseos y saduceos, quienes venían a él? Bueno, víbora y serpiente es lo mismo, no hay diferencia. Y la serpiente es Satanás. Por naturaleza, todos somos generación de víboras, ¿no? Pero el día que arrepentidos recibimos a Jesucristo, dejamos de ser generación de víboras. Cuando Juan bautizaba y venían a él la gente confesando sus pecados, él veía y oía un genuino arrepentimiento. Él los bautizaba, no tenía ningún problema. Porque ellos deseaban dejar de ser generación de víboras, servir a Satanás. Por eso confesaban los pecados que Satanás les indujo, los mantuvo esclavos para que vivieran en esos pecados. Ellos confesaron públicamente que querían esa nueva vida, que veían que estaba a la mano. Pero cuando venían aquellos que querían aparecer como mejores, y solamente para no perder la popularidad ante un público tan numeroso que se estaba arrepintiendo, pretendieron fingir y creyeron que Juan era más o menos tan tonto como ellos creían. Resulta que el Espíritu Santo le hizo ver a Juan que ellos seguían siendo generación de víbora. Eran tan diabólicos antes y en el momento de llegar para ser bautizados. Y él le dijo, no, señores, ustedes, fariseos y saduceos, yo no los voy a bautizar. Primero, recapaciten, arrepiéntanse, traigan frutos de arrepentimiento, porque ustedes todavía son hijos del diablo y hay que bautizar solamente a aquellos que dejan de serlo. Se dan cuenta que incluso en el bautismo cristiano, no bautizamos para que la gente se salve, sino para la gente, bautizamos a la gente ya salva. Ellos no podían creer en Cristo porque nada sabían de Él. Él todavía no había muerto, ni siquiera había comenzado su ministerio. Pero podían arrepentirse en respuesta al clamor de Juan. Arrepiéntanse, porque viene a la mano, está el reino de los cielos. Se ha acercado, porque Cristo se acercó a la tierra. Por lo tanto, donde está Él, está su reino. Dejamos acá por hoy.
Padre, la palabra tuya tan preciosa, tan oportuna. Te agradecemos esto en el nombre de Cristo Jesús.

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Capítulo 10. Oíd la palabra que Jehová ha hablado sobre vosotros, oh casa de Israel. Así dijo Jehová: No aprendáis el camino de las naciones, ni de las señales del cielo tengáis temor, aunque las naciones las teman. Porque las costumbres de los pueblos son vanidad, porque el leño del bosque cortaron, obra de manos de artífice, con buril. Con plata y oro lo adornan, con clavos y martillo lo afirman para que no se mueva. Derechos están como palmera y no hablan, son llevados porque no pueden andar. No tengáis temor de ellos, porque ni pueden hacer mal, ni para hacer bien tienen poder. No hay semejante a ti, oh Jehová, grande eres tú, y grande tu nombre en poderío. ¿Quién no te temerá, oh rey de las naciones? Porque a ti es debido el temor, porque entre todos los sabios de las naciones y en todos sus reinos no hay semejante a ti. Todos se infatuarán y entontecerán. Enseñanza de vanidades es el leño. Traerán plata batida de Tarsis y oro de Ufaz, obra de artífice y de manos del fundidor. Los vestirán de azul y de púrpura, obra de peritos en todo. Mas Jehová es el Dios verdadero, Él es Dios vivo y Rey eterno. A su ira temblará la tierra y las naciones no pueden sufrir su indignación. Les diréis así: los dioses que no hicieron los cielos ni la tierra desaparezcan de la tierra y de debajo de los cielos. El que hizo la tierra con su poder, el que puso en orden el mundo con su saber y extendió los cielos con su sabiduría, a su voz se produce muchedumbre de aguas en el cielo y hace subir las nubes de lo postrero de la tierra, hace los relámpagos con la lluvia y saca el viento de sus depósitos. Todo hombre se embrutece y le falta ciencia, se avergüenza de su ídolo todo fundidor, porque mentirosa es su obra de fundición y no hay espíritu en ella. Vanidad son obras vanas, al tiempo de su castigo perecerán. No es así la porción de Jacob, porque él es el hacedor de todo, e Israel es la vara de su heredad. Jehová de los ejércitos es su nombre. Recoge de las tierras tus mercaderías, la que moras en lugar fortificado. Porque así ha dicho Jehová: He aquí que esta vez arrojaré con honda los moradores de la tierra y los afligiré para que lo sientan. ¡Ay de mí por mi quebrantamiento! Mi llaga es muy dolorosa. Pero dije: Ciertamente enfermedad mía es esta, y debo sufrirla. Mi tienda está destruida, y todas mis cuerdas están rotas. Mis hijos me han abandonado y perecieron. No hay ya más quien levante mi tienda, ni quien cuelgue mis cortinas. Porque los pastores se infatuaron y no buscaron a Jehová. Por tanto, no prosperaron, y todo su ganado se esparció. He aquí que voz de rumor viene, y alboroto grande de la tierra del norte, para convertir en soledad todas las ciudades de Judá en morada de chacales. Conozco, oh Jehová, que el hombre no es señor de su camino, ni del hombre que camina es el ordenar sus pasos. Castígame, oh Jehová, mas con juicio, no con tu furor, para que no me aniquiles. Derrama tu enojo sobre los pueblos que no te conocen y sobre las naciones que no invocan tu nombre, porque se comieron a Jacob, lo devoraron, le han consumido y han asolado su morada. Capítulo 11. Palabra que vino de Jehová a Jeremías diciendo: Oíd las palabras de este pacto y hablad a todo varón de Judá y a todo morador de Jerusalén. Y les dirás tú: Así dijo Jehová, Dios de Israel:
maldito el varón que no obedeciere las palabras de este pacto, el cual mandé a vuestros padres el día que los saqué de la tierra de Egipto, del horno de hierro, diciéndoles, oíd mi voz y cumplid mis palabras conforme a todo lo que os mando, y me seréis por pueblo y yo seré a vosotros por Dios, para que confirme el juramento que hice a vuestros padres, que les daría la tierra que fluye leche y miel, como en este día. Y respondí y dije, amén, oh Jehová. Y Jehová me dijo, pregona todas estas palabras en las ciudades de Judá y en las calles de Jerusalén, diciendo, oíd las palabras de este pacto y ponedlas por obra, porque solemnemente protesté a vuestros padres el día que les hice subir de la tierra de Egipto, amonestándoles desde temprano y sin cesar hasta el día de hoy, diciendo, oíd mi voz. Pero no oyeron ni inclinaron su oído, antes se fueron cada uno tras la imaginación de su malvado corazón. Por tanto, traeré sobre ellos todas las palabras de este pacto, el cual mandé que cumpliesen, y no lo cumplieron. Y me dijo Jehová, conspiración se ha hallado entre los varones de Judá y entre los moradores de Jerusalén. Se han vuelto a las maldades de sus primeros padres, los cuales no quisieron escuchar mis palabras, y se fueron tras dioses ajenos para servirles. La casa de Israel y la casa de Judá invalidaron mi pacto, el cual había yo concertado con sus padres. Por tanto, así ha dicho Jehová, he aquí yo traigo sobre ellos mal del que no podrán salir, y clamarán a mí, y no los oiré. E irán las ciudades de Judá y los moradores de Jerusalén, y clamarán a los dioses, a quienes queman ellos incienso, los cuales no los podrán salvar en el tiempo de su mal. Porque según el número de tus ciudades, fueron tus dioses, oh Judá, y según el número de tus calles, oh Jerusalén, pusiste los altares de ignominia, altares para ofrecer incienso a Baal. Tú pues no ores por este pueblo, ni levantes por ellos clamor ni oración, porque yo no oiré en el día que en su aflicción clamen a mí. ¿Qué derecho tiene mi amada en mi casa, habiendo hecho muchas abominaciones? ¿Crees que los sacrificios y las carnes santificadas de las víctimas pueden evitarte el castigo? ¿Puedes gloriarte de esto? Olivo verde, hermoso en su fruto y en su parecer, llamó Jehová tu nombre. A la voz de recio estrépito hizo encender fuego sobre él y quebraron tus ramas. Porque Jehová de los ejércitos que te plantó ha pronunciado mal contra ti a causa de la maldad de la casa de Israel y la casa de Judá, que han hecho provocándome a ira con incensar a Baal. Y Jehová me lo hizo saber, y lo conocí, entonces me hiciste ver sus obras. Y yo era como cordero inocente que llevan a degollar, pues no entendía que maquinaban designios contra mí, diciendo, destruyamos el árbol con su fruto, y cortémoslo de la tierra de los vivientes, para que no haya más memoria de su nombre. Pero, oh Jehová de los ejércitos, que juzgas con justicia, que escudriñas la mente y el corazón, vea yo tu venganza de ellos, porque ante ti he expuesto mi causa. Por tanto, así ha dicho Jehová acerca de los varones de Anatot que buscan tu vida, diciendo, no profetices en nombre de Jehová, para que no mueras a nuestras manos. Así pues, ha dicho Jehová de los ejércitos, he aquí que yo los castigaré, los jóvenes morirán a espada, sus hijos y sus hijas morirán de hambre, y no quedará remanente de ellos, pues yo traeré mal sobre los varones de Anatot, el año de su capítulo 12. Justo eres tú, oh Jehová, para que yo dispute contigo. Sin embargo,
alegaré mi causa ante ti. ¿Por qué es prosperado el camino de los impíos, y tienen bien todos los que se portan deslealmente? Los plantaste y echaron raíces, crecieron y dieron fruto. Cercano estás tú en sus bocas, pero lejos de sus corazones. Pero tú, oh Jehová, me conoces, me viste y probaste mi corazón para contigo. Arrebátalos como a ovejas para el degolladero y señálalos para el día de la matanza. ¿Hasta cuándo estará desierta la tierra y marchita la hierba de todo el campo? Por la maldad de los que en ella moran, faltaron los ganados y las aves, porque dijeron, no verá Dios nuestro fin. Si corriste con los de a pie y te cansaron, ¿cómo contenderás con los caballos? Y si en la tierra de paz no estabas seguro, ¿cómo harás en la espesura del Jordán? Porque aun tus hermanos y la casa de tu padre, aun ellos se levantaron contra ti, aun ellos dieron grito en pos de ti. No los creas cuando bien te hablen. He dejado mi casa, desamparé mi heredad, he entregado lo que amaba mi alma en mano de sus enemigos. Mi heredad fue para mí como león en la selva. Contra mí dio su rugido, por tanto, la aborrecí. Es mi heredad para mí como ave de rapiña de muchos colores. ¿No están contra ella aves de rapiña en derredor? Venid, reuníos vosotras todas las fieras del campo, venid a devorarla. Muchos pastores han destruido mi viña, hollaron mi heredad, convirtieron en desierto y soledad mi heredad preciosa. Fue puesta en asolamiento y lloró sobre mí desolada. Fue asolada toda la tierra porque no hubo hombre que reflexionase. Sobre todas las alturas del desierto vinieron destruidores, porque la espada de Jehová devorará desde un extremo de la tierra hasta el otro. No habrá paz para ninguna carne. Sembraron trigo y segaron espinos. Tuvieron la heredad, mas no aprovecharon nada. Se avergonzarán de sus frutos a causa de la ardiente ira de Jehová. Así dijo Jehová contra todos mis malos vecinos que tocan la heredad que hice poseer a mi pueblo Israel. He aquí que yo los arrancaré de su tierra y arrancaré de en medio de ellos a la casa de Judá. Y después que los haya arrancado, volveré y tendré misericordia de ellos, y los haré volver cada uno a su heredad y cada cual a su tierra. Y si cuidadosamente aprendieren los caminos de mi pueblo, para jurar en mi nombre diciendo, vive Jehová, así como enseñaron a mi pueblo a jurar por Baal, ellos serán prosperados en medio de mi pueblo. Mas si no oyeren, arrancaré esa nación, sacándola de raíz y destruyéndola, dice Jehová.

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Momentos de la creación. Cuando una serpiente cascabel ataca, es tan rápida que se ha necesitado de la fotografía de alta velocidad para estudiarla. Hola, soy Milton de los Santos en Momentos de la creación. Aquellos famosos colmillos de la serpiente cascabel están montados sobre bisagras para que se puedan doblar a lo largo de la boca de la serpiente cuando no están en uso. Cada colmillo es una aguja hueca con un canal a lo largo del lado inferior del colmillo a través del cual se inyecta el veneno. Luego de solo un poco de uso, el colmillo se cae para ser reemplazado por otro. Cuando ataca, los músculos del cuello de la serpiente propulsan la cabeza con tal velocidad que un carro con la misma aceleración iría de 0 a 60 millas, casi 97 kilómetros por hora, en solo medio segundo. Mientras la cabeza se mueve hacia la presa, los colmillos se despliegan y una cantidad adecuada de veneno es inyectado en la víctima. En menos de un segundo, la serpiente está de vuelta en posición. El veneno no solo mata a la víctima, sino que también empieza a ablandar la carne. Cuando traga a su víctima, la serpiente cascabel puede desencajar su mandíbula para hacer que el trabajo sea más fácil. Las Escrituras nos dicen que tal violencia no fue parte del plan original de Dios para el mundo. Es una de las consecuencias del pecado. Pero cuando Cristo regrese para juzgar a toda la creación, Él una vez más proveerá un mundo perfecto, nunca tocado por el pecado ni la maldad, para todos aquellos que tengan el perdón de pecados a través de Él. 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
1: Muy bienvenido, amigo mío, al tema de hoy en Profecías Bíblicas. Por supuesto que es un privilegio saber que usted está atento a lo que sigue, porque este tema que estamos tratando ahora ya viene de hace unos cuantos días. La fe destruida, qué terrible, ¿verdad? Estuvimos hablando bastante de un caballero llamado Bell. Dijimos también que él dijo, por ejemplo, ahí en uno de sus libros titulado Y dijo Dios, que haya vegetación sobre la tierra, dice él, que ésta produzca hierba, que den semilla, y árboles que den su fruto con semilla, todos según su especie. Y así sucedió. El siguiente versículo es significativo, lo que él dice. Comenzó a brotar, dice, la vegetación. Note que no dice, Dios produjo la vegetación. Dios faculta a la tierra para que haga algo. Le da la capacidad de producir árboles, arbustos, plantas y hierbas que den fruto y semillas. Dios faculta a la creación para que haga más. Mientras eso podría sonar un poco oscuro, es un ejemplo de la creatividad divina que Bell menciona en su libro. La creación, incluyendo al hombre, es crear junto con Dios. Y la razón es porque toda la creación es divina. Todo es Dios. Claro.

una grabación llevada a cabo durante un servicio en Mars Hill el 19 de marzo de 2006. Ese día invitó a una hermana dominicana para que hablara en su iglesia. Dijo mientras la presentaba: "Tengo una amiga que me ha enseñado mucho acerca de cómo descansar en la presencia de Dios". Durante el servicio, Bell y la hermana guiaron a la congregación en varios ejercicios de meditación. La hermana que habló en Mars Hill durante ese servicio es del Centro Dominicano en Marywood, Michigan, en donde se usan y enseñan una amplia variedad de prácticas contemplativas místicas, de lo que hemos hablado en otro capítulo. Una de las prácticas en el centro es el Reiki, similar al toque terapéutico. La creencia detrás del Reiki es que todo en el universo está unido por medio de la energía. En Japón, la palabra Reiki es el término, digamos, normal para ocultismo o energía fantasma. Es la energía espectral, porque cuando se practica el Reiki, se entra en contacto con espíritus guías. William Lee Rand, el jefe del Centro Internacional de Entrenamiento de Reiki, declara en su sitio de internet: "Hay fuentes superiores de ayuda que usted puede llamar. Ángeles, seres de luz y espíritus guías del Reiki, al igual que su propia iluminación, que está disponible para ayudarle. Entre más usted se abre a la verdadera naturaleza del Reiki, la cual es tener un corazón generoso y un deseo centrado en ayudar a otros, entonces más le ayudarán los espíritus guías del Reiki". ¿Y quiénes son esos espíritus guías? ¿Se imagina usted? Demonios. El Reiki está haciéndose cada vez más y más popular en el mundo occidental. Dice Ray Youngen en la página 13 de su libro Un Tiempo para Partir, que solo en Estados Unidos hay ahora más de 9 millones de personas que lo practican. Si el Reiki se introduce en el cristianismo, la declaración de Bob Bell: "Estamos redescubriendo el cristianismo como una religión oriental", podría ser muy exacta, lamentablemente, en el sentido que la religión oriental, es decir, el misticismo oriental, está convirtiéndose rápidamente en un calificativo para las corrientes principales cristianas. Ya le dije que de todo lo que todavía viene, usted apenas si es que o hemos tocado los bordes. Llegando a Cristo por medio del misticismo le parece buena idea, pero esto es lo que se enseña. El movimiento de formación espiritual enseña que si las personas practican ciertas disciplinas espirituales, pueden llegar a ser como Jesús y modelar sus vidas conforme a Él. Sin embargo, no es prerrequisito nacer de nuevo ni tener a Cristo morando en su ser. Tampoco recibirlo como Salvador y Señor absoluto. Lo que la formación espiritual ofrece es una alternativa al plan de salvación de Dios revelado en la Escritura. He aquí el problema. Quien persigue espiritualidad está en busca de algo que lo haga sentirse más cerca de Dios, ¿verdad? Si no tiene al Señor morando en el corazón, bueno, en su ser, tal vez no.

0: nunca ha escuchado el mensaje de arrepentimiento y de nuevo nacimiento, y buscará algo que le ayude a sentir la intimidad con Dios. Cuidado con eso de sentir, es muy peligroso, pero caemos fácilmente atrapados por allí. Cuando se le introduce en la meditación, la cual produce un sentimiento de euforia y bienestar, confunde esto con la presencia de Dios. De esta forma, el fundamento de esta fe no es en Cristo, no es en la palabra de Dios inspirada por el Espíritu Santo, sino más bien en ese sentimiento, el Dios sentimiento. Esto explicaría por qué tantos maestros de la formación contemplativa y espiritual comienzan a no enfatizar más las verdades bíblicas y a distorsionar las doctrinas de la fe. Tony Campola, ya hemos hablado de él, profesor emérito de sociología de la Universidad de Oriente en St. David, Pensilvania, es fundador de la Asociación Evangélica para la Promoción de la Educación. Su propio testimonio es un ejemplo de alguien que no solo abrazó el misticismo, es la avenida por medio de la cual considera que experimentó el nuevo nacimiento. Flor de cristianismo, ¿no? En su libro Cartas a un joven evangélico, Campolo comparte su propio testimonio personal en un capítulo titulado El Evangelio de acuerdo a nosotros. En la página 20 comienza el capítulo en la siguiente forma. Como usted tal vez sabe, la mayoría de evangélicos en algún momento hacen la decisión de confiar en Jesús para salvación y se comprometen a ser la clase de personas que Él desea que seamos. Hasta aquí la cita. Bueno, este Mr. Campolo presenta los detalles de su experiencia de conversión. Comienza declarando en la página 25. Cuando era un muchacho y crecía en un vecindario de clase media baja en el occidente de Filadelfia, mi madre, una convertida al cristianismo evangélico de una familia católica de inmigrantes italianos, esperaba que yo tendría una de esas experiencias dramáticas del nuevo nacimiento. Bueno, esa fue la forma como ella había llegado a tener una relación personal con Cristo. Ella me llevaba a que escuchara a un evangelista tras otro orando para que me acercara al altar y regresara convertido. Pero eso nunca funcionó para mí. Caminaba por el pasillo del templo mientras las personas a mi alrededor cantaban el himno de invitación. Pero no sentía que nada raro me hubiera ocurrido. Por un tiempo me sentí desesperado, preguntándome si algún día sería salvo. Me tomó cierto tiempo darme cuenta de que iniciar en una relación personal con Cristo no siempre ocurre en esa forma. Ahora, por supuesto, que es cierto que no todas las conversiones se experimentan acercándose a Cristo en una cruzada, digamos, evangelística. En esto él tiene razón. Sin embargo, es importante considerar cuidadosamente cómo describe Campolo en este mismo capítulo su experiencia de conversión personal a la luz de la Escritura. Él continúa diciendo en la página 26, en mi caso, la intimidad con Cristo se ha desarrollado gradualmente con el paso de los años, principalmente por medio de lo que los místicos católicos llaman la plegaria centrada. Cada mañana, tan pronto como me despierto, tomo un tiempo, algunas veces tanto como media hora, para centrarme en Jesús. Digo su nombre una y otra vez para hacer retroceder las 101 cosas que colman mi mente en el minuto en que abro mis ojos. Jesús es mi mantra, como algunos dirían. El propósito de repetir un mantra o de concentrarse en un objeto o la respiración es remover las distracciones, esperando como resultado escuchar la voz de Dios. Los budistas y los hindúes practican la repetición de una palabra o tal vez una frase, tratando de vaciar su mente y alcanzar un estado más elevado de conciencia que revele su propia divinidad. Pero en ningún lugar de la Biblia se recomienda o siquiera sugiere tal práctica. De hecho, Jesús dice en Mateo 6:7, y orando no uséis vanas repeticiones como los gentiles, que piensan que por su palabrería serán oídos. Esto es muy serio, la forma repetitiva de rezos como lo hacen. Hay tantos que lo hacen porque ciertamente acarrea nefastas consecuencias a la larga al vaciar la mente. Es una práctica totalmente pagana. Pero amigo mío, usted y yo esperamos el regreso de nuestro Salvador, quien murió por nuestros pecados, resucitó, ascendió al cielo y volverá para llevarnos a su presencia. La pregunta sería, ¿estamos realmente esperando en cualquier momento la partida de todos los redimidos a su presencia? Toda una generación que pasará la eternidad sin haber pasado por la muerte física. ¿De verdad estamos esperándole? Usted y yo tenemos la respuesta.
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Entre otras tantas pruebas de que realmente vivimos los tiempos finales antes del regreso del Señor, podemos decir que la misma razón afirma la segunda venida de Cristo. Habiendo dado prioridad ya a la palabra de Dios y a las proclamaciones de aquellos que creen en esa palabra, porque de esto hemos hablado en nuestro mensaje anterior, ahora miremos al mundo actual y estudiemos la actitud de algunos que, aunque no aceptan las Escrituras, y quizás sin tener conocimiento de la escatología bíblica, o sea, los acontecimientos finales, sin embargo, hacen eco a las predicciones. Un creciente número de profetas están anunciando que el mundo llegará a su fin si no hay una intervención milagrosa o un factor sorpresivo que ellos no conocen, que anule sus círculos y proyecciones, o mejor dicho, sus cálculos y proyecciones. Estos modernos profetas de tinieblas y ruina no están tras los púlpitos evangélicos, sino en laboratorios, por ejemplo, en aulas de diplomacia internacional o ante una máquina de escribir. Una frase de una de las canciones más populares de nuestro tiempo dice así: un mundo nuevo vendrá porque este se acabará. En un reciente noticiero radial citaron que un profesor de la Universidad de Chicago había dicho así: el hombre debe hacer algo en la década de los 70 mientras hay tiempo, de otra manera no vivirá para ver la época de los 80. El escritor británico C.P. Snow dice que será un milagro si el hombre llega hasta el año 1975. Por supuesto que Dios extiende su gracia más allá de los cálculos de los hombres. La revista Look, en sus predicciones para la década de los 70, escribió: las armas, la polución y la reproducción nos revelan que si continuamos en los mismos caminos de antes, todos moriremos. Esto no significa que el mundo en el cual vivimos se acabará en el año 1980 o 1985 o algo así, pero si no giramos alrededor de algunos valores básicos, es posible que al llegar por allí a 1990 la humanidad esté tan perdida que no habrá posibilidades de salvarla. La revista Newsweek, en un comentario sobre el mismo asunto, escribió el 20 de enero de 1970 estas palabras: parece que el hombre moderno está condenado a confrontar posibilidades nuevas de autodestrucción. Los MIRV, los gases, las bacterias, napalm, agentes para la defoliación, agentes asfixiadores. Todas nuestras ideas están orientadas en torno a la muerte. Hace poco, el jefe de experimentación de una de las compañías más grandes de Estados Unidos dijo que existe la posibilidad de que Estados Unidos no dure hasta el año 1976. Por supuesto, esta predicción se cumplió. Fecha que, según él, marcará el bicentenario en ese país, pero no se llegará a celebrarlo. Él agregó que las predicciones acerca del futuro, no importa la fuente que sean, no pueden ni acercarse a la realidad, porque aunque están basadas en datos científicos, no pueden predecir el factor sorpresivo. Nuestra sabiduría ha acrecentado, no cabe duda. El 90% de toda la información acumulada en las ciencias físicas y biológicas se ha originado desde el año 1940. Esa inmensa acumulación fue duplicada en el año 1970 y se volverá a duplicar para el año 1980, que ya lo hizo. Pudiéramos esperar que esto traería una utopía, pero en vez de eso parece traer tras sí el desastre. Este mismo científico también llamó la atención al progreso en lo que concierne a la prolongación de la vida y la consecuente explosión demográfica que enfrentamos.
Según la Organización Mundial de la Salud, para el año 1976 morirían 45 millones de personas de hambre. Estados Unidos ha descubierto un método para alimentar a 100 billones de personas con alimentos sintéticos y tiene la capacidad para hacerlo. ¿Es esta la respuesta? Todavía en esto puede haber una nota sombría, porque el científico dice que aún los alimentos sintéticos pueden llegar a ser un arma dañina. Podemos agregar las drogas contra la concepción, los tranquilizantes, el entorpecimiento o la estimulación de los centros de memoria que convierte a la gente en esquizofrénicos. Además, podemos lavar el cerebro de toda una población por medio del uso de rayos láser y comunicadores magnéticos. Si esos posibles métodos para la destrucción caen en las manos de personas malintencionadas, pudiéramos llegar al fin del mundo muy pronto. El científico terminó diciendo que en verdad no queda mucho tiempo, realmente es poco el tiempo que nos queda. Cuando la trompeta suene en aquel día final, son palabras de un himno que están más cercanas a su cumplimiento que cuando fueron escritas. Esto no significa que el tiempo mismo se acabará. Puede haber relojes en el mundo sin haber quien les dé cuerda. El repique de las campanas sonará sin haber quien las oiga. Pueden amanecer los años nuevos sin haber quien anuncie su venida. El doctor Norman Borlaug, que hace poco fue ganador de un premio Nobel en agricultura, al comentar sobre el problema de la explosión demográfica, nos hace recordar que esto involucra más que la mera alimentación de las multitudes. El verdadero peligro detrás de los datos estadísticos, según él, es un mundo enloquecido. Las sociedades atestadas están destinadas al caos y a un desorden sin fin, no tan solo por el hambre, sino también a causa de las presiones terribles que se sienten a raíz de tal atestamiento. Al referirse a la llamada Revolución Verde, nos advirtió que solamente habíamos comprado un poco de tiempo, posiblemente solo entre 20 y 30 años. Todo esto nos señala un hecho solemne. Algo tiene que ocurrir para cambiar el curso de la historia. Y el creyente sabe qué cosa. Los programas de ayuda social para los países llamados subdesarrollados y la ayuda económica para los países destrozados por las guerras podrían ayudar a resolver problemas. Luego, si nos dedicamos a la igualdad, estaremos tratando en una generación de pagar los pecados cometidos tras muchos siglos. La Iglesia, por otro lado, se enamoró del ecumenismo, con el resultado de que descubrió que una unión solamente en la organización sin lo espiritual en Cristo es un sueño completamente irreal. Actualmente lo que nos preocupa es la ecología. Los hombres temen que si no limpiamos el aire, el ambiente, el agua, la tierra, la humanidad se autodestruirá sin levantar un dedo. Permitidme sugerir que la única solución verdadera la encontraremos en la doctrina bíblica de la escatología, la doctrina de las últimas cosas y los asuntos finales. La vida misma demanda una escatología. Sin ella la vida es fútil, la vida pierde su significado y la historia su perspectiva, si no existe un propósito y un significado final. Como han descubierto los hombres sabios, en la actualidad, la historia sin escatología se convierte en caos. Alguien ha dicho bien, la revelación del Nuevo Testamento presenta la segunda venida como un acontecimiento en una secuencia histórica inevitable.
y vinculada a la primera venida. La actividad redentora de nuestro Señor, que tuvo sus principios en la historia humana, tendrá su consumación en la historia humana. Los científicos, literatos, pueden desear un factor sorpresivo, pero los creyentes saben lo que será ese factor sorpresivo. Ahora, algunas observaciones acerca de todo esto. El embajador del cielo ha señalado específicamente la segunda venida. El regreso de Cristo será personal. Hay los que aseguran que Cristo ya volvió, que Él regresó en el día de Pentecostés o que volvió por medio de la iglesia cristiana. Otros vislumbran que Él regresó en el tractor, en la hacienda, en la lavadora, en el hogar, en el día de 8 horas para el trabajador, en los decretos acerca de la disgregación forzada, en los programas contra la pobreza, en los movimientos en pro de la paz, en la alfabetización mundial, para las masas y en el cuidado médico para todos. Pero el cielo dice que Jesús mismo es quien volverá. Todas estas creencias nada tienen que ver con las afirmaciones bíblicas. El Cristo será reconocible. Es el mismo Jesús quien andaba, hablaba, sanaba, quien sanó los corazones quebrantados, quien nos mostró al Padre, quien fue resucitado en la misma ciudad de Jerusalén, quien volverá. Es significativo, mi amigo, que se use el nombre de Jesús y no de Cristo, el Hijo del Dios viviente, aunque Cristo es también su verdadero nombre. En este contexto es Jesús, el mismo Jesús, libre de todas las fórmulas teológicas, las representaciones falsas y las interpretaciones filosóficas. Creo sinceramente, a la luz de este hecho, aquí se destacan dos situaciones actuales en un significado especial. La primera está en Israel, el interés creciente de los judíos eruditos en Jesús de Nazaret. David Ben-Gurión dijo en el año 1961, «El cristianismo nació en medio de los judíos, su inspiración provino de un judío cuyas ideas estaban dentro del marco del concepto judío de los tiempos en que él vivió. En una de mis recientes visitas», cuenta un pastor, «un oficial de la prensa del gobierno, al referirse a cierto hombre de letras, dijo, «Ese hombre anda con Jesús, piensa en Jesús, ama a Jesús, pero aún es un judío ortodoxo». Otro erudito me dijo que no le gustaba el nombre la Iglesia del Santo Sepulcro. Debería llamarse la Iglesia de la Resurrección, porque esto que sucedió allí es más importante que el lugar. Durante una visita en el año 1967, me dijeron, cuenta este mismo señor, que durante los 4 años que habían recién pasado, los judíos habían escrito 23 libros acerca de Jesús. Pregunté si eran detractores. La persona que me había dado esta información me dio una enfática negativa diciendo, no, pero los escritores son todos judíos, algunos de ellos judíos ortodoxos. Todo esto demuestra, mi amigo, un nuevo interés en Jesús y un deseo de volver a descubrirlo. Este informante me indicó, sigue diciendo, me indicó que uno de los departamentos de la Universidad Hebrea de más rápido crecimiento es el Departamento de Estudios Cristianos, cuyos estudiantes son ateos, agnósticos, evangélicos, sacerdotes católicos y judíos ortodoxos. El doctor Saul Calvi, del Departamento de Asuntos Religiosos, dice, «Las conferencias dictadas por judíos sobre el Nuevo Testamento atraen a muchas personas porque la familiaridad penetrante de ellos acerca de las fuentes hebreas los equipan para presentar de una manera clara fondos históricos y espirituales del cristianismo primitivo».
El profesor David Flusser con frecuencia ha expresado la opinión de que Jesús pertenece a la tradición rabínica. Hace años, uno de los judíos ortodoxos dijo: "Oh, si tan solo pudiéramos saber quién es Jesús y cuál es su verdadera relación con nosotros los judíos errantes". Un rabí me confesó diciendo: "Yo creo que Jesús vivió. ¿Me es posible creer que Él hizo milagros? Aún creo que Él pudo haber resucitado de los muertos, pero no creo que Él era el Hijo de Dios". Estoy convencido de que hay un buen número de israelitas que conocen a Jesús como hombre mejor que muchos evangélicos. Es este mismo Jesús, el objeto de esta investigación, quien volverá. Este interés de los judíos eruditos en un nuevo descubrimiento de Jesús demanda un nuevo esfuerzo de parte de los cristianos evangélicos para comprender mejor al judío actual, sobre todo aquellos que anhelan presentar el evangelio a los judíos. Sus problemas, su manera de pensar, su fe, todo esto hay que conocer. Si en verdad creemos que nuestro Jesús ha de volver en cualquier momento, es importante que nos demos cuenta de la relación de este acontecimiento con Israel. Compartimos con los judíos una común revelación divina y una promesa divina. La segunda situación intrigante es el interés en Jesús que tan rápidamente se está divulgando entre la juventud en Estados Unidos de América. Algunos se llaman gente de Jesús, otros gente ridícula de Jesús. Pero todos parecen ser sinceros en su interés en Jesús, quien vivió, murió y resucitó. Ellos dicen: "Hombre, ¿quieres tener un viaje? Te voy a dar un viaje gratis. Es un clímax delicioso. Se trata de Jesucristo y de veras explotará tu mente". Un reportero de la prensa secular describió que la gente de Jesús, que era tan popular hace algunos años, está convirtiendo en evangelistas de Jesucristo a miles de ex drogadictos reformados, aspirantes a revolucionarios y otros antagonistas a lo establecido. Con lemas como "Jesús es el único" y "Jesús es el mero mero", están viéndole no tan solo como Jesús el carpintero, sino como Jesús el estrella suprema. Aún no es tiempo de evaluar este fenómeno en su totalidad, porque en esa gente de Jesús no todos pertenecen a la sociedad alternativa. Un número creciente de jóvenes de nuestras iglesias está demostrando una nueva entrega personal a Jesús y una pasión por compartirlo con otros. Están aprendiendo acerca del Jesús del Nuevo Testamento. Es el mismo Jesús quien volverá. Otra cosa que hay que tener en cuenta cuando hablamos de la venida del Señor es que la segunda venida de Cristo será visible. "Así vendrá como le habéis visto ir al cielo", dice en Hechos 1:11. "Y verán al Hijo del Hombre viniendo sobre las nubes del cielo", Mateo 24:30. "Entonces verán al Hijo del Hombre", Marcos 13:26. "Y todo ojo le verá", Apocalipsis 1:7. En toda la historia humana, no ha habido un tiempo tan propicio como el presente para que todo ojo pueda ver su venida. Hoy en día los satélites y las cintas magnetofónicas visuales junto con la televisión pueden proveer un método para que todos los habitantes del mundo puedan de alguna manera ver la venida del Señor. El lugar de su venida ha sido designado. Él volverá de la misma manera como ascendió y al mismo lugar. Y se afirmarán sus pies en aquel día sobre el monte de los olivos, que está enfrente de Jerusalén al oriente, dice en Zacarías 14:4. Cuán hermoso es pensar que en esta misma hora estamos tan cerca de aquel momento magnífico de su venida. Pero resta preguntarnos: ¿estoy preparado para su encuentro? Los ángeles no solo señalaron el lugar de la segunda venida del Señor, sino que a la vez hicieron una pregunta pertinente. ¿Por qué estáis mirando al cielo?
Esto hizo despertar a los discípulos a la realidad y ellos obedecieron el último mandato de Jesús de permanecer en Jerusalén hasta recibir el poder. Ya no deberían seguir mirando, sino ir. No estamos reunidos aquí para mirar, sino para que recordemos nuevamente la inminencia de la segunda venida del Señor y la apremiante necesidad de dar a conocer al mundo entero que el Esposo viene. Podemos tener diferentes opiniones, claro, acerca de los detalles de su venida, pero estamos unidos en nuestra creencia que Él a la verdad volverá. Él volverá pronto. Es un hecho que Él tiene que volver pronto. Esto no lo negamos. Estamos aquí con el fin de apoyarnos nuevamente en una de las promesas finales del Antiguo Testamento que dice: «Mas a vosotros, los que teméis mi nombre, nacerá el sol de justicia, y en sus alas traerá salvación». Malaquías 4:2. Y para unirnos con todos los santos de todas las edades para pronunciar la oración final del Nuevo Testamento. Amén, sí, ven, Señor Jesús. Apocalipsis 22:20. No estamos mirando, ni hay especulación, ¿no, señores? A nuestro Señor, y digamos, entre nosotros, si no estamos argumentando, sino que esperamos al Salvador, al Señor Jesucristo. Y mientras esperamos, nuestro deber y nuestro deleite es trabajar para Él. Hace ya varios años, cuando regresé de mi primer viaje al Oriente, cuenta un predicador, mi esposa fue al aeropuerto en Minneapolis para esperarme. Ella se asombró al ver a nuestro pastor y algunas otras personas de nuestra congregación local frente al tablero de horarios de vuelos. Hemos venido, le dijeron, para ver cómo se saludan usted y él cuando su esposo vuelve de uno de sus viajes. Luego se volvieron al tablero y le preguntaron, ¿viene en el vuelo occidental desde Los Ángeles o de San Francisco? ¿O vendrá en el vuelo del noroeste desde Seattle o Portland? ¿Cuál es el número de su vuelo? ¿Viene a tiempo su avión? ¿Cuál es el número de la puerta o el portal donde llegará? Mi esposa, por cierto, sabía estos detalles porque nos habíamos estado escribiendo, pero no les dio esa información, sino que continuó su rumbo directamente hacia la puerta donde yo llegaría. Después de mi llegada y cuando volvimos a la parte principal del aeropuerto, las personas aún estaban discutiendo. No permita Dios que estemos tan ocupados mirando o simplemente discutiendo la venida de Cristo, que cuando Él venga no nos encuentre esperándolo. Debemos estar en espera de Él. Sí, sea que esperemos encontrarlo en el aire o en el Monte de los Olivos, sabemos que Él llegará a la hora. Ante todo, espero que estemos listos para encontrar a este mismo Jesús, tal como dice la Biblia. Escuche a continuación estas interesantes estrofas. Esperamos un gran día glorioso, los que amamos al Señor, cuando sombras y nubes pasarán, y cesará el llanto y su clamor. En glorioso poder nuestro Rey vendrá, a los suyos atraerá hacia Él, ni distancia ni muerte los apartará, no habrá pecado en aquel vergel. Las cruces cambiaremos en coronas, las tempestades en calma eternal, las veredas ponzoñosas en mansiones, las guerras en dulce paz sin igual. No sabemos el día ni la hora, cuando sonará la trompeta, se oye de lo alto de la torre sonora la voz que proclama, el Señor llega. Hermosa esperanza del peregrino, date prisa en asomar glorioso día. Tu venida aclamamos con melodioso trino. De Cristo nuestro Salvador, tu maravilloso día. Amigo mío, yo quiero hacerle una pregunta.
al escuchar usted todo esto, ¿a usted le anima, le infunde confianza, le hace más feliz? ¿O usted al escuchar estas cosas se pregunta, si este hombre lo que dice es verdad, si él tiene la razón, ¿en qué punto me encuentro yo? Recuerde que para estar listo, para esta hora, para el momento del regreso del Señor, usted no tiene más que entregarse a Él. Siempre repito las palabras del Evangelio de Juan, capítulo 1, versículos 11 y 12, donde Él dice, a lo suyo vino, mas los suyos no le recibieron. Más adelante dice, mas a todos los que le recibieron, a los que creen en su nombre, les dio potestad de ser hechos hijos de Dios. Si usted le recibe, creyendo en Jesucristo como su Salvador personal, en ese mismo momento usted llega a ser hijo de Dios. Y usted lo puede hacer allí donde está. Sinceramente, mientras escucha esto que yo estoy diciendo, recuerde que Jesucristo está muy cerca de usted por medio del Espíritu Santo, y Él trata de penetrar en su vida. Él, por eso dice la Biblia, está a la puerta del corazón del hombre y llama. Y Él quiere que usted oiga su voz, que usted reconozca en este mensaje que es Él quien le está hablando a través de su palabra, porque Él ya dio su vida por usted, Él ya sufrió el infierno por usted, Él ya sufrió la separación de Dios por usted cuando clamó, ¿por qué me has desamparado? Eloí, Eloí, lama sabachthani. Padre mío, ¿por qué me desamparaste? Dios no quiere desampararle a usted, pero todos aquellos que se nieguen a aceptar a Cristo gemirán eternamente. ¿Por qué me desamparaste? Porque habrá una separación final y eterna para aquellos que se nieguen a aceptar a Cristo. Hemos presentado temas bíblicos. Gracias, amigo, por la atención dispensada.

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1: En la música clásica hoy escucharemos varias obras de varios autores de la época barroca. Comenzaremos con Canon de Pachelbel, luego escucharemos música de Vivaldi, de Handel, de Purcell, de Corelli, de Marcello, de Telemann, de Bach, de Albinoni, y así continuaremos todo el tiempo que, bueno, nuestra hora nos permita. Usted escuchará este tipo de música barroca durante 60 minutos.

En la música clásica hoy se escuchó de las obras barrocas. Hemos escuchado obras cortas de Pachelbel, de Vivaldi, de Handel, de Purcell, de Corellin, de Marcelo, de Telemann, de Bach y otros. Gracias por la atención dispensada.

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1: Densos nubarrones se perfilan en el horizonte. En poco tiempo cubren el monte. La naturaleza ha velado el crimen inexplicable del Gólgota. Solo quienes están al pie del madero son testigos del dolor de Jesús. Dos malhechores han sido crucificados con él y están separados por la cruz. Juntos habían comenzado sus primeras fechorías cuando aún eran jóvenes y tenían una vida por delante. Juntos habían descendido los peldaños de su degradación moral. Juntos habían gustado el amargo sabor de los placeres grotescos de una existencia miserable. Juntos habían acosado durante años a la sociedad judía. Juntos habían sido prendidos y condenados a muerte en un juicio sumario. Juntos habían pasado la última noche aguardando el alba de su ejecución. Juntos habían caminado hasta el cadalso. Pero ahora lo separa una cruz. El relato bíblico es descriptivo. Crucificaron con él dos ladrones, uno a la derecha y el otro a la izquierda. Juntos toda una vida, pero en la muerte separados por una cruz. ¿Qué verdad más sublime encierra este cuadro que arroba el alma y nos da la pauta del amor de Dios? Dos hombres identificados en una vida oscura, esclavos a un pasado de vergüenza, unidos en la unánime condenación del mundo, pero separados por la cruz de Jesús. Es que en las horas finales de su existencia, con las últimas fuerzas de su cuerpo extenuado, uno de ellos, tal vez porque era ladrón, se robó el cielo con palabras de eterna trascendencia que dirigió a Jesús. Palabras que resumen los cuatro pasos que llevan al cielo. En primer lugar, temor de Dios. ¿Ni aún tú temes a Dios estando en la misma condenación? En segundo lugar, reconocimiento de pecado. Nosotros, a la verdad, justamente padecemos. En tercer lugar, confesión. Mas este ningún mal hizo. Y en cuarto y último lugar, fe. Acuérdate de mí cuando vengas en tu reino. Lentamente la muchedumbre se ha dispersado. El sordo murmullo de sus voces se va apagando. El redoble de los tambores se pierde en la distancia. La soldadesca romana marcha hacia Jerusalén. El Gólgota ha quedado desnudo y a merced del viento. El Salvador del mundo ya no está en el drama. Dos hombres han quedado solos para morir. Uno de ellos pertenece a las sombras. El otro aguarda el cielo, juntos toda una vida, separados en la muerte por una cruz.

Hemos analizado en pláticas anteriores la historia de José Smith, fundador de la Iglesia de Jesucristo de los Santos de los Últimos Días, que pese a su nombre no es una iglesia cristiana, es la iglesia mormona fundada en base a las convicciones de José Smith y al Libro de Mormón, que según José Smith fue recibido del ángel Moroni en láminas de oro y traducido del egipcio antiguo al inglés. Pero vamos a analizar mejor esta historia de José Smith, porque su primera visión, según él, se produjo cuando él tenía 14 años y dice que en aquella ocasión Dios lo visitó. Bueno, es difícil creer a un chico de 14 años, ¿verdad? Sobre todo si en el momento no había quien les acompañaba a él y a algún amigo que pudiera estar con él, porque estas fantasías pueden ser producto de una alucinación, por ejemplo. Y si hoy apareciera un niño de la misma edad o un jovencito de la misma edad diciendo que Dios le dijo que los mormones eran una secta falsa, los mismos mormones no le creerían, no le darían ningún valor a esa versión. Pero este muchacho dijo que sí, que él había visto a Dios y que Dios le había dicho que todas las iglesias que había entonces, las iglesias cristianas, las iglesias bautistas, metodistas, presbiterianas, etcétera, eran falsas y estaban en el error. ¿Y qué hacer con esta declaración de este muchacho José Smith y lo que dice la Biblia? La Biblia dice en el Evangelio de San Juan que a Dios nadie le vio jamás. Y en Éxodo también dice el Señor, no me verá hombre y vivirá. Es decir, nadie puede ver verdaderamente a Dios, porque Dios, el Señor Jesucristo, es espíritu. Y el espíritu es invisible. Fíjense ustedes que Juan enfatiza bien claramente esto cuando dice en su Evangelio en el capítulo primero, a Dios nadie le vio jamás,

de la Trinidad, Padre e Hijo. Y luego cuenta que él también recibió poder para imponer las manos y transmitir el Espíritu Santo en una experiencia posterior. Pero lo curioso del caso es que José Smith afirma que cuando él tuvo esa visión era porque él estaba confundido debido a que existía un gran avivamiento religioso en la zona donde él vivía, que grandes multitudes se unían a las diferentes iglesias y que todo el mundo estaba agitado y al mismo tiempo todos se preguntaban cuál era la verdad y él también se preguntaba cuál era la verdad en medio de aquel gran avivamiento que según José Smith había ocurrido en 1820 en las inmediaciones de Nueva York. Realmente es difícil comprobar esto. Y la verdad es que históricamente no hay ninguna evidencia, porque las investigaciones de todas las crónicas de esa región y de aquellos años no hablan de ningún avivamiento, de ningún movimiento de esa naturaleza en el área de Palmira en 1820, en las vecindades de Nueva York, ni se produjo ese tremendo movimiento religioso al que alude Smith como origen de su confusión. Y hay un hermano de José Smith llamado Guillermo que habla del avivamiento de 1820, pero dice que sucedió después, en 1822 o en 1823. Y después dice que el avivamiento era dirigido por un pastor presbiteriano, etcétera. De modo que todo esto era una serie de contradicciones cuando nosotros tratamos de investigar la historia y hay muchos más datos consultando los diarios del estado de Nueva York, de la área o de la región de Palmira, se nota que no fue posible que ocurriera lo que afirmaba José Smith en cuanto al origen de su propia inquietud espiritual. No hay ninguna evidencia de que hubiera conflictos entre las iglesias, no había conflictos eclesiásticos, no había el tipo de despertamiento que dice el señor Smith. Justamente la iglesia bautista de Palmira, en el año 1820, solamente había tenido 5 bautismos, y no centenares, ni tampoco miles, y tampoco había ese gran crecimiento de la iglesia presbiteriana. Y por otra parte, en ese mismo tiempo, en el año 1820, la Iglesia Metodista de Palmira había perdido 23 personas y en 1821 había perdido 40 personas. Así que no es cierto lo que dice Smith, que en aquella época en Palmira había grandes multitudes que se unían a las iglesias totalmente confundidas e ignorantes de la verdad. De manera que tendría que ser una gran obra de la imaginación, de la fantasía, del delirio de José Smith, sin pretender que él era un mentiroso. Tal vez lo era, ¿no? Pero no lo vamos a afirmar porque no sería justo decir algo que no nos consta. Pero algo él soñó, algo él pensó, algo él imaginó. De alguna manera, esta fantasía se formó en su mente y él se aferró a ella como si fuera una verdad. Esto es muy importante. Porque Smith dice que cuando él vio a Dios, le preguntó qué iglesia tenía la razón en un gran movimiento, en un gran avivamiento espiritual, y que Dios le dijo que ninguna. Pero lo que pasa es que aquel movimiento espiritual, como hemos dicho, no se había producido. Y entonces existe un gran conflicto entre la afirmación de José Smith y la verdadera historia de la zona de Palmira en el área de Nueva York. Claro que aquí nos hemos referido simplemente a acontecimientos de la historia que ha quedado atrás, pero tenemos que hablar mucho más acerca de estas visiones, de estas convicciones y de estas enseñanzas que profesan los mormones, la Iglesia de Jesucristo de los Santos de los Últimos Días, que no es una iglesia auténticamente cristiana. Seguiremos hablando de este tema en la próxima plática, amables oyentes, porque hoy se acaba.

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1: ¿Qué tal, queridos amigos? Me da mucho gusto estar una vez más con ustedes para seguir el estudio del Evangelio de Marcos en el capítulo 8, versículos 27 al 30 otra vez. Antes de meternos en un curso de acción que puede afectar nuestra manera de vivir, si somos sensatos, nos preguntamos ¿por qué? Vamos a suponer que yo le dijera en este momento que es extremadamente importante que usted se vaya a vivir en Nicaragua. Yo pienso que la primera pregunta que surgiría en su mente sería ¿por qué? Y pienso también que usted no se iría a vivir a Nicaragua saliendo del lugar en donde vive, a no ser que la respuesta lo dejara satisfecho. Pues bien, en los dos estudios pasados le he mostrado dos cosas. Número uno, que puede ser extremadamente difícil confesar a Jesús como el Cristo, el Hijo de Dios y como nuestro Salvador. Y número dos, que si usted considera la evidencia honestamente, la evidencia nos permite confesarlo de esa manera. Ahora quiero decirle que es extremadamente importante que lo confiese como el Cristo, el Hijo de Dios, Dios manifestado en carne y como su Salvador. Si usted es sensato, se estará preguntando, ¿por qué es importante que yo confiese que Jesús es mi Salvador? Permítame leerle otra vez Marcos 8, 27 al 30. Salieron Jesús y sus discípulos por las aldeas de Cesarea de Filipo, y en el camino preguntó a sus discípulos diciéndoles, ¿quién dicen los hombres que soy? Ellos respondieron, unos Juan el Bautista, otros Elías, y otros alguno de los profetas. Entonces él les dijo, ¿y vosotros quién decís que soy? Respondiendo, Pedro le dijo, tú eres el Cristo. Pero él les mandó que no dijesen esto de él a ninguno. Permítame decirle que debió ser muy importante que Jesús llevara a sus discípulos hasta el punto de poder confesar que él era el Mesías, el Hijo de Dios. Y le digo que debió de ser muy importante porque Jesús trabajó arduamente con sus discípulos para que pudieran llegar hasta el punto de confesarlo. Si usted recuerda los estudios anteriores, el Señor los llevó a través de una serie de milagros y de señales que les hicieron darse cuenta de que Él era quien Él reclamaba ser, el Mesías. ¿Se acuerda de esos milagros? Incluyeron, por ejemplo, la sanidad de aquel leproso que llegó a decirle a Jesús, si quieres puedes limpiarme, y Él extendiendo la mano lo tocó y le dijo, quiero, se limpió. Y también incluyó la sanidad de aquel paralítico que fue llevado por sus amigos para que él lo sanara. Y Jesús le dijo, hijo, tus pecados te son perdonados. Y para que vieran que él en verdad tenía autoridad para perdonar pecados, también le dijo, a ti te digo, levántate, toma tu lecho y vete a tu casa. Y desde luego estaban muchos endemoniados, de los cuales con autoridad echó fuera a los demonios, y la alimentación de los 5,000, y finalmente la sanidad de aquel sordomudo al cual sanó en forma espectacular. Al final de esa serie de señales, como aparentemente no llegaban al entendimiento de la verdad, de quién él era, entonces el Señor Jesús pacientemente, así lo estudiamos, pacientemente los llevó a través de otras señales para que pudieran finalmente llegar a la capacidad de poder confesarlo. Se produjo la alimentación de los 4,000, también en forma espectacular, porque el Señor Jesús tomó el alimento en sus manos y oró y luego lo partió y les dio a los discípulos. y ellos a su vez repartieron a la multitud de 4,000, y mientras estaban repartiendo, en las manos de ellos fue que el alimento se multiplicó y se multiplicó y se multiplicó para dar alimento a todos aquellos 4,000 hasta que se saciaron. Y luego siguió la curación del ciego de Betsaida, al cual también sanó en forma espectacular. Y entonces por fin estuvieron listos para confesarlo, y lo confesaron como el Mesías, como hemos estudiado en el capítulo 8, versículo 29, diciendo: tú eres el Cristo. Ahora, debió ser algo muy importante que llegaran al punto de confesarlo. Queremos entender por qué, y al mismo tiempo queremos entender por qué es importante para nosotros confesarlo como nuestro Salvador. Permítame decirle que es importantísimo que confesemos a Jesús como el Cristo, nuestro Salvador. Porque cuando confesamos a Jesús como nuestro Salvador, nos identificamos con Él. Los fariseos, los líderes del tiempo de Jesús, rehusaron confesar a Jesús como el Mesías. Eso quiere decir que no se identificaron con Él. En el capítulo 3, versículo 22, si usted recuerda, lo acusaron de que él mismo estaba endemoniado, poseído por Beelzebú, el príncipe de los demonios, y que por causa de eso podía echar fuera a los demonios. Y si va por un momento a Juan capítulo 9, versículo 24, quiero mostrarle que lo acusaban de ser pecador. Leemos allí: entonces volvieron a llamar al hombre que había sido ciego y le dijeron: da gloria a Dios, nosotros sabemos que ese hombre es pecador. Y además, en el capítulo 10 de Juan, en el versículo 33, leemos que tenían otra acusación contra él. Jesús les preguntaba a los fariseos diciéndoles: muchas buenas obras les he mostrado, ¿por cuál de ellas me quieren apedrear? Y le respondieron los judíos diciendo: por buena obra no te apedreamos, sino por la blasfemia, porque tú, siendo hombre, te haces Dios. Así que nos damos cuenta que realmente entendían lo que Jesús estaba diciendo. Jesús les estaba diciendo: yo soy Dios. Habían entendido, pero rehusaban identificarse con Él. Y todo el que rehúsa confesar a Jesús, rehúsa identificarse con Él. Si va por favor conmigo a Mateo capítulo 12, versículo 30, verá que el Señor Jesús está diciendo lo siguiente: el que no es conmigo, contra mí es, y el que conmigo no recoge, desparrama. Y eso quiere decir que no podemos tomar un terreno neutro con respecto al Señor Jesús, que no podemos decir: bueno, yo no escojo identificarme con Él, pero tampoco estoy contra Él. El Señor Jesús dice que si no nos identificamos con Él, automáticamente estamos poniéndonos en contra de Él. Por último, quiero mostrarle que Romanos capítulo 10, versículo 9, nos enseña que nuestra salvación eterna depende de identificarnos con Él. Pablo nos enseña cómo podemos llegar a la salvación y escribe: que si confesares con tu boca que Jesús es el Señor y creyeres en tu corazón que Dios le levantó de los muertos, serás salvo. Pablo dice que es importante confesarlo. ¿Se fijó? Así que es importante que confesemos a Jesús como el Cristo, como nuestro Salvador, porque cuando lo confesamos nos identificamos con Él para vida eterna. Pero además, es importante que lo confesemos porque cuando hablamos lo que pensamos, nuestras palabras nos amarran. Dese usted cuenta que los pensamientos son algo plásticos, que pueden ser modificados. Pero cuando los hablamos, como que cristalizan, como que se vuelven duros y ya no pueden ser modificados. Por eso hay un proverbio chino que quiero compartir con usted. Ese proverbio chino dice: somos amos de las palabras que callamos, pero esclavos de las palabras que hablamos. Esto se cumplió en los fariseos. Cuando los fariseos hablaron en contra de Jesús, sus palabras cristalizaron. En otras palabras, se endurecieron. Y después aquellos fariseos ya no se arrepintieron de lo que habían hablado. Lo habían acusado de pecador, lo habían acusado de blasfemo, lo habían acusado de endemoniado y habían dicho que cualquiera que declarara que él era el Mesías debería de ser expulsado de la sinagoga. Así que tomaron una posición dura en contra del Señor Jesús. Y sus palabras cristalizaron y ya después no se arrepintieron. Eso también se cumplió en los apóstoles, porque cuando los apóstoles confesaron a Jesús como el Mesías, ya nunca se echaron para atrás. Quiero mostrarle en Hechos capítulo 2, versículo 36, cómo las palabras de Pedro cristalizaron. Él había confesado que Jesús era el Cristo. Y cuando llegó el tiempo de Pentecostés, después de que Cristo Jesús resucitó y ascendió, Pedro predicó su primer sermón evangelístico y con gran valentía le dijo al pueblo de Israel: sepa pues ciertísimamente toda la casa de Israel que a este Jesús a quien vosotros crucificasteis, fíjese qué acusación tan tremenda, que a este Jesús a quien vosotros crucificasteis, Dios le ha hecho Señor y Cristo. Los pensamientos que eran plásticos en Pedro cristalizaron cuando él verbalizó: tú eres el Cristo, y cristalizaron para hacerlo valiente. Una vez que los discípulos confesaron que él era el Mesías, ya jamás se habrían de echar para atrás. Por eso Jesús demanda que los creyentes en él lo confiesen. Y por eso es extremadamente importante que usted confiese a Jesús como el Cristo, como su Salvador. Porque al confesarlo, se identifica con él para vida eterna. Y al confesarlo, cristaliza su posición delante de los ojos de los que lo rodean. Se dan cuenta que usted se está identificando como cristiano. Y como los apóstoles, después usted tampoco querrá echarse para atrás. El Señor sabe cuán importante es que los hombres lo confesemos como nuestro Salvador delante de nuestra familia, delante de nuestros amigos, delante de su iglesia. Por eso lo demanda en la Biblia. Por eso llevó a sus discípulos a través de aquel trabajo arduo de observar sus señales y oír sus enseñanzas hasta que comprendieron y estuvieron listos para confesarlo. Los llevó a identificarse con él para vida eterna y los puso en la posición de cristalizar sus pensamientos en una entrega de fe. Usted, amigo que me escucha, ¿ya lo confesó? Si no, este es el momento de hacerlo. Dígale: Señor Jesús, yo también he llegado al convencimiento de que tú eres el Mesías, el Hijo de Dios y mi Salvador. Señor Jesús, gracias por morir por mí en la cruz. Gracias por resucitar para justificarme delante del Padre. Muchas gracias por salvarme. Y ahora, a usted, amigo que ya es cristiano, déjeme decirle: No se deje intimidar, sino identifíquese con Jesús dando testimonio de él. No se avergüence de su Salvador. Es extremadamente importante confesar a Jesús identificándose con él. Me dio gusto estar con ustedes una vez más, queridos amigos. Dios mediante, nos vemos en nuestro próximo estudio.
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con cámaras y micrófonos hasta al aposento alto. Estamos en Jerusalén. Estamos seguramente en la casa de María, la mamá de Juan Marcos, el discípulo de Pedro, el autor del Evangelio según San Marcos. En la parte alta de su casa hay un lugar preparado para una cena. Y en este lugar se están concentrados Jesucristo y sus discípulos. Judas ha salido. Y ahora el Señor está preparando a sus discípulos para revelarles el plan de Dios para sus vidas y para la vida del mundo entero. Y Jesús les lava los pies, Jesús les encomienda su obra, ora por ellos en el Juan capítulo 17, intercede al Padre por sus discípulos. Pero en Juan 14, el Señor Jesús les dice que no tengan miedo. Y les dice no tengan miedo porque acaba de reprender a Pedro acerca de su valentía de seguirlo para siempre, y Jesús le ha dicho, mira, me vas a negar. Y además Satanás te va a zarandear, pero después que haya sido confirmado, vas a venir a fortalecer a tus hermanos. Entonces los demás discípulos dijeron, caray, si así le va a ir a Pedro, que es el más aventado, ¿cómo nos va a ir a nosotros? Y en el capítulo 14, versículo 1, empieza el Señor diciendo, no temáis. No tengan miedo. No tengan miedo de las circunstancias que están viviendo. No tengan miedo del mundo que están enfrentando. Porque si creen en Dios, crean también en mí. ¿A quién se lo está diciendo? Se lo está diciendo a judíos. Los 11 apóstoles que estaban con él eran judíos. Tenían conocimiento de la palabra de Dios y conocían el contexto histórico de su patria. Sabían que estaban enfrente del Cristo, el Mesías. Pedro lo había confesado ya en Cesarea y le había dicho, tú eres el Cristo, el Hijo del Dios viviente. Pero aquí Jesús les llama la atención a decirles exactamente la misma fe que han depositado en el Dios de nuestros padres, necesitan depositarla en mí. ¿Por qué? Porque ustedes ya saben cuál es el camino a donde voy y ya saben cómo llegar al Padre. Entonces los discípulos le preguntan, Señor, ¿cómo vamos a llegar si no sabemos el camino? Y entonces Jesucristo les dice estas palabras, yo soy el camino, yo soy la verdad, yo soy la vida. Esta revelación de Cristo como el yo soy llevaba la mente de los discípulos hasta el Antiguo Testamento. ¿Cómo se conocía a Dios en el Antiguo Testamento? Hay tres nombres para Dios en el Antiguo Testamento. El primero de ellos lo encontramos en Génesis 1:1. En el principio creó Dios los cielos y la tierra. Y en el original hebreo se utiliza ahí la palabra Elohim. Elohim es el plural de la raíz El, que es Dios. Entonces está diciendo en el principio, Dios en la pluralidad creó los cielos y la tierra. Este nombre de Dios en el Antiguo Testamento, Elohim, nos habla del Dios creador, del Dios poderoso, del Dios del universo. Y así encontramos en el Antiguo Testamento algunas citas que les voy a dar. Por ejemplo, en Génesis 17:1 encontramos El Shaddai, el Dios todo suficiente, el Dios todopoderoso. Encontramos en Génesis 14:18 El Elión, el Dios altísimo, El Elión. Encontramos también en Génesis 21:33 El Olán, Dios eterno. El Gana, Dios celoso, en Éxodo 25, y El Hai, Dios viviente, en Josué 3:10. Varios nombres de Dios para describir cómo lo vemos y cómo se relaciona con nosotros. El Shaddai, el todo suficiente, Elohim, Dios en la pluralidad, actuando en el universo. Este nombre de Elohim aparece 2300
12 veces en el Antiguo Testamento. Es un nombre por el cual se identifica a Dios. Hay otro nombre para Dios. En el Antiguo Testamento, en el hebreo, encontramos la palabra Adonai. Hoy cantamos una alabanza que decía, oh Adonai, Dios del universo. Dios es conocido en el Antiguo Testamento como Adonai. Y este nombre Adonai significa dueño, amo, señor. Describe a Dios en su carácter de soberano sobre el universo. Adonai aparece 427 veces en el Antiguo Testamento. Y es otro nombre por el cual es conocido Dios. Elohim, Adonai. Pero el nombre por excelencia de Dios aparece 6.000, aquí viene el dato, Jehová aparece 6.499 veces en el Antiguo Testamento. Su nombre es Yo Soy. Vamos a Éxodo capítulo 3. Es importante que veamos en nuestra Biblia estas palabras. Éxodo 3, lo acabamos de leer en esta semana los que estamos en el maratón de lectura bíblica en 3 meses. Así decía el niño. ¿El océano? Un buche. Y a la hora que se le metió a leer la Biblia en 3 meses, ¡ay Dios, me ahogué! No se preocupen, el esfuerzo hay que hacerlo. Los que agarraron de 3 meses y ya se dieron cuenta lo que se metieron, hagan la mitad, exactamente la mitad diaria y se van a 6 meses. Pero los que son valientes, sigamos en 3. Éxodo 3:14. Está Moisés ante la zarza ardiente. De la zarza viene la voz de Dios que le dice Moisés. Y Moisés le pregunta, ¿quién eres tú? Moisés le dice, tú me mandas a liberar al pueblo. De parte de Dios voy. Pero a la hora que llegue con el pueblo y me pregunten, ¿de parte de quién vienes? ¿Quién te manda? ¿Qué les voy a contestar? Y dice el Señor, 3:14, respondió Dios a Moisés, yo soy el que soy. Y dijo, así dirás a los hijos de Israel, yo soy, me envió a vosotros. Este es el nombre por el cual Dios quiere ser conocido, el yo soy. 6.499 veces usado por el autor del Antiguo Testamento, el Espíritu Santo. Y este yo soy se escribía en el hebreo con 4 letras, Y, H, W, H. Se le llama el tetragrama sagrado, 4 letras que identificaban a Dios. Pero era tan sagrado este nombre, y había mandamiento expreso en Éxodo 20 de no tomar el nombre de Dios en vano, que los judíos se fueron hasta la superstición y ya no lo pronunciaban. Y cada vez que en los textos bíblicos aparecía el tetragrama YHWH, ellos no lo leían. Y le escribían abajo Adonai, para que cuando el lector del texto llegara a YHWH, en vez de pronunciar el nombre de Dios, dijera, y así dice Adonai. Y ese Adonai puesto abajo del YHWH, con el tiempo produjo la pronunciación Jehová. Las vocales de Adonai se insertaron entre las consonantes de YHWH y terminó sonando Jehová. Nombre clásico en la Biblia Reina Valera desde su inicio en 1560. Después en las revisiones se ha quedado Jehová. Los estudiosos de la Biblia han propuesto que la verdadera pronunciación del nombre de Dios es Yahvé. Yahvé. Entonces, la correcta pronunciación según estos eruditos es Yahvé, el yo soy.
¿Cómo se conocía Yahvé en el Antiguo Testamento y cuál es la diferencia de Elohim, Adonai y Yahvé? Es el mismo Dios, pero Elohim es el Dios allá en el universo, allá en las estrellas, controlando todo el mundo. Adonai es el ejercicio sobre la naturaleza de su señorío, el amo y dueño absoluto. Pero en su relación con el ser humano es yo soy. En Génesis encontramos en el capítulo 1 a Elohim creando todo. Pero en el 2 a Elohim le llaman Yahvé, porque está en relación con la creación del hombre. Y así vamos a encontrar que los hombres le llamaban Jehová, Yahvé. Y en cada circunstancia especial de su vida le llamaban Yahvé, mi pastor, Yahvé, mi salvador, Yahvé, mi sanador, de acuerdo a las circunstancias. Un día Abraham, por ejemplo, lo leímos ya en Génesis, iba caminando con Isaac hacia el monte Moriá para sacrificarlo a Dios. Y le pregunta, papá, aquí llevas el fuego, aquí llevas la leña, aquí está el cuchillo, ¿dónde está el sacrificio? Y le dice a Abraham, Jehová Jire, que quiere decir Yahvé proveerá. Dios es el que provee el sacrificio idóneo para nuestra vida. También encontramos, por ejemplo, algunos más que les voy a leer. Éxodo capítulo 15, 26, encontramos Yahvé Rafa. Yahvé Rafa, Jehová mi sanador. Están en las aguas de Mara, que son amargas, y Dios dice, si ustedes me obedecen, yo seré su Dios sanador. Jehová Rafa. También nos habla Jehová Nisi. Jehová es mi bandera en Éxodo 17, 15, en la pelea de Israel contra Amalek. Jehová es mi bandera. Yahvé Shalom, Jehová es mi paz. Gedeón lo dice así. Yahvé Ra'a, Jehová es mi pastor, Salmo 23. Yahvé Sidkenu, Jeremías el profeta, Jehová es mi justicia. Y así vemos cómo en el Antiguo Testamento a Dios se le conocía con el nombre de Yo Soy, Yahvé. Este Yo Soy se presenta a Moisés en el monte Sinaí y le manda libertad a su pueblo. Se presenta delante de Faraón con gran poder, con señales, maravillas y mano fuerte. Y en 10 sesiones de poder, liberta al pueblo. Y lo lleva al monte Sinaí. Y allí en el monte Sinaí, Dios le dice a su pueblo Israel el camino que iban a caminar para llegar a él, la verdad que él quería que conocieran y predicaran, y la vida que tenían que vivir. Dios le dice a Moisés, Moisés, el único camino que hay para que el ser humano llegue a mí es a través del derramamiento de sangre de un tercero inocente que no tenga mancha ni culpa. Moisés, vas a ser un tabernáculo, porque el pueblo se va a apartar de mis mandamientos y el pecado les va a acarrear muerte, y yo tengo que abrir un camino de gracia para que puedan llegar a mí. El tabernáculo tendrá las siguientes medidas, ya lo leímos, lo estamos en 3 meses, los que no lo van a leer el mes que entra, pero dice así, pondrás el atrio alrededor del lino finísimo, lino blanco. Le vas a dejar al frente, del lado este, una puerta. Esa puerta tiene que tener una anchura de 20 codos. Está bien, señor. Ahí está la cortina de alrededor del tabernáculo que tenía que medir 100 codos de largo, 45 metros, por 50 codos de ancho, 22 y medio. Adentro de ese atrio, después de la puerta, vas a poner un altar del sacrificio. Va a ser de bronce,
lo vas a colocar al mero frente de la puerta y allí me vas a sacrificar los animales que van a cargar con la culpa del pecado del pueblo. ¿Cómo funcionaba esto? Venía el pueblo, había pecado, tenían que tomar a un cordero, lo presentaban delante del sacerdote, en la puerta el sacerdote tomaba el sacrificio, entraba, lo mataba en el altar, lo presentaba y lo consumía el fuego. Con la sangre el sacerdote se lavaba en el lavatorio que seguía después del altar, entraba al lugar santo, que era el lugar donde estaba la mesa de los panes, estaba el candelero y estaba el altar de incienso. Y ahí el sacerdote ministraba a Dios. Y una vez al año, y solamente el sumo sacerdote entraba hasta el lugar santísimo a través del velo para derramar la sangre del sacrificio en el arca del testimonio. ¿Cuál era el camino para llegar a Dios? La puerta, el altar del sacrificio, el lavatorio del agua, la mesa de los panes de la proposición, el candelero que alumbraba el lugar santo, el altar de incienso que eran las oraciones que elevaban a Dios, y a través del velo que tapaba la presencia de Dios, pasaba el sacerdote dándole la vuelta y se presentaba en el lugar santísimo. Allí en el lugar santísimo vivía Dios. Allí tenía su residencia Yahvé. Moisés, ¿alguien quiere venir a mí? Tiene que venir a través de un sacrificio entregado a un sumo sacerdote una vez al año. Perfecto. El pueblo se compromete con Dios en ese camino. Ahora les llama, y vean en Deuteronomio capítulo 4, llama al pueblo para darle sus leyes. Les dio, ¿se acuerdan de los 10 mandamientos? Eso se los dio Jehová a Moisés para que el pueblo los obedeciera. ¿Para qué creen que nos dieron la Biblia, hermanos? Para obedecerla. La tenemos que leer, estudiar, meditar, memorizar, pero si no la obedecemos, en el infierno vamos a estar recordando versículos de memoria. Y dice Deuteronomio 4, versículo 1, ahora pues, oh Israel, oye los estatutos y decretos que yo os enseño, para que los ejecutéis y viváis, y entréis y poseáis la tierra que Jehová, el Dios de vuestros padres, os da. ¿Para qué les daban la palabra? Para vivirla, para actuar de acuerdo a la palabra de Dios. ¿Cuál es la verdad de Dios? Su palabra. La palabra de Dios es la verdad. Cuando Dios quiso que la gente supiera cómo vivir, cómo conocerle, cómo llegar a Él, les dijo, aquí está la palabra, conózcanla. Se la dio a Israel e Israel se comprometió con Dios a obedecer su palabra. Ok, pero también Dios les dijo cómo tenían que vivir. Vean Levítico capítulo 11. Levítico 11. Esta Biblia ya está, las hojas le estoy despegando. Como es nueva, ya se van despegando poco a poquito. Levítico 11, 44 y 45. ¿Cómo quería Dios que fuera el estilo de vida de Israel? Porque yo soy Jehová vuestro Dios. Vosotros, por tanto, os santificaréis y seréis santos. Porque yo soy santo. Así que no contaminéis vuestras personas con ningún animal que se arrastre sobre la tierra, porque yo soy Jehová, que os hago subir de la tierra de Egipto para ser vuestro Dios. Seréis pues santos, porque yo soy santo. ¿Cuál era el camino que Dios le había establecido a Israel? El tabernáculo. La muerte de un inocente con derramamiento de sangre para poder llegar a través de ese sacrificio a la presencia de Dios. ¿Cuál era la verdad que Dios establecía para ellos? Su palabra. ¿Y cuál era la manera de vivir del pueblo de Dios? Santos. Santos porque yo soy es santo.
Este contexto lo tenían los apóstoles en ese aposento alto. Ellos sabían lo que Dios le había pedido a Israel. ¿Pero qué creen que le pasó a Israel? Desobedeció la palabra de Dios. Se olvidaron del camino que Dios había establecido y vivieron en idolatría, en inmoralidad y en rebelión contra Dios. De tal manera fue su rebelión que en el libro de los jueces encontramos a este pueblo de Israel sin rey, sin gobernante y sin obediencia a Dios. Y si ven el último versículo del libro de los jueces, van a encontrar que dice: y cada quien hacía como bien le parecía. La anarquía total. Cuando termina el libro de los jueces y empieza Samuel, el pueblo viene y dice: bueno, para portarnos bien, Samuel, danos un rey. Dios no quería darles rey, Dios quería ser su rey. Pero en la insistencia del pueblo, Dios le dice a Samuel: ve y unge a Saúl por rey. Y Saúl gobernó Israel 40 años. Y después vino David. Y después vino Salomón. Y el pueblo rebelde contra Dios. Tanto fue su rebeldía que después de Salomón, el pueblo se divide en dos reinos: el reino del norte y el reino del sur. El reino del norte se van con Israel, se va con Jeroboam, 10 tribus. Y el reino del sur se quedan con Judá y Benjamín, 2 tribus. Reino del norte, reino del sur. El reino de Dios dividido. Viene el tiempo, Dios les manda profetas, les predica la palabra de Dios, les da estudios bíblicos, les da reuniones de oración, y la gente, terca en su corazón, aferradas al mundo, extrañando las ollas de carne de Egipto, extrañando los programas del mundo, extrañando la convivencia con el pecado. ¿Qué sucedió? En el año 722 a.C., Asiria, el reino del norte, hace desaparecer el reino del norte de Israel. Las 10 tribus son llevadas en cautiverio y desaparecen de la historia. Judá, al ver el juicio contra el norte, es llevada también a meditar en la palabra, le mandan profetas y creen que hicieron. Desobedecieron. Se olvidaron del camino de Dios, se olvidaron de la verdad de Dios y se olvidaron de la manera de vivir que Dios quería. Y en el año 586, después de 2 sitios, Nabucodonosor destruye completamente Jerusalén y se lleva cautivos a Babilonia a muchos, muchos de los judíos. Israel en el cautiverio. ¿Por qué? Por rebelión en contra del yo soy. Esta rebelión termina en un cautiverio de 70 años y Daniel, el profeta, abre un día la Biblia y dice: ¡ah, caray! Aquí dice que son 70 años de cautiverio en Jeremías, capítulo 25. Y le pregunta a Dios: Señor, ya se va a acabar el cautiverio, ¿restaurarás a Israel? Y entonces Dios le dice: Daniel, capítulo 9, versículos 24 al 27. Daniel, de aquí a que venga el Mesías, hay 69 semanas. De aquí a que muera el Mesías, hay 69 semanas sobre Israel. Las semanas de las que habla Daniel son de 7 años. Cada semana son 7 años. Sacamos multiplicaciones y vemos que de la restauración del templo, que se le anunció a Daniel, a la muerte del Mesías iban a pasar 483 años. En las primeras 7 semanas le dice: se restaurará el templo, se restaurará la ciudad, después vendrán 400 años de silencio y después del silencio vendrá el Mesías y ustedes lo van a matar. Daniel lo escribe, se los da a conocer al pueblo de Dios y el pueblo de Dios endurece su corazón contra la revelación de Dios. Y cuando llega el cumplimiento de los tiempos, allí en el desierto del Jordán, allí donde estaba predicando Juan el Bautista, se oye esta voz: he aquí el Cordero de Dios que quita el pecado del mundo.
Juan el Bautista le dice a Israel, el Cordero de Dios ha llegado. El Mesías prometido está aquí. Los judíos rechazaron a Jesús. Jesucristo levantó muertos, multiplicó los panes, caminó en el agua, controló la tempestad, la tormenta, el viento y el mar, a su palabra obedecían. Perdonó pecados y se presenta delante de Israel sanando enfermos y liberando a los demonios en las sinagogas. Y la gente le rechazó. Por eso es que les dijo, si ustedes no creen que yo soy, en vuestros pecados moriré. Estamos en el aposento alto y los discípulos están recordando todo este contexto cuando Cristo les dice, yo soy el camino, yo soy la verdad, yo soy la vida. Cuando me puse a estudiar el texto dije, ¿por qué Cristo dijo, yo soy el camino, yo soy la verdad y yo soy la vida? Busqué y en el contexto de la Biblia encontré la explicación. Jesucristo les dijo, ¿se acuerdan del tabernáculo del Antiguo Testamento? Yo soy. ¿Se acuerdan de la palabra del Antiguo Testamento? Yo soy. ¿Y se acuerdan de la santidad predicada por Dios? Yo soy. Por eso nadie viene al Padre si no es por mí. Y Jesucristo se revela a ellos como la única posibilidad de salvación para el género humano. Yo me acuerdo cuando leí por primera vez este versículo, dije, ¿qué afirmación más grande en su extensión y más comprometida? Porque ¿saben qué hizo Cristo con esta afirmación? Le cerró la puerta a los budistas. Ya no se pueden salvar los budistas por Buda. Le cerró la puerta a los maometanos. Por muy maometanos que sean, se van a condenar en el infierno. Le cerró las puertas a los sintoístas y a los krishnas y a los guadalupanos y a los papistas y a los pastoristas y a todos los que no tienen como Señor y Salvador a Jesucristo. Él dijo, yo soy el camino. ¿Cómo lo demostró? ¿Se acuerdan cómo era la configuración del tabernáculo? Vamos al Evangelio de Juan. Juan, que es el donde está el contexto de Juan 14:6, Juan capítulo 1. En adelante vamos a estar todo el contexto del Evangelio de Juan. Juan capítulo 1. Dice el apóstol Juan, versículo 1, en el principio era el Verbo, y el Verbo era con Dios, y el Verbo era Dios. Versículo 14. Y aquel Verbo fue hecho carne y habitó entre nosotros, y vimos su gloria, gloria como unigénito del Padre, lleno de gracia y de verdad. Juan está identificando quién era Cristo, el yo soy. Y el Verbo era Dios. Cristo nos da este evangelio a través de su apóstol para que conozcamos que Él es el yo soy. ¿A dónde tenían que llevar los israelitas su cordero? Para llevarlo al tabernáculo. ¿En dónde? En la puerta. ¿Quién lee Juan capítulo 10, versículo 9? Juan 10, 9. ¿Ya llegaron? Yo soy la puerta. El que por mí entrare será salvo. Y entrará y saldrá y hallará pastos. ¿Qué hacían con el cordero? Lo llevaban al altar del sacrificio, ¿verdad? Juan 1, 29. Al siguiente día vio Juan a Jesús que venía a él y dijo, he aquí el Cordero de Dios que quita el pecado del mundo. Después pasaban al lavatorio. El sumo sacerdote tenía que lavar sus manos y lavarse él con el agua del lavatorio. ¿Qué dijo Cristo? Juan 4, 13 y 14. Cualquiera que bebiere de esta agua volverá a tener sed,
Mas el que bebiere del agua que yo le daré no tendrá sed jamás, sino que el agua que yo le daré será en él una fuente de agua que salte para vida eterna. Él era el agua de salvación. Entrando al lugar santísimo, el sumo sacerdote atendía la mesa de los panes de la proposición. Hebreos 10. Y vamos a leer del 14 al 22. Hebreos 10, del 14 en adelante. Hebreos 10, 14. Porque con una sola ofrenda hizo perfectos para siempre a los santificados. Nos atestigua lo mismo el Espíritu Santo, porque después de haber dicho, este es el pacto que haré con ellos, después de aquellos días, dice el Señor, pondré mis leyes en sus corazones y en sus mentes las escribiré, y añade, y nunca más me acordaré de sus pecados y transgresiones. Pues donde hay remisión de estos, no hay más ofrenda por el pecado. Así que, hermanos, teniendo libertad de entrar en el lugar santísimo por la sangre de Jesucristo, por el ¿qué? Camino nuevo y vivo que Él nos abrió a través del velo, esto es, de su carne. El velo en el lugar santísimo representaba el cuerpo de nuestro Señor Jesucristo. Y cuando en la cruz del Calvario el cuerpo de nuestro Señor Jesús es atravesado, el velo se rompe en dos. ¿Para qué? Para que todo aquel que quiere venir al Padre tenga que cruzar a través de los trozos del cuerpo de Cristo. Esto es hacer pacto con Dios. Dice en el versículo 22, acerquémonos con corazón sincero, en plena certidumbre de fe, purificando los corazones de mala conciencia y lavando los cuerpos con agua pura. Cristo dijo también, el arca del testimonio era de oro, y ahí estaba la presencia de Dios, allí habitaba Dios, y Jesucristo dijo, yo y el Padre, uno somos. Y el que me ha visto a mí, ha visto al Padre, dice el Señor. Jesucristo se estaba revelando a los discípulos en Juan 14:6, como el yo soy del Antiguo Testamento. El único camino para llegar a la presencia de Dios. Tú no puedes ir al cielo a través de ritos, ceremonias, religiones o sacrificios personales. Es a través de la confianza en el sacrificio de Jesucristo, el Hijo de Dios. ¿Cuál es la verdad que debemos predicar? Porque Cristo dijo, yo soy la verdad. En Juan capítulo 17, Él le dice al Padre, en el capítulo 17, versículo 17, Padre, santifícalos en tu verdad. Tu palabra es verdad. ¿Y quién es la palabra de Dios? Juan capítulo 1, lo acabamos de leer, dice en el versículo 1, en el principio era el verbo. Esta palabra verbo también es traducida como palabra, en el principio era la palabra. En el original es logos, la expresión de la mente de Dios. Cuando Dios dijo, cuando Dios habló y creó el universo, era Cristo creando el universo, porque Él es Dios, Él es Yahvé, Él es Dios con nosotros. También dice la palabra que en Hebreos capítulo 1, vamos a leer Hebreos 1, del 1 al 3, ¿por qué Jesucristo dijo, yo soy la verdad? ¿Por qué no podemos buscar la verdad fuera de Cristo? Hebreos capítulo 1, versículo 1, Dios, habiendo hablado muchas veces y de muchas maneras en otro tiempo a los padres por los profetas, en estos postreros días nos ha hablado por el Hijo, a quien constituyó heredero de todo y por quien asimismo hizo el universo, el cual, siendo el resplandor de su gloria y la imagen misma de su sustancia, y quien sustenta todas las cosas
con la palabra de su poder, habiendo efectuado la purificación de nuestros pecados por medio de sí mismo, se sentó a la diestra de la majestad en las alturas. Cristo ha concluido su obra de salvación y está sentado a la diestra del Padre. Para guiarnos en el camino, nos ha dejado su verdad, la palabra. Lo importante del estudio sistemático de la palabra de Dios, para no ser desviados, para no apartarnos del camino de verdad. Y termina diciéndoles, yo soy la vida. Juan 1:4 dice, y en él estaba la vida, y la vida era la luz de los hombres. En Cristo está la vida. Juan 10:10 dice, yo he venido para que tengan vida y la tengan en abundancia. No solamente nos da la vida eterna, sino que nos hace vivir una vida de santidad y de propósito. Y quiero que terminemos leyendo Tito. Vamos al libro de Tito, en la epístola del apóstol Pablo, porque ahí nos dice cuál es la clase de vida que quiere el Señor que nosotros, su pueblo, vivamos. Tito, capítulo 1, del 11 al 15. Perdón, es capítulo

y purificar para sí un pueblo propio, celoso de buenas obras. Esto habla y exhorta y reprende con toda autoridad, nadie te menosprecie. Este es el mensaje de salvación. Estamos predicando a Jesucristo, el yo soy, el camino, la verdad y la vida. Porque hermanos, nadie viene al Padre si no es por Cristo. ¿Qué responsabilidad tenemos para el mundo? Jesucristo terminó su vida en este planeta diciéndoles a sus discípulos: id por todo el mundo y díganles que yo soy. Porque si tu abuelita no sabe que yo soy, se va a condenar en el infierno. Si tus vecinos no saben que yo soy, se van a condenar en el infierno. Si las tribus de Asia y de Europa y los musulmanes y los sintoístas no saben que yo soy, en sus pecados morirán. El llamado de Cristo a la evangelización mundial era cosa seria. Ahora la hemos dejado relegada a una experiencia cada 4 meses, pero tenemos que tener esa experiencia diario en nuestras vidas. Compartirle a los que nos escuchan y a los que viven con nosotros: ven al camino, conoce la verdad y cambia tu vida, porque Jesucristo es el Señor. En la cruz del Calvario Jesucristo dijo: consumado es, y entregó su espíritu. Pero a los 3 días se levantó de entre los muertos para que ahora nosotros vivamos y no nos quedemos con el mensaje en el puro conocimiento, sino que vayamos y testifiquemos que Jesucristo es el Señor.

Y aquí estamos nuevamente con Esto es Recibir a Cristo. Le invitamos a acompañarnos y sacar provecho de estos minutos.

Vamos a hablar un poco sobre la dependencia total de la palabra de Dios. Sí, el cristiano que ya tiene cierta experiencia, algunos años en la fe cristiana, sabe perfectamente bien que tiene un apoyo maravilloso, perfecto, completo, para casos de duda, por ejemplo, porque también el cristiano puede dudar más de una vez. Y sobre todo, en el campo de, bueno, alguna religión, dicen algunos, hay que tener, porque no voy a ser como un animal que no tiene ninguna religión. Tal vez sería mucho mejor que usted no tuviera completamente religión alguna. Hay quienes dicen, bueno, siempre y cuando uno es sincero en su religión, no importa si es hindú, si es budista, si es maometano, si es cristiano, si es romano católico, si es evangélico, cristiano de verdad, no importa. Lo que importa es que sea sincero. La intervención aquí del un cristiano genuino, verdadero, es muy interesante. Este dirá, vamos a ver qué dice la Biblia. A ver, ¿por qué? Porque para el cristiano, la regla de medir es la regla divina. Y la regla divina se compone de 66 libros en un solo volumen. 39 más 27, en el Antiguo y Nuevo Testamentos, respectivamente. Para el cristiano, no hay nada que discutir. Dios lo dice y ya está. Entonces, cuando viene algún caso, la gente puede decir cualquier, inventar cualquier cosa. Hablar, por ejemplo, digamos, bautismo infantil. Dice, bueno, nosotros bautizamos a bebés porque si muere siendo bebé y no bautizado, ¿qué va a pasar con esa criatura? El cristiano toma su Biblia y dice, ¿encontraste en algún lugar en la Biblia donde se bautizaba a bebés pequeños? No va a encontrar usted. En todas partes la gente confesaba sus pecados, se arrepentía, escuchaba, entendía. Un bebé no puede hacer eso. El bebé lo único que conoce es el biberón, nada más. Deles un poco de biberón y él está tranquilo. Tomar esa leche y dormirse con tal de cuidarlo y que no sufra mucho frío ni demasiado calor y que reciba siempre su baño y que esté limpio, eso es todo. Y claro, no, desea de cuando en cuando darse un paseo por ahí, pero así es el bebé. Él es completamente inocente y no puede naturalmente ser culpado por Dios en esa situación. Además, si al bebé le salva el bautismo, ¿por qué no al mayor? ¿Por qué no? Como hay dos clases de salvación, una es la marca para bebés y la otra es la marca para mayores. ¿Desde cuándo en adelante? ¿Cuándo deja de ser bebé? Bueno, pero cuando nosotros entramos a las páginas de la Biblia, comenzamos a leer la palabra de Dios, pronto descubrimos que todo esto es tan claro. Por ejemplo, de la Biblia sacamos que uno tiene que oír la palabra de Dios y arrepentido, creer en Cristo Jesús, que la Biblia usa recibir a Él, creyendo en Él. Mas a todos los que le recibieron, a los que creen en su nombre, dice, recibirle no es recibir la hostia, es recibirle a Él por Salvador. Luego nosotros seguimos hablando y decimos, bueno, es que la Biblia de ustedes no es completa, porque le faltan, por ejemplo, los libros de Macabeos, primero y segundo, le falta el libro de Sabiduría, de Eclesiástico, de Baruch, y cosas así. Bueno, nosotros también, ¿por qué no? Podemos rápidamente, si conocemos algo acerca de la Biblia, pronto sabremos cuál es la respuesta. Y veremos con verdadera sorpresa que Jesús
cuando ya esos libros apócrifos, es decir, en el Antiguo Testamento, todos ellos, 7 en total, que aparecen en algunas Biblias falsas, estaban ya escritas. Jesús y los apóstoles hicieron muchas referencias, creo que hay como 300 referencias al Antiguo Testamento. No hay una sola a un solo libro apócrifo, y virtualmente hay siquiera una cita a todos los libros canónicos, todos los libros aceptados como inspirados. ¿Qué le dice esto? Que aun cuando ya esos libros eran conocidos, existían, sin embargo, en el Nuevo Testamento no se hace referencia a ninguno de ellos. ¿Por qué? Porque no eran reconocidos ni por Jesús, ni por los apóstoles, ni por la iglesia en sus comienzos, para nada. Eso ocurrió años después, cuando se incluyeron esos libros, pretendiendo que, bueno, que también eran inspirados. Pero así que ten mucho cuidado, porque no tenemos ningún derecho de agregar cosa alguna a la palabra de Dios. Pero es lo que se hace. Y Juan, en Apocalipsis capítulo 22, protesta muy fuertemente contra ese intento. Yo, dice, testifico, dice el Señor a través de Juan, a todo aquel que oye las palabras de la profecía de este libro, si alguno añadiere a estas cosas, Dios traerá sobre él las plagas que están escritas en este libro. Y si alguno quitare de las palabras del libro de esta profecía, Dios quitará su parte del libro de la vida y de la santa ciudad y de las cosas que están escritas en este libro. Que ten mucho cuidado. Mucho daño haría para nosotros si alguien, por ejemplo, en una enorme ciudad, muy grande, yo a veces pienso en la ciudad de Los Ángeles, California, si uno no conoce la ciudad, es más o menos nuevo, depende totalmente del mapa, tiene el nombre de la calle, sabe dónde quiere ir, pero no sabe por qué lado ir, cuál es el boulevard o el freeway o digamos la carretera libre que puede tomar, o calles por donde puede andar para dar con la dirección buscada. Pero supóngase que alguien haga un chiste grosero, deliberadamente cambie los nombres y le dé un mapa falso. Y usted mira en ese mapa y sigue ese mapa, pero nunca encuentra la dirección que buscaba. ¿Por qué? ¿Dónde está la falla? ¿En usted? No. Usted estaba buscando porque creyó que ese mapa es correcto. Por eso cuando nosotros hablamos acerca de tener cuidado cuando se compra una Biblia, no comprar cualquiera porque tiene tapas muy, muy lindas, porque es de fácil lectura y de fácil comprensión y todo esto, porque bien puede ser una Biblia totalmente adulterada. Eso ocurre, claro que sí. De ahí es tan importante que la persona que escucha la palabra de Dios y se da cuenta que le es clara esa palabra, como el caso que estamos haciendo nosotros mismos, luego también se dirija a nosotros y pregunte, ¿qué hago? Me fui a la librería cristiana tal o cual y vi que hay allí muchas Biblias. Hay de tal año, de tal otro año, de tal otro nombre, ¿cuál de ellas? Y bueno, allí es el asunto donde quienes han provocado en usted ese deseo de buscar al Señor y nutrir su alma con la palabra de Dios, deben darle la próxima, digamos, orientación también y decirle, mire, si usted va a comprar una Biblia y le da las especificaciones, tal o cual, por ejemplo, 1960, o sea, 1960, que es la traducción, mejor dicho, la versión que salió la última de las que nosotros usamos. Los idiomas, bien sabemos que todo idioma vivo, así llamado, evoluciona. Palabras que se usaban hace 200 o 300 años en español no se usan más.
Por eso una versión más allá, por ejemplo, de 1900, sería bastante, bastante complicado para entender, porque no usamos ese vocabulario. Muchos otros términos entraron en nuestra Real Academia Española, y naturalmente la forma de hablar y todo eso. Entonces hay que actualizar un poco en cuanto al lenguaje, pero las traducciones deben ser hechas de los originales, hebreo y griego respectivamente. Entonces eso es lo que usted debe saber y cuál de ellas usar. Pero hoy en día hay muchísimas diferentes versiones, aún en español mismo, muchas. Hay tal vez como 40, 50 o más. Y usted dice, bueno, pero ¿por qué tantas versiones? Bueno, es una buena pregunta. Por eso tenga mucho cuidado si usted tiene el mapa correcto para llegar al punto que usted quiere llegar. Usted quiere llegar a la calle, por decirlo así, de madurez espiritual, de conocimiento mayor de la palabra de Dios, de profundización en las cosas del Señor. Porque finalmente su destino, usted no quiere de ninguna manera equivocar el destino eterno que es el cielo mismo. Y claro que usted tiene oportunidad de llegar allí. Ese mapa correcto, esa Biblia correcta, le guiará al Señor Jesucristo, diciéndole, Él es el camino al cielo, Él es la vida, Él es la puerta por la cual tienes que entrar. No es María, no es la religión, no es la tradición de la iglesia, no es el Papa, no es el Cardenal, no es el tal y cual, nadie. Él y solamente Él. Él dijo, yo soy la puerta, yo soy la vida, yo soy el camino. Así que no hay forma que usted se pierda, porque una vez que usted da con Él, usted está en el camino correcto. A mí me gusta tanto cuando a veces viajaba y decía, para ir a tal parte, ¿estoy bien? Siga, usted está bien. La persona le va a decir, ah, qué bueno. Pero si comienza a decir, no, usted ha pasado, mire, ya y le comienza a calcular los kilómetros que usted pasó, debe volver. Usted debe volver y tiene que, y ahí le da todas las instrucciones. La gente, por lo general, es muy atenta con alguien que está medio perdido y le hace ir correctamente. Yo recuerdo que una vez fuimos en automóvil a México. Fuimos a varias ciudades por ahí. Y una vez salimos y queríamos salir a una que nos lleve a una ruta ya que nos vaya llevando en dirección al límite con Estados Unidos. Bueno, yo paré y no sabía dónde ir y quería ir y alguien, otro vehículo venía detrás mío, un mexicano muy bondadoso. Él bajó y me preguntó a dónde iba, todo eso, y me dijo por dónde ir. Es más, él me confundió que yo no hablaba español y me habló inglés, bien roto el inglés, pero lo habló. Tanto esfuerzo hizo para orientarme. Esto es lo que nosotros tratamos de hacer con aquellos que necesitan con urgencia saber cuál es el camino que lleva no a tal o cual frontera entre dos países, sino a la frontera eterna. Y esto tiene mucho valor. Usted tiene que entender que la lectura de la Biblia, el conocimiento de la palabra de Dios, en ella encontrará todas las respuestas a las preguntas que pudiera tener relacionadas con la eternidad para usted y, consecuentemente, para los suyos también.

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Es un agrado estar de nuevo con usted aquí en A Través de la Biblia, amigo oyente, para continuar nuestro estudio del libro de Éxodo en el Antiguo Testamento. Estamos en el capítulo 25 y continuaremos hoy a partir del versículo 31. Tenga pues su Biblia abierta en Éxodo 25:31 para que siga paso a paso con nosotros el estudio bíblico de hoy. Pero antes, pidamos la dirección de Dios. Padre Santo, te damos gracias por tu bendita palabra y el inmenso privilegio que nos concedes de estudiarla en esta hora. Y pedimos que tú, por medio de tu Santo Espíritu, abras nuestra mente y entendimiento para poder captar el mensaje central que tú deseas darnos en esta hora. Quedamos, pues, en tus manos. Oramos en el bendito nombre de Cristo Jesús. Amén. Continuamos hoy, amigo oyente, nuestro recorrido por el Antiguo Testamento. En nuestro programa anterior estábamos hablando sobre el pan de la proposición en el versículo 30 de Éxodo 25. Y dijimos que este pan de la proposición habla también de Cristo como el sustentador de la vida. La vida eterna es un don y es el maná que descendió del cielo. La persona que recibe el maná recibe la vida eterna. Sin embargo, la vida eterna necesita de una comida especial para sustentarla, para ayudarla a crecer, para fortalecerla. El pan de la proposición representa a Cristo como aquella comida especial para quienes han participado del maná de la vida. El Señor Jesucristo se ve aquí en otra ilustración que Él también usó. El pan de la proposición era hecho de grano molido y sin levadura, amasado y cocido. En Levítico 24:5 leemos, «Y tomarás flor de harina y cocerás de ella 12 tortas. Cada torta será de 2 décimas de efa». Luego encontramos en el Evangelio de Juan, capítulo 12, versículo 24, que el Señor Jesús dijo, de cierto os digo, que si el grano de trigo no cae en la tierra y muere, queda solo, pero si muere, lleva mucho fruto». Amigo oyente, el Señor Jesucristo fue molido en el molino del sufrimiento. En su angustia Cristo dijo, según Juan 12, 27, «Ahora está turbada mi alma, ¿y qué diré? Padre, sálvame de esta hora». Mas para esto he llegado a esta hora. Luego, los versículos 31 y 32 de este mismo Evangelio de Juan nos dice que Él fue traído al fuego del sufrimiento y que ahora es el juicio de este mundo. Ahora el príncipe de este mundo será echado fuera. Y yo, si fuere levantado de la tierra, a todos atraeré a mí mismo. Jesucristo salió de la tumba en novedad de vida porque su alma no vio la corrupción. Ahora vive una vida de resurrección. Él es el pan de la proposición del cual el creyente come para sustentar la vida eterna y para estimular el crecimiento. El cristiano debe comer del Cristo vivo, debe apropiarse de Cristo como Él es hoy en día, viviendo a la diestra de Dios. Jesucristo dijo, «Yo soy el pan de vida». Hay un antiguo proverbio que contiene el pensamiento de que una cosa crece de lo que come. Hace ya algún tiempo publicaron un libro sobre el tema de las dietas, el cual lleva como título «Usted es lo que come». La dificultad hoy en día es que hay demasiados cristianos que no están comiendo de Cristo. Hay que comer de Él para poder crecer. El apóstol Pablo en su segunda carta a los Corintios, capítulo 5, versículo 16, nos dice «De manera que nosotros de aquí en adelante a nadie conocemos según la carne». Y aun si a Cristo conocimos según la carne, ya no lo conocemos así. Amigo oyente, ya no conocemos a Cristo según la carne. Debemos comer de Él como Él es hoy en día. Él es el Cristo vivo y debemos crecer acudiendo a Él. El siguiente mueble que tenemos es el candelabro de oro. Muchas traducciones, como la Reina Valera, lo llaman candelero, pero era realmente un candelabro. Leamos los versículos 31 al 33 de Éxodo capítulo 25. «Harás además un candelero de oro puro, labrado a martillo se hará el candelero. Su pie, su caña, sus copas, sus manzanas y sus flores serán de lo mismo. Y saldrán 6 brazos de sus lados, 3 brazos del candelero a un lado y 3 brazos al otro lado. 3 copas en forma de flor de almendro en un brazo, una manzana y una flor». Y 3 copas en forma de flor de almendro en otro brazo, una manzana y una flor. Así en los 6 brazos que salen del candelero. Al continuar la descripción del versículo 34 hasta el versículo 39, la lectura se hace algo pesada, así es que vamos a leer el versículo 40, donde dice, «Mira y hazlos conforme al modelo que te ha sido mostrado en el monte».
El candelabro es probablemente la figura más perfecta de Cristo que se halla en el mobiliario del tabernáculo. Presenta a Cristo como el oro puro y habla de su deidad. Lo presenta como Dios. La adoración tiene que ver con el andar en la luz. Es muy importante que veamos esto. Hemos estudiado la mesa para el pan de la proposición y vimos que hablaba del hecho de que cuando adoramos a Dios, debemos comer del Señor Jesucristo. Ahora, si usted va a la iglesia y es entretenido, o se le da una reseña de algún libro, o se escucha discutir algún tema social, o cómo se puede mejorar la ciudad, usted en realidad no está adorando a Dios. Simplemente está asistiendo a una reunión. Solo adora a Dios cuando come de Él, quien es la mesa para el pan de la proposición. Para adorar a Dios, también hay que andar en la luz. Cristo es la luz. Si uno deseaba la luz natural, tenía que salir fuera del tabernáculo. Si uno quería caminar en la luz del candelabro, tenía que ir dentro del tabernáculo. El apóstol Juan, en el capítulo 1 de su Evangelio, versículo 9, nos dice que Jesucristo, aquella luz verdadera que alumbra a todo hombre, venía a este mundo. Usted habrá notado que hay quienes aconsejan a otros por medio de palabras. Se nos dice que podemos ser engañados por filosofías y huecas sutilezas. Escuche usted las palabras del apóstol Pablo en su carta a los Colosenses, capítulo 2, versículo 8. Mirad que nadie os engañe por medio de filosofías y huecas sutilezas, según las tradiciones de los hombres, conforme a los rudimentos del mundo, y no según Cristo. En Cristo, amigo oyente, no hay nada de tinieblas. El candelabro realmente era hecho de una pieza de oro labrada a martillo. Era muy adornado, tenía una caña central y extendiéndose de aquella caña había tres brazos de cada lado, haciendo un total de siete brazos. Cada brazo era como la rama de un almendro. Cada brazo tenía una flor, un fruto, y encima quedaba la flor abierta y en ella había colocada una lámpara. Las lámparas eran llenadas de aceite. Las flores de almendro parecían ser de madera, pero eran de oro. Nos recuerda la vara de Aarón que floreció. Cuando la prerrogativa del sacerdocio de Aarón estuvo en tela de juicio, el florecer de su vara de almendro estableció su derecho al sacerdocio. La vara de almendro, un brazo muerto, fue vivificado y dio fruto. Cristo fue confirmado como el Hijo de Dios por medio de su resurrección de entre los muertos. La resurrección no hizo que Cristo fuera el Hijo de Dios, porque ya era el Hijo de Dios desde los designios eternos de Dios. La resurrección simplemente lo confirmó. Aarón era el sumo sacerdote nombrado por Dios, y su puesto fue confirmado por medio de la resurrección del brazo muerto de almendro. Y asimismo la resurrección de Cristo confirmó su sacerdocio. Cristo es nuestro gran sumo sacerdote. Se hizo hombre y tomó nuestra naturaleza. Fue tentado en todo según nuestra semejanza, pero sin pecado. Ahora, la base principal de su sacerdocio es su deidad. El sacerdote representaba al hombre delante de Dios. Y Cristo, como Dios que se hizo hombre, ahora es el Dios hombre que representa al hombre. Hay alguien en el cielo que me conoce y me comprende. Él es poderoso para ayudarme. La resurrección que lo declaró como Hijo de Dios, asimismo declaró su derecho al sacerdocio. Es interesante notar que las medidas del candelabro no son dadas. No se puede poner una cinta medidora a la deidad para medirla. El Hijo de Dios no puede ser medido. El candelabro daba luz en el lugar santo. Era el lugar de la adoración. El candelabro sostenía las luces y las lámparas a su vez revelaban la hermosura del candelabro. El aceite en las lámparas representa al Espíritu Santo. Hablando en cuanto al Espíritu Santo, en Juan 14:26, Cristo dijo, «Mas el Consolador, el Espíritu Santo, a quien el Padre enviará en mi nombre, Él os enseñará todas las cosas y os recordará todo lo que yo os he dicho». Amigo oyente, cuando usted y yo nos reunimos para adorar, nos reunimos alrededor de la persona de Cristo, y es el Espíritu Santo quien toma las cosas de Cristo y nos las revela exactamente como aquellas lámparas revelaban la hermosura del candelabro. El Espíritu Santo revela a Cristo como el Hijo de Dios. Cristo vino a la tierra por nosotros y vive ahora en el cielo para interceder por nosotros. Y así, amigo oyente, concluye nuestro estudio del capítulo 25 de Éxodo. Ahora, en el capítulo 26 consideraremos los siguientes aspectos. Las cuatro coberturas o cortinas del tabernáculo. El lino de pelo de cabra, de pieles de carnero y de pieles de tejón. Además, consideraremos las tablas del tabernáculo y el velo para el arca.
Sobre el tabernáculo propiamente dicho, había cuatro coberturas. Las primeras eran de lino y cubrían aquella parte del tabernáculo que medía 30 codos de largo, 10 codos de ancho y 10 codos de altura. Estas coberturas de lino colgaban a cada lado del tabernáculo, pero no tocaban el suelo. Leamos el primer versículo de este capítulo 26 de Éxodo. Harás el tabernáculo de 10 cortinas de lino torcido, azul, púrpura y carmesí, y lo harás con querubines de obra primorosa. Esta cobertura de lino era hermosa y el resultado de una obra fina. El versículo 6 ahora dice, harás también 50 corchetes de oro, con los cuales enlazarás las cortinas, la una con la otra, y se formará un tabernáculo. Estas cortinas tenían que ser cosidas para quedar enlazadas. Leamos ahora los versículos 7 y 8 de Éxodo 26. Harás asimismo cortinas de pelo de cabra para una cubierta sobre el tabernáculo. 11 cortinas harás. La longitud de cada cortina será de 30 codos y la anchura de cada cortina de 4 codos. Una misma medida tendrán las 11 cortinas. La longitud de una cortina debía ser de 30 codos, lo que quiere decir que cubría justamente la parte de arriba y los lados del tabernáculo. Estaban unidas con lazadas y anillos. Ahora el versículo 14, harás también a la tienda una cubierta de pieles de carneros teñidas de rojo y una cubierta de pieles de tejones encima. La tercera cubierta era hecha de pieles de carneros teñidas de rojo y la cuarta cubierta era hecha de pieles de tejones. Las mujeres solían llevar los abrigos de piel de tejón y este tabernáculo fue el primero que jamás llevara cubierta de pieles de tejones. Ahora, cada una de estas cubiertas tenía un significado simbólico. Las primeras cortinas eran de lino fino torcido por los egipcios con querubines tejidos en la tela. No tocaban el suelo y su belleza solo podía ser vista desde adentro del tabernáculo. Esta cubierta no se podía ver desde afuera de ningún modo y, francamente, la hermosura del Señor Jesucristo no puede ser vista por el mundo. Él solo puede satisfacer a los suyos. Es importante que los creyentes le adoremos porque necesitamos comer de él y verle en su hermosura. David dijo en el Salmo 17, versículo 8, «Guárdame como a la niña de tus ojos, escóndeme bajo la sombra de tus alas». Las alas de los querubines estaban entretejidas en la tela de lino sobre el tabernáculo, y allí también es un buen lugar para estar escondidos nosotros. Debemos escondernos bajo aquellas alas y adorarle a él quien es digno de nuestra adoración. Ahora, la segunda cubierta estaba hecha de pelo de cabra y tocaba el suelo. Esta cortina habla de la importancia de Cristo para los pecadores. Las cortinas de pelo de cabra realmente eran vistas desde afuera y representan lo que el mundo puede ver. Son un símbolo de la muerte de Cristo, y este es el mensaje que debe ser dado al mundo. En Hebreos 9:26 leemos, «De otra manera le hubiera sido necesario padecer muchas veces desde el principio del mundo, pero ahora, en la consumación de los siglos, se presentó una vez para siempre por el sacrificio de sí mismo para quitar de en medio el pecado». La palabra «mundo» en este versículo es mejor traducida por «edad». Él ya ha aparecido, y este es el mensaje que debe salir a todo el mundo. Esta es la historia que cuentan las cortinas de pelo de cabra. La tercera cubierta era hecha de pieles de carneros teñidas de rojo. Esta cortina habla de la fuerza y vigor de Cristo y de su ofrenda en la cruz. Esta cortina muestra el aspecto externo de su ofrenda como nuestro sustituto. La cuarta cortina era hecha de pieles de tejones. Después de 40 años en el desierto, esta cortina sufrió los efectos del tiempo, pero siempre protegió lo que estaba dentro. Esta cortina nos habla del andar de Cristo delante de los hombres. Así como la cubierta de lino quedaba adentro para mostrar la hermosura de Cristo al creyente, las cortinas de pieles de tejón no tenían ninguna hermosura propia que revelar. Isaías 53:2 nos dice esto en cuanto a Cristo. «Subirá cual renuevo delante de él, y como raíz de tierra seca, no hay parecer en él ni hermosura. Le veremos, mas sin atractivo para que le deseemos». No hay ninguna hermosura externa para que le deseemos. Tenemos que ir adentro para ver su hermosura. El mundo no ve en Cristo lo que nosotros vemos en él. Y pasamos a considerar ahora las tablas y las basas del tabernáculo. Veamos los versículos 15 hasta el 19 de este capítulo 26 de Éxodo. «Y harás para el tabernáculo tablas de madera de acacia que estén derechas. La longitud de cada tabla será de 10 codos, y de codo y medio la anchura.
Dos espigas tendrá cada tabla para unirlas una con otra. Así harás todas las tablas del tabernáculo. Harás, pues, las tablas del tabernáculo, 20 tablas al lado del mediodía, al sur, y harás 40 basas de plata debajo de las 20 tablas, 2 basas debajo de una tabla para sus 2 espigas, y 2 basas debajo de otra tabla para sus 2 espigas. Estas tablas fueron hechas de madera de acacia, que era una madera muy dura. En realidad, era indestructible.

cerca hoy en día. Los creyentes deben ser unidos por el Espíritu. El hecho es que a los creyentes se les ordena guardar la unidad del Espíritu en el vínculo de la paz. Cada una de las cortinas que cubrían el tabernáculo era de un color diferente y cada uno tenía su propio significado. Había el color azul, un color celestial. Había el color escarlata, que habla de la sangre de Cristo. Había un matiz del azul con el escarlata, lo que producía un color púrpura, que habla de la realeza. El azul y el escarlata hablan del cielo tocando la tierra, o sea, la humanidad de Cristo. La púrpura habla de Cristo como el Rey de los judíos. Las tablas, los travesaños y los anillos eran cubiertos de oro, lo que habla de la deidad de Cristo. Veamos ahora el velo para el arca. Leamos los versículos 31 y 32 de este capítulo 26 de Éxodo. También harás un velo de azul, púrpura, carmesí y lino torcido. Será hecho de obra primorosa con querubines. Y lo pondrás sobre cuatro columnas de madera de acacia cubiertas de oro, sus capiteles de oro sobre basas de plata. El velo estaba colgado sobre cuatro columnas y habla de la humanidad de Jesucristo. Las columnas estaban hechas de madera de acacia y cubiertas de oro con bases de plata adjuntas. Estas hablan de la Deidad apoderándose de la tierra mediante la redención. No había nada encima de las columnas, pues simplemente eran cortadas. Isaías 53:8 nos dice, «Por cárcel y por juicio fue quitado, y su generación, ¿quién la contará? Porque fue cortado de la tierra de los vivientes, y por la rebelión de mi pueblo fue herido». Amigo oyente, Jesucristo fue cortado de la tierra de los vivientes. Solamente llegó hasta cumplir los 33 años. Ahora, el velo propiamente dicho estaba hecho de lino torcido y era la única entrada hacia el lugar santísimo. El velo habla de la humanidad de Cristo. Cuando Cristo estuvo en la cruz, entregó el Espíritu, murió y el velo se rasgó en dos, representando así la separación de su Espíritu y su cuerpo. El velo en el templo se rasgó en dos y la entrada hacia Dios quedó abierta. La única entrada a Dios hoy en día es por medio del Señor Jesucristo. Hay una sola entrada al lugar santísimo y un solo camino a Dios. Jesús dijo en Juan 14:6, «Yo soy el camino y la verdad y la vida. Nadie viene al Padre sino por mí». Hay quienes creen que pueden llegar a Dios siendo sinceros o perteneciendo a una iglesia. Pues no lo cree, amigo oyente. Ese modo de pensar no tiene ningún apoyo en la palabra de Dios. Cuando nos paramos ante el velo, vemos a Cristo. Se nos recuerda nuestras imperfecciones y por medio de Cristo somos entonces traídos a la presencia de Dios. ¡Qué cuadro más maravilloso es el velo! Nos muestra la humanidad de Cristo. Amigo oyente, es la muerte de Jesucristo la que nos salva. Su vida sin mancha nos condena. Cuando me paro ante el velo, soy condenado. Me veo como alguien que no puede entrar en la presencia de Dios. Su muerte me salvó a mí y a todos los demás que creen en la obra de Jesucristo en la cruz. Leemos en el Evangelio según San Mateo, capítulo 27, versículos 50 y 51. Mas Jesús, habiendo otra vez clamado a gran voz, entregó el Espíritu. Y he aquí, el velo del templo se rasgó en dos, de arriba abajo, y la tierra tembló, y las rocas se partieron. Amigo oyente, la muerte de Jesucristo nos salva, y el velo lo describe. Su muerte nos trajo a Dios. Y aquí termina el estudio del capítulo 26 de este libro de Éxodo. Nos quedan unos pocos minutos, así es que vamos a comenzar el capítulo 27. En este capítulo 27 estudiaremos el altar de los holocaustos y sus utensilios. También el atrio del tabernáculo y el aceite para las lámparas. Leamos entonces los primeros tres versículos de este capítulo 27 de Éxodo. Harás también un altar de madera de acacia de 5 codos de longitud y de 5 codos de anchura. Será cuadrado el altar y su altura de 3 codos. Y le harás cuernos en sus 4 esquinas. Los cuernos serán parte del mismo. Y lo cubrirás de bronce. Harás también sus calderos para recoger la ceniza y sus paletas, sus tazones, sus garfios y sus braseros. Harás todos sus utensilios de bronce. Los muebles en el atrio son hechos de bronce y hablan del pecado. La cuestión del pecado debe ser arreglada en el atrio antes de entrar al lugar santo. Todos los muebles en el lugar santo describen la comunión con Dios y la adoración de Dios. No hay pecado en el lugar santo. La cuestión del pecado debe tratarse en el atrio. El hombre se para afuera. Ahora, ¿cómo se va a acercar a Dios? Lo primero que debe tener

es un sustituto que muera por él. El hombre puede evitar por un tiempo su encuentro con Dios, pero si quiere llegar a Dios y no morir, debe tener un sustituto. Alguien tendrá que morir en aquel altar de bronce por él. A veces a ese altar se le llama la mesa del Señor. Es llamado el altar de los holocaustos. Es donde Dios trata al pecador. Habla de la cruz de Cristo y del hecho de que Él es realmente quien murió en el lugar de los hombres. El apóstol Pablo en su carta a los Efesios capítulo 5 versículo 2 dice, «Y andad en amor, como también Cristo nos amó y se entregó a sí mismo por nosotros, ofrenda y sacrificio a Dios en olor fragante». Cristo fue nuestro holocausto. El altar fue hecho por el hombre, pero el modelo está en el cielo. La cruz fue el altar del sacrificio escogido por Dios. El Señor Jesucristo fue entregado a morir en la cruz según el plan determinado y el preconocimiento de Dios. Por eso, Cristo es más que simplemente un buen hombre. Sí, Él era un buen hombre, pero también era el Cordero que fue inmolado desde el principio del mundo. No hay acceso a Dios sino por medio del altar de bronce. Allí, una víctima debe ser sacrificada y debe ser aceptada como el sustituto. Amigo oyente, Cristo se ofrece hoy como su sustituto. Acéptele y obtenga así la vida eterna. Que el mismo Señor le ayude a dar este paso trascendental que marcará su destino eterno. Y aquí nos detenemos por hoy, y Dios mediante, en nuestro próximo programa, continuaremos nuestro estudio de este capítulo 27 de Éxodo. Esperamos contar con su siempre amable y fiel sintonía. Será pues, hasta entonces, es nuestra oración que Dios le bendiga copiosamente.

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1: Así es que podemos decir que todos nosotros tenemos un poco de Don Quijote y un poco de Sancho Panza en nuestras venas. Y Dios se apiade del que no tenga parte de los dos. Si hay alguien que aún tiene preguntas, venga con toda confianza y veremos si podemos contestarlas. Están despedidos.
2: Don Enrique.
1: Sí, Pablo.
2: A pesar de todo lo que usted dice, Don Quijote siempre me parece un hombre sin nada de sentido común. Un loco, por decirlo así.
1: Muchas personas han dicho lo mismo, Pablo. Pero fíjate en esto. Aunque es cierto que sus sueños y sus delirios lo llevaron a muchos fracasos y acciones completamente ridículas, sin embargo, los mismos sueños fueron lo que dieron un propósito a su vida. Y nunca olvides esto, Pablo. El hombre que no tiene sueños inalcanzables nunca logrará nada más que lo corriente en su vida.
3: ¡Bravo, don Enrique! Estoy totalmente de acuerdo.
1: Ah, es usted, don Alfredo.
2: Bueno, con permiso, señores.
1: Bien puede, Pablo. Si le quedan más preguntas, hablaremos después.
2: Muy bien, don Enrique. Gracias.
3: Enrique, quiero felicitarlo por su clase. Me gusta mucho su manera de enseñar.
1: Muchas gracias, don Alfredo.
3: Ojalá que todos los profesores pudieran lograr la misma confianza. Solo así es como mejor podemos ayudarles, ¿verdad?
1: Supongo que tiene razón, señor.
3: Siéntese, Enrique. Quisiera saber un poco más de su experiencia hasta ahora. ¿Cómo llegó a ser un profesor con tanta habilidad?
1: Usted ha visto mi referencia, don Alfredo. Creo que ahí está todo lo que necesita saber.
3: Pues sí, claro que sí. Pero, Enrique, tengo interés en usted. Me interesa saber cuáles son sus esperanzas y sueños de los cuales estaba hablando con la clase.
1: Perdone, señor, pero no les hablé de mis sueños, sino de la necesidad que tiene el hombre de tener sus sueños y anhelos.
3: Sí, claro. Desde luego que no compartió con ellos sus cosas personales. Pero, Enrique, ¿cuál es su plan para el futuro? ¿Qué espera hacer con su vida?
1: Dispense, don Alfredo. No quisiera decirle esto en su cara, porque es muy rudo. Pero mis cosas personales prefiero reservarlas.
3: Pues, perdone, Enrique. No quise meterme donde no debo. No me di cuenta de que me estaba entrometiendo en su vida. No fue mi propósito.
1: No tenga cuidado, don Alfredo.
3: Bueno, entonces me retiro, con su permiso.
1: Bien puede.
3: Ah, sí, Enrique. Quería decirle que el jueves a las 7:30 vamos a tener una reunión de padres de familia aquí en el liceo y espero que usted venga. Siempre en estas reuniones esperamos que todos los profesores estén presentes.
1: Muchas gracias.

Salí del aula de Enrique con vergüenza y a la vez totalmente extrañado de este joven profesor tan capacitado, pero tan cerrado y frío. Era comprensivo y abierto con sus alumnos, pero conmigo, el director del liceo, no tenía ningún deseo de comunicar. Me pareció que era por timidez y decidí que iba a hacer todo lo posible para ganar su confianza. Yo tenía años de experiencia y sentía que mi trabajo y responsabilidad no era solo con los alumnos, sino también con los profesores. El jueves siguiente, vino mucha gente a la reunión. No había visto a Enrique, pero sabía que era muy puntual y no dudaba de que estuviera presente. Había decidido presentarlo como el profesor más nuevo y darle así prestigio frente a todos los padres y sus colegas. Desde luego, mi plan era algo egoísta, porque esperaba alcanzar así su aprecio y mostrarle que lo apreciaba mucho. Cuando todos estaban presentes, me levanté para hacer la presentación. Damas y caballeros, señores, atención, por favor. Gracias. No saben cuán contento estoy de ver a tantos aquí. Por cierto, tenemos que tratar muchas cosas de suma importancia para todos nuestros hijos. El verles aquí me anima a creer que vamos a encontrar soluciones a todos los problemas. Pero antes de empezar con los asuntos que nos preocupan, quisiera tomar esta oportunidad para presentarles a nuestro profesor más nuevo. Es un joven de mucha experiencia y en las pocas semanas que ha estado aquí ha ganado el corazón de sus alumnos y sus mentes también. Me refiero a don Enrique Bolero, un joven de profundos conocimientos que está llegando a ser un tesoro para nuestro liceo. Voy a pedir a don Enrique que se ponga de pie mientras le damos un aplauso de aprecio. No sé qué habrá pasado con don Enrique. Posiblemente tuvo que salir por un momento. Seguramente cuando regrese tendremos la oportunidad de saludarles. Entonces sigamos de una vez con los asuntos a tratar. La primera cosa de importancia que vamos a tratar...

0: Yo sabía perfectamente bien que no era que Enrique había salido por un momento, sino que ni siquiera había llegado a la reunión. Ahora no era cuestión solamente de su timidez, sino de insubordinación. Todos los profesores debieran haber estado allí. Se lo había dicho a Enrique personalmente y no llegó. Desde luego, había la posibilidad de que estuviera enfermo, pero sentí desde aquel momento tan vergonzoso en el auditorio que Enrique lo había hecho por mortificarme. La mañana siguiente lo llamé a mi oficina. Pase adelante. Buenos días, Enrique. Pase adelante.
1: Gracias.
0: Bueno, Enrique, quiero que sepa que estuve muy turbado por su ausencia anoche. ¿Por casualidad estaba enfermo?
1: No, señor.
0: Entonces, ¿por qué no vino?
1: Seguramente ninguna razón le satisfará a usted.
0: ¿No sabe usted que me puso en una situación muy vergonzosa anoche?
1: ¿Por qué?
0: ¿Porque no llegó? Lo presenté a toda la gente, les hablé de su experiencia, de su buena acogida aquí, y cuando todos estaban aplaudiendo y queriendo conocerlo, entonces fue que me di cuenta que usted no estaba.
1: ¿Usted hizo todo eso?
0: Sí, francamente, Enrique, no veo la razón ni excusa por tal imprudencia e insubordinación de su parte.
1: Siento mucho que usted pasara ese mal rato, don Alfredo.
0: Siente mucho, ¿eh? Pues eso no me satisface. ¿Por qué no vino? ¿Qué derecho tiene usted a desobedecer las reglas y al director del colegio?
1: No me di cuenta que había desobedecido a nada ni a nadie.
0: ¿Cómo puede decirme eso a la cara si yo personalmente le avisé de la reunión?
1: Pero no me dijo que era obligatorio.
0: ¿No le dije qué?
1: ¿Que era obligatoria?
0: Enrique, quiero decirle una cosa, y espero que me escuche bien. De aquí en adelante, espero que usted esté en cada reunión de los padres de familia, y que no espere tener la invitación personal, ni escrita, ni hablada, sino que lo tome como su responsabilidad personal obligatoria. ¿Me explico bien?
1: Muy bien, don Alfredo. Pero quiero que usted sepa una cosa también. Yo soy maestro. Vine a este liceo para enseñar a los jóvenes. Si mi enseñanza no es eficiente, santo y bueno, dígamelo de una vez y me retiro. Pero también quiero que entienda que no soy chineador de padres. Ni nunca lo seré. Si no es suficiente que enseñe a los alumnos, entonces me voy de aquí de una vez. Así es que está en sus manos, señor director. O los alumnos solos o nada.

0: No había esperado una reacción tan fuerte de Enrique. Hasta ahora siempre había sido muy humilde, pero este nuevo lado de su personalidad me asustó. Si tenía tanto fuego debajo de la superficie, ¿qué significaría eso para los alumnos? ¿Y para mí? Lo observé por varias semanas y no pude menos que admirar su sentido de vocación. Sus alumnos eran los más destacados del liceo, y todo lo que hacían, lo hacían con gran ánimo y entusiasmo. Un día me fijé que Enrique estaba conversando animadamente con Alicia Méndez, una de las profesoras de castellano. Decidí hablar con Alicia aparte para ver qué secreto había descubierto para lograr su confianza. Alicia, te he llamado porque hay algo importante que quisiera preguntar.
1: Muy bien, Alfredo. ¿Qué es?
0: Alicia, parece que tú conoces bien a Enrique Bolero. ¿Qué me puedes contar de él?
1: ¿Cómo? ¿Cómo qué?
0: Pues, ¿qué clase de persona es? ¿Qué has sabido de él por medio de tus conversaciones?
1: Me extraña mucho esa pregunta, Alfredo.
0: No me malinterpretes. No es que quiero averiguar cosas del muchacho, sino que he tenido una experiencia muy rara con él. Mira, es que quiero ganar su confianza y no encuentro manera de hacerlo. No sé qué hacer.
1: Bueno, no hay duda que él tiene ciertos problemas.
0: ¿Cuáles son, Alicia? Deseo saber cuáles son las cosas que le están molestando.
1: No tengo la menor idea.
0: ¿Cómo que no?
1: Alfredo, no acostumbro a meterme en los asuntos de una persona si ella misma no me abre las puertas.
0: Bueno, sí, seguramente tienes razón. Pero, sin duda, te ha dicho algunas cosas que le están mortificando. Solo algunas, tal vez.
1: No me ha dicho nada.
0: Entonces, ¿de qué han hablado?
1: No sé por qué tengo que decirte estas cosas. Pero si tienes tanta curiosidad, hemos hablado mayormente sobre la literatura española. A él le encanta. Y no hay necesidad de decirte cuánto me gusta a mí, ¿verdad que no?
0: No, claro que no. Mira, Alicia, yo he procurado hacer todo lo posible por lograr la confianza de ese muchacho. Quiero conocerlo. Quiero su cooperación. Pero no logro nada. Absolutamente nada.
1: Es un hombre muy interesante, Alfredo. Muy intenso.
0: Alicia, necesito tu cooperación en esto. Si bien dices que no sabes nada de sus problemas personales, espero que en cuanto sepas algo, me lo digas.
1: No puedo prometerte eso, Alfredo.
0: ¿Y por qué no?
1: Porque no soy policía, ni tú tampoco.
0: Claro que no, pero tengo derecho a saber todo en cuanto
1: No creo que tenemos el derecho de saber de las personas lo que ellas mismas no quieren compartir con nosotros. Yo he encontrado a Enrique un hombre con grandes necesidades y luchas morales. Él necesita encontrarse consigo mismo y con Dios.
0: ¿Con Dios? ¿Por qué dices así?
1: Porque creo que todos los problemas morales tienen su base en una raíz espiritual. ¿No te parece?
0: Pues no había pensado así exactamente.
1: Yo sí. Si el hombre tiene represiones, es porque no ha aprendido a entregar sus problemas a Dios. Si siente inquietud dentro de sí mismo, es porque está tratando de ser su propio Dios y llevar cargas que él no puede llevar.
0: Seguramente tienes razón.
1: De todas maneras, si Dios me da la oportunidad, espero ayudar a Enrique. Él debe saber que en Jesucristo, nuestro Salvador, hay descanso, hay perdón, hay todo cuanto necesita el hombre en su vida.
0: Muy bien, Alicia, muy bien. Vamos a ver y muchas gracias.

0: Se me había olvidado que la señorita Méndez era evangélica y bastante convencida de su fe. Nunca había formado problemas en el liceo. Más bien, había ayudado a muchos de los alumnos que tenían problemas profundos a encontrar una solución para ellos. ¿Quién sabe si tal vez era ella la persona clave para ayudar a Enrique? La actitud de Enrique siguió molestándome. No podía saber lo que había en él que me inquietaba tanto. Pero casi cada vez que estaba con él, me sentía peor.
1: Buenos días, Enrique. ¿Cómo te va?
2: Bien, gracias, don Alfredo.
1: ¿Y cómo van sus alumnos? ¿Están todos listos para los exámenes?
2: Estoy seguro de que todos mis alumnos saldrán bien.
1: Bueno, eso es mucho. Nunca he oído a un profesor tan seguro de que todos sus alumnos saldrán bien.
2: De los míos estoy plenamente seguro.
1: Me alegro mucho. Enrique, ¿qué es lo que le está molestando?
2: ¿A qué se refiere, don Alfredo?
1: Hombre, he tratado todo este año de hacerme su amigo, pero nunca me ha dejado acercarme. ¿Qué tiene? ¿Qué hay en su corazón que no le deja ser amigo de nadie?
2: Tal vez sea porque usted siempre trata de entrometerse en mi vida, en mis cosas privadas.
1: Pero, hijo, solo quiero ayudar.
2: No necesito su ayuda.
1: Pero yo quisiera tratar de...
2: Don Alfredo, le ruego que recuerde que yo no tengo obligación de compartir mis cosas privadas con nadie. De aquí en adelante le agradeceré mucho si me deja en paz. Usted puede vivir su vida y yo la mía. Buenos días.
1: Pero Enrique, qué muchacho más imposible.
3: Enrique, ¿a dónde vas con tanta prisa?
2: Eres tú, Alicia.
3: Hombre, parece que acabas de morder un animal. ¿O es que uno acaba de morderte a ti?
2: No bromees conmigo, que estoy hirviendo.
3: Pobre, ¿qué te pasó?
2: ¿Qué estás haciendo ahora?
3: Nada, acabo de terminar con mis clases.
2: Vamos a tomar café, ahí te cuento.
3: Vamos.

0: Alicia, acabo de hacer un descubrimiento terrible.
1: ¿Cuál es?
0: Que odio a don Alfredo.
1: No, no es posible. Él no te ha dado razón para odiarlo.
0: Por eso digo que es terrible.
1: ¿Y por qué te sientes así con él?
0: No sé, pero tengo un horror grande. Como un miedo que se apodera de mí cada vez que lo veo.
1: Sí, me he fijado en eso. Enrique, ¿no te parece que debe haber una causa para ese miedo? ¿Un algo que está manejando tu vida y no te deja en paz?
0: ¿Quién sabe?
1: Creo que tú sabes lo que es. Enrique, tienes que enfrentarte con esa causa y dejar que Dios te ayude a controlar ese miedo.
0: ¿Qué tiene Dios que hacer con esto?
1: Él es el único que realmente puede echar el miedo profundo de nuestro corazón. Por fe en Él y en su fidelidad hacia nosotros, podemos librarnos del miedo.
0: No entiendo. Pero la verdad es que... no puedo más con lo que tengo adentro.
1: Tiene que haber sido algo muy terrible lo que te hirió tanto.
0: ¿Cómo? ¿Cómo sabías?
1: No sé nada. Solo me imagino. Yo también he tenido muchas heridas profundas. Y sé cómo pueden mortificar la vida si uno no conoce al Señor Jesús y puede dejarlas con Él. El pasado puede levantarse una y otra vez para mortificarnos y hacernos sufrir. Pero Dios nos perdona las equivocaciones del pasado y nos libra del miedo que ellas dejan en nuestra vida.
0: Alicia, si yo pudiera creer eso, si pudiera experimentar el perdón de Dios en mi vida.
1: Puedes, Enrique. Lo sé por experiencia. Puedes. Él murió por ti. Cuando Él fue colgado en la cruz, fue por tus pecados. Y por eso que te está molestando ahora.
0: Pero tú no me entiendes. Es algo muy serio.
1: No importa que yo lo entienda y no importa lo que sea. Dios puede perdonarlo.
0: ¿Tú crees?
1: Él dice en las Sagradas Escrituras, si confesamos nuestros pecados, Él es fiel y justo para perdonarnos nuestros pecados y limpiarnos de toda maldad. ¿Ves? No solo nos perdona, sino también nos limpia de toda esa suciedad. Nos hace nuevos para que podamos dejar las cosas pasadas en el pasado y vivir una vida constructiva y limpia con Él.
0: Si pudiera creerlo.
1: Es necesario que lo creas. Y cuando creemos y aceptamos lo que Cristo hizo por nosotros en la cruz, después hay otro paso que dar.
0: ¿Sí? ¿Y cuál?
1: El de olvidar.
0: Imposible. ¿Cómo vas a creer que uno puede olvidar las cosas que han perjudicado tanto en su vida y en las de otras personas?
1: Sin embargo, aunque sea difícil, con la ayuda del Señor podemos hacerlo.
0: Lo veo muy difícil en mi caso.
1: Pero puedes. Mira, ¿tú recuerdas cómo era el gran Saulo de Tarso antes de su conversión? ¿Antes de llegar a ser el apóstol Pablo?
0: La verdad es que no sé mucho de las Escrituras.
1: Pues, él había sido muy activo en la persecución de la iglesia cristiana. Creyó que Cristo era un impostor y hacía todo lo que estaba a su alcance para borrar el nombre de Cristo de la faz de la tierra. Fue responsable de la muerte de muchísimos creyentes en Cristo. ¿Puedes imaginar cómo se sentía después, cuando se dio cuenta de que Jesucristo de verdad era el Hijo de Dios y que Él había sido culpable del asesinato de muchos de los santos?
0: Pobre. ¿Cómo pudo perdonarse? ¿Cómo pudo dormir tranquilo?
1: Pues mira lo que Él nos dice. Hermanos, yo mismo no pretendo haber alcanzado la perfección. Pero una cosa hago, olvidando ciertamente lo que queda atrás y extendiéndome a lo que está delante, prosigo a la meta, al premio del supremo llamamiento de Dios en Cristo Jesús. ¿No ves, Enrique? Él se dio cuenta de la necesidad de olvidar lo que Dios había perdonado, dejándolo en el pasado y prosiguiendo adelante con Cristo, dejando que Él lo cambiara y lo usara conforme a su voluntad.
0: ¿Y tú crees que si Dios perdonó a Pablo, seguramente hay perdón para mí?
1: Hay perdón para todos los que van a Cristo en arrepentimiento y buscan su ayuda para vivir diferente.
0: Me gusta lo que me has dicho, Alicia. Tengo que pensarlo bastante. ¿Quieres hacerme un favor?
1: Claro.
0: Escríbeme esas citas que me dijiste ahora, para que las pueda leer y pensar en casa.
1: Con mucho gusto. Ah, Enrique. Cristo te ama. Él murió por ti. Fue por esa cosa que tú no quieres recordar que Él murió. Por eso y por todos los demás pecados de nuestra vida. ¿Por qué tienes que seguir pagando por esos pecados si ya Él lo pagó todo? Lo que te corresponde a ti es creer en Él y en lo que ha hecho por ti y en lo que quiere hacer en tu vida hoy. Acepta su perdón. Pídele que entre a tu vida y haga su morada en ti. Así podrás empezar a vivir de

0: Después de aquella última explosión de Enrique, decidí nunca más volver a tratar de alcanzar su confianza. Al fin y al cabo, me había humillado tanto que no veía razón para hacer nada más. Estaba acostumbrado a tener el respeto de mis colegas y no me gustaba nada la actitud de este joven malcriado. Sin embargo, para mi sorpresa, pocos días después empecé a ver ciertos pequeños cambios en él. No los entendía y tampoco me atrevía a acercarme más a él. No confiaba en lo que estaba viendo y no quería volver a humillarme. Como 2 semanas después, tuve una visita inesperada en mi oficina.
1: Enrique, me extraña mucho verlo por aquí en mi oficina. Siéntese.
2: Muchas gracias, don Alfredo. He venido para pedirle perdón por mi actitud hacia su persona.
1: ¿Cómo?
2: He venido a pedirle perdón.
1: No entiendo exactamente lo que quiere decir.
2: Don Alfredo, desde el puro principio yo, pues, he tratado de huir de usted. Le he faltado el respeto en todo sentido. Y le he hablado muy mal. Vengo ahora para pedirle perdón y para decirle que no quiero seguir así.
1: ¿Y qué ha traído ese gran cambio, si se puede saber?
2: Jesucristo.
1: ¿Cómo?
2: Don Alfredo, algo muy terrible me pasó hace 3 años. Yo he vivido en horror que usted o alguien pueda averiguar lo que me pasó. Ahora me doy cuenta de que esa cosa me ha estado perjudicando en toda mi vida. Y está perjudicando también las vidas de las demás personas.
1: ¿Le gustaría contarme qué fue lo que pasó?
2: Es que yo maté a un muchacho.
1: ¿Mató a un muchacho?
2: Sí, fue un accidente. Estuvimos en un barquito en el lago, cuando sin querer lo golpeé con el remo y se cayó al agua. Ninguno de los dos sabíamos nadar. Y aunque hice todo lo posible por salvarlo, nunca volvió a subir de las aguas. No quise hacer eso. No quise. Fue un muchacho tan limpio, tan bueno, tan joven. Y yo lo maté.
1: Pero sin duda las autoridades comprendieron que fue un accidente.
2: Sí, claro. Pero yo nunca podía perdonarme. Pobre muchacho. Yo lo maté.
1: ¿Y ahora?
2: Pues he comprendido que Cristo me ha perdonado. Que Él espera que deje la cosa con Él. Y que siga viviendo en la manera que Él quiere. Sin miedo. Sin remordimiento.
1: ¿No tiene miedo ahora?
2: Pues no puedo decir que no tengo miedo del todo. Pero por lo menos no siento tanto ahora.
1: ¿A qué se debe el cambio?
2: Pues a Jesucristo. El día que le hablé tan mal me encontré con Alicia Méndez. Por ella he aprendido que Cristo me ama. Y que no solo perdona mis pecados, sino también echa fuera el miedo, el temor. Ahora estoy dispuesto a confiarle a Él mi vida. Y dejar que Él haga lo que quiera conmigo.
1: Muy interesante todo lo que me has dicho, Enrique.
2: ¿Y don Alfredo?
1: ¿Sí? ¿Algo más?
2: Don Alfredo, Quiero que usted me perdone. Si puede. Y yo quiero con todo mi corazón ser su amigo. Si todavía me permite ese privilegio que tantas veces he rechazado. Don Alfredo, usted ha sido muy bueno conmigo. Y le he tratado peor que un animal. Perdóneme, le ruego.
1: Está bien, Enrique. Mi hijo. Thank you.
0: ese día y en los años que han seguido, Enrique nos ha enseñado a todos lo que Jesucristo puede hacer en una vida llena de temores y pecados cuando esa vida se entrega a Él. Hemos aprendido que el temor, el miedo al pasado o al futuro, todo lo más íntimo y difícil de la vida del hombre puede resolverse, puede encontrar triunfo en el amor de Jesucristo. Radio Escucha, si hay algún temor que se está apoderando de usted, ahora mismo clame a Jesucristo en fe y Él le desencadenará, como lo ha hecho con tantos de nosotros. En Cristo no hay temor.

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1: Un bosquejito de los asuntos que quisiera hacerles pensar hoy. Tal vez con una pregunta que cualquiera puede contestar. No les pido que la contesten, pero no vamos a dialogar porque no vamos a tener tiempo. ¿Por qué la muerte no es atractiva? Bueno, para algunos sí, por ahí, algunos que se quiere suicidar, algunos de esos fanáticos sectarios que quieren morir para pasar a una mejor dimensión. Pero piensen ustedes, la muerte no es atractiva. A pesar de ser un hecho natural. ¿Saben qué dicen las Naciones Unidas? Que la estimación, no de ahora, sino de 1994, de hace 3 años, es que cada segundo mueren algo más de 2 personas en el mundo. Cada segundo. Es decir, eso significa miles y miles de muertes por día. Y yo no estoy muy de acuerdo con la estadística de las Naciones Unidas. ¿Saben por qué? Porque en esa estadística no se cuenta la cantidad enorme de víctimas que mueren casi al mismo tiempo por el hambre, por ejemplo. El hambre y la miseria en el Zaire, por decir un país, en el África. Pero de todas formas, lo que interesa aquí es que muere mucha gente y que nadie tiene ganas de morir. Yo no sé si habrá aquí un voluntario para morirse en este momento, pero la mejor prueba es que nadie quisiera pasar por esa experiencia. Les digo a los visitantes, esto es muy familiar, estos diálogos. Son culturales y son familiares al mismo tiempo. Sin embargo, la vida que tenemos es el conjunto de los factores que resisten a la muerte. Es decir, nosotros vivimos porque tenemos una disposición, una estructura orgánica que resiste a la muerte. Y ante cualquier invasión de microorganismos extraños, por ejemplo, el cuerpo reacciona, nuestro organismo reacciona con anticuerpos y lucha contra lo que amenaza matarnos. Y todos tenemos un instinto de vida. Nadie se queda parado mirando un tren que viene cuando está sobre la vía, sino que sale de allí. Nadie se siente a gusto cuando un avión atraviesa una tormenta o una turbulencia o tiene un desperfecto mecánico porque teme que el avión caiga y muera. Nadie se siente a gusto en una guerra como la de Sarajevo, que nos mostró este día en la televisión recordándonos las huellas de aquella gran batalla que duró más de 2 años, que destruyó gran parte de la ciudad, y los sobrevivientes contaban de su angustia, su dolor, su temor, sus huidas, escapando de la guerra. Nadie quiere morir, porque nuestra vida resiste a la muerte. Pero como nuestra vida también es un conjunto de factores que nos llevan hacia la muerte, por eso los hombres siempre pensaron en la reencarnación. Porque no quiero ser funebrero ni nada así, pero nuestra vida avanza. No la podemos evitar, avanza. En una edad nos gusta avanzar. Cuando somos niños, cuando somos adolescentes, nos encanta avanzar. A medida que van pasando los años, nos va gustando menos avanzar. Y cuando vamos llegando a ciertas edades demasiado avanzadas, entonces quisiéramos que la vida retrocediera, que fuera en la dirección opuesta. Es decir, que la vida es paradójica, nos defiende de la muerte y nos lleva hacia la muerte. Entonces, la gente empezó a pensar cómo podemos vencer a la muerte. Y los primeros que pensaron fueron los pueblos prehistóricos. Ellos necesitaban encontrar algo, porque a nadie le gusta morirse, querían seguir viviendo. Y si no podían seguir viviendo de la manera que habían vivido hasta entonces, lo que querían era nacer de nuevo, morirse y nacer de nuevo. Pero como todavía no habían inventado ninguna religión para esos pueblos paganos, entonces ellos imaginaron esto hace miles o tal vez millones de años, según la cronología que nosotros querramos adoptar. Dijeron, quemamos a los muertos, lo que hoy se llama cremación. Pero ellos los quemaban no para distribuir las cenizas y arrojarlas al mar, como pide alguna gente. Ellos querían simplemente que el humo de sus cuerpos, no las cenizas, el humo, subiera hacia el cielo. No que sus cenizas se arrojaran al mar, sino que el humo subiera hacia el cielo y desde allí, teniendo en cuenta que el humo era producido por sus cuerpos quemados, los trajera la lluvia de vuelta a la tierra. Que al incorporarse a la tierra se mezclara con la fuente de vida que es el planeta y entrara como savia, como principio de vida en los árboles. Que los animales y los hombres comieran las plantas que recibían ese germen de vida que previamente había subido. Y entonces, al llegar a entrar en otra persona, como si fuera un concepto genético muy avanzado para indígenas que ni siquiera habían llegado a desarrollarse bien, pudiera surgir una nueva persona. Es decir, yo me muero, me incinero, me transformo en humo, subo a la otra dimensión arriba, al cielo material, no a un cielo celestial. Me transformo en nube, me transformo en agua, bajo como agua, me transformo en savia, entro en el árbol. Si yo pienso que el árbol es un ser que se ha encarnado, que pasó por ese proceso, entonces adoro al árbol, como hacían los sacerdotes druidas, porque quizás el árbol es un ser que ya vivió, que puede ser mi abuelo, mi bisabuelo. Si yo creo que yo me transformo en árbol, entonces es porque no he llegado a ser una persona superior. Para ser una persona superior me tengo que transformar en hombre otra vez. Y cuando me transformo en hombre, puedo aspirar a una nueva subida y a un nuevo descenso. Y a medida que subo y bajo, voy trepando por la escala de los valores. Hablo como hablaban los hombres de la prehistoria. O voy bajando, si mi vida no era digna, porque ellos tenían su propia ética. Esto mucho antes que surgiera el fenómeno llamado religión. Esto era cuando la gente creaba cosas, soluciones o proponía fórmulas por su propia ingenuidad. Porque lo que quería era volver a la Tierra. Todavía no estaban pensando, me voy a ir a vivir en otro planeta, me voy a ir a otro universo, me voy a ir a otra galaxia. No, ellos simplemente lo que querían era volver a vivir acá, y ahora, aquí, en este mundo, otra vez. Tener una personalidad distinta. Fíjense que esta idea, como lo vamos a ver enseguida, todavía está en muchísima gente. Hasta el otro día, hablando en un instituto médico donde me invitaron a hablar aquí en Brevar Oroño, comentábamos con la gente que estuvo presente con el público que en este momento hay psiquiatras que hipnotizan a una persona y la hacen regresar hacia atrás. Ahora tenés 20 años, ahora tenés 10 años, ahora tenés 5 años, ahora tenés 6 meses, ahora todavía no naciste, ahora te llevo 10 años antes de haberte muerto en la otra vida, y los van llevando y ellos afirman bajo hipnosis que están retornando de veras. Está bien, no toquemos nada. Que retornemos a una experiencia anterior, a un mundo anterior. Entonces, hay intentos todavía ahora de personas que quieren demostrar que uno ha vivido antes. Toman a cualquier persona y le dicen, ya viviste dos vidas, tres vidas, cuatro vidas. Algunos de estos son religiosos, otros son psiquiatras. En este momento lo hacen los psiquiatras, lo hacen los parapsicólogos. Algunos son auténticos, otros no lo son. Unos son parapsicólogos científicos, otros son parapsicólogos a la violeta, que ellos mismos se llaman parapsicólogos y jamás estudiaron nada, ni psicología, ni saben qué es parapsicología, porque la parapsicología es una ciencia de investigación, no una ciencia de adivinación. Y esta corriente está de moda, es una herencia del mundo pagano. Pero la gente siempre quería volver a vivir. Por eso las pirámides de Egipto tienen, para los que las van a visitar, todas las evidencias que los antiguos egipcios, ya cuando tenían religiones más elaboradas, dejaban para sus muertos. Para que sus muertos tuvieran casa, tuvieran comida, tuvieran comodidades. Si hubieran sido egipcios de hoy, hubieran puesto en las pirámides tal vez televisores, microondas, heladeras, comida deshidratada, etcétera, porque ellos creían que de alguna manera misteriosa el hombre, especialmente el rey, el faraón, la esposa, los hijos, iban a morir, pero iban a volver a vivir. Entonces tenían que prepararles el camino para que volvieran a vivir. Y en distintas etapas de la evolución se iba proveyendo a esas tumbas que cada pueblo pagano le ideó a su manera, se iba proveyendo algún tipo de mecanismo para que pudieran adaptarse a la nueva vida, hasta alimentos, hasta instrucciones que se fueron dando en códigos que probablemente los muertos habían conocido mientras estaban en vida. Es decir, que el hombre siempre inventó cosas para imaginar que iba a vivir después. Hubo un doctor, un médico muy famoso en Estados Unidos, no lo confundan con un pastor evangélico que se llamaba de una manera muy parecida, el doctor Raymond Moody. Raymond Moody nada tiene que ver con un predicador llamado Dwight Moody. Raymond Moody es un hombre de ahora y él es el primer autor del libro Vida después de la vida. Con ese título se han hecho un montón de libros. Vida después de la vida, hay 4 o 5 títulos de distintos autores, pero Raymond Moody fue el primero. Y entonces él describe que mucha gente, y al parecer, por la manera como lo describe él, hablando en primera persona, parece referirse a sí mismo también, ha estado tan cerca de la muerte en el quirófano, por ejemplo, o en el caso de un infarto, o en el caso de algún accidente cerebrovascular, etcétera, han sentido la muerte, o han tenido la sensación de muerte. Y como describen algunos, incluso acá en la Argentina, a veces en televisión, han sentido como si se elevaran y penetraran en otra dimensión desde la cual pueden ver a las personas que rodean el féretro o que rodean el quirófano o que rodean el lugar donde ocurrió el accidente, como si ellos no fueran ellos, como si ellos fueran testigos invisibles de su propia muerte y de sus propios cuerpos. Pero ustedes observen que todo esto está en el terreno de la especulación porque nadie ha vuelto para contarlo. Nadie volvió. Entonces nosotros tenemos que aceptarlo como hipótesis, porque yo puedo tener, yo conozco a un señor, un amigo, que es un predicador en Paraguay, el señor Osvaldo Simari, que él sufrió un ataque mortal de asma y estuvieron a punto de darlo por muerto aquí en Rosario, en el Sanatorio Británico. En realidad prácticamente estaba muerto y él dice que él se sintió subir desde la cama, pero él veía que él estaba en la cama, pero que él se sentía subir como un espíritu mirándose a sí mismo desde arriba y viendo una tremenda luz. Entonces yo le dije, mira Osvaldo, vos no moriste. Si hubieras muerto de verdad, estarías muerto. Parece obvio, pero es verdad. Nadie retorna de la muerte. Todo eso que inventan los sacerdotes sectarios no cristianos o algunos pseudo cristianos que invitan a las sectas a suicidarse, como ha pasado hace poco en Estados Unidos o ha pasado otras veces en América Latina, todo eso es una especulación que olvida que la muerte es irreversible. Es decir, yo no puedo entrar en la muerte, morir y desde allí optar por volver o sentirme volver como si hubiera hecho un viaje interplanetario. No hay una sola persona que pueda demostrar que murió realmente. A un Sueiro, por ejemplo, que es un escritor muy popular aquí, no lo puede demostrar científicamente. ¿Se basa? Sí, no del Instituto Moody científico, sino de este Instituto Moody, sí. Sí, Raymond Moody no es del Instituto Moody. Sí. Ellos describen estos casos, pero estos casos son una especie de semi-muerte. No es un paso a la inmortalidad, porque el tema es este: la gente quiere reencarnarse o tener otra vida porque no quiere morir, quiere una inmortalidad. Es decir, en el fondo, el relato de la experiencia no demuestra lo que ellos quieren demostrar. lo que demuestra es que tuvieron una experiencia, llegaron hasta cierto punto y retrocedieron. Y en realidad no se puede más que eso, si no, no lo estarían contando. Es decir, no alcanzaron ningún tipo de inmortalidad y simplemente relataron una experiencia que ellos vivieron y que nosotros deliberadamente tampoco podemos provocar. Es una experiencia vivida por un tipo de gente que ha tenido algún encuentro con lo que sería el penúltimo segundo de la vida, pero que no alcanzaron a penetrar en el terreno de la muerte. Claro, eso que usted menciona, así, Pablo sintió esa misma experiencia pero sin morir. Cuando fue apedreado, lo dieron por muerto. Hay que tener en cuenta que la tecnología de entonces tampoco podía hacerlo. Esto no es negar los milagros de resurrección que puede haber en la Biblia, sino que es señalar que los pueblos siempre buscaron la inmortalidad. Pero después llegó la cultura, la civilización moderna, nuestra. Entonces nosotros

Es decir, lo que los salvajes decían, yo me transformo en un árbol a través de ese proceso, ceniza, humo, nube, lluvia, tierra, savia, y llego a ser un árbol, un animal o una persona. Los ocultistas lo desarrollaron con una palabra, metempsicosis, y dijeron dos cosas. Un aspecto es la transmigración. Yo me muero y según cómo me he portado en la vida, me reencarno, por ejemplo, en un animal, en un lobo feroz, en un perro, en un gato, o en un insecto despreciable, o en una piedra, o en una planta. Si me he portado bien, puedo llegar a ser algo más hermoso y más bello, un ser humano perfecto o algo superior, e ir superando. Esta es la base de un montón de religiones que van tomando distintas formas a medida que su doctrina se va desarrollando más. Uno se va desarrollando a medida que crece en su experiencia espiritual. Entonces va alcanzando diversos grados y llega a ser, por ejemplo, un gran maestro, llega a salir de este planeta, llega a ser un espíritu director, instructor, inspirador, que de vez en cuando viene y se revela a los seres humanos. Esto es, en cierto modo, la esencia de la nueva era. La nueva era es una enseñanza que nos describe este tipo de cosas. Ahora, la reencarnación es distinta. La transmigración es, yo me puedo transformar en cualquier cosa, sino como efecto de mi conducta o de mi manera de ser o de obrar. Entonces, eso es transmigración. Es decir, se puede transformar uno hasta en una piedra. Cuando yo estuve en África, en Kenia, enfrente del hotel donde yo paraba había una plaza, en la ciudad de Nairobi. Y para ir a donde yo tenía que estar en unas conferencias, en un congreso de la Alianza Mundial Bautista, yo tenía que cruzar la plaza. Y entonces en la plaza había un monumento a Jomo Kenyatta. Jomo Kenyatta es el fundador de Kenia. Y por supuesto Nairobi es la capital. Y yo iba caminando con un conocido que estaba en la conferencia, que estaba parando en el mismo hotel. Caminábamos los dos cruzar hacia el edificio, en un salón del Parlamento que nos prestaban para una conferencia. Y al llegar al monumento de Jomo, este amigo se para y dice, vos sabés, dice, qué cosa asombrosa esto, qué trabajo, qué elaboración, qué gusto típico del arte africano, me decía él. Entonces yo digo, bueno, parate de al lado, dame tu cámara y te saco una foto. Y entonces agarró la cámara de él y le digo, ponete ahí. Y cuando yo estaba ahí, viene un policía y me toca el hombro. No se puede sacar fotos de Jomo Kenyatta. Y le digo, ¿por qué no se puede sacar fotos? Porque si usted se saca una foto, usted se lleva parte del alma de Jomo Kenyatta. Ahí, en ese monumento, está el alma de Jomo Kenyatta. Y uno no lo podía creer, pero era verdad, porque inclusive al lado, abajo del cartel, el policía nos hizo ver, había una placa que decía prohibido tomar fotografías de este monumento. Entonces, al volver de la reunión, fuimos a hablar con el recepcionista del hotel y preguntarle, un policía nos dijo tal cosa, ¿por qué pasa eso? Y él dice, porque una larga tradición que tenemos aquí, quiero aclarar que el recepcionista era universitario y un especialista en recepción de pasajeros de todo el mundo para el turismo que hay en Kenia. Dice, pero nosotros tenemos una larga tradición. Algunos hombres dejan sus almas en las piedras. Y ahí estaba avalado por la ley. Y la misma policía prohibiendo que se pudiera sacar ese tipo de fotografías. Así que no es raro que algunas instituciones hayan llegado a pensar eso, a afirmarlo y a ponerlo dentro de su tradición, dentro de su cultura y dentro de todos los mecanismos propios de su sociedad. Pero al mismo tiempo hay otras convicciones. Aquí en Rosario, en Buenos Aires, en Córdoba, en cualquier lugar, también en grandes ciudades del mundo, hay personas que sostienen, por ejemplo, que algunos grandes maestros que tuvo la humanidad, sumamente célebres, sumamente famosos en su tiempo, influyentes en las cortes

los gobiernos europeos, como el marqués de Saint-Germain, que lo encuentran ustedes en cualquier enciclopedia, nunca murió y sigue viviendo. Más de 300 años. Entonces van a la enciclopedia, cualquier enciclopedia, incluso enciclopedias católicas como la enciclopedia Salvat, la de grandes tomos, y dice, se ignora la fecha de su muerte. Entonces el ocultismo toma de allí este hecho para decir, no, lo que pasa es que no murió. Se transformó en un gran maestro. Y cada tanto viene a dar lecciones a los grandes maestros que están en el Tíbet, en el norte de la India. Y entonces, al mismo tiempo sigue, y allí vive el señor Maitreya, que ha pasado por todo este proceso y que en una época se llamó Jesucristo y que ahora está viviendo en el Himalaya. ¿Se dan cuenta? Porque para ellos toda persona vuelve a vivir. Necesitan aferrarse a esa convicción. Y cada vez que vuelven a vivir, aunque están viviendo siempre, cada vez que asumen forma humana o forma espiritual, están en un grado superior, hasta que llega un momento en que se mezclan totalmente con la divinidad y pasan al estado del nirvana, que es cuando se despojan de todo el karma. El karma es lo que uno va acumulando, es como la basura de la vida, la parte del pecado, la parte de los vicios, la parte de la maldad, la parte de la envidia, la corrupción o las tristezas o las enfermedades, forman una especie de carga que ellos llaman karma. Algunos creen que el karma es el carácter o el alma. No. Es la carga que le va metiendo la vida, la sucesión de vidas a uno. Y cuando logra despojarse del karma en esa enseñanza, entonces se va acercando cada vez a ser como Dios hasta que se sumerge en Dios. Y pasa a ser una parte de Dios mismo. Eso está en muchas religiones orientales y en la nueva era también. Solo que ellos nos asombran proponiéndonos este camino. Nosotros podemos llegar a vivir sin límite, aceptando que pasemos por un proceso de sucesivas transmigraciones y encarnaciones. Por el otro lado hay otra religión, el espiritismo, que enseña que si un pariente mío se muere, un amigo se muere o yo me muero, yo me puedo comunicar con los vivos. Es decir, los vivos se comunican con nosotros. Y los muertos también. Estábamos una vez con dos amigos, cuando éramos muchachos, hace siglos, ¿no? En Río de Janeiro. Habíamos ido también a un congreso y éramos tres argentinos, algunos los conocen, Jacobo Bartagnan, Arnoldo Caclini y yo. Los tres nos gusta escribir. Y entonces habíamos ido a un congreso y después decidimos ir a caminar un poco. Era la primera vez que íbamos a Río de Janeiro, teníamos veintitantos años, éramos pibes. Y después de caminar un poco, tomamos un trencito local para volver a nuestro alojamiento. Parábamos en la casa de una familia que nos había ofrecido comodidad. Cuando tomamos el tren, no nos dimos cuenta que era un rápido. Y subimos con el pasaje para ir a un barrio de Río de Janeiro. Y eran como las 11 de la noche. Y cuando viene el guarda dice, no, este pasaje no les sirve. Se tienen que pagar la diferencia. No, nosotros nos bajamos acá en el barrio que se llamaba, digo que se llama todavía Rocha. No, dice, este no para en Rocha. Este sale de Río y para afuera en tal estación. Y dice, no, después bájense allá y tómense el tren de vuelta. Y entonces van a llegar a su casa. Bueno, nosotros hicimos eso, tomamos el tren, no hablábamos casi nada de portugués, y cuando uno está mareado así, es pibe, y no conoce nada, y es la primera vez que sale del país, uno está medio perdido y aturdido. Entonces nos bajamos del tren, allá lejos, y fuimos a preguntar cuándo pasaba el tren de vuelta. Cuando nosotros nos bajamos del tren era cerca de las 12 de la noche, a las 5 de la mañana pasa el tren de vuelta. Entonces preguntamos, porque dice, de noche no hay servicio. Entonces preguntamos, pero ¿qué se puede tomar para ir a Rocha? Ah, dice, puede tomar un ómnibus. ¿Y dónde se puede tomar el ómnibus? Y entonces empezó a explicar, toma la rúa tal y la torcida para acá y para allá, y toma por ahí, y pregunta qué, y empezamos a caminar. Primero que no le entendimos nada de lo que nos había explicado. Y cuando estábamos caminando, resulta que nos perdimos, porque no pasaba ningún ómnibus por la vecindad ni nada.
Entonces vimos una iglesia. A nosotros nos pareció que era una iglesia, mejor dicho. Y adentro había gente cantando. Entonces dijimos, vamos a preguntarle a esta gente, decir que estamos perdidos, que nos indiquen dónde podemos tomar el colectivo. Y entramos en la iglesia. Y no era una iglesia. Era una sociedad espiritista que estaban invocando a los muertos. Y estaban todos vestidos con túnicas de distintos colores. Y los únicos que no teníamos túnica ni cara de nada éramos los tres muchachos que llegamos. Nos miraban. Nosotros no nos atrevíamos a interrumpir porque no sabíamos lo que estaban haciendo. Después lo supimos, ¿no? Y estaban ahí todos así, moviéndose con los túnicas, tiros así, así. Y bueno, dijimos, esperemos que terminen. Y no terminaban. Entonces, se para uno adelante, dice, estamos tratando de comunicarnos, lo decía en portugués, ¿no? Con nosa mãe, con nuestra madre. Mas no podemos, porque no estamos solos. Y el tipo nos miraba a nosotros. Nos decía, tómensela. Pero nosotros no podíamos irnos sin saber para dónde ir. Entonces, menos mal que uno de ellos se apiadó de nosotros, uno más joven, y vino a decirnos, miren, no se queden acá. ¿Ustedes buscan algo? Sí, buscamos un ómnibus. Bueno, nos indicó dónde tomarlo y fuimos y regresamos bien. Pero nos admiró ver que había gente en un distrito de Río de Janeiro reunida, gente aparentemente llena de vitalidad, de energía y muy culta, tratando de comunicarse con los muertos. Esa es otra búsqueda de la inmortalidad. ¿Cómo seguir viviendo después de morir? Es una pasión que tiene mucha gente e inventa toda clase de respuestas y toda clase de leyendas. La leyenda de los fantasmas, de las almas en pena, de los grandes maestros. Cada uno elige lo que quiera. Uno ve el muerto en un árbol, el espíritu de los antepasados. Otros lo ven en una roca, otros lo ven en otra persona. Y algunos hasta se atreven a decir, los hay en esta época, contemporáneos, y no precisamente toscos, ignorantes, ingenuos, sino personas con título universitario, que dicen, yo soy, por ejemplo, la encarnación de fulano de tal, digamos de George Washington, de Abraham Lincoln, o de quien se les ocurre, y lo afirman. Y algunos de ellos llegan a tal punto a ser como Sai Baba y otros que afirman ser personas de naturaleza superior. Están viviendo ahora, viven ahora, y dicen, yo soy tal cosa, tengo tal poder, vengo de tal lado, y uno se asombra de ver comunidades como, por ejemplo, acá en la Argentina, una de las comunidades más grandes de Sai Baba está en San Martín de los Andes. Y en San Martín de los Andes, los residentes más importantes o los que tienen propiedades más importantes son Pérez Compank, por ejemplo, o Silver Stallone, o gente así. Y Sai Baba tiene un templo aquí en la Argentina, de quienes creen que Sai Baba es una especie de Dios. Y cada uno de ellos invoca el haber venido de la otra dimensión, de la otra vida. Entonces uno se pregunta, ¿cómo hago? ¿Qué va a pasar conmigo cuando me muera? Uno piensa, bueno, me muero, muerto el perro, se acabó la rabia, quedé ahí, o va a pasar algo. Cada uno de nosotros a veces se pregunta eso, uno sabe que se va a morir. ¿Qué va a pasar? Para eso se necesita, yo decía el otro día, en una charla parecida, se necesita mucho coraje para hacerse esa pregunta y pensarla, porque generalmente uno lo que trata de hacer es escaparse. No lo quiere pensar. Yo he llegado a pensar que tengo mucha curiosidad por saber lo que pasa. Pero no sé si todos tienen la misma curiosidad. ¿Y cómo conciliar esto, dado que esto es un centro cultural cristiano, con el cristianismo? Porque en el cristianismo hay una expresión que es muy conocida, una expresión de Jesucristo. Hay que nacer otra vez. ¿Qué es eso, reencarnación? Jesucristo decía que hay que nacer otra vez con carne y hueso. Cuando Jesucristo resucitó, se presentó a sus discípulos. Los discípulos lo vieron y se asustaron creyendo que era un fantasma, que era lo que nos pasaría a cualquiera de nosotros si sabemos que una persona se murió, la enterraron hace 3 días y aparece de visita. ¿Cómo les va? Bueno,
Sí, le cerramos la puerta, salimos capaces. Bueno, Jesús apareció. Entonces, los discípulos, dice la Biblia en el Evangelio de San Lucas, se asustaron y creyeron que era un fantasma. Y Jesús les dijo, no teman, porque un fantasma, un espíritu, no tiene carne y huesos como ustedes ven que yo tengo. Palpen y vean. Esto no es el incidente con Santo Tomás, que es una cosa que ocurrió 8 días después, sino es el primer encuentro. Y entonces la Biblia dice que con los seres humanos va a pasar lo mismo que con Jesucristo. Y eso es lo que muchos seres humanos no se detienen a pensar. Porque la Biblia no habla de reencarnación, habla de resurrección. Y esta enseñanza de la Biblia es asombrosa. Pero dice simplemente esto, lo que va a la muerte, claro, el tema de la reencarnación es un tema duro para escucharlo, pero es importante para considerarlo. Lo que va a la muerte es lo que está corrupto, no sirve. Es lo que se va desgastando. Hoy estábamos charlando con un médico en el Sanatorio Parque esta tarde y el mismo médico decía, mire, hay solamente una tercera edad porque después no quedan más, no hay lugar ni para la cuarta ni para la quinta, y hay tercera edad y se acabó el partido, decía un famoso médico de acá de Rosario, y tenía razón. Y Jesús dice, es cierto, queremos ser inmortales, pero esto se va deteriorando con el tiempo. Uno no es igual a los 40 años que a los 10, ni es igual a los 60 años que a los 5, ni es igual a los 90 años que cuando tenía 20. Siempre esto se va desgastando, una máquina se va desgastando. Es un modelo viejo que poco a poco se va desgastando. Pero decía Jesús, hay una nueva vida donde somos levantados del sepulcro con un cuerpo incorruptible. Y esto es mucho más claro para entender que toda esa enseñanza mezclada de la reencarnación, de la metempsicosis, de la transmigración, etcétera, es mucho más claro, porque Jesucristo dice esto. Tienen razón hasta cierto punto, los ocultistas enseñan cristianismo, que hasta cierto punto tienen razón, porque es verdad que hay una vida más allá. Y es verdad que esa vida de más allá depende de lo que hagamos en el más acá, también es cierto. En eso estamos de acuerdo con todos los ocultistas y afines, con todos los que han hablado de la transmigración, de la reencarnación, de la metempsicosis, estamos completamente de acuerdo. Porque es verdad que hay una vida más allá. Y que la vida más allá depende de nuestras decisiones del más acá. Y que la vida del más allá está condicionada por dos o tres cosas que enseña el cristianismo. El cristianismo enseña, yo en esta vida tengo una oportunidad para conocer el secreto de Jesucristo. ¿Cómo Jesucristo llegó a morir y tener después un cuerpo perfecto, palpable, perfecto y palpable? ¿Y de qué manera la Biblia puede decirnos que de la misma manera que pasó con Jesucristo puede ocurrir con nosotros? Entonces tengo que investigar, tengo que buscar lo que dijo Jesucristo. Y Jesucristo dice que si yo le permito a Él guiar mi vida, si lo obedezco, si leo sus enseñanzas, si acepto su autoridad, entonces mi vida empieza a ser cambiada ya aquí, como si yo empezara a nacer de nuevo mientras estoy acá. Por supuesto, yo sé que yo mismo, que no soy ningún pibe, soy un hombre bastante grande porque tengo 70 años de edad y gracias a Dios por haber llegado a los 70 años, yo sé que a los 80, o a los 90, o a los 130, voy a ser más viejo que ahora. Lo sé. Y sé que el organismo se va deteriorando de una manera progresiva, también lo sé. Pero también sé que cuando yo le obedezco a Cristo, mi vida empieza a ser nueva aquí y ahora. Aquí y ahora. Y al ser nueva aquí y ahora, me va dando una nueva manera de vivir. Y cuando me da una nueva manera de vivir, porque me saca toda la basura, el karma que tienen una cantidad de religiones orientales, cuando me sale toda la basura de la vida, todo lo malo que se junta a lo largo de la vida, cuando Jesucristo se encarga de eso, que eso es su trabajo, su deseo de hacerlo, entonces, en el momento de la muerte, la Biblia dice que uno resucitará.
No que va a resucitar 200 veces para llegar a ser perfecto. Una sola vez es suficiente. La Biblia dice, es enterrado como cuerpo corruptible, es resucitado como cuerpo incorruptible. Y esto es verdad porque se va notando en la vida desde el momento que uno decide seguir a Jesucristo. Se va notando de verdad. Se va notando, se reviste de nueva energía mental, de nueva energía física y sobre todo de nueva energía espiritual. Es verdad. Porque si no, esto sería un engaño, una mentira más. Pero la diferencia con las mentiras que andan por ahí es que esto uno lo vive acá. Usted lo va a vivir el día de mañana en el más allá. No, usted empieza a vivirlo acá. Esa es la diferencia. Usted empieza a comprobar ahora que es cierto. Y entonces no necesita ninguna otra teoría, ninguna otra cosa. Puede vivir una vida normal, una vida de paz, una vida de alegría, una vida de satisfacción consigo mismo, una vida de victorias espirituales, una vida del poder de Dios en su vida, de acuerdo a lo que Jesucristo prometió. Entonces, para terminar, uno tiene que preguntarse, ¿y a esto se le puede llamar reencarnación? No, ¿para qué quiero reencarnar en un envase viejo? ¿Para qué quiero ser cada vez más desgastado en este mundo que en realidad tiene tantas complicaciones? Es preferible pensar, sí, es cierto. Es cierto lo que dicen a veces los exploradores de los ovnis, que dicen que por ahí hay otros mundos habitados. Bueno, lo que dice la Biblia es que hay nuevos cielos y nueva tierra donde mora la justicia. Hay un mundo nuevo de Dios. Yo veía todo el desastre que había en Neuquén. El otro día estuvimos con mi señora, íbamos para San Martín de los Andes y nos encontramos con la ruta cortada, con el puente que une Río Negro con Neuquén. Hace 10 días o más, cortado ahí. No pudimos pasar, porque es un rodeo, ir por Colonia Centenario, cruzar por la zona del dique, ir por los paredones, dar una vuelta, viajar 2 horas más para poder llegar a San Martín de los Andes. Y pensamos, cuánta desgracia, cuánta gente, pasamos por Cutralcó y por toda esa zona, la gente que no tiene trabajo. Más del 60% de la población sin trabajo. El 60% de los que pueden trabajar, ¿eh? No, el 60% de la población es mucho más la gente que sufre las consecuencias. Cuánta miseria, cuánta desgracia, cuánta injusticia, cuánta violencia, cuánto dolor. Y entonces uno piensa, en realidad este mundo no es el mejor. Con una reencarnación, sueño con un nuevo nacimiento, un cuerpo incorruptible, incorruptible, una vida nueva, algo de poder que nos reviste siempre, año tras año, hasta la eternidad. Pero como estos temas los vamos a seguir viendo, cuando hablemos dentro de unos días, el primer lunes de mayo, sobre las sectas, vamos a explicar por qué las sectas explotan este deseo de inmortalidad que tenemos. Y por qué nos engañan planteándonos soluciones que no son verdaderas, que no se pueden probar. Esto que estamos diciendo se puede probar. Y yo les invito a que vuelvan para que tratemos con profundidad este asunto que hemos empezado a exponer.

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Padre, te agradecemos por esta hora de estudio de tu palabra. Pedimos que tú seas glorificado en todo y que no forcemos el texto para que diga lo que en realidad no dice, y que todos podamos sacar provecho y entender, no solamente nosotros en este recinto, sino también aquellos que nos escuchan muy a distancia, vía internet o por grabación o como fuera. Pedimos, Señor, que ellos también saquen provecho de la enseñanza de tu palabra. En el nombre de Jesús. Amén. Bueno, estamos todavía en Mateo. Así que tengan el capítulo 4 de Mateo abierto, allí la Biblia. Y hoy vamos a hablar de algo que a la mayoría no le gusta: ayuno. Levanten la mano, ¿cuántos les gusta ayunar? Pero ayunar, no una hora, dos horas, tres horas. Ayuna 3-4 días. Hay muy pocos. Ah, porque después hablamos. Yo creo que al estudiar la cuestión ayuno, creo que todos vamos a sacar bastante provecho. Vamos a leer entonces en Mateo 4, 1 y 2, solamente esos dos versículos, porque aquí se habla del ayuno y se habla también de otras cosas yo quiero que toquemos. Entonces Jesús fue llevado por el Espíritu al desierto para ser tentado por el diablo. Y después de haber ayunado 40 días y 40 noches, tuvo hambre. Bien, la primera pregunta, ¿qué es el ayuno? Bueno, si vamos a explicar así en pocas palabras, si usted va a un diccionario, usted sabe que ayunar es no comer. Si el médico le dice, venga tal día en ayunas, no es que usted va a comer medio pollo y se va a ir y va a decir, vengo en ayunas. Usted va a ir sin comer nada. Eso todos entendemos. Simplemente no comer. Eso es ayuno. Pero la Biblia habla mucho. Si ustedes abren la concordancia completa, no la que tiene solamente en la Biblia, encontrarán que muchas veces se usa la palabra ayuno o sus derivados. Ayunar, ayunaron, ayunaréis o algo por el estilo. Bien, Jesús ayunó. Jesús ayunó y dice la Biblia que él no comió. También dice cuántos días, etcétera. Dice que él no comió 40 días y 40 noches, después de lo cual, ¿qué dice? Tuvo hambre. Aquí contesto una pregunta que viene después. ¿Cuánto tiempo ayunar mientras usted no quiere comer? Ah, es fácil entonces. Te dirá, yo ayuno toda la noche, no quiero comer. A la mañana me levanto y al rato ya quiero comer. Entonces el pastor dijo que he ayunado porque, bueno, ya como. Y después, de nuevo ayuno, hasta la 1. Y a esa hora de nuevo como porque ya quiero comer. Bueno, no es tan exactamente así, pero se parece a eso. Te dirá, bueno, ahora sí que me confundo, no interesa. Yo justamente quiero a veces confundir a la gente un poco. Hay algunos ayunos, algunos ejemplos de ayunos verdaderos que Dios ama. Dios quiere que ayunemos así. Vayan al libro de Esdras 8, 21 al 23. No busquen cerca de Apocalipsis porque está en el Antiguo Testamento. Está Esdras, Nehemías, Esther, Job, Salmos, está más antes de los Salmos. No mucho antes, pero está antes. Para aquellos que son nuevos, porque muchos de nosotros, de los miembros de esta iglesia, son muy nuevos y se entiende que no conozco muy bien la ubicación de los libros. Dice así en el versículo 21 de Esdras 8, y publiqué ayuno allí junto al río Jabá, para afligirnos delante de nuestro Dios, para solicitar de él camino derecho, para nosotros y para nuestros niños, y para todos nuestros bienes. Porque tuve vergüenza de pedir al rey tropa y gente de a caballo que nos defendiesen del enemigo en el camino, porque habíamos hablado al rey diciendo, la mano de nuestro Dios es para bien sobre todos los que le buscan, mas su poder y su furor contra todos los que le abandonan. Ayunamos, pues, y pedimos a nuestro Dios sobre esto, y él nos fue propicio. Esdras 8, 21, 22 y 23. Noten, ¿cuál era el objetivo del ayuno? Para solicitar de Dios camino derecho.
para ellos mismos, para sus hijos y para todos sus bienes. Bueno, es un buen propósito. Hay algunos que ayunan por problemas de enfermedad, está muy bien. Y nos vamos acercando poco a poco al cuándo ayunar y por qué. El versículo 22 dice que Esdras no quería solicitar protección al rey. ¿Por qué? Porque Esdras había dicho, nuestro Dios nos va a proteger. Y ahí, al decir eso, dijo, ¿y ahora cómo voy a pedir tropas? El rey va a decir, pues él era pagano. Pero no dijiste que tu Dios no es tan poderoso y que te va a proteger. Yo te puedo mandar todo lo que quieres, yo puedo mandar un ejército para proteger. Pero tú te contradices. ¿Dónde está Dios entonces? Entonces dijo él que él no quería, dice por ejemplo el 22, porque tuve vergüenza de pedir al rey tropa y gente de a caballo que nos defendiesen del enemigo en el camino. Porque habíamos hablado al rey diciendo, la mano de nuestro Dios es para bien sobre todos los que le buscan, mas su poder y su furor contra todos los que le abandonan. Esto es el versículo Esdras 2:22. ¿Cuál fue el resultado? Versículo 23. Ayunamos pues y pedimos a nuestro Dios sobre esto. Esdras 8:23. Esdras había comprometido su testimonio. Y después dice, ¿y si no nos ayudan? ¿Y si nos asaltan? El rey había ofrecido tropas y yo rechacé, argumentando que Dios nos va a proteger. Y ahora, ¿y si Dios no nos protege? ¿Qué hacemos? Eso precipitó el ayuno. Él realmente se desesperó. Era una situación difícil. No quiero pedir tropas porque doy un mal testimonio. ¿Y cómo va a ver Dios eso? Que no confíe en Él. Al mismo tiempo, no tengo suficiente fe que realmente no nos van a asaltar. Hay que buscar un recurso. ¿Qué hago? Bueno, ayuno. Ahora, ustedes se van a dar cuenta que el ayuno es casi siempre producto de no querer comer. Esto preocupó tanto a Esdras que él en realidad no quería comer. Cuando hay una profunda preocupación, pasan las horas y usted ni cuenta se da que no comió. Y dice, qué raro, siempre a tal hora yo ya tengo tanta hambre que comería una vaca. Claro, si la vaca es del tamaño de cucaracha, pero la vaca es un poco más grande. Qué comparación, ¿no? Pero esto es lo que ocurrió allí. Entonces, él dijo, el único recurso que queda para quedar bien con el rey, quedar bien con Dios y conmigo mismo, el ayuno. Voy a echar mano de este recurso. Y lo hizo. Nehemías 9, 1 al 4. Otro, estamos hablando de los ayunos que Dios acepta, porque hay ayunos que Dios no quiere saber nada de ellos. Mejor que no ayune. El día 24, estoy leyendo 9, 1 al 4. El día 24 del mismo mes se unieron los hijos de Israel en ayuno y con cilicio y tierra sobre sí. Y ya se había apartado la descendencia de Israel de todos los extranjeros. Y estando en pie, confesaron sus pecados y las iniquidades de sus padres. ¿Ven a un acompañante del ayuno? ¿Encontraron? ¿Se dieron cuenta quién es el acompañante aquí? Confesión de pecados. Versículo 3. Y puestos de pie en su lugar, leyeron el libro de la ley de Jehová, su Dios, la cuarta parte del día, y la cuarta parte confesaron sus pecados y adoraron a Jehová, su Dios. Luego se levantaron sobre la grada de los levitas, Jesúa, Bani, Cadmiel, Sabanías, Buni, Serabías, Bani y Kenani, y clamaron en voz alta a Jehová su Dios, lo que significa que la oración de ellos era silenciosa. Probablemente hubo llanto, pero estos oraron en voz alta. Ellos se humillaron
y ayunaron delante de Dios. El día 24, versículo 1 del mismo mes, se reunieron los hijos de Israel en ayuno y con cilicio y tierra sobre sí. Esdras 9:1. Se habían ya alejado de sus compromisos con los paganos y entonces confesaron sus pecados y las iniquidades de sus padres. Pecamos contra ti, pecaron nuestros padres, nuestros antepasados. Luego ellos hicieron algo más. Y puestos de pie en su lugar, leyeron el libro de la ley, es decir, lo que hoy es la Biblia, de Jehová, su Dios. La cuarta parte del día, y la cuarta parte confesaron sus pecados, y adoraron a Jehová, su Dios. Esdras 9:3. Noten esto. Todos estaban de pie, cada uno en su lugar. ¿Cuánto duró la reunión? Bueno, ¿cuántas horas son la cuarta parte del día? Bueno, si tomamos día 24 horas, son 6 horas. Si ustedes toman solamente 12 horas, que es más o menos el promedio de luz diurna, que yo pienso que tal vez tendríamos que pensar así, serían 3 horas. Pero 3 horas es largo. No para una música rock, donde hay mucha alegría, algarabía, y mucho salto, y mucho grito, y aplausos. Pero para escuchar la ley de Dios, que alguien está leyendo 3 horas de pie, no contaba, para ellos no había problema ninguno. Luego, todos estaban en pie, cada uno en su lugar. Entonces había orden. Allí no corrían los chicos por aquí y por allá, ni nadie mascaba chicle. Ni sonaba el celular. Había orden, de veras orden. Por eso dice cada uno en su lugar. Yo no admito, óigame, usted no venga a hacer bochinche acá porque le sacamos así nomás en andas. Si nunca le sacaron como un bebé desde que es adulto, lo verá, lo disfrutará. Le tiramos afuera, damos una patada y ya está. Yo entiendo que en la casa de Dios tenemos que ser ordenados. Si a usted le gusta el desorden en su casa, allá usted. Recuerdo hace muchos años, vivía yo con una familia que la mamá había muerto, el papá era un borracho, nunca estaba, y había 2 hermanos, un hermano y una hermana, ya grandes, yo era un chiquinín. Y ellos cocinaban un pollo. Y colgaban la olla, es así, de un gancho. Entonces, metía la mano y sacaba un pedazo de carne uno de ellos y ya está. Imagínense tomar esa sopa después, ¿no? Y había un desorden, era increíble. Yo miraba eso porque en nuestra casa nunca hubo tal cosa. Ya cuando bajaban ya no había más carne, ya había solamente agua. Desorden. Y hoy vayan ustedes a muchas iglesias, verán. Y dicen, no, hay que darle libertad al espíritu. Yo digo, sí. Depende de qué espíritu. Hágase todo decentemente y con orden, dice el apóstol Pablo a los corintios. Con orden, porque a los corintios también les gustaba el desorden. A cualquiera le gusta el desorden. Ustedes se acostumbran a eso y es desordenado y ya está. No, no podemos hacer esto. Leyeron la palabra de Dios la cuarta parte del día. Bueno, dejemos 6 horas. Pongamos que eran 3. 3 de lectura. Lectura de la palabra de Dios. La cuarta parte confesaron pecados. Otros 3 horas para confesar pecados. La multitud era mucha y todos querían confesar espontáneamente sus pecados. No hay nada de bueno cuando hay espontaneidad y arrepentimiento genuino. La otra cuarta parte dedicaron para la adoración. Luego algunos varones, y aquí están los nombres, porque se ve que todo esto era en silencio. Aún la confesión de pecados, solamente la lectura

Decía una vez una hermana, yo ayuné ya 2 días. Era una gran cosa. Si usted va a ayunar para lucir su ayuno, es tan serio eso que Jesús dice, cuando ayunas no hagas cara larga. Peínate bien. Si es un hombre, afeítate bien. Si es una dama, ponte un poco de rosadito. Eso es lo que yo no entiendo. Tienen cejas, las sacan. Y después llevan un lápiz grueso negro y le ponen. ¿Para qué vas a poner si ya los tienes allá? Algún día, nadie me explicó todavía. Yo todavía no entiendo. Después dicen que no son complicadas las damas. Hay otro ayuno que también aparece allá en el bosquejo, que es el ayuno del salmista, especialmente David. Todos estos salmos que yo voy a mencionar son de él. Salmo 35, 11 al 14. Se levantan testigos malvados, de lo que no sé me preguntan, me devuelven mal por bien para afligir a mi alma. Pero yo, cuando ellos se enfermaron, me vestí de cilicio, afligí con ayuno mi alma, y mi oración se volvía en mi seno. Como por mi compañero, como por mi hermano andaba, como el que trae luto por madre, enlutado, me humillaba. Esto es Salmo 35, 11 al 14. Salmo 69, 9 al 12. 69, 9 al 12. Porque me consumió el celo de tu casa, y los denuestos de los que te vituperaban cayeron sobre mí. Es una profecía mesiánica, pero se aplica al salmista también. Lloré afligiendo con ayuno mi alma, y esto me ha sido por afrenta. Puse además cilicio por mi vestido, y vine a hacerlos por proverbio. Hablaban contra mí los que se sentaban a la puerta y me zaherían. Ahora, los que se sentaban a la puerta de la Suprema Corte. Así que ya de antemano hablaban contra él, los que eran jueces. Zaherían en sus canciones los bebedores. Hacían canciones, que algo que rime estribillos, contra él. Salmo 109, versículos 22 al 25. Porque yo estoy afligido y necesitado, y mi corazón está herido dentro de mí. Vean ustedes qué tipo de gente y en qué circunstancia ayuna. 23, versículo 23, Salmo 109. Me voy como la sombra cuando declina, soy sacudido como langosta. Mis rodillas están debilitadas a causa del ayuno, y mi carne desfallece por falta de gordura, es decir, falta de alimento, calorías. Yo he sido para ellos objeto de oprobio, me miraban y burlándose meneaban su cabeza. Salmo 109, 22 al 25. Estos salmos son mesiánicos, es decir, hablan de los sufrimientos del autor y se proyectan al futuro, al Mesías. En el verdadero ayuno notamos palabras tales como afligido, de rodillas, debilitado, herido, desfallecer, lloro, zaherido, vistiendo cilicio. Son palabras que tienen que ver con el ayuno. ¿Le gusta a ustedes este tipo de fiesta, no? No, no es juguete. Es muy serio. Hay ayunos que debemos evitar por todos los medios. Primero, el ayuno con el cual se pretende, digamos, encubrir el pecado. Acercar a la larga y pensar que esto encubre el pecado. Isaías 58, vamos, tengan ese pasaje abierto porque es un poco largo el pasaje, versículos 1 al 12 de Isaías 58. Es Dios quien protesta contra aquellos que pretendían arreglar las cosas con ayuno y no resolver los problemas en los que estaban. Es decir, pecados en los que estaban. Bien, Isaías 58, desde el versículo 1. Ya abrieron todos la Biblia, ¿no? No la busquen cerca de Romanos, no está allí. Está en el Antiguo Testamento. Muy bien. Clama a voz en cuello, no te detengas. Alza tu voz como trompeta y anuncia a mi pueblo su

rebelión y a la casa de Jacob su pecado, que me buscan cada día y quieren saber mis caminos, como gente que hubiese hecho justicia y que no hubiese dejado la ley de su Dios. Me piden justos juicios y quieren acercarse a Dios. ¿Por qué, dicen, ayunamos y no hiciste caso? ¿Humillamos nuestras almas y no te diste por entendido? He aquí que en el día de vuestro ayuno buscáis vuestro propio gusto y oprimís a todos vuestros trabajadores. He aquí que para contiendas y debates ayunáis y para herir con el puño inicuamente. No ayunéis como hoy, para que vuestra voz sea oída en lo alto. Es tal el ayuno que yo escogí, que de día aflija al hombre su alma, que incline su cabeza como junco y haga cama de cilicio y de ceniza. ¿Llamaréis esto ayuno y día agradable a Jehová? ¿No es más bien el ayuno que yo escogí desatar las ligaduras de impiedad, soltar las cargas de opresión y dejar ir libres a los quebrantados y que rompáis todo yugo? ¿No es que partas tu pan con el hambriento y a los pobres errantes albergues en casa, que cuando veas al desnudo lo cubras y no te escondas de tu hermano? Entonces nacerá tu luz, y cuando lo hagas, nacerá tu luz como el alba, y tu salvación se dejará ver pronto. E irá tu justicia delante de ti, y la gloria de Jehová será tu retaguardia. Entonces invocarás, y te oirá Jehová. Clamarás, y dirá él, heme aquí. Si quitares de en medio de ti el yugo, el dedo amenazador y el hablar vanidad. Y si dieres tu pan al hambriento y saciares el alma afligida, en las tinieblas nacerá tu luz y tu oscuridad será como el mediodía. Jehová te pastoreará siempre y en las sequías saciará tu alma. Y dará vigor a tus huesos, y serás como huerto de riego, y como manantial de aguas, cuyas aguas nunca faltan. Y los tuyos edificarán las ruinas antiguas, los cimientos de generación y generación levantarás, y serás llamado reparador de portillos, restaurador de calzadas para habitar. Esto en Isaías 58, 1 al 12. Este es el ayuno mediante el cual se pretende sobornar a Dios. Y Dios dice, yo no soy sobornable. Ustedes no pueden pagarme algo para que yo haga lo que ustedes quieren. Le dice, desatar las ligaduras de impiedad, soltar las cargas de opresión, dejar ir libre a los quebrantados. Es fácil ubicarnos que aquí se habla a aquellos que tenían personal que les trabajaba. Y que rompáis todo yugo, que partas tu pan con el hambriento, que a los pobres errantes albergues en casa, que cuando veas al desnudo lo cubras y no te escondas de tu hermano. Si quitares de en medio de ti el yugo, el dedo amenazador, es como quien dice, mira, si no quieres trabajar como yo quiero y por la cantidad de dinero que doy, aunque le pago una miseria, puedes irte. Es amenaza. ¿Alguna vez usted tuvo personal que le trabajaba para usted? Y dice, se fue, mejor que se vaya. Y a veces sí, está bien que se vaya porque no quiere trabajar. Pero por lo menos pague lo que la ley fija. Si quieres, si quitares de en medio de ti el yugo, el dedo amenazador, ¿qué más amenaza necesita uno que gana por debajo de lo que hay que pagarle y se le dice, si no te gusta, puedes irte? Esa amenaza. Si quitares el hablar vanidad, si dieres tu pan al hambriento y saciares al alma afligida,
todo lo que él dice en relación al ayuno es de la vida práctica. No es nada de eso de pensar, de meditar, de no es teoría. Todo es práctico. Y notó cuál es la primera acción que menciona Isaías y que vale mucho más que todos los ayunos. Notó lo que dice en el versículo 6. ¿No es más bien el ayuno que yo escogí, desatar las ligaduras de impiedad, soltar las cargas de opresión y dejar ir libres a los quebrantados y que rompáis todo yugo? Pregunta, escuche, ¿somos nosotros culpables de este pecado o no? Te dirán, no, yo no tengo ningún personal. Y la persona que trabaja para mí le pagó bien. ¿Qué le parece lo que dijo Jesús en Mateo 18, 18? Ese texto no está en el bosquejo, por favor, anótenlo. De cierto os digo que todo lo que atéis en la tierra será atado en el cielo, y todo lo que desatéis en la tierra será desatado en el cielo. Mateo 18, 18. ¿Y qué dice el texto que leímos allá en Isaías 58, 6? ¿No es más bien el yugo que yo, que yo escogí, desatar las ligaduras de impiedad, todo lo que atares y todo lo que desatares? Aquí tenemos sinónimos. Pero para entender mejor, vamos a usar otro texto, donde se habla de gavillas, porque atar es eso. Salmo 126, 5 y 6, anoten eso, no está en el bosquejo, porque yo me inspiro después de hacer el bosquejo y ustedes son los que sufren, y a mí no me importa. Vamos entonces al Salmo 126, versículos 5 y 6. ¿Lo tienen ahí? Si no tienen, anoten. Los que sembraron con lágrimas, con regocijo segarán, irán dando y llorando el que lleva la preciosa semilla, mas volverá a venir con regocijo trayendo sus gavillas. Si usted quiere entender lo de atar y desatar, la respuesta está en este salmo. No sé cuántos de ustedes saben lo que es gavilla. Ahí está el problema, porque muchos comen pan y creen que el pan se saca así de una planta como el mango. O que la harina se junta por ahí en algunas zanjas. Bueno, le voy a decir rápidamente, para que haya pan, primero hay que tener semillas de trigo, si vas a usar pan de trigo, y si es de centeno, etc. O de avena, avena. Pero vamos a hablar del trigo. Usted siembra, y después esto germina, y crece, y después queda amarillo, como el oro. Pero no es oro, es mucho más valioso que el oro, porque el oro usted no puede comer. Y después viene la cosechadora. Pero antes, cuando se escribió todo esto, se usaba la hoz. Así se tomaban. Y algunos que no querían agacharse, querían que el trigo crezca grande y no se puede, hay que agacharse. Y entonces, y se amontonaba. Y después se hacía como un cinturón del mismo trigo. Y ese montón se ataba bien, y esto es gavilla. Y se lo ponía así de pie. Y ustedes van a ver muchas gavillas. Se llevaba, se cargaba sobre un carro tirado por animales o algo así, y se llevaba para trillar, para sacar la semilla de la paja. Y después, todo mezclado, paja y semilla, había que ver un día de viento como hay hoy aquí, y se llevaba y se echaba contra el viento. Y cuando la semilla caía, le estoy enseñando cosas que muchos de los que jóvenes ni saben, porque no saben cómo, la semilla caía sobre una sábana, o algo parecido, no lleve el colchón, no hace falta. Y entonces, y la paja volaba con el viento. Y entonces usted llevaba la semilla y llevaba a un molino para que salga la harina. Recién allí hay harina, todavía no hay pan. Entonces, cuando el salmista dice, y habla por ejemplo aquí de, dice, los que sembraron con lágrimas, eso se aplica a nosotros. Nosotros sembramos. Y con sembrar el Evangelio, atamos y desatamos. Vamos a ver cómo. Mateo 18, 18, cité por eso.
Porque muchos dicen, ¿qué es eso de atar y desatar? Porque también dijo a Pedro todo lo que atares y desatares, pero resulta que después dice en plural, a otros. Entonces dice, está bien, el Pedro, el primer papa, claro, lo que hacía, hablaba de ex cátedra y se acabó. Nada puede ser más equivocado que esto. Entonces, cuando usted, cuando habla de atar y desatar, es atar gavillas. Podemos ponerlo en ese contexto. Y desatar es naturalmente desatar a la persona, si se quiere usar así, de su condición de pecado, dejarla libre. Antes, cuando llevaban a una persona que la aprisionaban, ataban, a veces con cadenas o lo que fuera, y la persona no se podía mover. Hoy también se hace en parte esto. Se ponen las esposas, las manos acá o aún acá, pero la persona no puede sacarse eso. Hay que desatar. ¿Quiénes están atados que hay que desatarlos? Los pecadores, sin Cristo, sin perdón, están atados por sus pecados. Entonces hay que desatarlos de allí. Por eso cuando Dios protesta y dice que tienen que hacer eso de desatar, creo que a nosotros nos toca eso también. No le echen la culpa. Ah, no, Isaías vivió casi 700 años antes de Cristo. Yo no tengo nada que ver. Ya pasaron 2700 años, yo no tengo nada que ver con eso. Sí que tienes que ver. Si no compartes el Evangelio, no desatas a nadie. Están atados por sus pecados. Si no compartes el Evangelio, no hay gavillas. Ah, pero ¿cómo es que dice el salmista que uno va sembrando? Los que sembraron con lágrimas, con regocijo segarán. A veces el ayuno también es necesario. Hay personas que están tan preocupadas, esposa tan preocupada por su esposo o esposo por la esposa, que se le va el apetito, no quiere comer. Y está bien que ayune. Y que dedique ese tiempo mientras no quiere comer, porque dice que Jesús, después de los 40 días y 40 noches que ayunó, tuvo hambre. Comió porque tuvo hambre. ¿Cómo se mide el tiempo que voy a ayunar? Hasta que tengas hambre. Pues usted dirá, bueno, entonces yo nunca voy a ayunar. Pues no ayune. Pero cuando llega una presión fuerte, una carga pesada, cuando usted pierda a uno de sus seres queridos, una hija de 8, 9, 10 años, o un hijo de esa edad, o algo así, hay personas que han perdido, conocí a un hermano, que su hijo, tal vez era el único, no sé si tenía hijas, estaba sirviendo a la patria. Y un día vino a la casa, visitó y todo esto, y el papá lo llevaba en auto. Y estaban apurados, y quiso cruzar por la vía férrea. Y se cerraba la barrera, y el tren lo alcanzó, mató al hijo. Ese padre hace ya de eso mucho tiempo, unos 25 años. Nunca se repuso del dolor, nunca. No estoy muy seguro si vive todavía. Yo conocí a esa gente, no conocí al chico, pero conocí al papá. Y yo estoy seguro que este hombre no habrá comido por días porque se sentía culpable, por un lado, yo lo maté, y por el otro lado, perdió al hijo. Cuando hay una pérdida así, el ayuno se impone, y cuando se impone, el hecho de que nunca tengamos necesidad de ayunar, a veces tengo una interrogante y digo, ¿será que tenemos cierto sentimiento, cierto dolor por los que se pierden? ¿O decimos que se vayan al infierno? Como decía un hermano, yo crecí en una iglesia de muy poca cultura teológica y doctrinal y todo esto. Y entonces mi padre, que estaba al frente de la iglesia, decía, hermanos, tenemos que dar testimonio y todo eso. Mi mamá era de esas que venía una vecina, siempre le predicaba, siempre, doña no me acuerdo cuánta hora, siempre le predicaba, siempre le hablaba, nunca para mientras preparaba la comida para alimentar a los 15 hijos, porque éramos solo 15. Y entonces hablaba. Y la vecina le decía, porque le decía también del rapto de la iglesia y todo, no sé cómo le decía, pero nosotros a veces nos reíamos de mamá porque ella era predicadora a su manera. Y entonces, vecina, le decía a la vecina, cuando ustedes se vayan, deme un grito, yo voy también, en el rapto. Dele un zapucay, y ya está. Y ya está. Algo así.
Bueno, así que el ayuno que intenta sobornar a Dios no sirve. Él no es sobornable. ¿Qué en cuanto a nuestras obligaciones con nuestra familia? ¿Cuántos padres ayunan porque quieren que los hijos se conviertan? ¿Qué en cuanto a nuestro testimonio ante los mundanos? Tal vez nunca tenemos necesidad. ¿Qué en cuanto a nuestras obligaciones como ciudadanos? Tenemos obligaciones. ¿Hemos hecho lo mejor que pudimos en todo sentido de la palabra? Pero hay otro ayuno. Es el ayuno para aparentar piedad. Hermanos, no me hablen hoy. ¿No ves que estoy amarillo? Estoy ayunando hace 3 días. En Lucas 18, 9 al 14, a unos que confiaban en sí mismos como justos y menospreciaban a los otros, dijo también esta parábola. 2 hombres, miembros de la Iglesia Bíblica Misionera, subieron al templo a orar. Uno era fariseo y el otro publicano. Te dirá, uno era paraguayo y otro argentino. El fariseo, puesto en pie, oraba consigo mismo de esta manera: Dios, te doy gracias porque no soy como los otros hombres, ladrones, injustos, adúlteros, ni aun como este publicano. Ayuno 2 veces a la semana, gran cosa. No podía ayunar muchos días, porque la semana tiene solo 7 días. Doy diezmo de todo lo que gano. Mas el publicano, estando lejos, no quería ni aún alzar los ojos al cielo. Hoy nosotros bajamos la vista cuando oramos. Ellos oraban así. Oh, porque ellos querían ver ahí y a ella. A ver si alguien los admira. Si usted baja la vista, cierra los ojos, no ve lo que pasa con la gente, la reacción. Era necesario esto, porque inflitis, había que sufrir. Entonces, dice, ayuno 2 veces a la semana, doy diezmo de todo lo que gano. Mas el publicano no quería ni siquiera levantar la vista. Alzar, dice, los ojos al cielo, sino que se golpeaba el pecho diciendo, Dios, sé propicio a mí, pecador. Jesús evalúa los dos ayunos. Os digo que este descendió a su casa justificado. Él no ayunaba, era el pecador. Antes que el otro, porque cualquiera que se enaltece será humillado, y el que se humilla será ensalzado o enaltecido. Y oiga esto, unos que confiaban en sí mismos como justos y menospreciaban a los otros, comienza diciendo, y luego dice, el fariseo puesto en pie oraba, ¿a quién? A sí mismo, consigo, para él, una oración que me haga bien. Que me sienta bien. Eso no es oración. Fue tan pobre todo lo que él dijo. Ayunó, dio diezmo, seguramente que no podía decirse que tenía los pecados enumerados en Isaías. Pero el Señor dijo, este otro, que solamente clamó pidiendo perdón, sé propicio a mi pecador, soy pecador, no aguanto más. Fue justificado. Cualquier persona que lo haga, así es. Algunas cosas más sobre el ayuno. Primero, el ayuno debe ser voluntario y debe ser secreto. Es entre uno y Dios. Hermano, te veo mal. Tu barbita no fue, hoy no te afeitaste. Parece que no te peinaste. Y si me acerco más, ni siquiera te cepillaste los dientes. Es que ayuno, hermano. Estoy en ayuno. Fácil caer en esa trampa. Usted dirá, no, eso es exageración. No es exageración. Usted no conoce cómo es la gente. Yo viajé bastante por muchos lugares y me di cuenta. En todas partes son iguales. Son bípedos y hay hombres y mujeres. El ayuno debe tener un propósito, claro. Y siempre debe ir acompañado de arrepentimiento delante de Dios. El único que no necesitó arrepentimiento fue el Señor. ¿Por qué ayunó? La carga que se le venía encima. Él sabía lo que le esperaba. Él justamente ayunó, inmediatamente después vino la tentación. El diablo lo tentaba. Si el ayuno es congregacional, colectivo, debe haber un acuerdo.
debe ser completamente voluntario, debe ser espontáneo. Supongamos que en esta iglesia el pastor anuncie y diga: hermanos, me gustaría mucho que esta semana dediquemos tal día para ayuno total. Bueno, si la gran mayoría está de acuerdo, está bien un ayuno colectivo. Pero si hay 3, 4 o 5, es mejor dejar que sea voluntario, totalmente, es decir, individual, personal, no colectivo. Hemos visto tanto en Nehemías como en Esdras que era colectivo. El ayuno debe durar hasta que uno tenga hambre. Y después de haber ayunado, nuestro Señor, 40 días y 40 noches tuvo hambre. ¿Y cómo comió? Claro que eso eran muchos días. Un mes y medio prácticamente. Casi. Es mucho. Pero si vamos a ayunar un día, 24 horas, más de una vez, tal vez lo hemos hecho por algunos exámenes médicos. Y ahora vamos a hablar, dedicar el tiempo para hablar sobre lo que vino después que Jesús ayunó. Mateo 4, 3 al 11. Y vino a él el tentador y le dijo: si eres hijo de Dios, di que estas piedras se conviertan en pan. Estamos, ustedes saben, en Mateo, estudiando Mateo. Versículo 4, del capítulo 4. Y respondió y dijo: escrito está, no solo de pan vivirá el hombre, sino de toda palabra que sale de la boca de Dios. Entonces el diablo le llevó a la santa ciudad y le puso sobre el pináculo del templo. Y le dijo: si eres hijo de Dios, échate abajo, porque escrito está, a sus ángeles mandará acerca de ti y en sus manos te sostendrán, para que tu pie no tropiece en piedra. Jesús le dijo: escrito está también, no tentarás al Señor tu Dios. Otra vez le llevó el diablo a un monte muy alto y le mostró todos los reinos del mundo y la gloria de ellos. Y le dijo: todo esto te daré si postrado me adorares. Entonces Jesús le dijo: vete, Satanás, porque escrito está, al Señor tu Dios adorarás y a Él solo servirás. El diablo entonces le dejó, y he aquí vinieron ángeles y le servían. Esto en Mateo 4, 3 al 11. Aquí tenemos una triple tentación. Lo que Satanás deseaba lograr es que el Señor actuara, demostrando su poder. Las dos primeras tentaciones fueron una especie de desafío que Satanás lanzó contra el Señor para que Él probara que realmente era el Mesías, el Hijo de Dios. Si eres Hijo de Dios, di que estas piedras se conviertan en pan. Para responderle, Jesús se valió de la Escritura. Noten bien lo que dice en Deuteronomio, porque allí es lo que Jesús citó. Deuteronomio 8:3. Y te afligió y te hizo tener hambre y te sustentó con maná, comida que no conocíais. Tú ni tus padres la habías conocido, para hacerte saber que no solo de pan vivirá el hombre, mas con todo lo que sale de la boca de Jehová vivirá el hombre. Deuteronomio 8:3. Esta fue la cita que citó Jesús. A este texto se refirió el Señor con las palabras en Mateo 4:4, la segunda parte. No solo de pan vivirá el hombre, sino de toda palabra que sale de la boca de Dios. Eso no quiere decir que el diablo no conocía ese texto. Conoce la Biblia mucho mejor que nosotros. Luego en Mateo 4:5 tenemos la segunda tentación. Otra vez Satanás desafía al Señor para que probara su poder divino. Esta vez, no para multiplicar panes o convertir las piedras en pan, sino que se tirara del pináculo del templo. ¿Cuánta era la altura? Más o menos 400 codos. Ahora, el codo era unos 45 centímetros, el codo común, pero había otro codo oficial que era 53 centímetros, dos diferentes codos. De manera que la altura del pináculo del templo era tal vez más o menos 200 metros. ¿Cuántos pisos tendría un edificio de 200 metros de alto? Yo no soy arquitecto,
pero estoy seguro que debe ser bien alto. Mateo 4:5 no quiere decir que exactamente desde el suelo estaba a 200 metros, pero desde el valle, un poco más allá, donde él tenía que tirarse, sí, había esa altura. Mateo 4:5. Entonces el diablo le llevó a la santa ciudad y le puso sobre el pináculo del templo. Mucha gente se pregunta, ¿cómo es que el diablo lo llevó? En conversación, no era necesario que fuera. ¿En qué forma se presentó el diablo? Yo no sé. Muy probablemente alguien que estuvo por allá y como que tenía compasión de Jesús. El diablo lo usó. Una persona, un hombre. Y le dijo, mira, tú tienes poder para convertir estas piedras en pan. No sabemos, no hay detalles. Dice que era el diablo. Ahora, en esta segunda tentación, Satanás también usó la Escritura. Él usó el Salmo 91, 11 y 12. Pues a sus ángeles mandará acerca de ti que te guarden en todos tus caminos. En las manos te llevarán para que tu pie no tropiece en piedra. Esto está en el Salmo 91, 11 y 12. ¿Ven ustedes que Satanás conoce la Biblia? Como Jesús citó la palabra para taparle la boca, él también citó la Escritura. Mateo 4:7, Jesús, otra vez, Jesús le dijo, escrito está también, no tentarás al Señor tu Dios. Él no le dijo que Satanás usó el texto fuera de contexto, aunque lo hizo, pero no importa, él citó la Biblia. Deuteronomio 16:16, Jesús cita, en la segunda vez. Mateo 4:7 es equivalente a Deuteronomio 6:16. No tentaréis a Jehová vuestro Dios como lo tentasteis en Masha. Ahí está. La tercera y última tentación en este momento tiene que ver con todos los reinos del mundo. Lo llamativo es que él, esto es Satanás, dice literalmente que él es el dueño de todo. ¿Cuánto es el mundo? Lucas 4:5-7 dice, y le llevó el diablo a un alto monte, y le mostró en un momento todos los reinos de la tierra. Y le dijo el diablo, a ti te daré toda esta potestad, y la gloria de ellos, porque a mí me ha sido entregada, y a quien quiero la doy. Si tú postrado me adoras, todos serán tuyos. Poca cosa, solamente adorar a Satanás y tener el mundo bajo sus pies. Pregunta, ¿es cierto que le fue dado a Satanás el dominio del mundo? No conteste todavía. Si así es, ¿quién, cuándo y dónde le dio esa autoridad? ¿Quién tiene el título de propiedad de este planeta? Bueno, si todavía no cae en la cuenta, le diré que la tiene Satanás. Esta vez él dijo la verdad. A mí me ha sido dado. Porque el título se lo entregaron, ¿saben quiénes? Adán y Eva. En el huerto. Vayan a Génesis 1, 27 al 31. ¿Quién era el que poseía el título de propiedad de este mundo? Génesis 1, 27 al 31. Y creó Dios al hombre a su imagen. A imagen de Dios lo creó. Varón y hembra los creó. Y los bendijo Dios. Y les dijo, fructificad y multiplicaos, llenad la tierra y sojuzgadla y señoread en los peces del mar, en las aves de los cielos y en todas las bestias que se mueven sobre la tierra. Y dijo Dios, he aquí que os he dado toda planta que da semilla, que está sobre toda la tierra, y todo árbol en que hay fruto y que da semilla, os será para comer. Y a toda bestia de la tierra, y a todas las aves de los cielos, y todo lo que se arrastra sobre la tierra en que hay vida, toda planta verde le será para comer. Y fue así. Y vio Dios todo lo que había hecho, y he aquí que era bueno en gran manera. Y fue la tarde y la mañana, el día sexto. Génesis 1, 27 al 31.
Ajá. Y ahora quiero, si todavía alguien tiene duda de lo que estoy diciendo, que vean en 2 Corintios 4, 3 y 4. Pero si nuestro evangelio está aún encubierto, entre los que se pierden está encubierto, en los cuales el Dios con minúscula de este siglo cegó el entendimiento de los incrédulos para que no les resplandezca la luz del evangelio de la gloria de Cristo, el cual es la imagen de Dios. ¿Quién es el Dios de este siglo? Ya sabemos. ¿Sabes quién es? ¿Cómo comienza el nombre? ¿Cómo? Satanás, dijo, y es cierto. Ahí está. ¿Y ella cuántos años tienes? 8 años, y ya sabe esta verdad. Es que en una iglesia bíblica la gente aprende. O no viene. No le queda otra. Después de todo, ¿para qué nos dejó el Señor? Dice, vayan, hagan discípulos, bautícenlos y enséñenlos. Una vez que usted creyó, le bautizamos allí, le mojamos hasta el último pelo de la cabeza, si los tiene. Y luego, ¿viene qué? Enseñar. Cuando una criatura nace, hay que alimentarla. Y va a crecer. Si murió, se lleva al cementerio. Así de sencillo. Job 1:12 dice, dijo Jehová a Satanás, he aquí todo lo que tiene Job, está en tu mano. Dios admite que el título de propiedad la tiene el diablo. Así que con él tenemos que lidiar todos los días. Ahora usted me pregunta, ¿por qué andan tan mal las cosas? ¿No sabe usted todavía quién es el presidente de nuestro planeta? Por eso hay tanto ñaña. ¿Sí? Esta es la más gigantesca y equivocada transacción de bienes raíces que se ha hecho. Allí fueron a una oficina, Adán, Eva y el diablo. Y firmaron, te entregamos. Y él, ¿a cuánto, por cuánto nos vendes? Satanás les ofreció un precio fabuloso, pero como es mentiroso, ustedes serán dioses. Eva dijo, yo diosa y tú Dios querido, ¿qué más quieres? Seremos dioses. ¿Llegaron a serlo? Satanás nunca dice la verdad, solamente cuando le conviene. Pero por lo general, el 99,9% él miente. Por eso el otro apellido de él es el mentiroso. Uno de los tantos nombres. Él se pasa mintiendo. Y si usted todavía le cree, no, él sopla al oído de la persona, no, esto no es así, eso no, váyase a ver si es así, no, y cosas así, infunde dudas y todo esto. Esta es la razón por qué el mundo en el que vivimos es como es. Repito, esta es la más gigantesca y equivocada transacción de bienes raíces que se ha hecho en toda la historia del hombre. Nunca, nunca la estafa fue mayor que esta. En lugar de ser Dios, Adán y Eva, ¿qué es lo que ocurrió? Fueron echados de esa propiedad y llegaron a ser mortales y murieron por triplicado. Si Satanás le hubiera dicho a Evita cuál era el valor verdadero, yo creo que ella nunca hubiera hecho esto. Murieron espiritualmente, murieron físicamente y murieron eternamente, pero no murieron ellos, porque ellos fueron salvos. Pero él cobró el precio de una triple muerte, y la mayoría de la gente va primero, nace ya con la muerte espiritual. Luego muere físicamente cuando el coche negro le lleva al cementerio los restos. Y está bien dicho esto, porque la persona no está allí. Y después comparecerá ante el gran trono blanco para morir de muerte eterna. Ya está hecho esto. El diablo sabe hacer negocio. Usted puede decir, yo soy muy inteligente. Hay que ver, yo todo lo que toco se hace oro. No le ganó al diablo todavía. ¿Sí?
¿Y saben qué pasó al final de la tentación? Está en Lucas 4:13. Y cuando el diablo hubo acabado toda tentación, se apartó de él por un tiempo. Jesús no podía decir, ya lo derroté y nunca más se me va a acercar. Usted menos todavía puede decir eso. Usted dirá, yo superé una tentación tremenda, espere la próxima. Va a llegar. Él nunca, nunca en este caso miente. Él dice la verdad, yo voy a volver a tentarte y voy a lograr lo que yo quiero. Y usted dice, no vas a lograr. Y él dice, sí voy a lograr. Y ahí están discutiendo ustedes. Es imaginario, pero hay mucha verdad en esto. ¿Cómo hacer para conseguir un antídoto y no caer? Muy fácil. Usa el método de Jesús. ¿Cuál era el método que él usó? A ver, escrito está, es todo. Por ejemplo, ¿por qué no estafas? Escrito está, no. ¿Por qué no mientes? Escrito está. Hablad verdad los unos con los otros. ¿Por qué no codicias? No, no codiciarás, dice Dios. Escrito está. ¿Idolatría? No, no tendrás imágenes. No las vas a adorar, no te inclinarás a ellas. En cuanto a murmuración, no, no murmuréis los unos de los otros. Escrito está. Envidia, no, la Biblia dice que no debemos envidiar. Entonces, todo es, no lo voy a hacer, no porque no me gustaría. A veces lo que el diablo dice es tan atractivo. Ay, dice, si él me dice a mí, le doy una. Pero fraternalmente le van a volar los dientes. Y hay que pagar al dentista, yo pago, pero me desquité. Sí, nosotros somos cristianos, yo no digo que no. Pero adoptemos este método que Jesús usó. No lo voy a hacer porque está escrito. No voy a estafar porque Dios no quiere esto. No voy a ser un glotón y borracho porque Dios no quiere. No voy a ser infiel a mi cónyuge porque Dios no quiere. Un joven, no voy a fornicar porque Dios no quiere. Está escrito en contra de todo esto. Podemos tomar todos los textos que queremos. Pero escuchen estas palabras y ya casi hay que finish. 1 Corintios 10:13. No os ha sobrevenido ninguna tentación que no sea humana. Menos mal. Pero fiel es Dios que no os dejará ser tentados más de lo que podéis resistir, sino que dará también juntamente con la tentación la salida para que podáis soportar. No espere tener más poder si no está dispuesto a enfrentar tentaciones. La Biblia no dice aquí en 1 Corintios 10:13 que Dios retirará, evitará que, para que no seas tentado. Lo que dice es, la tentación vendrá y vendrá más y más fuerte, pero habrá más fuerza para resistirla. Pero, Señor, ¿no sería más fácil que tú totalmente impidas que yo sea tentado o tentada? ¿Para qué? No quiero más fuerza. Mejor quítamela y no me des más fuerza. Creo que un día, cuando nos comparezcamos ante Él, sabremos la respuesta. Y voy a terminar, supuestamente. Santiago 1:12-15, bienaventurado el varón que soporta la tentación, porque cuando haya resistido la prueba recibirá la corona de vida que Dios ha prometido a los que le aman. Cuidado con este texto. No dice, será salvo. Corona de vida no es lo mismo que ser salvo. Hay muchos salvos que no recibirán ninguna corona. 13, cuando alguno es tentado, no diga que es tentado de parte de Dios. Porque Dios no puede ser tentado por el mal, ni Él tienta a nadie. Sino que cada uno es tentado cuando de su propia conciencia es atraído y seducido. Un día internet, después pornografía, y voy así. No le culpa al diablo de esto, es usted el que hace. Entonces la concupiscencia, después que ha concebido, da a luz el pecado. Y el pecado, siendo consumado, da a luz muerte. Es decir, no quiere decir que usted va a morir porque pecó. Pero todo lo que es producto de pecado, muere. No, lo que resiste, lo que es producto de la santidad, permanece en el tiempo y por la eternidad.
Y por último, 2 Pedro 2:9. Sabe el Señor librar de tentación a los piadosos y reservar a los injustos para ser castigados en el día del juicio. 2 Pedro 2:9. ¿Quiénes son los piadosos? ¿Son los canonizados por el Papa? No. Somos nosotros, los cristianos. Y Él sabe cómo tratarnos. Él trata bien a unos y a otros. Él es justo. Él es fiel. Nunca olvidemos cómo combatir las tentaciones. A ver, ¿aprendimos esto? Mediante las Escrituras. Está escrito no, eso es no. Lo que dice sí, eso es sí. Y se acabó. Muy fácil, muy sencillo para explicarlo. Y muy fácil para cumplirlo, ¿no? ¿Sí? ¿Cuántas veces uno quiere hacer algo, decir algo, actuar de alguna manera y dice, no, pero la Biblia, ese texto ahí. Y se le viene a la mente. Es Dios quien le hace ver. No, no lo hagas. Pero Jesús nos mostró el camino y obtuvo la victoria. Invocó siempre. Por eso para mí es tan importante que seamos bíblicos y también que cuidemos mucho qué Biblia usamos. Porque tienes que ser la pureza de la palabra para que podamos en los momentos de tentación tener un documento en el que podemos confiar sin problema alguno. Oremos. Padre, te damos gracias por tu palabra, es maravillosa y es útil para nuestra vida, para nuestro desarrollo y crecimiento espiritual. En el nombre de Cristo Jesús.

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0: Jeremías capítulo 13. Así me dijo Jehová, ve y cómprate un cinto de lino y cíñelo sobre tus lomos, y no lo metas en agua. Y compré el cinto conforme a la palabra de Jehová, y lo puse sobre mis lomos. Vino a mí segunda vez palabra de Jehová diciendo, toma el cinto que compraste, que está sobre tus lomos, y levántate y vete al Éufrates y escóndelo allá en la hendidura de una peña. Fui pues y lo escondí junto al Éufrates como Jehová me mandó. Y sucedió que después de muchos días me dijo Jehová, levántate y vete al Éufrates y toma de allí el cinto que te mandé esconder allá. Entonces fui al Éufrates y cavé y tomé el cinto del lugar donde lo había escondido, y aquí que el cinto se había podrido. Para ninguna cosa era bueno. Y vino a mí palabra de Jehová diciendo, así ha dicho Jehová, así haré podrir la soberbia de Judá y la mucha soberbia de Jerusalén. Este pueblo malo que no quiere oír mis palabras, que anda en las imaginaciones de su corazón y que va en pos de dioses ajenos para servirles y para postrarse ante ellos, vendrá a ser como este cinto que para ninguna cosa es bueno. Porque como el cinto se junta a los lomos del hombre, así se juntar a mí toda la casa de Israel y toda la casa de Judá, dice Jehová, para que me fuesen por pueblo y por fama, por alabanza y por honra, pero no escucharon. Les dirás pues esta palabra, así ha dicho Jehová Dios de Israel, toda tinaja se llenará de vino, y ellos te dirán, no sabemos que toda tinaja se llenará de vino. Entonces les dirás, así ha dicho Jehová, he aquí que yo lleno de embriaguez a todos los moradores de esta tierra y a los reyes de la estirpe de David que se sientan sobre su trono, a los sacerdotes y profetas y a todos los moradores de Jerusalén, y los quebrantaré el uno contra el otro, los padres con los hijos igualmente, dice Jehová, no perdonaré, ni tendré piedad ni misericordia para no destruirlos. Escuchad y oíd, no os envanezcáis, pues Jehová ha hablado. Dad gloria a Jehová, Dios vuestro, antes que haga venir tinieblas y antes que vuestros pies tropiecen en montes de oscuridad y esperéis luz, y os la vuelva en sombra de muerte y tinieblas. Mas si no oyereis esto, en secreto llorará mi alma a causa de vuestra soberbia, y llorando amargamente se desharán mis ojos en lágrimas, porque el rebaño de Jehová fue hecho cautivo. Di al rey y a la reina, humillaos, sentaos en tierra, porque la corona de vuestra gloria ha caído de vuestras cabezas. Las ciudades del Negev fueron cerradas y no hubo quien las abriese. Toda Judá fue transportada, llevada en cautiverio fue toda ella. Alzad vuestros ojos y ved a los que vienen del norte. ¿Dónde está el rebaño que te fue dado, tu hermosa grey? ¿Qué dirás cuando él ponga como cabeza sobre ti a aquellos a quienes tú enseñaste a ser tus amigos? ¿No te darán dolores como de mujer que está de parto? Si dijeres en tu corazón, ¿por qué me ha sobrevenido esto? Por la enormidad de tu maldad fueron descubiertas tus faldas, fueron desnudados tus calcañares. ¿Mudará el etíope su piel y el leopardo sus manchas? Así también podréis vosotros hacer bien estando habituados a hacer mal. Por tanto, yo los esparciré al viento del desierto, como tamo que pasa. Esta es tu suerte, la porción que yo he medido para ti, dice Jehová, porque te olvidaste de mí y confiaste en la mentira. Yo pues descubriré también tus faldas delante de tu rostro, y se manifestará tu ignominia, tus adulterios, tus relinchos, la maldad de tu fornicación sobre los collados. En el campo vi tus abominaciones. ¡Ay de ti, Jerusalén! No serás al fin limpia. ¿Cuánto tardarás?
1: Jeremías, capítulo 14.
0: Palabra de Jehová que vino a Jeremías con motivo de la sequía. Se enlutó Judá y sus puertas se desplomaron, se sentaron tristes en tierra y subió el clamor de Jerusalén. Los nobles enviaron sus criados al agua, vinieron a las aguas y no hallaron agua, volvieron con sus vasijas vacías, se avergonzaron, se confundieron.

Jehová, actúa por amor de tu nombre, porque nuestras rebeliones se han multiplicado contra ti, hemos pecado. Oh esperanza de Israel, guardador suyo en el tiempo de la aflicción, ¿por qué te has hecho como forastero en la tierra y como caminante que se retira para pasar la noche? ¿Por qué eres como hombre atónito y como valiente que no puede librar? Sin embargo, tú estás entre nosotros, oh Jehová, y sobre nosotros es invocado tu nombre, no nos desampares. Así ha dicho Jehová acerca de este pueblo. Se deleitaron en vagar y no dieron reposo a sus pies. Por tanto, Jehová no se agrada de ellos. Se acordará ahora de su maldad y castigará sus pecados. Me dijo Jehová, no ruegues por este pueblo para bien. Cuando ayunen, yo no oiré su clamor, y cuando ofrezcan holocausto y ofrenda, no lo aceptaré, sino que los consumiré con espada, con hambre y con pestilencia. Y yo dije, ¡ah! ¡Ah, Señor Jehová! He aquí que los profetas les dicen, no veréis espada, ni habrá hambre entre vosotros, sino que en este lugar os daré paz verdadera. Me dijo entonces Jehová, falsamente profetizan los profetas en mi nombre. No los envié, ni les mandé, ni les hablé. Visión mentirosa, adivinación, vanidad y engaño de su corazón os profetizan. Por tanto, así ha dicho Jehová sobre los profetas que profetizan en mi nombre, los cuales yo no envié, y que dicen, ni espada ni hambre habrá en esta tierra. Con espada y con hambre serán consumidos esos profetas. Y el pueblo a quien profetizan será echado en las calles de Jerusalén por hambre y por espada, y no habrá quien los entierre a ellos, a sus mujeres, a sus hijos y a sus hijas, y sobre ellos derramaré su maldad. Les dirás pues esta palabra, derramen mis ojos lágrimas noche y día y no cesen, porque de gran quebrantamiento es quebrantada la virgen hija de mi pueblo, de plaga muy dolorosa. Si salgo al campo, he aquí muertos a espada. Y si entro en la ciudad, he aquí enfermos de hambre. Porque tanto el profeta como el sacerdote anduvieron vagando en la tierra y no entendieron. ¿Has desechado enteramente a Judá? ¿Ha aborrecido tu alma a Sion? ¿Por qué nos hiciste herir sin que haya remedio? Esperamos paz y no hubo bien, tiempo de curación y aquí turbación. Reconocemos, oh Jehová, nuestra impiedad, la iniquidad de nuestros padres, porque contra ti hemos pecado. Por amor de tu nombre, no nos deseches ni deshonres tu glorioso trono. Acuérdate, no invalides tu pacto con nosotros. ¿Hay entre los ídolos de las naciones quien haga llover? ¿Y darán los cielos lluvias? ¿No eres tú, Jehová, nuestro Dios? En ti, pues, esperamos, pues tú hiciste todas estas cosas. Me dijo Jehová, si Moisés y Samuel se pusieran delante de mí, no estaría mi voluntad con este pueblo. Échalos de mi presencia y salgan. Y si te preguntaren, ¿a dónde saldremos? Les dirás, así ha dicho Jehová, el que a muerte, el que a espada, el que a hambre, y el que a cautiverio. Y enviaré sobre ellos cuatro géneros de castigo, dice Jehová, espada para matar y perros para despedazar, y aves del cielo y bestias de la tierra para devorar y destruir. Y los entregaré para terror a todos los reinos de la tierra a causa de Manasés, hijo de Ezequías, rey de Judá, por lo que hizo en Jerusalén. Porque ¿quién tendrá compasión de ti, oh Jerusalén? ¿Quién se entristecerá por tu causa? ¿O quién vendrá a preguntar por tu paz?

me dejaste, dice Jehová. Te volviste atrás, por tanto yo extenderé sobre ti mi mano y te destruiré. Estoy cansado de arrepentirme. Aunque los aventé con aventador hasta las puertas de la tierra y dejé sin hijos a mi pueblo y lo desbaraté, no se volvieron de sus caminos. Sus viudas se me multiplicaron más que la arena del mar. Traje contra ellos destruidor a mediodía sobre la madre y sobre los hijos. Hice que de repente cayesen terrores sobre la ciudad. Languideció la que dio a luz 7. Se llenó de dolor su alma, su sol se puso siendo aún de día. Fue avergonzada y llena de confusión, y lo que de ella quede lo entregaré a la espada delante de sus enemigos, dice Jehová. ¡Ay de mí, madre mía, que me engendraste hombre de contienda y hombre de discordia para toda la tierra! Nunca he dado ni tomado en préstamo, y todos me maldicen. Sea así, oh Jehová, si no te he rogado por su bien, si no he suplicado ante ti en favor del enemigo en tiempo de aflicción y en época de angustia. ¿Puede alguno quebrar el hierro del norte y el bronce? Tus riquezas y tus tesoros entregaré a la rapiña sin ningún precio, por todos tus pecados y en todo tu territorio. Y te haré servir a tus enemigos en tierra que no conoces, porque fuego se ha encendido en mi furor y arderá sobre vosotros. Tú lo sabes, oh Jehová, acuérdate de mí. Visítame y véngame de mis enemigos. No me reproches en la prolongación de tu enojo. Sabes que por amor de ti sufro afrenta. Fueron halladas tus palabras y yo las comí, y tu palabra me fue por gozo y por alegría de mi corazón. Porque tu nombre se invocó sobre mí, oh Jehová, Dios de los ejércitos. No me senté en compañía de burladores, ni me engreí a causa de tu profecía. Me senté solo, porque me llenaste de indignación. ¿Por qué fue perpetuo mi dolor, y mi herida desahuciada no admitió curación? Serás para mí como cosa ilusoria, como aguas que no son estables. Por tanto, así dijo Jehová, si te convirtieres, yo te restauraré, y delante de mí estarás. Y si entresacares lo precioso de lo vil, serás como mi boca. Conviértanse ellos a ti, y tú no te conviertas a ellos. Y te pondré en este pueblo por muro fortificado de bronce, y pelearán contra ti, pero no te vencerán, porque yo estoy contigo para guardarte y para defenderte, dice Jehová. Y te libraré de la mano de los malos, y te redimiré de la mano de los fuertes.

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Momentos de la creación. De las 41 especies de gatos alrededor del mundo, el guepardo o chita es uno de los más inusuales. Hola, soy Milton de los Santos en Momentos de la creación. Distinto a otros gatos grandes, el guepardo no puede rugir, pero puede ronronear como un gato de caza o emitir chirridos fuertes. Bello en su forma, el guepardo es el animal de tierra más rápido del mundo, pues alcanza una velocidad de 40 millas, es decir, 64 kilómetros por hora, desde que está quieto, y en 2 segundos puede momentáneamente alcanzar velocidades de 70 millas, es decir, casi 113 kilómetros por hora. El señor realmente le ha dado al guepardo un cuerpo de alto rendimiento. Tiene un corazón inusualmente poderoso, un hígado demasiado grande, arterias extra grandes y fuertes y fosas nasales extra grandes para poder tomar grandes cantidades de aire. El guepardo también tiene algo como círculos en sus caderas y hombros que giran en su espina dorsal. Al correr, el guepardo arquea el lomo mientras sus patas se apiñan y luego se extienden. Cuando se mueve a altas velocidades, el guepardo puede solo tocar tierra una vez cada 23 pies o una vez cada 7 metros. Mientras la mayoría de científicos creen que el guepardo evolucionó, los fósiles más antiguos del guepardo muestran un animal que es igual a los guepardos que conocemos hoy. Esta completa falta de evidencia para la evolución, más las inteligentes características especializadas del guepardo, nos llevan a la conclusión que el guepardo es una creación especial de Dios. 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
1: Aquí estamos nuevamente en Profecías Bíblicas y por supuesto le invitamos a acompañarnos y sacar el máximo provecho de estos estudios. Estamos hablando sobre la fe destruida. Qué terrible todo esto, ¿verdad? Como subtítulo, lugares tenues de unidad. La meditación al estilo mantra es de hecho adivinación, en donde los practicantes llevan a cabo rituales o ejercicios de meditación a fin de entrar en trances y luego recibir información de entidades espirituales. Este caballero de quien ya hemos hablado, Mr. Campolo, elabora sobre los frutos del misticismo una atmósfera que él llama el lugar tenue. Sigue diciendo luego, la repetición constante de su nombre despeja mi cabeza de todo excepto del conocimiento de su presencia. Al remover todas las otras preocupaciones, soy capaz de crear lo que los antiguos celtas cristianos llamaron el lugar tenue. El lugar tenue es esa condición espiritual en donde la separación entre el yo y Dios llega a ser tan tenue que Dios es capaz de abrirse paso y envolver el alma. Hasta aquí, Mr. Campolo. Este término lugar tenue se originó de la espiritualidad celta, es decir, contemplativa, y está en línea con el panteísmo. Y escuche lo que dicen otros. Caro y Rick Weber, en la página 46 de Viajando Juntos, Lugares Tenues, abril y mayo del 2007, sobre un mediador. Dice, yo experimenté un cambio profundo dentro de mí, una tranquilidad que pensé que nunca fuera posible. También fui bendecido con un sentimiento de unidad con la naturaleza a mi alrededor y con todos los demás en la familia humana. Fue extraordinariamente maravilloso experimentar a Dios en silencio, en la nada. Hasta aquí sus palabras. Esta unidad con todas las cosas es la esencia misma de la sabiduría arcana. Marcus Borg, un profesor de la Universidad Estatal de Oregon y un autor pro emergente, también habla de lugares tenues. Un comentarista discute las ideas de Borg sobre esto. Dice Chris Baker en la página 155 del libro Una articulación positiva de la teología de Marcus Borg. Dice, en el corazón del cristianismo, Borg escribe de lugares tenues, lugares en donde, usando la terminología de Eliad, la división entre lo sagrado y lo profano se torna más tenue. Borg escribe que le debe esta metáfora de lugares tenues a los cristianos celtas y a la recuperación reciente de la espiritualidad celta. Tal como revela el siguiente pasaje, su comprensión de los lugares tenues está profundamente conectada a su panteísmo, su articulación de Dios como el más y el suyo, como el de Eliad, quien dividió el mundo en estratos de realidad. Aquí termina la cita. Borg dice en la página 155 de su libro El corazón del cristianismo que estos lugares tenues, alcanzados a través de la meditación, tienen fundamento profundo en la Biblia y en la tradición cristiana. Pero como los otros es incapaz de presentar evidencia bíblica que Dios ordena la meditación, y sin embargo, en un capítulo posterior, vemos que Borg, sí, niega verdades esenciales bíblicas, tal como el nacimiento virginal y Jesús como el Hijo de Dios, etc. Los lugares tenues implican que Dios está en todas las cosas y que la separación entre Dios, el mal, el hombre y todo lo demás se hace menos densa y finalmente desaparece en la meditación. Y continúa diciendo, Dios es un estrato no material de la realidad que nos rodea aquí mismo, al igual que más que aquí. Esta forma de pensamiento afirma que hay por lo menos dos estratos o dimensiones de realidad, el mundo visible de nuestra experiencia ordinaria y el sagrado, el espiritual que es Dios. Mike Perkin, de quien hablábamos en otros programas anteriores, también descubrió estos lugares tenues cuando se dedicó a practicar el silencio, como dice en el mismo libro. Nosotros celebramos los servicios de lugares tenues en referencia a una creencia que cuando oramos, el velo entre nosotros y Dios se torna más tenue. Dedicamos noches enteras a la meditación guiada a los círculos de tambores y los laboratorios de almas. ¿Qué le parece todo este tipo de superstición? Pero bueno, creo que Campolo, Borg y Perkson, cada uno experimentó el mismo reino en sus lugares tenues, pero la pregunta es otra. ¿Cuál es ese reino? Bueno, Campolo, en otra carta escrita en su libro Cartas a un joven evangélico, ofrece instrucciones adicionales respecto a cómo tener una experiencia del nuevo nacimiento. Por ejemplo, en la página 30, aprendí sobre la forma de tener una experiencia de nuevo del nuevo nacimiento, leyendo de los místicos católicos, especialmente los ejercicios espirituales de Ignacio de Loyola. Como la mayoría de los místicos católicos, él desarrolló un deseo intenso por experimentar una unidad con Dios. La creencia de Campolo, en tal caso de que usted puede nacer de nuevo al experimentar una unidad con Dios mientras adopta las enseñanzas de Ignacio de Loyola, es ridícula. Ignacio fundó la Orden de los Jesuitas con una meta de llevar a los hermanos separados de regreso a la Iglesia Católica. Él y su grupo de hombres despiadados de verdad harían todo lo posible por alcanzar esta meta. Han pasado varios siglos. Ahora que nos encontramos en el siglo XXI, su plan se está haciendo una realidad sin la necesidad de perseguir a nadie. En la página 72 de su libro, Campolo le llama a Henry Nguyen uno de los grandes cristianos de nuestro tiempo. A él, obviamente, le conmueve mucho el misticismo, tal como Newman, y le atribuye a este tesoro a la Iglesia Católica. Explica en la página 31, después de la Reforma, nosotros los protestantes dejamos atrás mucho de lo que nos desagradaba del catolicismo romano del siglo XV. Estoy convencido de que dejamos demasiado. ¡Ja! Los métodos de oración empleados por alguien como Ignacio de Loyola se han convertido en preciosos para mí. Con la ayuda de algunos santos católicos, mi vida de oración se ha profundizado, fíjese usted. ¿Y qué en cuanto a disciplinas espirituales? Dice Brian McLaren en la página 246 de su libro Una ortodoxia generosa, y él dice: muchos líderes cristianos comenzaron buscando una nueva forma de contacto bajo el estandarte de formación espiritual. Esta nueva búsqueda ha llevado a muchos de ellos a las prácticas católicas contemplativas y disciplinas monásticas de la Edad Media. ¿Ve usted para dónde vamos? Hacia atrás y no hacia adelante. Los promotores de la conversación emergente dicen que estamos acercándonos a una era que promete una conciencia espiritual renovada. Están recomendando las disciplinas espirituales como el camino hacia una transformación espiritual que llevará el cristianismo hacia un nuevo y más alto nivel de espiritualidad, guiando a los participantes más cerca de Dios. Libros publicados por las principales casas cristianas y escritos por autores muy conocidos abundan sobre este tópico. Por ejemplo, en el 2006, Now Press publicó un libro cuyos coautores son J.P. Moreland y Klaus Eisler, titulado La última virtud de felicidad, descubriendo las disciplinas de la buena vida. Ambos autores son profesores en la Escuela de Teología Talbot, en la Universidad de Biola, en el sur de California. Moreland es profesor de filosofía. Eisler es profesor de educación cristiana y teología. En la contraportada de su libro se encuentra la siguiente declaración. Escuche bien. Estamos felices solo cuando perseguimos un propósito trascendente, algo mayor que nosotros mismos. La última virtud de felicidad examina de nuevo las disciplinas espirituales, ofreciendo ejemplos concretos de formas que puede practicar y transformar su vida. Así que habrá que revisar todo lo que éramos y somos hasta ahora para poder ver qué de nuevo nos puede traer el romanismo católico y el sistema contemplativo de todo este tipo de superstición que abunda por doquiera hoy.
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Amigo mío, estamos viviendo realmente días bastante complicados, difíciles, y vamos a tener una serie de pláticas relacionadas con estos tiempos que nos toca vivir, tiempos de confusión, tiempos que las generaciones pasadas no conocieron, pero para el cristiano se avecina la concreción de la esperanza de tantos años, porque todo cristiano espera el advenimiento del Señor Jesucristo tal como Él prometió en su palabra. El mundo está esperando a un superhombre, una superestrella, con poderes sobrenaturales. Y es correcto esto, si usted lee con cuidado el capítulo 13 del libro de Apocalipsis, hallará que allí se describe a ese personaje llamado bestia que subía del mar. El mundo está buscando a un hombre que pueda solucionar los problemas de nuestro planeta, ya que tal como creen la mayoría de políticos, nuestros problemas son abrumadores, y lo son. Ellos están seguros, estos políticos, están completamente seguros de que una magnitud tal de problemas no pueden ser solucionados por un comité o un sistema, así sea democracia o lo que fuere. La mayoría cree que nuestras dificultades de hoy solo pueden ser solucionadas por un hombre. Un estadista europeo dio un discurso hace ya algunos años en las Naciones Unidas, y estas son sus palabras: denos un hombre que solucione los problemas de nuestro mundo y nosotros le seguiremos, así sea el propio diablo. Estas son sus palabras literales. Y yo creo que ese embajador estaba declarando a viva voz la opinión interna de muchos de nuestros líderes mundiales, no porque desee servir al diablo, no, sino tal vez porque piensa que la raza humana está al borde de un desastre, de una destrucción o autodestrucción. El finado Dag Hammarskjöld, que fuera secretario general de las Naciones Unidas, una vez hizo esta declaración: hemos tratado tan duro y hemos fallado miserablemente. Nuestros problemas van más allá de nosotros mismos. Los problemas de guerras, las diferencias de ideologías, la preocupación por nuestra economía, el influjo de la inflación, todas estas cosas están ejerciendo presión. El clamor del ciudadano promedio que no sabe a dónde ir es: denos un hombre. Esto es todo lo que se escucha a lo ancho de toda la nación y alrededor del mundo. La gente está buscando a un hombre. La humanidad está tan ansiosa que desea contar con un superhombre para que solucione sus problemas, y en su prisa por encontrar a ese hombre escogerá a la persona equivocada. La Biblia le llama al anticristo. Pero veamos qué es lo que dice la Escritura con respecto a él y a su labor. Antes que todo, así como el Señor Jesucristo tuvo una genealogía, el anticristo asimismo será de un linaje particular. La Biblia no nos deja en tinieblas a este respecto, pero vayamos al Antiguo Testamento y leamos lo que dice en Daniel 11, 37 y 38. Del Dios de sus padres no hará caso, ni del amor de las mujeres, ni respetará a Dios alguno, porque sobre todo se engrandecerá, mas honrará en su lugar al Dios de la fortaleza, Dios que sus padres no conocieron. Lo honrará con oro y plata, con piedras preciosas y con cosas de gran precio. Hasta aquí la cita bíblica. Daniel dijo: del Dios de sus padres no hará caso. Esta declaración me hace creer que el anticristo, ese hombre que el mundo espera, tendrá en cierta forma antecedentes similares a las de nuestro Salvador, porque así como Jesús era judío, el anticristo también probablemente será descendiente de una de las tribus de Israel. ¿Y qué le parece si fuera de la tribu de Judá? Ahora, esto no quiere decir que todos los israelitas son culpables por asociación, porque el anticristo no hará caso del Dios de sus padres o sus antepasados. Pero retrocedamos a los días del Antiguo Testamento
al tiempo en que muriera Jacob. El capítulo 49 de Génesis nos brinda el relato. Allí leemos que el anciano Jacob, en su lecho de muerte, reunió a sus 12 hijos a su alrededor. Génesis 49:1 nos explica así la razón que tuvo para hacer esto. Y llamó Jacob a sus hijos y dijo: juntaos y os declararé lo que os ha de acontecer en los días venideros. Fue aquí cuando Jacob miró hacia el futuro lejano, muy distante, a los últimos días, a nuestros días, diciéndole a cada hijo lo que habría de ocurrirle, tanto a él como a su descendencia, durante mucho tiempo en adelante. Por ejemplo, él dijo sobre Judá: Judá, te alabarán tus hermanos, tu mano en la cerviz de tus enemigos. Los hijos de tu padre se inclinarán a ti. Cachorro de león, Judá, de la presa subiste, hijo mío. Génesis 49:8-9. En el versículo 10, él dijo: no será quitado el cetro de Judá, ni el legislador de entre sus pies, hasta que venga Silo, y a él se congregarán los pueblos. ¡Cuán perfecta es esta profecía! Porque Judá verdaderamente ha sido la nación líder entre las 12 tribus de Israel a través de muchos siglos. De hecho, cada israelita hoy lleva el nombre de Judá, ya que comúnmente se les llama judíos, que es un derivado de Judá. Las profecías acerca de cada uno de estos 12 hijos se halla detallada en las Escrituras. Pero hay una en particular que yo deseo considerar, y es esta. Dice así en Génesis 49:17-18: Dan juzgará a su pueblo como una de las tribus de Israel. Será Dan serpiente junto al camino, víbora junto a la senda, que muerde los talones del caballo y hace caer hacia atrás al jinete. En estos dos versículos, el agonizante Jacob profetizó, porque él habló proféticamente, profetizó que la tribu de Dan juzgaría al pueblo de Israel, que Dan sería serpiente junto al camino. Aquí es donde encontramos el rastro de la serpiente y sabemos que la serpiente representa a Satanás. Esto nos lo dicen los primeros capítulos del libro de Génesis, cuando la serpiente sedujo a Eva en el huerto de Edén. Desde entonces, la serpiente ha sido el símbolo de Satanás, quien es llamado serpiente algunas veces y otras veces hasta dragón. Aquí encontramos a Satanás obrando en la tribu de Dan. Tan inicua fue esta tribu, que según el capítulo 7 de Apocalipsis, ha sido eliminada de las 12 tribus de Israel. Allí se habla acerca de los 144.000 testigos judíos que serán sellados y salvados durante el período de la gran tribulación. Esos 144.000 serán integrados por 12.000 judíos de cada una de las 12 tribus, y los nombres de esas 12 tribus que están mencionados en Apocalipsis 7, 5 al 8 son Judá, Rubén, Gad, Aser, Neftalí, Manasés, Simeón, Leví, Isaacar, Zabulón, José y Benjamín. Note que allí no se menciona a la tribu de Dan, la que ha sido eliminada. ¿Pero por qué? Porque a través de ella llegará la descendencia de la serpiente, por lo tanto, es razonable considerar que el anticristo será un descendiente de la tribu de Dan. Yo sospecho, amigo mío, que el propio Judas Iscariote era de la tribu de Dan, aunque no puedo probarlo y la Biblia no lo aclara, no dice específicamente, pero considero que no está fuera de lugar presumir que aquel que traicionó al Señor Jesucristo es el mismo que hizo que tuviera cumplimiento la profecía de Génesis 49:17, que es ese que muerde los talones del caballo y hace caer hacia atrás al jinete. No obstante, por enigmático que parezca el lenguaje, el resultado final es bien claro. Recuerda lo que dice la profecía en Génesis 3:15. Fue allí cuando Dios le dio a Eva la profecía acerca de un Salvador venidero y su conflicto con la serpiente, al decirle: y pondré enemistad entre ti
y la mujer, y entre tu simiente y la simiente suya. Esta te herirá en la cabeza y tú la herirás en el calcañar. La herida en el calcañar tuvo cumplimiento en el Calvario. Sin embargo, hay otro lado de la historia, el cual todavía no ha tenido cumplimiento, la herida en la cabeza. Obviamente, esta parte de la Escritura se refiere a la simiente de la serpiente. Por consiguiente, el anticristo llegará a través de un linaje determinado. A través de la historia de la humanidad, han habido muchos falsos cristos. El faraón de Egipto fue un tipo del anticristo, Nabucodonosor de Babilonia, Alejandro el Grande de Grecia y Antíoco Epífanes también lo fueron. De hecho, Flavio Josefo, el historiador judío del primer siglo, se refirió a Antíoco Epífanes como aquel que cometió la abominación desoladora, el que cumplió la profecía de Daniel respecto al anticristo. Nerón, el César romano, fue otro tipo del anticristo, y han habido muchos otros.

tribu de Dan. El mapa antiguo de las constelaciones también nos brinda una descripción del anticristo. Draco, el dragón, y Serpens, la serpiente, son descripciones gráficas de Satanás. Hidra, o Hidra, con Y o I latina, el dragón con muchas cabezas, es una semblanza del Imperio Romano revivido, el cual busca establecer un gobierno mundial. Y Scorpius, el escorpión, representa al anticristo. La palabra Scorpius significa sin ley. Vemos entonces que la terminología es indicativa del anticristo. Asimismo, cada una de las 12 tribus de Israel tiene una insignia que corresponde con una de las 12 constelaciones. La insignia de la tribu de Dan es Scorpius. Vemos entonces así, por la misma historia antigua, que tal pareciera que la tribu de Dan fue seleccionada para producir el anticristo, al hombre de pecado, que alcanzará prominencia mundial durante los últimos días. Hay algunos estudiantes de las profecías que creen que el anticristo, el futuro gobernante supremo del mundo, será la reencarnación del mismo Judas Iscariote. Hay muchos que piensan así. Hay otros que creen que nacerá de una ramera, opuesto al Señor Jesucristo, que nació de una virgen. Asimismo, estiman que nacerá sin la intervención de un padre humano, porque será el hijo del diablo, así como el Señor Jesucristo es el hijo de Dios. La película La simiente del demonio y Damián especulan justamente acerca de esto. El capítulo 13 de Apocalipsis nos da una profecía acerca de su auge y su prominencia mundial. No se puede decir si su poder será sobrenatural o político, porque todos esos grandes prodigios y milagros que dice la Biblia que obrará pueden lograrse hoy a través de la tecnología moderna. Hacer descender fuego del cielo era un milagro en el tiempo cuando el apóstol Juan tuvo su visión de la profecía, pero puede hacerse sin mucha dificultad en nuestros días arrojando una bomba. En los tiempos bíblicos, hacer que la imagen de la bestia hablase podía considerarse como un gran milagro, pero esto puede hacerse hoy a través de medios modernos, tales como la televisión, y por medio de la tecnología de computadoras. Sí, claro, es cierto que el capítulo 13 de Apocalipsis nos ofrece una descripción increíble del poder del anticristo, pero todas esas cosas descritas allí pueden lograrse en mayor o menor grado hoy, política y tecnológicamente. Según el capítulo 2 de la segunda epístola a los Tesalonicenses, el anticristo alcanzará su poder cúspide después que haya ocurrido el rapto de la iglesia. Por esa razón, nosotros no podemos conocer su identidad. Tal vez él esté vivo hoy, paseándose por alguna de las calles de alguna capital europea o americana, pero no se revelará hasta tanto los creyentes cristianos no hayan sido arrebatados al cielo, llevados a la presencia del Señor. Según el capítulo 7 de Daniel, el anticristo alcanzará su gran auge durante los días en que esté en el poder una confederación de 10 naciones, la que solicitará su ayuda, y juntos tratarán de establecer un gobierno mundial. Él también implantará un sistema monetario mundial y ordenará que todas las personas reciban una marca en la mano derecha o en la frente para que puedan comprar o vender. De otra manera, no podrán hacer ninguna transacción monetaria a menos que tengan esa marca. Esta religión mundial única culminará cuando él declare ser Dios. Eso ocurrirá cuando entre en el futuro templo judío y establezca allí su trono en el lugar santísimo, a mediados del período de la gran tribulación. Él alcanzará su gran poder en virtud de sus promesas de paz. Creo que la batalla de Gog y Magog será el catalizador que lo impulsará para ascender al poder. Después de la derrota de Rusia, él será aclamado como un gran pacificador y será considerado como el salvador de la raza humana. Los primeros 3 años y medio de su gobierno estarán caracterizados por la paz y una semblanza de prosperidad también. Pero será una paz falsa, porque continuamente estará surgiendo

estarán surgiendo problemas entre la burocracia con la Unión Soviética, destruida para entonces, al principio del periodo de la tribulación. Todos los países que hayan caído bajo el dominio del comunismo quedarán libres, libres para vivir, digamos, y servir al victorioso Señor Anticristo. Hay un dicho que solemos usar aquí, de Guatemala a Guatepeor. La ciudad capital del Anticristo durante este tiempo está mencionada en la Biblia como un misterio, Babilonia. Babilonia la misteriosa. Algunos eruditos de la palabra de Dios creen que esta ciudad es Roma por varias razones. Por varios siglos ha sido la primera opción para la misteriosa Babilonia. Sin embargo, hay otros que han comenzado a considerar ciudades tales como Nueva York, Washington, Londres, como la gran metrópoli, la ciudad que reina sobre los reyes de la tierra. Dice en Apocalipsis 17, 18. Bueno. Después de 3 años y medio de gobierno, desde la misteriosa Babilonia, las 10 naciones europeas se pondrán en contra de la gran ciudad y la destruirán con fuego. Este evento habrá de ocurrir en algún momento a mediados del 7º año del periodo de la tribulación. Todo irá rápido. El anticristo entonces trasladará su trono desde la misteriosa Babilonia, que podría ser Roma, y que habrá sido destruida, a Israel, probablemente, y tratará de hacer de Jerusalén su capital mundial. Será entonces cuando cometerá la abominación desoladora descrita en Daniel y en Mateo, y establecerá su trono en el templo autoproclamándose Dios. Él mismo ayudará a construir ese templo, el templo del anticristo. Después de declarar que es Dios mismo, exigirá que todas las personas a través del mundo, que todos pequeños y grandes, ricos y pobres, libres y esclavos, a todos se les ponga una marca en la mano derecha o en la frente, y que ninguno pueda comprar ni vender, sino el que tuviese la marca, o el nombre de la bestia, o el número de su nombre, que es 666, según Apocalipsis 13, 16 y 17. La opinión del Dr. Church, un erudito en profecías, es que en este momento las naciones del mundo comenzarán a rebelarse contra su dictadura autoritaria y que comenzarán entonces a reunir a sus ejércitos para la batalla del Armagedón. Bueno, durante esos 3 años y medio del periodo de la tribulación, llamado en la Biblia Gran Tribulación, además de los problemas políticos, habrán desastres naturales globales horribles, los cuales provocarán pánico en todo el mundo. Varios gobiernos se sentirán desencantados contra el anticristo, y el doctor Church cree que será entonces cuando los ejércitos del mundo avanzarán contra él y contra Israel al mismo tiempo. Una vez más, el mundo culpará a los judíos y el Armagedón será un intento de genocidio final de los judíos. Oh, días tristes son los que esperan a aquellos que no están en comunión con el Señor hoy. Los ejércitos del mundo convergerán a Israel para librar la batalla más devastadora de la historia. Si el Señor Jesucristo no llegara e interviniera ya con su iglesia, no quedaría ni una sola vida sobre este planeta. ¿Qué gran fracaso tendrá este hombre cuando trate de establecer su gobierno mundial sin Dios? Pero súbitamente, en el clímax de la batalla, el sol se oscurecerá y la luna no dará su resplandor, dice la Biblia. La tierra y los cielos se estremecerán y todo monte y toda isla se removerá de su lugar. ¡Qué movimientos tremendos que espera este planeta! Será entonces cuando el Señor Jesucristo hará su aparición en los cielos, para venir en ayuda de su pueblo Israel, no para ayudar al anticristo. Él derrotará allí a los ejércitos del mundo. Esto fue lo que vio el apóstol Juan. Por eso él dijo: entonces vi el cielo abierto, y aquí un caballo blanco, y el que lo montaba se llamaba fiel y verdadero, y con justicia juzga y pelea. Sus ojos eran como llama de fuego, y había en su cabeza muchas diademas, y tenía un nombre escrito que ninguno conocía sino él mismo. Estaba vestido de una ropa teñida en sangre, y su nombre es el Verbo de Dios. Apocalipsis 19, 11 al 13. Según Apocalipsis 19, 20, él tomará al anticristo y lo arrojará al infierno,
y la bestia fue apresada y con ella el falso profeta que había hecho delante de ella las señales con las cuales había engañado a los que recibieron la marca de la bestia y habían adorado su imagen. Estos dos fueron lanzados vivos dentro de un lago de fuego que arde con azufre. Dice en Apocalipsis 20:10 que 1000 años después el anticristo todavía estará en el infierno, siendo atormentado día y noche, y permanecerá allí por la eternidad. El anticristo será el intelectual más grande, el mayor político de la tierra, y el estadista y economista más grande que haya existido jamás. Pero cuando trate de usurpar el trono de Dios y él mismo se entregue por entero a Satanás, se convertirá en el necio más grande de la tierra. ¿Qué esperanza hay para nosotros que escuchamos todo esto, leemos en la Biblia y meditamos en el asunto? La alternativa no es el anticristo, es Jesucristo. Amigo mío, es un verdadero placer poder platicar con usted sobre estos asuntos que tienen que ver tan de cerca con la vida cristiana, la vida de cada uno de nosotros, aun aquellos que me estaban escuchando hoy, que no son cristianos, si usted no lo es, o por lo menos su cristianismo es solamente de tipo, un cristianismo puramente nominal. Yo le invito a una seria reflexión y a estrechar vínculos con el Señor. Usted necesita de Él. Él le busca, Él le ama y Él quiere darle a usted vida eterna, perdón de sus pecados. Usted no tiene que ir a ningún lugar para ser salvo. Allí donde está, puede, buscando un lugar privado tal vez, arrepentido de sus pecados, de su vida pasada, de su incredulidad, de su indiferencia, hasta de su idolatría, de su religión que le mantenía enceguecido por tantos años, quizás ya viene esto de generaciones. Allí mismo puede arrepentido reconocer a Jesucristo como su Salvador único y todo suficiente. Usted, sabiendo que ya no necesita nada más, teniéndole a Él, usted tiene todo. Confiésele a Él que usted ha pecado contra Él. Si usted no sabe qué quiere decir arrepentimiento, es, dicho en otras palabras, es disculparse uno con Dios. Discúlpese con Él, pero con toda sinceridad. Ábrale a Él su corazón. Hable con Él con toda confianza. Y Jesús dice, el que a mí viene, yo no le echo fuera. Él no echa fuera al pecador, por grave que sean sus pecados. Él perdona los pecados, Él restaura esa vida, Él hace que una vida hecha escombros en su condición moral y espiritual llegue a ser como un verdadero palacio. Sí, Él quiere habitar allí, y Él se encargará de todo. Dele la oportunidad al Señor. Hemos presentado temas bíblicos. Gracias, amigo, por la atención dispensada.

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1: En la música clásica escucharemos hoy música para conciertos para arpa y orquesta, en algunos casos arpa solo. De Jorge Federico Handel escucharemos el concierto para arpa y flauta en Si bemol mayor, opus 4, número 6, sus movimientos andante, allegro, larghetto y allegro moderato. Luego de Marcel Granjean se escuchará también obras de compositores franceses Antonio Franceschi, Gabriel Fauré, Alfonso Hasselmann, Carlos Salcedo, español, François Joseph Nederman, Manuel de Falla, Isaac Albéniz y finalmente de Handel, concierto para arpa en Fa opus 4 número 5, larghetto, allegro, a la siciliana y presto.

la música clásica. Hoy hemos escuchado obras maestras para arpa, obras clásicas. Gracias por su atención.

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2: Creo no ser un retrógrado ni un nostálgico de ayeres mejores. Por el contrario, entiendo estar identificado con la problemática existencial contemporánea y vivir el presente en todo su desafío de vértigo y mutaciones. Sin embargo, hay algo que quisiera comentarles para que ustedes reflexionen conmigo. La música actual. Cierto es que la música, como todo arte, es pasible de ser apreciada de acuerdo a nuestros gustos e inclinaciones particulares. El que a uno le interese o no la música clásica no implica necesariamente riqueza o vacuidad de espíritu. No obstante ello, estimo que mucho de lo que hoy se llama música no es más que un ruido escapista e irresponsable que desnuda una distorsión interior perfectamente caracterizable. Le tememos a la música seria, y le tememos porque nos hace pensar. Nos hace mirar hacia adentro en la sugestión de su melodía, y eso es lo que no deseamos. Preferimos lo opuesto. La extroversión del frenesí. La emotividad glandular de lo epidérmico. Preferimos aturdirnos en el repetir mecánico de estribillos intrascendentes a escuchar notas cargadas de subjetivismo reflexivo. Vivimos huyendo de nosotros mismos, de ese ser íntimo que está insatisfecho y nos hace preguntas que no sabemos contestar. Por eso ahogamos su murmullo en nuestros gritos de artificial felicidad, la felicidad de las luces de neón y las noches de fiebre, la felicidad de la risa ligera y el bullicio masivo, la felicidad del momento, la felicidad de la arena, la felicidad que es máscara, careta pintada que esconde el rostro angustiado de un espíritu sediento de respuesta, proyección y eternidad. No hay nada de censurable en la música con peluca, si solo es la forma como mejor se expresan las vivencias rítmicas de una juventud alegre. Lo que apela a la reflexión es cuando esa música, como psicológicamente ha sido demostrado hasta la saciedad, se transforma en una droga mental que nos evita autoexaminarnos y por ende nos priva de conocernos. Cuando Jesús nació, el cielo cantó. Fue la música del infinito embriagando de estrellas los tímpanos de la historia. Y esa música no ha muerto, es la música del silencio, del clavicordio íntimo del ser. La música que debes escuchar en la quietud de tu corazón.

estamos hablando de las visiones, las alucinaciones, las convicciones que tenía José Smith, fundador de la Iglesia Mormona, y al mismo tiempo de su comparación con la realidad histórica y también con otros documentos de la época y los escritos de otros autores mormones también. Porque, como hemos comentado, José Smith decía que él tenía 14 años cuando Dios el Padre y Dios el Hijo lo visitaron. Pero el sucesor de José Smith, Brigham Young, dice que el Señor no vino. Es decir, que no fue el Señor, sino que fue su ángel. Y otro profeta de los mormones, Woodruff, dijo que el mormonismo comenzó cuando un ángel de Dios volando por el cielo visitó a un joven llamado José Smith. Dice que cuando Smith estaba confundido por todas esas cosas sectarias y esa cantidad de religiones, él oró y preguntó a Dios a cuál iglesia tenía que unirse, cuál iglesia tenía la verdad, y que el Señor oyó esta oración y le envió su ángel, el cual le informó que todas las sectas estaban equivocadas y que el Dios del cielo iba a establecer su obra en la tierra, y que esa obra, por supuesto, era la que después se iba a llamar la Iglesia de Jesucristo de los Santos de los Últimos Días. Pero estas declaraciones de Brigham Young y de Woodruff contradicen completamente las declaraciones del propio José Smith. Y uno se pregunta, ¿quién de ellos, siendo todos líderes y fundadores de la Iglesia Mormona, tiene la razón en cuanto a las alucinaciones, visiones y experiencias por las cuales pasó José Smith? Ahora, esta primera visión de José Smith sigue teniendo importancia en la doctrina de la Iglesia Mormona, porque para ellos Dios el Padre y su Hijo Jesucristo son dos dioses separados que tienen cuerpo de carne y hueso. Y José Smith era un profeta porque vio a los dos. Y siguen afirmando que todas las otras iglesias están equivocadas porque eso fue lo que el Señor mismo en persona le dijo a José Smith. Entonces, esta enseñanza, este énfasis es mantenido pese a que la historia de esta primera visión no era tan conocida ni tan difundida en los primeros tiempos de la historia de la Iglesia Mormona, porque esto se empezó a publicar años más tarde. 22 años después de haber ocurrido, recién apareció la versión sobre lo que vio, lo que escuchó José Smith y su experiencia cuando vio a Dios, según él, en persona, Padre e Hijo, conversando con él. En 1965, un estudiante graduado de la Universidad Mormona de Brigham Young, ese estudiante se llama Paul Chisman, descubrió un relato extraño de la primera visión de José Smith. Dicen que José Smith escribió él en el año 1833 y que él tenía 16 años cuando escribió esa experiencia, y dice que el Señor le dijo: José, tus pecados te son perdonados, pero no menciona que vio a Dios el Padre, no menciona que todas las iglesias estaban equivocadas, y dicen más bien que hay que recordar que hay varias versiones. Unas dicen que Smith vio a un ángel, otro que vio ángeles, otro que vio al Señor, otro que vio a dos personajes, y entonces es difícil saber quién tiene la razón y quién dice la verdad. Y hay problemas con la segunda visión también, porque el ángel que reveló a José Smith las planchas de oro, que le mostró las láminas de oro donde estaba escrito el libro de Mormón, según José Smith era Moroni. Pero según otros autores no fue Moroni, sino que fue Nefi. Y estos otros autores son también mormones. Y ellos dicen que es difícil establecer en realidad a quién vio y cómo se llamaba el ángel. Y entonces la madre propia de José Smith dijo que el nombre del ángel era Nefi. Ahora,
¿cómo puede ser que la mamá de José Smith y otros autores digan que el ángel se llamaba Nefi y José Smith diga que el ángel se llamaba Moroni, como si fueran dos ángeles diferentes en dos visiones diferentes? No, están hablando de la misma visión, pero contradiciendo la manera de relatarla, de expresarla. Por eso es difícil aceptar esta versión. Además, el hecho de que José Smith habló con un ángel no significa que ese ángel haya sido un ángel venido de la presencia de Dios, porque ya señalé en una de las pláticas anteriores que la Biblia dice que hasta Satanás, el diablo, puede aparecer vestido como un ángel de luz. Y San Pablo también, cuando escribe su epístola a los Gálatas, dice que si un ángel del cielo anuncia otro evangelio diferente del que ha sido anunciado, el que ha sido anunciado por el apóstol Pablo y por los demás apóstoles de Jesús y Jesús mismo, sea anatema. Entonces uno se pregunta, ¿este evangelio que reveló este ángel Moroni o este ángel Nefi es el mismo que predicaba San Pablo? No. ¿Es el mismo que predicó Jesús? No. Entonces, la deducción clara es que entra de esta expresión tan dura del apóstol Pablo, sea anatema. Y por supuesto, nosotros no queremos agraviar a los convencidos mormones, a quienes respetamos en sus ideas, porque creemos en la libertad de culto, en la libertad de pensamiento, pero honestamente pensamos que están equivocados, porque están olvidando afirmaciones clarísimas de la Biblia. Claro que ellos dicen que el libro de Mormón también es palabra de Dios. Ahora, volvemos a José Smith. Él afirmaba que en 1820 Dios el Padre y el Hijo Jesucristo se le aparecieron y que cuando él preguntó cuál de todas las sectas es la verdadera y a cuál debía unirse, se le contestó que todas estaban en el error y que no debía unirse a ninguna. Y después dice que Dios le prohibió que se uniera a cualquiera de las iglesias o sectas que estaban en aquella época. Pero parece que José recibió esa información y no se la transmitió a su propia familia, porque su mamá y sus dos hermanos, uno se llamaba Hiram y otro se llamaba Samuel, eran miembros activos de la iglesia presbiteriana, y 8 años después de esta visión todavía seguían en la iglesia presbiteriana. Y la iglesia presbiteriana de Palmira, Nueva York, tiene registros donde figuran la familia de José Smith mucho después de esa visión de José Smith. Es decir, José no le dijo que Dios le había dicho que esas sectas eran falsas y que no debía unirse a ellas. Y lo interesante del caso es que el propio José Smith, en 1828, 8 años después de esa visión, trató de ingresar como miembro a la iglesia metodista y no pudo hacerlo, naturalmente, por sus convicciones. Y su esposa Emma, la esposa de José Smith, había pertenecido a esa iglesia desde los 7 años de edad, a la iglesia metodista. De manera que es difícil conciliar esta actitud de José Smith en cuanto a su visión, diciendo que Dios le dijo que todas las iglesias eran falsas y que eran abominables y que no debía unirse a ellas, y el hecho de que él permitió que su familia estuviera unida, su mamá, sus hermanos, su esposa, y que él mismo tratara de entrar a una de esas iglesias después de haber recibido esa visión. A menos que esa visión la haya inventado, la haya imaginado. A menos que esa visión haya surgido de una alucinación, o por qué no, tal vez de algún problema psicológico, alguna reacción tal vez anormal, tal vez sin decir que era un enfermo mental, quizás tuvo en su adolescencia algún conflicto psicológico serio que le llevó a sentir esa experiencia irreal. Nuestro tiempo de hoy finalizó, amables oyentes, pero continuaremos.

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1: ¿Qué tal, queridos amigos? Me da mucho gusto estar una vez más con ustedes para seguir estudiando la Biblia en el Evangelio de Marcos, capítulo 8, versículo 31. Pero vamos a leer desde el 27 al 31. Ahora que estoy grabando este mensaje, me encuentro en la ciudad de Guatemala. Vine al Seminario Teológico Centroamericano con el propósito de enseñar durante 3 meses. Ahora bien, cuando salimos mi esposa y yo, manejamos desde la Ciudad de México en dirección a Veracruz. Cualquiera que hubiera tratado de adivinar a dónde íbamos, jamás hubiera pensado en Guatemala. Guatemala está al sur de la Ciudad de México y Veracruz está al oriente. Pero fuimos por Veracruz porque teníamos un propósito: evitar la Sierra de Oaxaca, que es sumamente pesada. Pero cuando llegamos a Veracruz, nuestra dirección cambió. Entonces manejamos hacia el sur porque nuestro propósito era llegar a Guatemala. Así en el Evangelio de Marcos, cuando llegamos a la declaración de Pedro, «Tú eres el Cristo», se produce un cambio de dirección tremendo en el ministerio de nuestro Señor Jesús. Queremos entender en primer lugar cuál fue el cambio y en segundo lugar, ¿por qué fue el cambio? Voy a volver a leerle el mismo pasaje que hemos estado estudiando con un versículo más. Marcos 8, 27 al 31. Por favor, escuche. Salieron Jesús y sus discípulos por las aldeas de Cesarea de Filipo, y en el camino preguntó a sus discípulos diciéndoles, ¿quién dicen los hombres que soy yo? Ellos respondieron, unos Juan el Bautista, otros Elías, y otros alguno de los profetas. Entonces él les dijo, ¿y vosotros quién decís que soy? Respondiendo Pedro le dijo, tú eres el Cristo. Ahora veamos el cambio en el ministerio del Señor. ¿Cuál fue ese cambio? El cambio consistió en que el Señor le dio la espalda al liderazgo de Israel. El Señor dejó definitivamente de buscar al liderazgo de Israel. Vean otra vez el versículo 30. Pero Él, Jesús, les mandó a sus discípulos que no dijesen esto de Él a ninguno. Es decir, el liderazgo no debía de saber lo que ellos habían descubierto, que Él era el Mesías. Y no había de saberlo porque habían tomado una posición dura en contra de Él. Habían mandado, como lo hace claro Juan capítulo 9, versículo 22, que todo aquel que declarara que Él era el Mesías fuera expulsado de la sinagoga. Y también cuando lo llevaron a la cruz, vemos que finalmente lo habrían de acusar de blasfemo, así que la posición dura que habían tomado en contra de él no la habrían de modificar. Si lo habían rechazado, no habrían de recibir lo que los discípulos habían descubierto: tú eres el Cristo. Y entonces cuando Jesús decía a los discípulos que no dijesen esto de él a ninguno, en el versículo 30, nos damos cuenta que el Señor Jesús estaba diciendo acerca del liderazgo de Israel, no va a haber más revelación para ellos. Y les dio la espalda y se produjo un cambio de dirección. En adelante su ministerio sería exclusivamente para sus discípulos. Es cierto que siguió haciendo el bien, que siguió predicando, que siguió sanando, pero el objetivo era preparar a sus discípulos. Y hablando de prepararlos, vemos el otro cambio en la dirección de su ministerio. El Señor comenzó a hablarles abundantemente de su muerte. Se fijó en el versículo 31 y comenzó, fíjese en la palabra comenzó, y comenzó a enseñarles que le era necesario al Hijo del Hombre padecer mucho y ser desechado por los ancianos, por los principales sacerdotes y por los escribas, y ser muerto y resucitar después de 3 días. Antes de la declaración de Pedro, el Señor no les había hablado claramente de su muerte. En el capítulo 2, versículo 20, hubo una declaración velada. Fue cuando preguntaron a Jesús por qué sus discípulos no ayunaban como los de Juan el Bautista, y el Señor Jesús les dijo que no podían estar de ayuno puesto que estaban de fiesta, y añadió en el versículo 20, pero vendrán días cuando el esposo les será quitado, y entonces en aquellos días ayunarán. Estaba hablando de su muerte, pero fue una alusión muy oscura que difícilmente era entendible en aquel momento, con la poca luz que tenían. Y en cambio ahora comenzó, dice Marcos en el versículo 31, comenzó a enseñarles acerca de su muerte. Y luego vea, por favor, que siguió enseñándoles en el capítulo 9, versículo 31, porque enseñaba a sus discípulos y les decía, el Hijo del Hombre será entregado en manos de hombres y le matarán, pero después de muerto resucitará al tercer día. Y luego en el capítulo 10, versículos 33 y 34 les decía, he aquí subimos a Jerusalén y el Hijo del Hombre será entregado a los principales sacerdotes y a los escribas y le condenarán a muerte y le entregarán a los gentiles y le escarnecerán y le azotarán y escupirán en él y le matarán, mas al tercer día resucitará. ¿Se da cuenta cómo cambió la dirección del ministerio del Señor Jesús? Comenzó hablar de muerte. ¿Por qué era tan importante hablarles de su muerte? Era importante porque su muerte era inminente y en ella se cumplía el propósito de Dios. Su muerte se encontraba, por decirlo así, a la vuelta de la esquina. Se fijó en la secuencia de las citas que le leí. Primero en Marcos 8:31 el Señor Jesús comenzó a hablarles de su muerte. Luego en Marcos capítulo 9:31 siguió hablándoles de su muerte. Luego en Marcos 10 versículos 33 y 34 vemos que el Señor Jesús siguió enseñándoles acerca de que le era necesario morir y resucitar al tercer día. Y luego se da cuenta que inmediatamente en el capítulo 11 comienza la experiencia de la señal de la semana de la pasión que habría de culminar 7 días después con su muerte. Así que la muerte del Señor Jesús se encontraba muy cercana y por eso era importante que el Señor Jesús los preparara a sus discípulos para que pudieran sobrellevar su muerte, para que pudieran soportarla. Estamos dándonos cuenta que hablarles de su muerte era muy importante porque era inminente y además porque en su muerte se cumplía el propósito de Dios. ¿Cuál era el propósito de Dios para el Señor Jesús? Una vez más lo encontramos en Marcos capítulo 10 versículo 45, que yo estoy convencido es el versículo central de Marcos. Allí el Señor Jesús les dice a sus discípulos, porque el Hijo del Hombre no vino para ser servido, sino para servir, y para dar su vida en rescate por muchos. Así que el propósito de Dios era que el Señor Jesús entrara en este mundo tomando humanidad sobre sí mismo, para poder poner su vida como un pago de rescate por muchos. En otras palabras, para efectuar la redención de la humanidad. El Señor Jesús estaba comenzando a hablar de su muerte, porque no solamente era inminente, sino porque era importante. Allí se estaba cumpliendo lo que el Señor Jesús, lo que Dios quería para él. Para nosotros es importante entender este cambio de dirección en el ministerio del Señor Jesús. ¿Por qué para nosotros? porque la confesión de Pedro fue una etapa en el desarrollo del Evangelio y nosotros estamos estudiando ese Evangelio. Fíjese bien lo que le estoy diciendo, que la confesión de Pedro, la confesión con la cual Pedro le dijo al Señor Jesús, tú eres el Cristo, fue una etapa en el desarrollo del Evangelio. ¿Cuál fue la primera etapa? Fue cuando Jesús fue presentado por Juan el Bautista, el principio del Evangelio. Marcos, al principio del Evangelio, nos dice, ¿quién es el Señor Jesús? Y nos dice, principio del Evangelio de Jesucristo, el Hijo de Dios. Allí, luego nos hace una proposición Marcos de que Jesús es el Cristo, el Hijo de Dios. Luego vino la segunda etapa, que es en la que nos encontramos, cuando los apóstoles identificaron al Señor Jesús, contestando la pregunta, ¿quién es este? Si usted recuerda, esa pregunta había estado dominando el desarrollo del Evangelio de Marcos. Y aquí en el capítulo 8, versículo 30, en la segunda etapa del desarrollo del Evangelio, Pedro contesta la pregunta, tú eres el Cristo. Y luego viene la tercera etapa, en el capítulo 15, versículo 39. Allí en esa tercera etapa, Jesús es identificado por los gentiles que contestan a la pregunta, ¿quién es este? En la persona del centurión. Y leemos en el versículo 39 del capítulo 15, y el centurión que estaba frente a él, viendo que después de clamar había expirado así, dijo, verdaderamente este hombre era hijo de Dios. Así que podemos resumir el desarrollo del Evangelio de Marcos en estas tres etapas. Vamos a hacerlo otra vez. Primera etapa, la presentación de Jesús al principio del Evangelio, Marcos 1:1, principio del Evangelio de Jesucristo, el Hijo de Dios. Marcos nos dice quién es. Y luego nos presenta a Pedro en el pasaje que estamos estudiando, afirmando, tú eres el Cristo. Y luego, un gentil al final de su ministerio, cuando estaba colgando en la cruz, habría de decir de él, verdaderamente este hombre era el Hijo de Dios. Así que a través de este desarrollo, Marcos nos está presentando y probando su tesis. ¿Cuál es esa tesis? Que Jesús es el Cristo, el Hijo de Dios. Quien solamente lea Marcos en porciones aisladas, no entiende fácilmente el propósito de Cristo. Su propósito era efectuar la redención de los hombres. Sanó a multitud de enfermos, pero no vino al mundo a sanar. Ese no era su propósito. Echó fuera demonios de muchísimos endemoniados, pero no vino a echar fuera demonios. Ese no era su propósito. Alivió los padecimientos materiales y morales de muchos, pero no vino a solucionar problemas socioeconómicos. Ese no era su propósito. ¿A qué vino? Vino como el Salvador, el Mesías prometido a Israel, el Hijo de Dios. Vino a buscar y a salvar lo que se había perdido. Vino no a ser servido, sino a servir y dar su vida en rescate por muchos. Las etapas cruciales en su ministerio lo muestran. Y la declaración de Pedro, tú eres el Cristo, que hemos estudiado, es una etapa crucial. Esa declaración marcó el inicio de la marcha de nuestro Señor Jesucristo hacia la cruz del Calvario, donde habría de efectuar nuestra redención. Amigos, me dio mucho gusto estar con ustedes una vez más. Gracias por recibirme en sus hogares. Dios mediante, nos vemos en nuestro próximo estudio.
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en la iglesia del Señor, el único Padre perfecto es Dios. Todos los demás estamos siendo enseñados, estamos siendo modelados por el Espíritu Santo y necesitamos esforzarnos en la gracia de Cristo para poder ver en nuestra vida el fruto del Espíritu. Ahora, este esfuerzo, como estudiábamos en la semana, no depende de hacer cosas, sino de dejar que el Señor actúe en nuestras vidas. El texto de esta semana es un texto importante. Todos nos lo aprendimos de memoria. Hebreos 10, 25. ¿Se acuerdan cómo dice el texto? ¿Qué tal si lo repetimos todos de memoria? ¿Sí? No dejando de congregarnos, como algunos tienen por costumbre, sino exhortándonos, y tanto más cuando veis que aquel día se acerca. Qué importante es que la palabra de Dios more en nuestro corazón. Pero lo más importante de la memorización de la palabra de Dios es que forme parte de nuestra vida. En este versículo, Dios nos enseña que si Jesucristo vive en mí, me motiva a participar en mi iglesia local. Si Jesucristo vive en tu corazón, Él te motiva a participar en tu iglesia local. La iglesia nace en Pentecostés. Antes de Pentecostés no existía la iglesia. Jesucristo dice en Mateo 16, sobre esta roca edificaré mi iglesia en futuro. En Pentecostés, el Espíritu Santo, en un suceso único en la historia, desciende sobre el aposento alto y transforma a 120 congregantes en la primer iglesia, y allí nace la iglesia cristiana. ¿Cuándo termina la iglesia? El día del arrebatamiento. La iglesia va de Pentecostés al arrebatamiento, cuando Jesucristo venga por los suyos, cuando el Señor se presente en el aire y a voz de trompeta y a voz de ángeles nos levante con Él y estaremos siempre con el Señor. Esa es la iglesia. Allí nació, allí va a terminar su periodo en la tierra. Y

trabajando en los suyos en un cuerpo local, la iglesia local de Cristo. Esta es una iglesia local. Este es el cuerpo de Cristo que se reúne en este local. La gente religiosa va a la iglesia y tú le preguntas, ¿dónde está tu iglesia? Ah, pues Avenida Insurgente 525. O aquí sobre lo más verdes pasando el Tox. O allí en el mero centro en Catedral. Los cristianos vamos con la iglesia. Nos reunimos con la iglesia. La iglesia no es un templo, la iglesia no es un local. La iglesia somos nosotros, el pueblo de Dios. En el Antiguo Testamento, la gente adoraba a Dios viendo la presencia de Dios en la nube sobre el tabernáculo, viendo hacia el templo, porque allí vivía Dios, allí estaba su espíritu. La iglesia de nuestro tiempo, la iglesia de Jesucristo de Pentecostés al arrebatamiento, tiene el espíritu de Dios en su corazón. Ahora Dios habita en su pueblo. Ahora Dios está dentro de los suyos. Y esto es la garantía del arrebatamiento. Si tú tienes el espíritu de Dios, cuando se manifieste Jesucristo en el aire, Él te va a atraer hacia Él. Hagan de cuenta un imán. ¿Han visto la fuerza del imán? Pasa un gran metal encima de tantos fierros, se prende la fuerza de electricidad y empieza a jalar hacia arriba solamente las partes de hierro, que son de la misma naturaleza que el imán. Lo demás, aunque sea metal, no lo atrae, porque no tiene la misma naturaleza que el imán. Atrae a los que son de su misma naturaleza, porque tienes el Espíritu de Cristo. Romanos 8:9 dice, si alguno no tiene el Espíritu de Cristo, no es de él. El Espíritu Santo te transforma en hijo de Dios. Esa es la iglesia. Y el texto que vimos esta semana nos lleva a formularnos tres preguntas. La primera, ¿qué es la iglesia local? Les voy a dar una definición. Es el conjunto de nacidos de nuevo que se reúnen para adorar a Jesucristo en una localidad determinada y bajo autoridad pastoral. ¿De dónde saco estos elementos? Quiero que vayamos juntos con nuestra Biblia. ¿Todos traen su Biblia? A ver, levanten así su Biblia, trae tu Biblia. Eso. ¿Sabían que es la excepción en el pueblo de Dios? Ya solo unas cuantas iglesias traen su Biblia el domingo. Los hermanos, no, yo compro el cassette. No, yo le tengo fe al de arriba. Lo que él diga está bien. Hermanos, los de Berea, en Hechos capítulo 17, son los que se distinguen en la Escritura por ser más nobles. ¿Por qué? Porque todo lo cotejaban con la palabra de Dios. Siempre trae tu Biblia y ven y ve cómo adoramos al Señor. Dice Hebreos, vamos a nuestro libro de esta semana, Hebreos capítulo 13. Cualquier grupo de cristianos que se reúna, vamos a pensar, donde están dos o tres, ahí estoy yo en medio de ellos, ¿es una iglesia? Porque puede haber personas, ¿verdad?, que digan, con dos que estén juntos, ahí está Cristo en medio, son una iglesia. Vamos a ver si esos dos pueden cumplir con los requisitos que se establece para una iglesia local. Hebreos 13:17. Obedeced a vuestros pastores y sujetaos a ellos, porque ellos velan por vuestras almas como quienes han de dar cuenta, para que lo hagan con alegría y no quejándose, porque esto no os es provechoso. Vean también 10:25, nuestro texto de hoy. ¿Qué es la iglesia? Ya vimos que es bajo sujeción pastoral. No dejando de congregarnos como algunos tienen por costumbre, sino exhortándonos, y tanto más cuando veis que aquel día se acerca. Es la reunión de los nacidos de nuevo para adorar a Jesucristo en una localidad. Tú no puedes ser iglesia allí en tu casa.

Eso no existe en el pensamiento del Nuevo Testamento. Tú no puedes adorar a Dios en la soledad si no perteneces al cuerpo de Cristo. Que ay, pastor, entonces yo no puedo aquí a solas. Claro que sí, la salvación es de carácter individual y es tú y Dios. Pero el fruto de que Dios tenga esa comunión contigo en lo particular se manifiesta en tu comunión con los hermanos. Una persona que no se congrega, es mentira que tenga comunión con Dios. Porque el resultado de mi comunión con Dios en oración y en lectura de su palabra es una motivación a buscar al cuerpo de Cristo. Imagínense un dedo por ahí solito. Imagínense una rodilla por ahí solita. Un hígado. Bueno, eso sí, mejor que se queden en su casa, ¿verdad? Bueno, pero acá nos puede ayudar a filtrar la sangre y tantas cosas, ¿verdad? El cuerpo de Cristo necesita de todos sus miembros funcionando. Demanda que todos estemos en comunión para servirnos los unos a los otros, el conjunto de creyentes. Ahora, vean también en Tesalonicenses, 1 Tesalonicenses 5, del 12 al 13. 1 Tesalonicenses 5, del 12 al 13, donde nos exhorta la palabra de Dios a buscar y a someternos a la autoridad pastoral. Tesalonicenses 5, 12 y 13. Os rogamos, hermanos, que reconozcáis a los que trabajan entre vosotros y os presiden en el Señor y os amonestan, y que les tengáis en mucha estima y amor por causa de su obra. Tened paz entre vosotros. Seguramente Pablo tenía esta confianza de predicar en Tesalónica, y casi siempre cuando somos invitados a una iglesia a predicar, pues podemos apoyar a los pastores de la iglesia, ¿verdad? Es difícil que el pastor se pare ahí al frente y diga: quiéranme mucho, por favor obedezcan. Entonces viene el predicador invitado, y el predicador invitado sí puede decirles: oigan, ¿qué les pasa, ¿O están orando por su pastor? ¿Es al hermano de la iglesia que más aman? Porque aquí dice que lo reconozcas, que lo tengas en mucha estima y en mucho amor. Por ahí de Primera de Timoteo también dice que a los ancianos que trabajan y que gobiernan y enseñan bien, se les tenga en doble honor. Entonces, la iglesia de Cristo se congrega para adorar a Dios bajo autoridad pastoral. ¿Por qué? Porque la palabra de Dios nos dice que si no nos sujetamos a la autoridad que Dios ha establecido, andamos en rebeldía, nos mandamos solos y estamos en el pecado del jardín del Edén. El diablo le dijo a Eva: no le obedezcas a Dios, no te sujetes a tu marido, tú puedes, estudia una carrera, tú libérate, deja de depender del logro. Y empezaron los pecados de rebelión y de autogobierno y de independencia. Todas las demás consecuencias las conocen ustedes. Dios nos pide que vivamos bajo autoridad. Esa es la iglesia local, conforme a la palabra. Si ustedes estudian Filipenses 1:1, allí está descrito quiénes integran la iglesia local. Dice: Pablo y Timoteo, a los santos en Cristo Jesús que están en Filipos, con los obispos y diáconos. La palabra obispo es pastor y anciano. Diáconos, los que sirven, y santos, los que se congregan en torno a la palabra de Dios para adorar a Jesucristo. Segunda pregunta, además de qué es la iglesia: ¿cuál es la meta de la iglesia local? Si a ti te preguntan, saliendo aquí de la banqueta, y te dicen: a ver, venga para acá, ¿y ustedes para qué se reúnen como iglesia? ¿Cuál es su meta final? Hay muchas actividades que se desarrollan: predicar el evangelio, ser luz, ser la sal del mundo, pero tiene que haber una meta, un propósito que haya que lograr. Quiero compartirles Colosenses capítulo 1, versículo 28. Este es el pensamiento de Pablo acerca de cuál era la meta de su ministerio. ¿Para qué predicar? ¿Para qué enseñar? ¿Para qué congregarse? ¿Para qué vivir en santidad?
¿Cuál es la meta de un hombre de Dios, de una iglesia? Colosenses 1, versículo 28. Pero vamos a leer del 27 para venir en el contexto. A quienes Dios quiso dar a conocer las riquezas de la gloria de este misterio entre los gentiles, que es Cristo en vosotros, la esperanza de gloria, a quien anunciamos, amonestando a todo hombre y enseñando a todo hombre en toda sabiduría, a fin de presentar perfecto en Cristo Jesús a todo hombre. ¿Cuál es la meta de Iglesia Cristiana Fundamental de México? Presentar perfecto en Cristo Jesús a todo hombre, a toda mujer, a todo joven, a todo niño. Trabajar en esas vidas, no solamente predicando el Evangelio para que tengan información de Dios, no. Es buscando una transformación en sus vidas. Es la formación de Jesucristo en cada uno de los congregantes. Hay veces, ¿verdad?, que el pastorado se encuentra con la limitación de las puertas cerradas. Hermano, en la iglesia nos vemos, hay mi ofrenda, me pone acomodado, pero acá en casa, la cosa es aparte. ¿Sabe qué? Esa no se vale en la iglesia de Jesucristo. La Biblia nos habla que somos un cuerpo y que el pastor tiene la responsabilidad de conocer el estado de sus ovejas. Ahora, esto no es la Gestapo. Esto es de colaboración, esto es de carácter voluntario. Una vez me decían, oye, pero ¿a poco le vas a forzar a la oveja a abrir su casa para un estudio o a recibirte para una visita pastoral? Es curioso, ¿verdad?, que de repente, oye, ¿cuándo te caigo en tu casa para platicar? Nos vemos en VIP, ¿no? ¿Qué estará escondiendo en la madriguera? A lo mejor tiene una guadalupana ahí entrando, ¿verdad? Todavía no se le quita lo idólatra. Es la entrada. Entonces me dicen, ¿esa fuerza? Le digo, no. La característica de la oveja es que tiene apertura al pastoreo, a la enseñanza, a la exhortación, a la consolación. Es una comunión entre los santos, los obispos y los diáconos. Es un cuerpo que está buscando la estatura de Jesucristo. Todos tenemos ese mismo sentir. Vamos en una misma dirección como nos exhortaba Filipenses. Entonces, la meta de la iglesia es presentar perfecto en Cristo Jesús a todo hombre. Y estamos involucrados en esto todos. Por eso es que nos exhortamos unos a otros. Ahorita vamos a entrar al trabajo de hermanitos. Bueno, ¿cómo lograr esto? ¿Cómo lograr presentar perfectos en Cristo Jesús a todo hombre? Pregúntale, pienso, ¿qué será bueno? Y en el versículo de memoria de esta semana está toda la respuesta. No dejando de congregarnos, como algunos tienen por costumbre, sino exhortándonos, y tanto más cuando veis que aquel día se acerca. El Señor me enseña en este versículo tres lecciones. Si Cristo vive en mí, Él me motiva a participar en mi iglesia local bajo sujeción pastoral. Los tres elementos son importantes. Cristo en mí me motiva a participar bajo autoridad pastoral, porque hay quienes participan en la iglesia pero a su manera. Hermano, yo le echo la mano pero a la hora que yo quiera. Entonces le citas a las 8 y llegan a las 9. Hermano, el día que quiera yo le ayudo. Sí, cómo no, ¿me puedes cuidar los baños? Ah, yo creí que se trataba de predicar. Cuando necesite un predicador me llama, hermano, ¿eh? Ahí tú, Billy Graham, chiquito. No, pues ahí los tenemos en reserva, ¿verdad? Necesitamos colaboración bajo sujeción pastoral. No somos los más listos, ni los que nos la sabemos de todas, pero el Señor nos ayuda. Así como Moisés, nomás estamos buscando al Señor, se nos ocurren ideas y Él las endereza y Él las pone a marchar. Y así como Moisés, así como a los pastores, así el Señor nos va guiando y supliendo nuestras deficiencias. Los que estamos leyendo la Biblia, ya leímos las broncas que se ganaron María y Aarón por hablar en contra de Moisés. La rebelión de Coré y todo su palomilla, ¿cómo les fue con Moisés? Y entonces eso nos trae a nuestro corazón el temor y temblor de gobernar en la iglesia del Señor con sabiduría, sirviendo a los demás,
con un espíritu afable y apacible, dispuestos a hacer la voluntad de Dios, no dejando de congregarnos. Tres enseñanzas que me da Dios acerca de la obra de Cristo en mí. ¿Qué provoca Cristo en mí? Según este versículo, hay tres lecciones que Dios nos da. Número uno, Jesucristo me motiva a amar, no dejando de congregarnos como algunos tienen por costumbre. Jesucristo me motiva a amar. En segundo lugar, Jesucristo me motiva para crecer, sino exhortándonos. Jesucristo me motiva para crecer. Y en tercer lugar, Jesucristo me motiva para permanecer. Y tanto más cuando veis que aquel día se acerca. Tres motivos poderosos en nuestro corazón cuando Cristo es nuestro Señor y Salvador. Esto no es religión. No porque entres por las puertas, esto se va a producir en ti. No porque hagas ejercicios espirituales, esto va a producirse en ti. Se requiere a Cristo como Señor y Salvador. Una vez a un pastor, una pareja le consultaba y le decía: hermano, necesitamos que nos ayude. ¿Qué pasó? Fíjese, es que mi esposa y yo tenemos problemas, nos peleamos mucho, tenemos falta de paciencia el uno con el otro, oímos las alabanzas y no nos gozamos, deberían de poner pistas, ¿verdad? En lugar del coro, en una iglesia de acá por lo más verde, no se preocupen, oímos la palabra, pero pues como que no le creemos, andamos peleándonos con todo mundo. ¿Cómo oramos, hermano? ¿Le podemos pedir a Dios paciencia? ¿Le podremos pedir a Dios mansedumbre, fe, amor? Y el pastor con mucha sabiduría les dijo: no, lo que ustedes necesitan es recibir a Cristo en su corazón como Señor y Salvador. Porque la Escritura dice que el fruto del Espíritu Santo, la evidencia de que Jesucristo mora en una vida, es amor, gozo, paz, paciencia, benignidad, fe, mansedumbre, bondad, templanza. Contra estas cosas no hay ley, porque Jesucristo nos redimió del poder de la ley. Y ahora Él se manifiesta hacia los demás en amor, en gozo y en los frutos del Espíritu Santo. Ay, imagínense un cristiano: Dios, Jesús, Señor, dame amor. ¿Cuál es la respuesta? El amor de Dios ha sido derramado en tu corazón por el Espíritu Santo que te fue dado. Señor, dame paciencia, pídeme sabiduría, esa sí te doy. Porque la paciencia nos ha sido dada para enfrentar las pruebas. Entonces no es cuestión de recibir más de lo que ya se nos dio. ¿Se acuerdan ese canto, dame más de ti? Está equivocado en su formación. Está bien, hay una parte en la que podemos aplicarla. Dame más de ti si se trata de sabiduría. Dame más de ti si se trata de conocimiento de tu palabra. Pero si se trata de dame más espíritu, está equivocado, porque ya nos dio todo. Estamos completos en Cristo. Mejor debería cantarse, no lo vayan a cambiar, pero mejor debería cantarse: Señor, toma más de mí. Dios nos dio todo, pero ¿y nosotros? Le hemos retenido áreas importantes de nuestra vida. Entonces, no le pidas paciencia, sé más humilde. No le pidas amor, sé menos egoísta. Es obedecer y actuar conforme a la palabra de Dios. Jesucristo me motiva a amar, me motiva a crecer, me motiva a permanecer. Y si esto es real, va a provocar un fenómeno en la iglesia. Esa motivación para amar nos va a tener juntos para dar. Nos va a reunir para dar. Si Él nos motiva para crecer, nos va a reunir para recibir. Y si Él nos motiva para permanecer, nos va a reunir para esperarlo, para tener esa esperanza de verlo pronto. ¿Cuántos de ustedes saben que en un abrir y cerrar de ojos, en un momento, vamos a ser arrebatados? ¿Quién sabe?
Muy bien, los que no sabían, quiero informarles que la Biblia dice que un día el Señor Jesucristo, sin aviso, sin mayor noticiero en el Jacobo, sin mayores señales, vendrá y tomará a su pueblo y se lo va a llevar. Y solamente se va a llevar a aquellos que le están esperando. El Espíritu, dice, nos anhela celosamente, y todo aquel que tiene esta esperanza se purifica a sí mismo como Él es puro. Estás preparándote porque sabes que Él viene en cualquier momento. Él nos señala y nos describe como una novia santa, ya desposada con Él, pero que todavía no se ha reunido con el esposo. Ya somos la esposa de Cristo. Él ya se entregó en la cruz y le hemos recibido, pero todavía no nos hemos reunido para toda la eternidad. ¿Se acuerdan María y José? María y José ya se habían casado, pero no habían vivido juntos. Entonces, somos la esposa, pero como una novia se está preparando para esa cena y bodas del Cordero. ¿Cómo se prepara la novia para recibir al Señor? En el parque de fútbol, ahí en el lodo, y acaba toda chamagosa, y dicen, al fin y al cabo que el Señor me va a purificar. ¿Creen que es cuestión de que tú vives la vida como quieras en el lodo? Al fin y al cabo que el día del arrebatamiento, un baño rápido, servicio express y presentada limpia. La Biblia dice que la novia se prepara porque espera al amado. Y esa preparación es en santidad y en purificación personal. Vamos a ver algo nada más de lo que es esta motivación de Jesucristo en nosotros. Para empezar, vamos a ver en la primera parte, no dejando de congregarnos como algunos tienen por costumbre. Es muy debatido esta cuestión de, hermano, pero ¿a poco necesito estar allí donde están todos ustedes para que yo pueda tener una relación correcta con Dios? Bueno, vamos a ver algunos textos de la palabra de Dios que nos muestran que tenemos que estar juntos para adorarlo. En primer lugar, vamos a ver que nos reunimos y nos congregamos para cuatro cosas, básicamente. Número uno, para la alabanza, para alabar a nuestro Dios. Salmo 145, del 1 al 7. Salmo 145, del 1 al 7. Estos salmos del final del libro de los Salmos, todos están repletos de exhortación a la alabanza. Salmo 145. Te exaltaré, mi Dios, mi Rey, y bendeciré tu santo nombre, eternamente y para siempre. Cada día te bendeciré, y alabaré tu nombre eternamente y para siempre. Grande es Jehová y digno de suprema alabanza, y su grandeza es inescrutable. Generación a generación celebrará tus obras y anunciará tus poderosos hechos. En la hermosura de la gloria de tu magnificencia y en tus hechos maravillosos meditaré. Del poder de tus hechos estupendos hablarán los hombres, y yo publicaré tu grandeza. Proclamarán la memoria de tu inmensa bondad y cantarán tu justicia. Nos reunimos como iglesia para alabar el nombre de nuestro Señor Jesucristo. Es necesaria la alabanza congregacional. Es cierto que tú en tu casa puedes alabarle a Dios de corazón, pero cuando estás alabándole al Señor en lo particular, el Espíritu de Dios, Cristo morando en ti, te motiva a reunirte con tus hermanos y alabar el nombre del Señor. No sé si lo percibieron en esta mañana, pero las alabanzas, tanto del inicio como después en la ofrenda, nos estaban motivando a estar más en la presencia del Señor. Los cantos de Patty, de Carla, qué cosa más preciosa. El canto al papá y el canto a su Padre Celestial. Y todos estábamos identificados con ese sentir del Espíritu de Dios a como familia venir a decirle, somos tuyos y nos amamos unos a otros. ¿Cómo poder demostrar que nos amamos unos a otros en la soledad de la casa? No es posible. Necesitamos venir para alabar el nombre de Dios. En segundo lugar, necesitamos congregarnos para orar juntos. Primera de Timoteo, capítulo 2.
En 1 Timoteo el apóstol Pablo exhorta a la iglesia a orar en comunión. 1 Timoteo 2, del 1 al 10. Exhorto ante todo, dice el apóstol, a que se hagan rogativas, oraciones, peticiones y acciones de gracias por todos los hombres, por los reyes y por todos los que están en eminencia, para que vivamos quieta y reposadamente en toda piedad y honestidad. Porque esto es bueno y agradable delante de Dios nuestro Salvador, el cual quiere que todos los hombres sean salvos y vengan al conocimiento de la verdad. Porque hay un solo Dios y un solo mediador entre Dios y los hombres, Jesucristo, hombre. Qué fácil es leer la Biblia y descubrir quién es el único mediador entre Dios y los hombres, ¿verdad? El cual se dio a sí mismo en rescate por todos, de lo cual se dio testimonio a su debido tiempo. Para esto yo fui constituido predicador y apóstol, digo verdad en Cristo y no miento, y maestro de los gentiles en fe y verdad. Quiero pues que los hombres oren en todo lugar, levantando manos santas, sin ira ni contienda. Hay iglesias elodias, radicales, que aquí se lo saltan y ya no leen levantando manos santas. Les da pena levantar las manos. A lo mejor no están santas y por eso no las levantan. Pero aquí dice que quiero que los hombres oren en todo lugar, levantando manos santas, sin ira ni contienda. Asimismo que las mujeres, todas tienen su Biblia abierta, todas también. Conste que aquí está escrito, yo no estoy criticando a nadie, pero la palabra de Dios dice cómo debe vestir una mujer de Dios. Se atavíen de ropa decorosa, con pudor y modestia, no con peinado ostentoso, ni oro, ni perlas, ni vestidos costosos, sino con buenas obras, como corresponde a mujeres que profesan piedad. Aquí la exhortación a no manifestar riqueza exterior en oro, plata y piedras preciosas. No hay nada de malo en un adornito, no hay nada de malo en presentarse bien. Ropa decorosa no es minifalda, no son pantalones ajustados, es la iglesia del Señor. ¿Qué es ropa decorosa? ¿Qué es vestirse como Dios establece en su palabra? Este es un juicio personal que tenemos que establecer cada uno delante del Señor. Ya leímos en Deuteronomio 19:21, no se vista el hombre con ropa de mujer ni la mujer con ropa de hombre. Ahí está para la palabra de Dios para los que quieran obedecer. Nosotros leemos la Biblia y dice, los hombres con manos santas, las mujeres con un atavío decoroso. Que parezcamos también cristianos, no solamente que lo seamos. Hermanitas, por favor, fíjense en su manera de vestir. Estamos como iglesia adorando a Jesucristo. No es la noche de la discoteca, es el lugar en el que se honra a Dios. Y dice el Señor, con buenas obras, como corresponde a mujeres que profesan piedad. Maestras del bien, ejemplo de las que te están observando. Nos congregamos en tercer lugar, no solamente para alabanza y oración, sino para la ofrenda. Si tú te quedas en tu casa, te quiero hacer una pregunta. ¿Cómo le ofrendas al Señor? Ah, no, pues le ofrendo aquí a mi cuadrito o a mi santito. No, pues con razón están las cosas como están. La Biblia dice que la iglesia se reúne para darle al Señor lo que ha propuesto en su corazón. Segunda de Corintios capítulo 9 y versículo 6 en adelante, nos enseña el Señor que el que siembra escasamente, también escasamente segará. Por eso Dios nos exhorta a que demos conforme propusimos en nuestro corazón, ni con tristeza, ni por necesidad, porque Dios ama al dador alegre. Hay muchas personas que no tienen paz porque le deben a Dios. Y ellos se quejan de que, ¡ay, hermano, el diablo! Pues ahí está de besita con usted porque usted no se congrega y no ofrenda. Por eso le da tanta guerra. Lean 2 Corintios 9, del 6 al 14 y se van a dar cuenta.
donde hay una raíz profunda de problema en la congregación que no se reúne como Dios lo manda. Hermanos, alabar a Dios, orar al Señor, ofrendar para la obra de Cristo y servicio. En cuarto lugar, servicio. Dice Marcos capítulo 10. Nuestro Señor Jesucristo habla con sus discípulos que querían ser el number one. Los hijos de Zebedeo habían sido educados para buscar altos puestos gerenciales. No tiene ningún problema el querer prosperar y ser importante siempre y cuando te motive que sea para la gloria de Dios, que sea Él glorificado. Pero estos dos muchachos, ¿verdad?, se acercaron con el Señor Jesucristo en lo que los otros estaban distraídos ahí en la repartición de la cena, y vienen con el Señor y le dicen, Señor, queríamos pedirte algo. ¿Qué pasó, Juan? ¿Qué pasó, Jacobo? Señor, pues mira, tú sabes, ¿no?, los que más te queremos, los que estamos cerca de ti, pues, brothers, al fin y al cabo, ¿no podría ser que allá en el reino yo estuviera a tu derecha y aquí mi hermano a la izquierda? Tú sabes, ¿no? Oye, pastor, ¿cuándo me dejas pasar al frente? Tengo ganas de ver así a todos desde acá arriba, hombre. Se siente bonito. Que vean cómo predico yo, que vean cómo canto, que vean cómo le hago. ¿No habrá ahí un pasillito vacío para mí? Ya me cansé del estacionamiento y de los baños. Yo digo también, ¿verdad? Exagerar 4 domingos seguidos en estacionamiento es una barbaridad. Pero hermanos, necesitamos entender que nuestro servicio es para el Señor. En el mundo se acostumbra a hacer méritos. ¿No han oído eso? El jefe, ¿verdad?, que se nomás dan las 6, que es tu hora de salida, agarras y te vas, y el jefe se te queda viendo. ¿A dónde vas, señorita? Pues ya me voy, jefe. Son las 6, es a la hora que salgo. Usted no va a ascender. ¿Por qué? No hace méritos. Pero hago mi trabajo ahí en los vidrios, ¿verdad? Tengo estudio bíblico. Sí, ahora es cuestión de hacer méritos, de ganarse un lugar. Pero fíjense lo que dice el Señor Jesucristo respecto del servicio que debemos dar a la iglesia. Marcos 10:42. Sabéis que los que son llamados por gobernantes de las naciones se enseñorean de ellas, y sus grandes ejercen sobre ellas potestad. Pero no será así entre vosotros, sino que el que quiera hacerse grande entre vosotros será vuestro servidor, y el que de vosotros quiera ser el primero será siervo de todos. Porque el Hijo del Hombre no vino para ser servido, sino para servir y para dar su vida en rescate por muchos. Si Cristo vive en mi corazón, me motiva a servir a los demás. No por lo que pueda yo recibir del servicio, sino porque mi vida es útil para otros. Necesitamos organizarnos muy bien en el servicio dominical. Tenemos 3 equipos de diáconos, de servidores. Pero aunque están apuntados como 25, asisten 14. Y se les cita a las 8 de la mañana y llegan a las 9 y media. Eso no es tener a Cristo como un motivador en nuestro corazón para el servicio. Cada uno de nosotros, la reunión empieza al 9:45. Y vamos llegando a la predicación, ¿verdad? Y eso cuando llegamos, porque si no, directo al comprar el cassette y ya me voy. Parecemos iglesia gringa. Fíjense, en Estados Unidos el problema es todavía más grande, porque allá por televisión pasan las reuniones. Haz de cuenta que aquí tenemos a Jacobo y el españolito este que dice aquí que la cruzada, el cuate ese, se apellida qué, Merazo. Bueno, ese reportero. Aquí, y estamos aquí con cámaras y micrófonos desde la sala de convenciones Centro México, y en este momento el pastor va a dar un mensaje, y ahí se pasa el mensaje. Y ahora va a venir las alabanzas, y ahí se pasan las alabanzas. Y la gente en casa, ahí con su televisor de doble pantalla para ver el fútbol, y ver el pastor, y ver el fútbol, y ver el pastor, ¿no? Y ahí está, y cómo va México-Argentina, y hay quienes traen ahí sus radios, uno piensa, ¿verdad?, están grabando el mensaje, no, traen el radio. Una vez le pasó así a un hermano. Llegó, estaba ahí tan sentadito, traía sus audífonos, ahí está, y a media predicación, ¡gol! Se quemó, ¿verdad? Vino, pero no estaba presente. Su prioridad, su corazón, estaba en el fútbol.
Nosotros necesitamos, desde el día anterior, desde el sábado, preparar nuestra llegada a la reunión de adoración. Los días más difíciles para la vida cristiana es el domingo, para reunirnos y congregarnos en el nombre del Señor. Nos esforzamos por llegar tarde y ese día Daniel tiró la leche, la escuincla se puso a llorar, la grúa no funcionó, José Luis amaneció de malas y, oye, cuate, nos vamos a reunir a adorar al Señor. Entonces, desde el sábado, irnos preparando nuestro corazón porque vamos a reunirnos con la iglesia del Señor y venir a prestar un servicio de amor, un servicio que el otro necesita, consolación, compañerismo. Entonces, no dejando de congregarnos como algunos tienen por costumbre, nos habla de que Jesucristo nos motiva a dar, a dar. Ahora vamos a ver lo que Jesucristo nos motiva a recibir. Dice, sino exhortándonos. Cuando el autor de los Hebreos dice, no dejen de congregarse, sino exhortándonos, está diciendo que el congregarte no es seguro. Corres el riesgo de ser lastimado, porque vas a entrar en fricción con las otras partes del cuerpo, porque vas a entrar a una interacción. Las rodillas están formadas por la unión de varios huesos, una rótula, llega ahí el fémur, la tibia y el peroné, y tienen ahí unos líquidos, y ahí están. Si los ves en el Museo de Antropología, ¡ay, que en paz están! Ahí ves la rótula, ahí ves, y no hay problema, pero está muerto. Tócate tus rodillas, duelen, ¿verdad?, toda la semana, trabajando, y es que a la hora que te paras, allí cae todo tu peso. Y ahora piensa que está caminando, y entonces tiene que amortiguar, y entonces ahí están esos, ese líquido, ¿verdad?, de los meniscos, que amortiguan el peso del cuerpo contra las otras, y la movilización, y el, pero gracias a esa conjunción hay movimiento. Entonces, nosotros, cuando venimos a la iglesia, cuando venimos con la iglesia a congregarnos, nos vamos a encontrar luego al hermanito de la puerta, que en lugar de estar dando las buenos días, está platicando del partido de ayer. Nos vamos a encontrar al hermano del estacionamiento, que en vez de ponerme mi carro así, lo quiere que lo ponga yo así. Bueno, no, hermano, ahora póngalo para acá. Bueno, déjeme las llaves. Y al rato dejaste un bocho y te entrega un Taurus. Buena onda, ¿verdad? ¡Milagro! Pero ¿y la bronca que tenemos con el del Taurus? Y entonces entramos en una situación de roce, porque a mí me gusta ir para acá y el hermanito dice que para allá. Tenemos los diáconos que nos ayudan a encontrar lugar. Lo curioso es que todo el mundo tiene su lugar. Todos se sientan siempre en el mismo lugar. Pero entonces llega el hermano y dice, ah, por acá, y nos lleva allá al rincón de allá, y yo quería sentarme acá, y pues tengo que soportarlo, ¿verdad? O también el hermano en el que, ¿dónde hay lugar, hermano? Aquí, por favor. No, yo quiero sentarme allá arriba con el pastor. No se puede, ven. Y ahí tenemos que utilizar otras técnicas, ¿verdad? Golpe bajo, gancho al hígado. Pero necesitamos congregarnos para exhortarnos. Hermanito, estás llegando muy tarde. Ah, entonces ya no voy a venir. Si no es cuestión de venir a la hora que yo quiero, ya no vengo. Pues discúlpanos, pero es que la palabra de Dios nos mueve a que todos estemos en el mismo sentir. Nos exhortamos a través de cuatro ministerios. Por ejemplo, en Hebreos 10:24 dice que debemos considerarnos unos a otros para el amor y las buenas obras. Dice, por ejemplo, también en Romanos 15:14, que estando llenos de sabiduría, podemos nosotros amonestarnos en el Señor en base a lo que la Biblia establece. Dice también en Gálatas 6:1, que cuando alguien sea sorprendido en alguna falta, los que somos espirituales, vayamos con espíritu de mansedumbre para exhortarle, considerando nuestra conducta primero, no sea que también nosotros caminemos por el mismo lugar. También nos dice Colosenses 1:28,
que amonestamos a todo hombre y en todo lugar para presentarlo perfecto en Cristo Jesús. Tesalonicenses dice en el capítulo 5 que debemos de animar al que tiene poco ánimo, que tenemos que fortalecer al débil, que tenemos que soportar las flaquezas del que no ha crecido, unos a otros exhortándonos a través, número uno, de la predicación de la palabra de Dios. Venimos a la reunión para oír qué dice el Señor, y ese es el lugar primordial y preponderante de la predicación de la palabra de Dios. Esto ni yo pensé ni para qué lo digo, pero ¿saben qué? Ahora la moda en clubs religiosos que se llaman iglesias es reunirse para el canto, el baile y la exhibición personal. Y ahí están con las alabanzas metidos 2-3 horas con un éxtasis emocional padrísimo, si un día se sienten así apachurrados y faltos de emoción y la vida no vale nada, vayan a estas reuniones. De veras que van a salir ¡woo-hoo! A las media hora se les quita. Y van a decir, ¿por qué allá me sentía tan bien y acá no? ¿Por qué? Porque el gozo es interno, lo produce Cristo adentro de nosotros, no situaciones que vengan del exterior hacia adentro. Es Cristo en mí hacia los demás. Entonces ahora en la iglesia es 1 y 2 horas y 3 horas y con cánticos que están motivando a los sentimientos, a la razón, a subir, a subir, a subir, a subir. Es lo mismo, es un fenómeno psicológico. La música es una herramienta tan poderosa que Dios nos pide que la usemos con sabiduría. O sea, nunca podrá ser la alabanza por encima de la predicación. La Biblia le dice Pablo a Timoteo en capítulo 4 de la segunda carta: te ruego por favor que prediques la palabra. No dice que cantes alabanzas. Pablo se va a morir y en su última carta, en el último capítulo, la exhortación es: predica la palabra. Y te voy a decir por qué. Porque vienen tiempos peligrosos en que la gente le va a dar comezón de oír y se van a ir tras otros profetas, tras otros maestros que les van a predicar a su gusto. Oye, ¿tú quieres adulterio? Yo te enseño cómo puedes adulterar. Y cristianamente. Con la palabra de Dios te lo demuestro. Ahorita te demuestro, mira, David tenía un chorro de esposas, ¿por qué yo no? Y empiezan a leernos a Betsabé y a Abigail, y ahí está en la Biblia. Uno es débil. Y entonces la gente, gloria a Dios, amén, amén. Y ni se las huelen. ¿Por qué? Porque ellos, ahí sentados en su lugar, traen su cola que les pisen. Y entonces dicen, pues bueno, el adulterito, yo robadorcito, el otro borrachito, pues ahí nos vamos. Alabanza a Dios. Por eso la Biblia dice, predica la palabra de Dios. Exhorta, reprende, enseña, llama la atención a la santidad, porque eso es lo que no es popular. Porque va en contra de nuestra carne, va en contra de nuestros intereses. Pero nos venimos a reunir para oír la predicación de la palabra de Dios. Y sobre todo de lo que ustedes ya estudiaron en la semana. Es un método precioso de seguridad para la iglesia, que les prediquemos de lo que estudiamos en la semana. Porque ustedes ya se empaparon del tema y aquí podemos exponerles y estamos en un mismo sentir. En segundo lugar, la enseñanza. Nos congregamos para recibir enseñanza, tomar estudios bíblicos, ir a la casa del hermano para recibir la enseñanza de la palabra de Dios, concurrir a un salón, a un lugar, los que tienen local, a su local, para recibir la enseñanza de la palabra de Dios. Para eso necesitamos maestros consagrados, maestros que no solamente enseñen teoría, sino práctica. Necesitamos maestros, como dice la palabra de Dios, aptos para enseñar, maridos de una sola mujer, que tengan a sus hijos en sujeción, que vivan en santidad para Dios, que sean puestos a prueba y aprueben la prueba,
que sean luz en la oscuridad, que sean sabios para la enseñanza, que no solamente enseñen el decreto, sino pongan el ejemplo de amor, de paciencia, de benignidad, de bondad. También necesitamos como congregación recibir consejo. Venid a escuchar qué quiere Dios de mi vida, qué es lo que Dios quiere que yo cambie. La consejería bíblica es el plan de Dios para todos los problemas que existen en el ser humano. Ahí andamos buscando el psicólogo. ¿Cómo nos hablan a la casa, a Natalia? Yo sé que eres psicóloga, hermanita, y necesito que me des una terapia. Tú que estás ahí de floja, no sé qué estás haciendo, deberías estar atendiendo a la iglesia. Nomás tienes que atender a Misael, a Daniel, a Elani, cargar a tu marido, llevar la camioneta, correr con el Volkswagen, atender a tu mamá también. ¿Pero no me podrías dar una terapia psicológica? Oye, ¿por qué no hablas con el pastor? No, es que mi problema es psicológico. Necesita recibir a Cristo, que es nuestra sabiduría, nuestra justificación. Entonces Cristo es mentiroso, porque Él dijo, mi paz os dejo, mi paz os doy. ¿Dónde está Cristo? La consejería bíblica lo que busca es cambio de las pautas de conducta del aconsejado. Mostrarle con la palabra de Dios que su conducta es contraria al mandamiento bíblico. Buscar en la persona un arrepentimiento, abandono de las pautas equivocadas y obediencia a la pauta bíblica. Maridos, amad a vuestras mujeres. Mujeres, sujetas a vuestros esposos. Hijos, obedeced y honrad a vuestros padres. Padres, no exasperéis a vuestros hijos. Y entonces vemos que nuestra práctica, al ir en contra de la palabra de Dios, nos provoca problema. Y ahí andamos buscando quién nos quita el chamuco de la rebeldía. Y a cómo me libero del diablo de la opresión. Eso no es verdad, eso no es bíblico, hermanos. Lean la palabra de Dios y van a encontrar que Cristo es suficiente para darnos vida nueva y vida en abundancia. Paz a nuestro corazón, paciencia en las pruebas. Miren, si Cristo no viviera en mí, ¿desde cuándo me hubiera yo suicidado? Porque saben una cosa, mis planes eran diferentes a los de Dios. Cuando te enfrentas con una circunstancia diferente a tu deseo, lo que quieres es quitártela de encima y buscas por dónde. Y cuando llegas a la pared y te dicen no hay salida, entonces, si no tienes un ser, un superior, un amo, un señor que te dice no temas, no desmayes, yo estoy contigo, no te dejaré, no te desampararé, no temas lo que te puede hacer el hombre, yo soy tu Dios que te sustento y te llevo de victoria en Cristo Jesús. Nada más espérate, porque no es en tu tiempo, es a mi manera. ¿Me crees? Y ahí se ejercita la fe. Y entonces Cristo nos transforma, nos libera de traumas del pasado. Que mi papá fue un ogro, perdónalo. ¿Saben cuál es la solución a tantos traumas y a tantas broncas? Perdón. Perdónalo. Libéralo de la deuda. Por eso es que están las broncas, porque no perdonamos. En el momento en que tú otorgas el perdón, santa paz, porque no estás amarrado. Te liberaste de esa situación y ahora estás libre para servir al Señor. Y entonces vienen a nuestra vida y nos dicen, oye, pero es que tu papá cómo era, y mira tu mamá, y mira la sociedad, y cómo te trataron, y Freud dice, pues mira, Cristo me motiva a crecer, a no quedarme ahí estancado, a crecer. Y además recibimos consolación. Venimos con los hermanos y recibimos consolación de los hermanos. La consolación no es, qué bueno que eres un pecador sote, ¿eh? Tú síguele, te seguimos amando igual. Eso no es bíblico. Dios nos ama de tal manera que da a su Hijo unigénito, para que todo aquel que en Él cree no se pierda, mas tenga vida eterna. Y nos recibe como estamos, pero no para dejarnos como estamos. Esto quiere decir que la iglesia no es un hospital de encarcelamiento. Llegó el leproso a la celda 4 y que se quede el leproso toda la vida. No, que pase,
consultorio número 4 y darle a la lepra hasta que se le quite. Porque Dios nos quiere como Cristo, santos y sin mancha, delante de Él. Venimos para ser transformados. Lean cuidadosamente 1 Corintios 6, del 9 en adelante, donde dice: No erréis, ¿no sabéis que los inmundos y los desobedientes no heredarán el reino de Dios? Y da una lista, que ahí estamos todos. Pero termina diciendo: esto éramos algunos, pero hemos sido transformados, hemos sido resucitados en Cristo Jesús. También lean Efesios 2, del 1 al 10. Se van a dar cuenta que Cristo nos cambia y nos transforma. Por último, dice: tanto más cuando veis que aquel día se acerca. Jesucristo nos motiva para permanecer en la fe, para continuar congregándonos, para continuar recibiendo la enseñanza, para continuar en la exhortación mutua, ayudarnos a crecer. Y Él nos dice: tanto más cuando veis que aquel día se acerca. ¿A qué día se está refiriendo? Dice 1 Tesalonicenses capítulo 4, del 13 al 18, que un día Cristo se va a presentar en las nubes y va a llamar a su pueblo, y vamos a contestar a aquellos que tenemos a Cristo gobernando nuestro corazón, y vamos a estar con Él en las nubes. Dice 1 Tesalonicenses capítulo 4, del 13 al 18. Dice Pablo: no quiero que ignoréis estas cosas. 1 Tesalonicenses 4:13. Tampoco queremos, hermanos, que ignoréis acerca de los que duermen, para que no os entristezcáis como los otros que no tienen esperanza. Porque si creemos que Jesús murió y resucitó, así también traerá Dios con Jesús a los que durmieron en Él. Por lo cual os decimos esto en palabra del Señor: que nosotros que vivimos, que habremos quedado hasta la venida del Señor, no precederemos a los que durmieron. Porque el Señor mismo, con voz de mando, con voz de arcángel, con trompeta de Dios, descenderá del cielo, y los muertos en Cristo resucitarán primero. Luego nosotros, los que vivimos, los que hayamos quedado, seremos arrebatados juntamente con ellos en las nubes para recibir al Señor en el aire, y así estaremos siempre con el Señor. Por tanto, alentaos los unos a los otros con estas palabras. Hermanos, Jesucristo viene por nosotros. Estas no son cuestiones de adivinación. La Biblia dice que Cristo vendrá por nosotros. Si estudiamos el plan profético de Dios, nos damos cuenta que estamos en los últimos tiempos. Israel no existía el siglo pasado como nación. Y en el 1948 de este año, Israel forma una nación en el territorio que Dios le había asignado. Y Dios nos anuncia: vengo en breve. Porque necesito que Israel esté en su tierra, el templo esté restaurado y se manifieste el hombre de perdición para decirme a mi pueblo: vengan conmigo a casa, al lugar que les tengo preparado en las moradas celestiales. Mientras llega, nosotros tenemos que dar testimonio, hermanos. Congregarnos para dar testimonio a Dios: te creo, Señor. Para darle testimonio al mundo: arrepiéntanse. Para darle testimonio a las potestades espirituales: somos de Cristo. Y para darle testimonio a la iglesia: ánimo, el Señor viene. Hermanos, si Cristo vive en ti, ven y participa en el cuerpo.

Y aquí estamos nuevamente en Esto es Recibir a Cristo. Hoy vamos a tratar de contestar una sencilla pregunta. ¿Qué es eso del fin del mundo?

aquellos cristianos que viven esa vida cristiana auténtica, trazada en las páginas de la Biblia, recibieron a Jesucristo por Salvador y saben que son salvos, conocen bastante bien la doctrina cristiana. Ellos saben, por ejemplo, que cuando se habla de lo que comúnmente se menciona como fin del mundo, no es asunto así nomás y decir, bueno, este es el fin y ya está. Hay varios acontecimientos que son muy claros en la Biblia que tienen que ver justamente con este tema. Por ejemplo, hay dos familias aquí en este planeta, habitamos juntos en la misma casa, por decirlo así, que es nuestro planeta, pero somos completamente separados al mismo tiempo. Físicamente no, porque no estamos unos habitando la Tierra y otros Marte o Júpiter o algo así. No, todos estamos habitando el mismo planeta. Sin embargo, no respondemos al mismo amo. Hay quienes son hijos de Dios y otros que no lo son. Son de este mundo y los otros no son de este mundo, son del cielo, por decirlo así, porque allí está su morada eterna.

es el lo que se llama comúnmente y teológicamente como el arrebatamiento de la iglesia, es decir, en un momento dado, todos aquellos que son de verdad cristianos, porque recibieron a Cristo Jesús por Salvador, dejarán este mundo y partirán a estar con el Señor, porque Él los atraerá a sí mismo. El Señor en ese momento no vendrá a la tierra, sino que el encuentro será en algún lugar en el espacio. Jesús hizo referencia a esto cuando dijo, porque como el relámpago que al fulgurar resplandece desde un extremo del cielo hasta el otro, así también será el Hijo del Hombre en su día. Pero primero es necesario que padezca mucho y sea desechado por esta generación. Esta parte que leí recién ya se cumplió, es decir, él fue rechazado por esa generación que era la suya. Y luego sigue con el tema, porque como fue en los días de Noé, así también será en los días del Hijo del Hombre. Comían, bebían, se casaban y se daban en casamiento, hasta el día en que entró Noé en el arca y vino el diluvio y los destruyó a todos. Asimismo como sucedió en los días de Lot. Comían, bebían, compraban, vendían, plantaban, edificaban. Mas el día en que Lot salió de Sodoma, llovió del cielo fuego y azufre y los destruyó a todos. Así será el día en que el Hijo del Hombre se manifieste. Bien, Lot no compartía la vida de extrema inmoralidad que se vivía en Sodoma, Gomorra y otras ciudades en esa planicie. Lot vivía siendo fiel al Señor y, naturalmente, daba testimonio del futuro peligro que se avecinaba y que vendría la destrucción. Sabemos que Sodoma y Gomorra y también las otras ciudades fueron destruidas en un momento. Ni bien Lot y su familia salieron de la ciudad con la ayuda de algunos ángeles. Ahora, lo llamativo aquí es que Jesús compara y dice que justo antes de la partida de los suyos, de la iglesia, de aquellos a quienes él compró mediante el alto precio de su sangre derramada en la cruz del Calvario, el mundo sería parecido a los días de Noé y de Lot. Por lo menos en el caso de Noé es bastante fácil de entender, y Noé tuvo que construir el arca, y él construyó desde luego el arca y él se salvó. Dios le dio 120 años para que él predique, en sus días. Pero si usted lee parte de lo que era la vida prediluviana, se dará cuenta que parece que está leyendo un diario de nuestros días. Dice que aconteció que cuando comenzaron los hombres a multiplicarse sobre la faz de la tierra. Bien, esto se llama hoy explosión demográfica. Mucha gente. Hoy ya estamos corriendo para alcanzar los 7,000 millones de habitantes. Y si usted sigue leyendo, dice que vio Jehová que la maldad de los hombres era mucha en la tierra, y que todo designio de los pensamientos del corazón de ellos era de continuo solamente al mal. Esto dice en el capítulo 6 de Génesis, versículo, la parte del primer versículo y luego el 5. Y luego seguimos leyendo y dice, y se corrompió la tierra delante de Jehová, delante de Dios, y estaba la tierra llena de violencia. Corrupción, violencia, ¿no suena a nuestros días? Y miró Dios la tierra, y aquí que estaba corrompida, porque toda carne había corrompido su camino sobre la tierra. Esta era la situación en los días de Noé. Y en los días de Lot, que ya hay que salir del capítulo 6, ir hasta los capítulos 18 y 19 de Génesis, allí se habla y se destaca particularmente el desenfreno de la homosexualidad. Es muy claro esto. Y Dios también hizo todo por librar a esa gente, esa generación.

acción, y sobre todo Sodoma y Gomorra, porque allí también vivía Lot, y Lot intercedía por esa gente, pero no se encontraron las personas que suponían encontrarse justas en cuanto a porcentaje en ese lugar. Muy triste todo, porque dice, por ejemplo, cuando ya Dios mandó el juicio, dice: entonces Jehová hizo llover sobre Sodoma y sobre Gomorra azufre y fuego de parte de Jehová desde los cielos. ¿Usted te imagina lo que es lluvia? Tal como cuando llueve y viene agua, y estamos a veces muy contentos con la lluvia porque, bueno, necesitamos humedecer la tierra, queremos que nuestros sembrados, crezcan bien, y que todas las plantas reciban el beneficio del agua, y que haya agua también para beber, y haya agua en los pozos, y etcétera. Pero, ¿qué ocurrió allí? Bueno, dice que Jehová hizo llover sobre Sodoma y sobre Gomorra azufre y fuego. Esto sí que es algo diferente. ¿Qué pasó? Y destruyó las ciudades y toda aquella llanura, con todos los moradores de aquellas ciudades, y fueron, y el fruto de la tierra. O sea, todo se quemó, incluyendo la gente. Entonces, dice más adelante, al día siguiente subió Abraham por la mañana al lugar donde había estado delante de Jehová, cuando todo estaba en orden, no había ningún peligro, y miró hacia Sodoma y Gomorra, este es Abraham, y hacia toda la tierra de aquella llanura miró, y aquí que el humo subía de la tierra como el humo de un horno. Eso era todo lo que quedó. Esto dice la palabra de Dios, que ocurrió en forma instantánea. Ahora, ¿volverá nuevamente a pasar algo así? ¿Diluvio, por ejemplo? No. La Biblia dice que nunca más habrá diluvio. ¿Y volverá a haber algo parecido a lo de Sodoma y Gomorra, fuego y azufre? Bueno, la Biblia dice que este mundo será destruido por el fuego. El apóstol Pedro, 2 Pedro capítulo 3, dice claramente que aquellos que se burlan y dicen, siempre dicen que ya pronto vendrá el Señor, nunca ocurre, y no se dan cuenta que el mundo de entonces pereció anegado en agua, pero este mundo presente está esperando el fuego. Así que aquellos que tienen mucha riqueza y creen que están muy seguros y que todo marchará bien para ellos, para sus hijos, sus nietos, bisnietos, tataranietos y demás, recuerde, lo que usted está haciendo es tratando de tener el montón más grande de ceniza, porque todo se convertirá, todo lo que usted tiene, en un montón de ceniza. Y la única diferencia entre usted y el mendigo y pobre que tiene apenas una chocita por allí es que él tendrá ceniza para unas cuantas cucharadas y usted tendrá ceniza en gran cantidad. Es la única diferencia, pero es todo lo que quedará. Pero lo que quería destacar es cómo el mundo presente se parece al mundo de la época, tanto de Lot, de Noé, y naturalmente de aquellas descripciones que hace la Biblia de cómo sería el mundo justo antes de lo que se llama el arrebatamiento de la iglesia. Entonces, cuando hablamos del fin del mundo, tenemos que tener mucho cuidado. ¿De qué estamos hablando? Estamos hablando de la partida de la iglesia de Cristo, es decir, de todos los redimidos a la presencia del Señor, o estamos hablando del regreso del Señor físicamente a este mundo. ¿De qué estamos hablando? Bueno, en este momento estamos tratando de demostrar que la Biblia sí habla acerca de la venida del Señor. Por ejemplo, el apóstol Pablo, escribiendo a los Corintios, dice en el capítulo 15, versículos 51 y 52, he aquí os digo un misterio, no todos dormiremos. Lo que está diciendo es que no todos van a morir de muerte física, pero todos seremos transformados. Por ejemplo, aquellos que vivan en el momento cuando el Señor arrebata la iglesia no pasarán por la muerte física. Y dice, en un momento, en un abrir y cerrar de ojos, es una rapidez increíble, a la final trompeta, dice,
porque se tocará la trompeta y los muertos resucitarán primero. Así que primero resucitan los muertos incorruptibles. Serán, y dice, se tocará la trompeta y los muertos serán resucitados incorruptibles y nosotros seremos transformados. ¿Para qué todo esto? Bueno, para partir a la presencia del Señor, porque luego el mismo apóstol, hablando en la carta a los Tesalonicenses, dice algo que no aparece en esta parte de Corintios que yo recién leí, porque dice aquí que el Señor mismo, con voz de mando y con voz de arcángel y con trompeta de Dios, descenderá del cielo, y los muertos en Cristo resucitarán primero. Es decir, todos los que murieron siendo cristianos, ellos en ese momento resucitarán. Luego, ¿qué pasará? Luego nosotros, los que vivimos, los que estén, claro, en sus cuerpos, los que hayamos quedado, seremos arrebatados juntamente con ellos en las nubes para recibir al Señor en el aire. Y así estaremos siempre con el Señor. Esto se llama el arrebatamiento de la iglesia. Este no es el fin del mundo. Este es el fin de la iglesia de Cristo aquí en la tierra. La iglesia que es, metafóricamente hablando, mencionada en varios textos bíblicos, que es como la esposa y nuestro Señor Jesucristo como el esposo. Entonces, ahora el esposo, cuando aparezca en las alturas, él simplemente llamará a su querida esposa y ella se levantará. Unos se levantarán de sus tumbas con cuerpos cambiados, y los que en ese momento estén todavía viviendo en sus cuerpos, ellos serán cambiados en un instante, en una fracción de segundos, y desaparecerán del planeta. ¿Usted está listo para esto?

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¿Qué tal, amigo oyente? Es un agrado estar una vez más con usted aquí en A Través de la Biblia para continuar nuestra marcha por el libro de Éxodo en el Antiguo Testamento. Estamos en el capítulo 27 y comenzaremos hoy con el versículo 9. Abra pues su Biblia en esta porción y acompáñenos en el estudio bíblico de hoy. Pero antes, pidamos la dirección de Dios. Padre Santo, te damos gracias porque una vez más podemos concentrar nuestra atención en este libro de los libros que es tu bendita palabra. Y pedimos que tu Santo Espíritu sea nuestro Maestro para que nos revele las verdades que hay aquí contenidas, de manera que alimentemos nuestra vida espiritual y pongamos estas enseñanzas por obra. Oramos en el nombre santo de Cristo Jesús. Amén. Continuamos hoy, amigo oyente, nuestro recorrido por el libro de Éxodo. En nuestro programa anterior comenzamos nuestro estudio del capítulo 27 de este segundo libro del Antiguo Testamento, y estábamos hablando del altar de bronce. Decíamos que este altar es llamado el altar del holocausto. Cristo fue nuestro holocausto. El altar fue hecho por el hombre, pero el modelo está en el cielo. La cruz fue el altar del sacrificio escogido por Dios. El Señor Jesucristo fue entregado para morir en la cruz según el plan determinado y el preconocimiento de Dios. Por eso, Cristo es más que simplemente un buen hombre. Claro que Él era un buen hombre, pero también era el Cordero que fue inmolado desde el principio del mundo. No hay acceso a Dios sino por medio del altar de bronce. Allí, una víctima debe ser sacrificada y debe ser aceptada como el sustituto. El apóstol Juan, en el primer capítulo de su Evangelio, versículo 29, nos dice: «El siguiente día vio Juan a Jesús que venía a él y dijo: He aquí el Cordero de Dios que quita el pecado del mundo». El apóstol Juan habló de Cristo como aquel sustituto sobre el altar de bronce. La cruz llegó a ser el altar de bronce en aquellas últimas 3 horas cuando hubo tinieblas sobre toda la tierra y Cristo pagó con su vida los pecados del mundo. En Juan 1:12 leemos: «Mas a todos los que le recibieron, a los que creen en su nombre, les dio potestad de ser hechos hijos de Dios». El hombre no puede adorar, ni orar, ni servir a Dios, sino hasta cuando llega al altar de bronce. Cada sacerdote y todos los levitas tenían que venir a este altar. Si el sacerdote y los levitas no pasaban por el altar de bronce, no tenían ningún acceso a Dios. Y si nosotros no acudimos a Dios por medio del Señor Jesucristo, tampoco tenemos acceso a Él. Jesucristo no es tan solo el Cordero que murió por nosotros, sino también el Cordero resucitado. El apóstol Juan nos dice en Apocalipsis 5:6 que vio un Cordero como inmolado. El altar de bronce estaba a la entrada del tabernáculo. La cruz de Cristo viene antes del cielo. Fue levantada aquí en la tierra, pero no hay otra entrada al cielo, sino solo mediante esta cruz. El bronce que cubría el altar habla de juicio. La madera de acacia cubierta de bronce habla de su fuerza para el sacrificio. Los cuernos en el altar también hablan de la fuerza. El altar es cuadrangular. Eso quiere decir que era tan largo como ancho. Esto habla del hecho de que era un lugar donde el acceso a Dios era igual para todos. Hablamos hoy en día en cuanto a que todos los hombres son iguales. No estamos de acuerdo con esa idea. Todos los hombres no son creados iguales, pero todos los hombres son iguales cuando llegan a Dios. Deben acudir a Dios como pecadores y tienen que llegar a la cruz primero. Note usted que la altura del altar de bronce es igual a la del propiciatorio. La misericordia y la justicia de Dios son iguales. Dios no es desproporcionado. Cuando le salva a usted, Él no se derrama en mucho sentimentalismo. La pena ha sido pagada y la misericordia de Dios se le extiende a usted y suple su necesidad. Consideremos ahora el atrio del tabernáculo. Leamos el versículo 9 de Éxodo 27. «Asimismo harás el atrio del tabernáculo. Al lado meridional, al sur, tendrá el atrio cortinas de lino torcido de 100 codos de longitud para un lado». Y ahora pasando al versículo 16 leemos: «Y para la puerta del atrio habrá una cortina de 20 codos, de azul, púrpura y carmesí y lino torcido, de obra de recamador, sus columnas 4 con sus 4 basas». De nuevo los colores de las cubiertas cuentan una historia. El azul era un color celestial y hablaba del hecho de que Cristo viene del cielo.
La púrpura, un matiz de azul y escarlata, habla de la humanidad de Cristo y de la sangre que Él derramó por el género humano. Esta era la cubierta para la puerta del atrio, el lugar por donde entraban los sacerdotes y los levitas. Esta entrada tenía solamente 5 codos de altura, mientras las columnas alrededor del tabernáculo eran de 100 codos por 50 codos y estaban todas cubiertas de lino blanco. Separaba a los de adentro de aquellos que se encontraban afuera. Veamos ahora el aceite para las lámparas. La conclusión de este capítulo 27 de Éxodo es muy interesante. Trata del aceite para las lámparas y es extraño que este asunto aparezca precisamente aquí en este lugar en particular. Veamos los versículos 20 y 21 de este capítulo 27 de Éxodo. Y mandarás a los hijos de Israel que te traigan aceite puro de olivas machacadas para el alumbrado, para hacer arder continuamente las lámparas. En el tabernáculo de reunión, afuera del velo que está delante del testimonio, las pondrá en orden a Aarón y sus hijos para que ardan delante de Jehová desde la tarde hasta la mañana, como estatuto perpetuo de los hijos de Israel por sus generaciones. El aceite, como ya hemos dicho, habla del Espíritu Santo de Dios. Zacarías dio su interpretación del candelabro de oro en Zacarías capítulo 4, versículo 6, que dice: «No con ejército ni con fuerza, sino con mi espíritu, ha dicho Jehová de los ejércitos». La luz es lo que da el Espíritu Santo. El Espíritu Santo no habla de sí mismo, sino que tomará las cosas de Cristo y nos las revela. La luz ardiente habla de Cristo. Ahora, todo eso ha cambiado. El Señor Jesucristo ha regresado al cielo. Y Mateo 5:14 nos dice que ahora usted y yo somos la luz del mundo. Él dice, «Vosotros sois la luz del mundo. Una ciudad asentada sobre un monte no se puede esconder». Amigo oyente, usted y yo no producimos mucha luz. Es solo el Espíritu Santo de Dios quien nos puede usar. En la primera descripción que tenemos de Cristo en el libro de Apocalipsis, lo vemos andando en medio de los 7 candeleros. Él trata de mantener viva la luz testificadora y ardiente en la tierra. Debemos ahora decir una palabra o dos en cuanto a 2 muebles que todavía no se han mencionado. Uno de ellos es el altar del incienso que se menciona en Éxodo, el capítulo 30. Si usted fuera para adorar a Dios, tendría que pasar por este altar. El otro mueble que todavía no se menciona es la fuente de bronce. La fuente lo limpia uno para poder adorar a Dios. En el altar de bronce uno recibe a Jesucristo como su Salvador. Y en la fuente de bronce uno es lavado y limpiado por el Espíritu Santo de Dios. Entonces le es permitido ir para adorar a Dios. Y así concluimos nuestro estudio del capítulo 27 de este libro de Éxodo. Y entramos ahora en el capítulo 28. En este capítulo consideraremos los siguientes aspectos. Aarón y sus hijos son santificados. Luego, el efod, el pectoral, el urim y el tumim. Y finalmente, la diadema y las vestiduras sacerdotales. Ya hemos visto que cada hilo, color y mueble en el tabernáculo sugiere la persona y la obra de Cristo. Llegamos ahora a los que van a servir en el tabernáculo. Los levitas debían cuidar el tabernáculo, y Aarón y su familia debían servir de sacerdotes. Aarón debía ser el sumo sacerdote. Leamos los primeros 2 versículos de este capítulo 28 de Éxodo. «Harás llegar delante de ti a Aarón tu hermano y a sus hijos consigo, de entre los hijos de Israel, para que sean mis sacerdotes, a Aarón y a Nadab, a Abiú, Eleazar e Itamar, hijos de Aarón, y harás vestiduras sagradas a Aarón tu hermano, para honra y hermosura». Para que Aarón sirviese como sumo sacerdote, tenía que llevar ciertas vestiduras. Y estas vestiduras hablan de Cristo. Es verdad que la mayoría de las instrucciones que se dan en Éxodo no son muy llamativas ni conmovedoras. No se leen como alguna novela policíaca, pero revelan a Cristo. ¿Jamás se ha preguntado usted por qué Dios nos dio todas estas instrucciones? Los niñitos aprenden mirando los cuadros. La Biblia es un libro de cuadros, y Dios quiere que aprendamos las verdades que Él tiene para nosotros mirando los cuadros que nos ha dado. Estas vestiduras eran sagradas. La palabra hebrea para sagrado significa santificado. Cualquier cosa que es santificada o apartada para Dios es sagrada.
Supóngase usted que tiene unos 10 pesos en su billetera y que quiere ofrendar un peso para la obra del Señor. Es posible que haya recibido aquellos 10 pesos como vuelto en alguna tienda, y que la tienda los haya recibido de algún taur, quien a su vez pudo haberlos recibido de una prostituta, que pudo haberlos recibido también de un ladrón, etc. El momento en que usted aparta aquel dinero para Dios es sagrado. Todo lo que sea santificado para Dios es sagrado. Estas son las vestiduras sagradas y deben ser usadas en el servicio de Dios. Ahora, note usted que estas vestiduras son para la honra de Dios y son hermosas. Ahora, esto me agrada muchísimo. Las cosas no deben ser feas, amigo oyente, simplemente porque se usan en el servicio de Dios. Nos perturba mucho que el mundo, la carne y el diablo parecen adquirir todo lo que es bello. ¿Por qué no podemos conceder a Dios algo de aquella belleza? Él es quien creó la belleza. Y si usted cree que Él no salpica los colores, observe la puesta del sol, o mire los cielos durante un día despejado, para luego mirarlos durante el tiempo de una tempestad. Dios, amigo oyente, se especializa en los colores y en la belleza, y estas vestiduras para los sacerdotes debían ser bellas y para la gloria de Dios. Ahora leamos el versículo 3 de este capítulo 28 de Éxodo. Y tú hablarás a todos los sabios de corazón, a quienes yo he llenado de espíritu de sabiduría, para que hagan las vestiduras de Aarón, para consagrar